0: Hola, muy buenas noches. 7:10 p.m. Jueves casi viernes. ¿Cómo están? Muy buenas noches. Gracias a todas las personas que nos escuchan a través del 105.9 Radio Cultural Ayuntamiento y también a todas las personas que en unos minutitos más se van a conectar con nosotros a través de redes sociales. Reggae Fans Cancún en todas las plataformas, nos puedes escuchar, nos puedes ver. Muchísimas gracias a pues, todos los que cada jueves están con nosotros dejándonos saluditos o mensajitos. Gracias, es un honor para nosotros. ¿Cómo estás, amigo David?
1: Muy bien aquí, acalorado. Está haciendo mucho calor hoy. Pero mira,
0: hoy,
1: aquí ya...
0: Hoy y como hace un mes.
1: La calor.
0: Hoy ay, no, está fuertísimo, sí.
1: Y hoy un programa muy especial, muy contento porque pues estamos celebrando el Día del Reggae, que fue ayer, ¿no? Fue ayer el Día Internacional del Reggae, pero tenemos un programa especial para ustedes. De hecho, me gustan este tipo de programas porque lo hicimos con ustedes
0: realmente. No lo hicimos nosotros en realidad. No. Lo hizo el público que exactamente, que nos ayudó a elegir las canciones. Créanos que para nosotros cada programa hacer una selección de 10, 15 canciones de un artista nos cuesta muchísimo trabajo. Porque quisiéramos poner la música y el arte de todas las personas que se dedican a hacer reggae music. Nos cuesta mucho trabajo y en esta ocasión, celebrando el Día Internacional del Reggae, quisimos que todas y todos participen con nosotros. Tenemos una selección de 15 rolitas aproximadamente que vamos a estar poniendo durante las siguientes 2 horas. Es que te invitamos a que te quedes con nosotros. Saludamos en los controles a nuestro amigo Irving, ¿cómo estás, Irving?
1: El buen Irving, gracias por acompañarnos.
0: Gracias, como cada programa lo digo y lo voy a decir siempre, al director de la radio, que sin él este espacio no sería posible. Nos da mucha felicidad cada jueves poder compartir con ustedes un poco de música consciente, música con mensaje, música con propósito. Y justo este programa vamos a estar platicando algunos detallitos, aspectos que seguramente no conocías del reggae. Pero si conoces y quieres también igual participar más todavía en este programa, te puedes comunicar con nosotros como amigo Dave.
1: Nos puedes marcar al 998-884-3695. Les repito, 998-884-3695. O si prefieres mandarnos un WhatsAppazo, aquí con gusto leemos tu mensaje, tu audio al 998-348-8159. Les repito una vez más el WhatsApp, 998-348-8159.
0: WhatsAppazo. Nueva palabra incluida en la Real Academia de la Lengua por mi amigo
1: David.
0: David Lara. Mándanos un WhatsAppazo también. Oigan, tenemos mucha información para compartirles, pero antes de que se nos vayan como agua estas dos horas. ya me proyecté 2 semanas, amigo. Oigan, saludos a nuestro amigo Beto Loría, que no está el día de hoy aquí con nosotros porque anda chambeando. Y, pues ni modo, primero lo primero, amigo, que tengas mucha suerte en tu evento. Sabemos que andas en friega desde la mañana, hoy y mañana. Así sí, es, ¿verdad? Que dale, amigo, dale.
1: Que le siga rascando ahí. Bueno, más bien dándole a la tecla.
0: A las teclas. Exactamente. Sí. Oigan, y por cierto, iba a comentar, amigo. Saludos también a todos las y los músicos que se dedican todos los días a tocar reggae en zona hotelera, en bares, en antros, en restaurantes. De verdad, nuestro máximo respeto. Ellos sí viven literal de la música. Beto Loría es uno de ellos.
1: Como dice, del hueso, los que le dan al hueso. Sí, qué buena onda que puedan tener esa oportunidad de poder difundir el reggae. Y pues en México es un país muy grande. Y aquí en esta área, que mucha gente viene a visitarnos. Yo creo que se quedan en esas vacaciones con esa música sabrosona que vienen al Caribe, ¿no? A escuchar un poco de reguecito. Qué chévere que pueda haber esa oportunidad para mi compañero que ahorita no puede venir, pero qué bueno que está precisamente ahí en eso, dándole al reggae ahí en la chamba.
0: En el Día Internacional de Reggae, tocando reggae como debe ser.
1: Así es.
0: Oigan, queremos invitarlos también, o recordarles, mejor dicho, que RCA tiene una campaña abierta que se llama Bolotón 2026, que recauda artículos para los adultos mayores de nuestra ciudad. Así es que toda la información está en redes sociales. Hay centros de acopio certificados, la radio es uno de ellos, el DIF es uno de ellos. Empresas, instituciones, medios de comunicación, cada año se unen. Checa toda la información en las redes sociales de Radio Cultural Ayuntamiento. Ahí está qué puedes donar, qué no está recomendable donar, fechas, horarios y todo para que participes. Si tienes la oportunidad, de devolver un poquito de todo lo que somos bendecidos con nuestros trabajos todos los días, pues te invitamos a que participes con nosotros.
1: También hay una nueva donación, ¿no? Me habías comentado para los de los afectados, sí, en lamentablemente el terremoto que pasó en Venezuela. Más adelantito ahorita les vamos a dar bien la información, vamos a buscarla rápidamente por si quieren ayudar y cooperar y puedan mandar ayuda a Venezuela, a nuestros hermanos de Venezuela.
0: El DIF municipal, como siempre, siendo centro de acopio, pero además hay una fundación, Fundación CISVAC, que se dedica a temas migratorios, apoyo a todas esas personas que no son del país, pero que están aquí en la ciudad. Entonces ellos van a ser los encargados de llevar los donativos hasta Venezuela. Así es que te invitamos, te vamos a dar información en el transcurso del programa, a que te unas con nosotros. Fuerza Venezuela, fuerza hermanos. Los mexicanos hemos pasado por eso, por dos terremotos en los últimos 20 años, 30 años si no me equivoco. Sí. Sabemos de lo que se trata, así es que a todos nuestros hermanos, que seguramente tenemos muchos venezolanos aquí en la ciudad, pues un abrazo y un abrazo a todos los que están en esos momentos no pasándola tan bien, pero bueno, estamos con ustedes. Vamos a soltar la primera rolita que, como justo estábamos platicando, amigo, nos la pidieron por Facebook, así es.
1: Tenías ahí el nombre, ¿no? ¿Quién
0: acá
1: fue?
0: Tenemos Andrés, el nombre. Andrés Jiménez.
1: Que aparte estuvo chévere porque aquí nos pidieron reggae local, ¿eh?
0: Es que eso te iba a decir.
1: Chan Santa Ruth. Es
0: Quintana Roo está encabezando esta lista. No sabes qué gusto me da.
1: Está sí, qué buena onda que ya están habiendo cada vez más exponentes de aquí del sur del Caribe mexicano. Y bueno, vamos a escuchar la primera canción que nos pidieron, que tiene como título Caribe Roots, por nuestros hermanos de Chan Santa Ruth. Un saludo hasta allá, hasta nuestros hermanos que están aquí en el vecino estado.
0: Municipio.
1: Bueno, están ahí.
0: Cerquita.
1: Están aquí
0: cerquita.
1: en la península yucateca, bomba. Vamos a escuchar entonces Caribe Roots de Chan Santa Ruth.

0: No tardamos nada. 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

0: estás de vuelta, estás escuchando RCA 105.9 en tu programa favorito de reggae, Reggae Fans Cancún. Hoy que tenemos un tema padrísimo porque estamos celebrando el Día Internacional del Reggae, que fue ayer la horita primero de julio.
1: Así es.
0: Y pues queremos platicarles qué onda, por qué fue el primero de julio, por qué hay un Día Internacional del Reggae, quiénes estuvieron involucrados y qué es lo importante o la importancia de que se reconozca este género y pues se le tenga precisamente se le conmemora con un día, ¿no? Internacional.
1: Así es, el reggae data desde 1960, originalmente en la ciudad de Kingston, Jamaica, es cuando se empiezan a dar estas primeras expresiones, pero bueno, el reggae se deriva de otros géneros que existieron mucho antes, como fue el ska y el rocksteady y otros muchos, pero bueno, ellos son como, o sea, el ska es como el papá del reggae para quien nos está sintonizando a través del 105.9. También saludos a Reggae Fans Cancún, a través a toda la gente que nos está viendo.
0: Ya nos conectamos
1: por fin, un poquito tarde, pero ya estamos en redes sociales, Reggae Fans Cancún, Facebook.
0: Ahí está, el detrás de cámaras.
1: Estamos comentando, vamos a darles un poco de información, quisiéramos hablar mucho de este tema, pero este género nace en 1960 y estamos a 2026 y hay canciones que pareciera que se escribieron hace muy poco, ya tienen muchísimos años. Permanecen porque
0: sí,
1: los temas...
0: Hay temas que se siguen...
1: Pues, lo seguimos viviendo, desafortunadamente, muchos temas que seguimos viviendo, sobre todo justicia social...
0: La resistencia,
1: la unidad. No nos queremos meter mucho en esos temas porque la idea es compartir todos los mensajes, ¿no? Que se expresan a través del reggae, pero sí, la lucha social ha sido básico. Pues, la resiliencia también, mensajes de amor, o sea, hay muchos también ya como subgéneros y fusiones con otros ritmos, pero creo que la lucha social permanece.
0: Es de lo más importante, yo creo que son de los
1: de
0: cuatro.
1: De hecho, de ahí nace, ¿no?
0: La fecha precisamente se conmemora porque destaca, el género musical destaca su mensaje de paz, resistencia y unidad. Esta efeméride o este día se fue instituido en Kingston en el año de 1994 por una periodista y gestora cultural que se llamaba Andrea Davis. Y la iniciativa se inspiró de un discurso de Mandela, quien fue el que, en 1992 dio un discurso en el donde elogió la capacidad del ritmo del reggae para alentar y unir en su momento al pueblo de Sudáfrica contra la lucha del apartheid, o que él viene siendo como una segregación racial. Sin embargo, pues esto salió le dio la vuelta al mundo el reggae, o sea, de Jamaica brincó a África y ya de ahí está esparcido en todos los continentes, la verdad.
1: También queremos destacar el legado que han dejado todos estas y estos artistas desde los inicios del reggae, porque han llevado esta música y este género a nivel internacional, como lo dice muy bien mi amigo David. Y esta periodista, que también es activista jamaicana, Andrea Davis, pues dentro de su lucha también toma el reggae. Más bien es que el reggae es un instrumento, es un medio, mejor dicho, ¿no? Entonces ella, pues en 1994, como lo dice mi amigo David, pues es quien empieza a institucionalizar este día. Muy importante para el mundo, muy importante para la música y muy importante para nosotros también que ustedes participen y que ustedes nos digan qué quieren escuchar. Este programa lo hicieron ustedes, lo hizo Ann Marley, Andrés Jiménez, Ezequiel Vélez, Osman, Black Lion Crew, Tribu de Jam, Lalo Supa y... espérenme, no se me va a ir nadie. Misa Chael, Tina Flores... Y Curi Jorge, gracias de verdad porque nos escribieron, nos comentaron la rolita que querían escuchar. Ya escuchamos la primera de Chan Santa Roots que la pidió Andrés Jiménez. Y nos vamos, si te parece bien amigo, de una vez de lleno a la siguiente canción que nos pidieron a través de Reggae Fans Cancún en Facebook. Osman Lion.
0: Osman la pidió,
1: se llama Mensajeros Reggae. Mensajeros Reggae, la rola se llama Milagro.
0: Milagro.
1: Disculpen, lo leí al revés. Ahorita comentamos un poquitito acerca de esta banda.
0: Que fue donde empezó Dred Maray.
1: Argentina. Es que semilla del reggae music argentina. Ya estamos listos, Irmen. Vamos a escuchar Milagro de Mensajeros Reggae.

0: platicando. Oh, estamos de vuelta. Aquí nos agarraron platicando sobre qué habrá más exponentes argentinos
1: a
0: en
1: ver,
0: reggae o mexicanos. Yo creo que argentinos, sin embargo, creo
1: yo
0: que
1: creo
0: es
1: que
0: una buena tarea ver el desarrollo, por qué pegó tanto en Argentina, porque es un país que ahorita, de hecho, también en Brasil. De hecho, Brasil está. Fátima tiene un amigo que hay un área que le llaman así, el área de Jamaica, como el. Tiene
1: como el un pequeño, Chinatown, allá
0: en México, en la ciudad de México. Tienen, ¿no?, un Jamaica Town, haz de cuenta. Y están en una costa, está en la playa y acá el ambiente todo futbolero.
1: Oye, como acá tenemos un Cuba Town también.
0: Cuba Town, ¿verdad? Aquí ya cerca.
1: Ya está muy marcado, igual así en cada país. Oye, sí hay que hacer. A ver, si quieres participar con nosotros, te vamos a leer. Estamos en transmisión en vivo a través de Reggae Fans Cancún en Facebook. ¿Qué país crees que tiene más o ha dado más artistas y bandas de reggae? ¿México o Argentina?
0: Argentina.
1: Ahorita hicimos una investigación rapidísima.
0: ¿Cuántos conocen? ¿A quiénes conocen?
1: Sí, yo digo, por lo menos mi amigo David y yo ahorita mencionamos unas 10, 11 argentinas, pero yo siento que México va por ahí también.
0: Va a tener ahí.
1: Es que tú sabes, ahí ponnos qué bandas mexicanas o artistas de reggae conoces y cuántos argentinos, ¿no? Hay más o menos para tener.
0: Ahí se las dejamos.
1: Nosotros continuamos con el programa. Estamos conmemorando y celebrando también el Día Internacional del Reggae, que se celebra cada primero de julio de cada año. De hecho, les voy a dar un datito. Cuando este programa se salió al aire por primera vez, estábamos pensando que fuera el primero de julio del 2023. Por cierto, estamos a puntito de cumplir 3 años al aire. Pero por temas de, pues ahí de logística y de cosas, tuvimos que estrenarlo 7 días después. O sea, el 7 de julio del 2023, pero por poquitito casi lo logramos estrenar.
0: Era la intención.
1: El Día Internacional,
0: ¿no?,
1: del Reggae era la intención. Entonces, pues bueno, es el día, fue ayer, pero nosotros seguimos todo el mes. Vamos a seguir festejando el mes del reggae, porque la verdad, para nosotros es bien importante que la música que escuchan las nuevas generaciones tenga mensaje y hable de cosas que todos vivimos. Y que nos sirva también, ¿no? En tu día a día, si un día no estás tan animado, ya sé qué rolas de reggae tengo que poner, si estoy muy estresada y ya sé qué canción. De verdad, es magia lo que hace toda la música en general, porque no nada más escuchamos reggae, o sea, escuchamos otros géneros, ¿no? Pero el reggae como que prevalece.
0: Sí, tiene unos ritmos y está casi casi diseñado para relajarte, para pensar. Y aparte, ¿cómo es más? Como para escuchar que para bailar, precisamente esos tiempos y esa forma en la que fluye el reggae está comprobado. De hecho, ya hasta científicamente estábamos viéndolo otra vez, ¿no?
1: Sí.
0: Que te ayuda a reducir estrés, y luego platicamos también sobre ese aspecto que le sirve al cuerpo humano, ¿no? Escuchar el reggae. Sin embargo, es en la parte en la que, por ejemplo, estabas comentando, ¿no?, que es un patrimonio cultural inmaterial de la humanidad. Desde 2018 la UNESCO lo declaró patrimonio cultural inmaterial. O sea, para que llegue algo, un género musical, a ser, tener este premio o este reconocimiento,
1: sí.
0: No es por nada, ¿no? No es por nada.
1: Creo que no, y creo que somos afortunados tú y yo, Beto y todos los que nos gusta el reggae, porque tiene un propósito y tiene un porqué. No creo que nada más nos guste por cualquier, como los repito. También me gusta el rock, y en los 90s me gustaba el pop, y sí, porque la música es música para mí. Me gusta muchos géneros musicales, pero el reggae siempre ha marcado un poquito más, les digo, sobre todo esos momentos en los que necesitas levantarte, momentos en los que no andas muy bien. Para alzar la voz también sirve, pero
0: conciencia y resiliencia, ¿no?
1: Así es. Ambas. Y también de amor, a mí me gusta mucho el reggae love, aunque a mucha gente no le gusta, pero a mí me gusta. O sea, descubro una canción y digo, ay, qué padre cuando te enamoras, y qué padre sentir esas cosas bien bonitas por,
0: sí,
1: alguien,
0: son,
1: ¿no?
0: Son canciones bien tiernas y bien románticas,
1: sí,
0: que yo he dedicado canciones,
1: claro.
0: He visto a muchos que se han dedicado así canciones de para casarse o en sus bodas.
1: Voy a comentar más adelante algo de eso. Siempre que puedo lo comento.
0: La escogen para bailar en una,
1: sí,
0: boda, de canciones,
1: claro,
0: de Bob Marley, y es muy bonito el mensaje. Y bueno, no sé si tengamos tiempo para la siguiente
1: canción, Irmin, tendremos tiempo para la siguiente canción. 3 minutitos. Vamos a poner la siguiente canción que nos pidió Ezequiel Vélez a través de Reggae Fans Cancún en Facebook. Se llama Sureñita Linda. Es de Vibra Mucha con Stephanie Delgado. Se las dejamos. Ahorita les platicamos un poquitito de Vibra Mucha. Vamos a escucharla.

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1: Ya estamos de regreso. 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
0: Y ya estamos de regreso. Este es Reggae Fans Cancún. Te puedes comunicar con nosotros a través del 998-884-3695, una llamadita telefónica, y también a través del WhatsApp 9983-488159. Estamos leyendo los mensajes de Facebook Reggae Fans Cancún, por si nos quieres escribir. Gracias, Joss Torres, San Marley, Mari Bautista, Hernández Covarrubias, Laco Dolaco. Gracias por conectarse con nosotros. Estamos en este programa especial del Día Internacional del Reggae, que se celebra cada primero de julio. Y gracias a todos los que participaron y nos mandaron sus rolitas a través de Facebook. Estamos por poner la siguiente cancioncita, amigo.
12: Oye, sí.
0: Que es de un grupo quintanarroense, Tribu de Ya. Tribu de Ya, de verdad, búscalos en todas las redes sociales, en todas las plataformas musicales. Tribu de Ya, mamá, papá y Rastona, su hijito. De verdad, es un show, es magia cuando se suben al escenario. Reggae de protesta. Por 90% de lo que ellos hacen es reggae de protesta. Y presenta la canción como estábamos diciendo que la vas a presentar, amigo. ¿Por qué?
12: Ah, porque esta canción está padre. Porque hace que como unos meses, dos meses, tuvimos aquí, de hecho, de invitado a un exponente de Jamaica. Y bueno, estuvo de hecho en varios eventos con precisamente Caribbean Reggae Crew. Y pues antes de que se fuera hicieron esta bella pieza. Entonces le decía a Laurita, mira, se vino un isleño de Jamaica y con unos isleños de acá, Cozumel. Las dos islas, Cozumel y Jamaica, se juntaron para hacer esta canción que tiene como título Caribbean Style. O sea, al estilo caribeño. Vamos a escuchar esta pieza de Tribu de Ya, que como bien lo mencionas, es un proyecto
0: familiar.
12: Toda la familia, papá, mamá e hijo cantan en la banda. Les recomendamos que los escuchen, porque aparte, como dices, es reggae de protesta. Ellos sí son muy activistas en sus letras. Y bueno, con Military Man, que ya tiene años de experiencia en el escenario, hicieron esta bella canción, Caribbean Style.

0: Oigan, ya estamos de regreso. Reggae Fans Cancún, estamos escuchando reggae music solicitado y pedido por nuestro público querido de RCA y de Reggae Fans Cancún. Acabamos de escuchar Caribbean Style de la tribu de Ya desde la isla de Cozumel con Military Man desde la isla de Jamaica.
1: Oye, sí es la original, ¿eh? La del álbum.
0: Ah, es que ¿saben qué? Estamos dándonos cuenta que esta lista que tenemos el día de hoy, que ustedes mismos armaron, prevalece Quintana Roo y el reggae 100% original. Y estamos checando también, pues, para darles un poquito más de información acerca de cada banda y sorprendiéndonos con las versiones que elegimos, que hay canciones que salen en un disco y después se retoman más adelante con alguna, en alguna colaboración, alguna remasterización. Y la siguiente cancioncita, por cierto, no sé cuánto tiempo nos quede, Irving, para... ¿Cuánto tiempo nos quedará? Es que la siguiente rolita dura 5 minutos, nada más para saber si se nos da tiempo de ponerla. Estamos celebrando el Día Internacional del Reggae y el Caribe, sobre todo. Quintana Roo y Cancún, que es donde nosotros estamos, pues ha dado muy, muy buenas bandas y muy buenos artistas. Y Corpus Clan
1: es una
0: banda que lleva más de 20 años de trayectoria. Y eso no es fácil. Nuestro máximo respeto para todos nuestros hermanitos de Corpus Clan, desde la primera alineación hasta los actuales, que están dando todo. Ya se van de gira, ya estábamos viendo si ya están en una famosa plataforma de música, pero estamos seguros que van a seguir creciendo este proyecto que queremos mucho aquí en la ciudad. Y Ann Marley, que es una amiga de nosotros, que nos escucha cada jueves y que es amante del reggae, también nos pidió esta rolita que se llama Abrázame. Aquí voy a hacer un comentario rapidísimo. Me decía amigo David hace fuera del aire, creo que lo comentó al aire, que el reggae, pues por lo general nos relaja, nos regresa a nuestro centro, ¿no? Sí. Pero también usamos ciertas canciones de reggae en lo personal para cuando estoy triste, cuando estoy contenta, cuando quiero bailar, cuando quiero...

0: llorar, cuando quiero levantarme, no me animo, no anda muy bien, sé qué canción poner, y esta canción Abrázame es una canción tan bonita, con una letra bien bonita, con unos sentimientos, los sentimientos más lindos que puedes creo que sentir por una persona, sea tu novia, tu esposo, tu hija, o sea, quien sea, alguien que tú de verdad amas mucho. Esta canción yo la bailé en mi boda. Tú estabas diciendo que hay quienes bailan canciones de reggae en mi boda.
1: Escogiste esa de tema de, ah, qué bonito.
0: Y el señor con el que me casé, le dije, haz lo que quieras con la boda, la verdad ni no me interesa a quién vas a invitar y eso, porque
1: pero
0: pues.
1: Esa es la rola.
0: Pero si no toca Corpus Clan en la boda, no me caso. Así se lo dije, cada vez que puedo lo digo, porque pues imagínense qué honor tener una rola original de reggae, escrita por personas cercanas, porque pues yo lo seguía para todos lados aquí en la ciudad, nos volvimos amigos, y que te toquen en vivo una de tus canciones favoritas, que además habla de amor, en la boda, en el día que te casaste, la verdad, me sentí muy afortunada. Le puse dos condiciones, una condición fue esa, y bueno, me casé, estuvo Corpus Clan en mi boda, y a la primera rola que bailamos como novios pues fue Abrázame. Vamos a escucharlo, amigo,
1: que para aparte que la hicieron entiendan. Con una banda de, son de Puerto Rico, La Musa. La Musa es una banda originaria de Puerto Rico. Tienen muy bonitas también canciones. Los dos, claro. Creo que estábamos comentando, dicho que sí es la canción original del álbum. Sí, es la canción de Abrázame con La Musa, que salió en su álbum Real Poder. Les recomendamos ese álbum, que lo escuchen, de Corpus Clan. Tiene canciones bien chéveres.
0: Vamos a escucharla. Esto es Reggae Fans Cancún.

Y estabas escuchando Abrázame de Corpus Clan y La Musa. Tenemos que ir un corte y no tardamos mucho, no le cambies, sigue más reguecito.

0: No tardamos nada. 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
2: Son las 8, con 2 minutos.
3: A lo largo de su carrera, ha recibido 6 nominaciones a los premios Grammy Latino y se llevó el primero en 2019 como reconocimiento a su trayectoria. También ha tenido 18 nominaciones a los Billboard Latin Music Awards y ha ganado 4. Dentro de otros reconocimientos, en 2013 obtuvo su propia estrella en el Paseo de la Fama en Hollywood. Creo que puedo. En radiografía, Thalía, la segunda.

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0: estamos de regreso. Esto es Reggae Fans. 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
1: Eso es Reggae Fans Cancún. Vamos entrando a la segunda hora de este programa. Estamos celebrando el Día Internacional del Reggae, poniendo música que ustedes mismos eligieron a través de nuestra página de Facebook, Reggae Fans Cancún. Gracias de verdad por participar. Seguimos aprendiendo en cada programa de bandas, de canciones que pensábamos que era de un artista y nos damos cuenta que es otro. De verdad está bien padre que participen porque nosotros también sabemos qué es lo que les gusta escuchar. Hemos puesto canciones nuevecitas, casi menos de un año, y también hemos puesto canciones que tienen ya muchos años, amigo, como la que sigue, por ejemplo.
2: Oye, por cierto, ¿quién escogió esta que viene?
1: Amarly.
2: No, felicidades. Claro. Esta canción que escogió Luz de mi vida, de una banda de Guatemala que estuvieron, de hecho, con nosotros en el
1: Reggae Fest,
2: del año pasado. Es una muy buena canción. Se las dejamos entonces para que disfruten Luz de mi vida de Paradise Reggae Band.
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0: gracias a Irving, que estuvo con nosotros la primera hora del programa, y damos la bienvenida a Pepe Pisté, que se va a quedar con nosotros hasta las 9. Gracias, Pepe, por tu trabajo y por estar aquí. Continuamos en este programa especial celebrando el Día Internacional del Reggae, pero todo el mes vamos a estar celebrando, ¿sí o no, amigo? El Día Internacional del Reggae, o el Mes del Reggae, como también lo llamamos. Gracias de verdad a las personas que participaron desde la semana y nos estuvieron escribiendo a través de Facebook. Reggae Fans Cancún, ¿qué canción querían escuchar? Ya escuchamos Corpus Clan, ya escuchamos Mensajeros Reggae, Chan Santa Roots, Vibra Mucha desde la Ciudad de México, esta bandota que, híjole, tiene ya, no voy a hacer la cuenta, pero desde el 2007 ellos están haciendo reggae. ¿Quién? Y Vibra Mucha.
1: 7, 17, 27, casi ya 20 años, 19.
0: Casi 20 años haciendo reggae. Mexicano, así es que muchísimas gracias, de verdad. Andrés Jiménez, Osman Lyon, Ezequiel Vélez, Tribu de Ya, Ann Marley, que nos pidió rolitas de Corpus Clan. Y la siguiente cancioncita, que también le eligió nuestra amiga Ann Marley, amigo.
1: Qué buena onda,
0: ¿a dónde nos vamos? ¿Qué vamos a escuchar?
1: También es de aquí, ¿no? Linka es de
0: México.
1: De México.
0: Ciudad de México. Sí, así es.
1: Olinka, que ya también ya tiene sus videos. Ahí tiene uno con este. ¿Cómo se llama? Que alguien no lo trae.
0: Y Olinka también cantó con este chavo de Guadalajara. ¡Ah! Ya Fabio también estuvo
1: ¿con
0: ahí.
1: ¿Ya Fabio tiene?
0: No, sí, o sea, Linka. ¡Uy! ¡Oli! ¡Oli!
1: Con Lengua Alerta. Tiene una
0: con Lengua Alerta. Oigan, gracias a César Andrés Santos que nos escribió en Facebook. Saludos a la banda, pongan algo de Mono Calavera, Ska Punk de Cancún. A ver cuándo nos invitan. Ya está, nada más mándanos mensajito directo para tener tu número y podernos poner de acuerdo. No se pierdan esta banda Mono Calavera, Ska Punk. De verdad, dejan el escenario así retumbando de la energía.
1: Mándanos
0: que traen.
1: Tu canción favorita de ellos para que la podamos poner, la programemos siguiente, para el siguiente programa. Y con gusto para poner aquí a vibrar a la horita en la mesa.
0: Ann Marley, amiga, dice, muchas gracias por poner mis canciones. Pues de eso se trata, amiga, gracias a ti.
1: Por participar.
0: Por
1: muchas
0: la confianza
1: gracias.
0: Y por participar con nosotros.
1: Bonitas elecciones, por cierto.
0: Bien bonitas, así es. Hay que invitar a Vibra Mucha a Cancún al próximo Reggae Fest. Es lo que hemos intentado desde hace 3 años, porque además tienen un proyecto de reggae para niños, amigo.
1: Familiar.
0: Y unas canciones bien bonitas y unos videos bien bonitos, de verdad, para todos los chavitos, de unos 6 años para abajo, porque ya de 6 años.
1: ¿Cómo se le llama? Educativos, lúdico,
0: Sí, sí, hablan de puras
1: comer,
0: cosas positivas.
1: Cómo comer sanamente y te lo pone con rimas bien padres.
0: De
1: y
0: las emociones tienen, o sea, de verdad.
1: Ah, cómo controlar tus emociones.
0: Sí. O sea, de verdad están bien bonitas esas canciones de Vibra Mucha. Ojalá algún día los podamos tener en Cancún y en esta cabina. ¿Por qué no?
1: Ojalá.
0: ¿Por qué no? Soñar no cuesta nada. Gracias, Ann Marley. Vamos a continuar con musiquita, amigo.
1: La siguiente canción de Black Lion Crew en featuring con Olinka. Olinka, la canción es Movimiento Colectivo. Vamos a escuchar esto.

0: Estabas escuchando a Olinka en conjunto con Black Lion Crew de la Ciudad de México. Me estás platicando la historia de ellos, son de Tlatelolco, Movimiento Colectivo. Tenemos que ir a un corte comercial. No tardamos nada y seguimos aquí poniendo más reguecito. No tardamos nada. Vamos a un corte y regresamos. Esto es Reggae Fans. Quédate con nosotros.
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2: Ya estamos de regreso. Esto es Reggae Fans. Conéctate con nosotros a través de nuestras redes sociales, Facebook, Instagram y YouTube. 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

0: Esos Reggae Fans Cancún, estamos completamente en vivo celebrando el Día Internacional del Reggae, poniendo canciones que nuestros amigos radioescuchas eligieron, nos mandaron a través de Facebook Reggae Fans Cancún.
1: Y así aprendemos.
0: Queremos
1: más
0: comentarle, claro, y que te, o sea, queremos comentarles qué va a pasar si no alcanzamos a poner todas las canciones, amigo.
1: Ah, sí, como fueron muchos comentarios los que tuvimos ahí.
0: Muchos, como mil.
1: Son 2 millones de comentarios.
0: 2 millones.
1: Algunas de las canciones que a lo mejor no nos dé tiempo de ponerlas, las vamos a poner en el siguiente programa. Vamos a ir poniendo ahí al inicio. Vamos a empezar el próximo programa con canciones que quedan pendientes de esta selección. Que pues, muchas gracias por tomarse el tiempo y pues compartirnos un pedacito de ustedes, porque estos, cada canción que uno escoge como que es por algo, ¿no? Entonces es un pedacito de ustedes. Me da gusto que algunos, no tengo el gusto de conocerlos, pero me gusta que pueda tener este tipo de como una conexión con la gente, claro, gracias a las redes sociales, ¿no? Y a la música, sobre todo, al reggae music. La siguiente canción, de hecho, por ejemplo, no conozco a la banda. Creo que es Locos por Juana. Se llama la banda.
0: Locos por Juana.
1: Vamos a escuchar esta que quién la mandó.
0: Esta nos la pidió Lalo Supa a través de Facebook. Así es que vamos a escucharla.
1: Un saludo a Lalo Supa. Vamos a escuchar Calles de Babilonia.

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1: Estás de vuelta, estábamos escuchando Locos por Juana. Mira, me estaba ahorita enseñando la ahorita sí. Que han sido nominados a Grammys.
2: Nominados al Grammy. Entonces, y Latin Grammy.
1: Yo creo que aquí dice, ¿no? Banda bilingüe formada en el 2000 en Miami, Florida, y ha sido nominada a Grammy. Entonces yo creo que ahí sí voy a hacer mi tarea, voy a escuchar esta banda, porque por lo que ya sí. Para que te nominen, yo creo que sí traen con queso sus quesadillas.
2: Yo creo que sí, amigo. El sonido es distinto, o sea, sí se escucha, como que, por ejemplo, la que estábamos escuchando que dijimos es jamaiquino, o sea, total, trae totalmente el sello, pues el Military Man.
1: Sí, ya empiezas a reconocer, creo que como la tendencia de cada
2: banda, de cada artista. Oigan, muchas gracias a Lalo Supa por hacernos esta petición, porque como lo comentamos en bloques pasados, en cada programa aprendemos, seguimos
1: una estrellita
2: aprendiendo.
1: En su frente, porque
2: seguimos aprendiendo.
1: Es una buena banda, yo creo que va a ser una buena banda.
2: Gracias Lalo, nos gustó mucho, pues por ahí vamos a seguir escuchando canciones de Locos por Juana.
1: Y la que sigue, pues es una banda ya muy reconocida, ¿no?
2: Muy reconocida, no puede faltar. No puede faltar por lo menos poner una canción de esta gran, gran, gran banda, reggae latinoamericano. Si no me equivoco, la banda más...
1: Yo creo que está en el top 3 de las bandas latinas. Está entre Gondwana, no sé.
2: Es que no sé, miren, Gondwana, Cultura, pero es que no, o sea, no sé.
1: Yo con esta canción fue la primera que escuché de ellos.
2: Esa banda, ¿verdad? Pues mira, justo, gracias a... Espérenme, porque saben que aquí me saltó una parte, les vamos a decir quién nos pidió esta rolita en Facebook. Mientras tanto...
1: A ver, ¿quién pidió esta canción? La canción que vamos a escuchar y...
2: Discúlpame que te interrumpa. ¿En qué más o menos cuándo descubriste a Cultura?
1: En el 2008, creo yo. Fue cuando empecé a escuchar reggae y algo así. A ver, tuve una pregunta. Pero sí, fue en el 2000, fue en los 2000s.
2: 2000s. Ajá. Amigo, pues ahí y sigues y seguiremos escuchando esta banda. Miren, esta cancioncita nos la pidió. No lo encuentro. Aquí está.
1: No lo encuentro. Aquí
2: está. Ana Patricia Martínez. Ana Patricia Martínez es una artista que estuvo en el Reggae Fest con nosotros en Los Zancos.
1: Que baila arriba
2: de Los Zancos. Gracias, Anita, amiga. Muchas gracias por pedirnos ideas nuevas de cultura.
1: Me da miedo, ¿te imaginas que se caiga?
2: Siempre me da miedo, siempre la andamos ahí cuidando, pero ella es súper valiente y es una artista.
1: Un abrazo.
2: Muy profesional.
1: Sí, ya sé quién es, ya lo ubiqué. Que se pone así de verde, amarillo.
2: Verde, amarillo y rojo. Y aparte trae esta de lucecita, su falda. No, de verdad. Si necesitas a una super artista, escríbenos y te pasamos sus datos con muchísimo gusto. Vamos a escuchar la siguiente rolita.
1: Ideas nuevas de cultura profética, una bellísima pieza. Aparte el mensaje está
2: buenísimo.
1: Sí.
2: Ya regresamos.

0: tenemos más tiempo para poner más canciones. ¿Cuál es la que vas a escoger ahora? Porque no, ya pues tenemos más bien poco tiempo.
1: Misael, miren, Misachael, perdón, J. Solís. No, pero es que ¿saben qué? Queremos ponerlas todas. No nos va a dar tiempo, pero en el siguiente programa vamos a continuar con las que no alcanzamos a poner. También nos escribió Jerry Corso. Híjole, de ganja. O sea, nos pidió Caminando. Si sabían, o sea, tiene que estar porque tiene que estar tiene en que este estar, programa.
0: Tiene que estar.
1: Así es que, pues sí, sí. Más, ni más. Nos sí, vamos más, directo. Nos vemos no, directo. Para,
0: sí,
1: sí porque pues es ganja. Y Jerry, además, que pues tenemos el honor de conocerlo también. Vamos a escuchar en el Día Internacional del Reggae en este programa especial.
0: Una de las bandas más emblemáticas de México, pioneras en el reggae, Ganja, Caminando.

0: Oigan, estamos escuchando Caminando. De Ganja, pero tenemos que ir a un corte rapidísimo, no tardamos nada. Esto es Reggae Fans. Reggae
1: Fans. No tardamos nada. Vamos a un corte y regresamos. Esto es Reggae Fans. Quédate con nosotros. 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
1: Oigan, estamos en Reggae Fans en el último bloquecito del programa. Muchas gracias a Suri Izquierdo en Facebook, nos puso saludos. Edgar Lowe, un saludo para todos ustedes y espero pronto estar en el estudio. Amigo Edgar, es parte de este programa, de las primeras personas que creyeron en este proyecto y que en el lugar en el que tú trabajas, que es un bar muy, muy conocido, muy querido en la ciudad, han tenido reggae, de verdad. Has tenido ahí grupos como La Grande, como Corpus, como Los Buena Vida. Hay muchos que permanecen todavía a lo largo de estos años en la historia musical de esta ciudad. No necesitas invitación. Tú vente para acá y platicamos porque a ti también te gusta el reggae, por cierto. Así es que gracias por escribirnos. Oigan, nos quedan cuatro canciones programadas que nos pidieron ustedes. Nos va a dar tiempo de poner dos más, pero Ezequiel Vélez y Curi Jorge, en el siguiente programa iniciamos con Semáforo Reggae y con el Ayanay desde Mérida, Yucatán. Por lo pronto nos vamos inmediatamente celebrando el Día Internacional de Reggae con Corpus Clan nuevamente, nos lo pide Misa Chael J. Solís en Facebook. Una rolita, la más nuevecita y bien bonita, escúchala por favor, se llama Combinamos Bien y es Corpus Clan con
2: Los de Abajo.
1: Los de Abajo.

0: últimos minutos del programa,
1: ya,
0: amigo.
1: Se acabó.
0: Intentamos poner todas las canciones, nos van a quedar dos pendientes, así es que Misael, perdóname, Ezequiel Vélez y Curi Jorge Vadillo, con ustedes iniciamos el siguiente programa con sus dos canciones. Pues vamos a dejarlos a despedir este programa en el mes del reggae, celebrando el Día Internacional del Reggae.
1: Sigan escuchando reggae. No solo hoy ni este mes, todo el tiempo que puedan. Cura el alma. Y muchas gracias a todos los que participaron, qué buena onda que pudieron mandarnos sus canciones. Gracias por esas bellas piezas que escogieron. Les mandamos un fuerte abrazo. A algunos de ustedes no tenemos el gusto de conocerlos, algunos otros ya los conocemos. Claro. Muchas gracias, ya sabemos, ya los tenemos ubicados, pero ojalá poco a poco podamos irlos conociendo o en algún evento, en algún lugar.
0: Salúdenos, si nos ven ahí, salúdenos, traemos nuestras playeras.
1: Vamos
0: de
1: a hacer algo, sí, para poder empezar a conocer a más de nuestros fans de Reggae Fans.
0: Así es. Oigan, gracias a Pepe que estuvo en los controles con nosotros, gracias a Irvina, nuestro productor Alfredo López, al director de la radio, gracias a Beto Loría que el día de hoy no pudo estar con nosotros, pues está chambeando, así es, amigo, dale. Gracias, amigo David.
1: Gracias,
0: como siempre,
1: igual,
0: por estar aquí con nosotros. Vamos a dejarles una rolita de Tina Flores desde la Ciudad de México, cantante de reggae, de jazz, da clases de música a niños. No, de verdad, una artista en todos los sentidos. Eso se llama unidad para cerrar este programa. El reggae promueve la unidad entre los seres humanos, la unidad entre los músicos, la unidad entre cada persona.
1: Amor,
0: creo que nos hace mucha falta en estos momentos a todo el mundo. Escúchenla, se llama Unidad, Tina Flores, Tina con doble I latina. Búsquenla en redes, todas las plataformas digitales, está dándole durísimo. Vamos a despedir este programa. Viene el mes del reggae con Tina Flores, esto es Unidad y nos escuchamos y nos vemos.
1: Chao. Gracias a todos por conectarse.

0: Gracias por acompañarnos en este viaje musical. Esperamos que hayas disfrutado de la música reggae que preparamos para ti, de nuestros invitados y de todo lo que acontece en la escena del reggae. Nos escuchamos y nos vemos el siguiente programa. Únete a nuestra comunidad en redes sociales. Nos encuentras como Reggae Fans Cancún en Facebook, Instagram y YouTube. Y juntos hagamos que
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3: Son las 8:58.
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1: Son las 9:58.
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1: A lo largo de su carrera ha recibido 6 nominaciones a los premios Grammy Latino y se llevó el primero en 2019 como reconocimiento a su trayectoria. También ha tenido 18 nominaciones a los Billboard Latin Music Awards y ha ganado 4. Dentro de otros reconocimientos, en 2013 obtuvo su propia estrella en el Paseo de la Fama en Hollywood. Creo que puedo. En radiografía, Thalía, la segunda.

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1: Son las 10, con 58 minutos.
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14: Hola, hola, ¿cómo están? Soy Claudia Mejía. En esta ocasión vamos a hablar de un tema que le compete a las mujeres. Bueno, en parte mujeres, en parte a tu pareja, en parte a todos, porque somos una red de apoyo aquí en esta vida. Debemos de tener siempre redes de apoyo y no estamos solitos. Entonces, pues vamos a empezar. En esta ocasión vamos a hablar de endometriosis. Es una palabra medio rara y tal vez nunca la hayas escuchado, o tal vez sí, pero si eres mujer, seguramente sí. Y para eso está conmigo la doctora Alejandra López Chávez. Ella es ginecóloga y obstetra. ¿Cómo estás?
15: Hola, muy bien, muchas gracias. ¿Y tú?
14: Muy bien, aquí emocionada porque es tu primera vez.
15: Sí, la primera vez.
14: Endometriosis. O sea, yo escucho endometriosis y endometrio. Bueno, ya nosotras sabemos que el endometrio, pues es esa capita que se suelta cuando estamos en nuestro periodo.
9: Exacto.
14: ¿No? Pero se escucha más peligroso y más feo que solamente.
9: Sí, suena, eso, ¿no? Suena intimidante la palabra.
14: Exacto,
9: ¿no?
14: Sí.
9: Pues justo lo que mencionabas, o sea, primero hay que entender que el endometrio es esta parte bien interna del útero que va a tener básicamente dos funciones. La función uno es que se va a hacer gruesita entre una regla y la otra, se va a hacer gruesa porque se prepara para recibir un embarazo. Si en esa mujer, en ese mes, no hubo un embarazo, al terminar ese periodo, va a caerse este endometrio en forma de menstruación, ¿no? O sea, el endometrio tiene que vivir justo en la cavidad endometrial y se va a descamar mes a mes en forma de regla. Sin embargo, la endometriosis quiere decir que hay tejido que no es endometrio como tal, es tejido similar, que eso es muy importante, entender que no es endometrio, que es tejido similar al endometrio y que va a estar fuera de esta cavidad, que puede abarcar cualquier parte del cuerpo humano, desde cerebro, desde pulmones, desde el diafragma, pero principalmente va a estar en órganos pélvicos, que puede ser a lo mejor la vejiga, el uretero, el intestino, o literalmente los ovarios, las salpinges. Si bien esta es la localización más frecuente, no es la única. Entonces, realmente los síntomas van a ser múltiples, muy variados, en muchos matices, y cada paciente lo va a vivir de manera distinta. Entonces, si bien la endometriosis puede tener diferentes grados de afectación, siempre va a haber un dato que nos haga sospechar de ella.
14: Y si dices que es otro tipo de tejido, que puede estar en cualquier otro órgano, si de por sí el dolor que una siente en su periodo, no me quiero imaginar el dolor que sería tener ese tejido en otro órgano. O sea, ¿esto sí es así?
9: Sí, literal. O sea, al final del día, el tejido endometrial sano que está dentro del útero va a tener receptores para ciertas hormonas, ¿no? Estas hormonas, de manera natural, las produce el ovario. Pero también hay hormonas que producimos a través del tejido graso, a través de ciertos procesos químicos. Pero en una paciente sana, estrictamente hablando, y te hago mucho hincapié en esta parte que tú me acabas de mencionar, el dolor que sentimos durante la regla. Y ese es un punto pivote. La regla puede doler, claro que puede doler, pero hay un grado para diferenciar cuando es un dolor normal, entrecomillado, y un dolor que ya no se considera normal. Y esta palabra de es que para mí el dolor es normal, el normalizar el dolor, creo que es el gran error que podemos cometer desde a veces las propias pacientes que lo normalizan y también nosotros como médicos que no les damos el peso, ¿no? El justo peso a las cosas, ¿no? Entonces, tener dolor durante la regla puede ser normal siempre y cuando no afecte calidad de vida, que no sea un dolor incapacitante, que sea un dolor que te permita hacer tu vida prácticamente normal. Entonces, la endometriosis puede ser extremadamente aparatosa. Pacientes que durante la regla pueden tener sangrado a través del recto, a través de la orina, que pueden llegar a convulsionar, que pueden llegar a tener desmayos, que pueden tener focos de diarrea tremenda durante la menstruación. Y también importante no encasillarlo solo a la regla, ¿no? Porque a veces los médicos podemos caer a que solamente vas a tener dolor durante la menstruación. Y si no estás menstruando y te duele, entonces no es endometriosis. Y eso es un error, porque la endometriosis es una enfermedad crónica. Crónica quiere decir que dura mucho tiempo, que va a ser, se va a ir complicando, que va a ser una enfermedad que va a ser progresiva. Y eso hace que cada vez las molestias vayan siendo más aparatosas. Desde primero ser un dolor, entre comillado, no tan complejo, que a lo mejor con analgésico se puede tratar, a terminar en situaciones que requieran cirugía por una obstrucción intestinal, porque la función del riñón ya no está del todo bien, y todo porque esta enfermedad es muy agresiva.
14: Nos decías que hay una estadística que nos puede sorprender. ¿Cuántas mujeres lo padecen?
9: La estadística, a nivel México, se estima que una de cada 10 mujeres va a tener algún grado de endometriosis. O sea, una de cada 10. Es impresionante. Sin embargo, tardamos en hacer el diagnóstico en promedio de 7 a 10 años.
14: ¿Qué? ¿Por qué?
9: Es muchísimo, exacto. ¿Por qué? Porque los síntomas son sumamente diversos.
14: Wow.
9: El hecho de que el tejido puede estar a lo mejor en el intestino puede hacer que tú, al momento de
15: la regla o fuera de la regla, puedas tener colitis, ¿no? Que tengas esta sensación de estar muy distinguido después de comer ciertos alimentos, que tengas problemas al momento de evacuar, que tengas periodos de diarrea, porque el intestino se va a irritar por ese tejido y va a hacer que tengas evacuaciones sumamente líquidas, o que puedas intercalarlas con estreñimiento, porque a lo mejor está obstruida una parte del tubo digestivo, que no permite que pase la evacuación, y puedes alternar entre diarrea y evacuaciones pues duras con estreñimiento y decir es que es colitis. El tema emocional es algo fundamental. O sea, vivir con endometriosis lleva a las pacientes a tener periodos de ansiedad, periodos de depresión, periodos en los que no saben qué está pasando con su cuerpo, y también es fácil que las encasillemos a, bueno, es que tienes estrés por el trabajo, tienes presiones con la pareja, tienes presiones con los hijos, y más bien va de la mano con todo esto de la endometriosis.
14: ¿Por qué les pasa? O sea, pues, ¿cuáles son las causas?
15: Pues mira, la verdad es que desgraciadamente no tenemos los médicos una certeza de una causa única. O sea, hay muchas teorías de por qué sucede la endometriosis, teorías ya muy viejitas algunas de ellas, que tienen casi 100 años de que las empezaron a estudiar. Hay otra teoría que nos habla de que esto se forma desde que éramos embriones, desde que estábamos en la pancita de nuestra mamá. Nuestras células tienen esta capacidad cuando somos embriones de decidir, bueno, tú eres una célula del hígado, te vas para el hígado. Tú eres una célula del cerebro, te vas a cerebro. Tú eres de útero, te vas al útero. Hay teorías en las que estas células no llegaron a su destino final, se quedaban en el camino y por eso quedaron implantes en varias partes del cuerpo. Hay otra teoría que habla de que el cuerpo tiene esta capacidad de transformar un tipo de célula a otro. O sea, hay células que tienen que estar en la parte más superficial de los órganos, que se llaman peritoneo, y a lo mejor sufren este tipo de transformaciones a otro tipo de célula parecida al endometrio. Entonces, la verdad es que hay muchas teorías, también hay teorías genéticas en las que hay un patrón genético de que en tu familia probablemente, si tú tienes endometriosis, tías, primas, hermanas, tu mamá probablemente también tenga endometriosis. Y también cada vez nos acercamos más al tema de las enfermedades autoinmunes, porque hay una cierta relación en pacientes con lupus, en pacientes con artritis reumatoide, esas enfermedades que son también muy difíciles de diagnosticar y que también pueden tener una correlación con endometriosis.
14: Aquí en el ISSSTE sabemos que de primera instancia hay que ir a nuestra clínica.
15: Sí.
14: Ellos nos referirán al especialista. Aquí en el ISSSTE hay todo este grupo de apoyo, tanto emocional como médico.
15: Pues la verdad es que como tal un grupo de apoyo específico para endometriosis, en el tema emocional todavía no, en la parte de psicología todavía no lo hay. En la parte quirúrgica, pues el abordaje ideal es vía laparoscopía. No se sugiere tanto la cirugía abierta porque va a ser bastante más agresiva de por sí. Entonces, en el ISSSTE, en hospitales de tercer nivel, como el 20 de noviembre, como en el López Mateos, como en el 1 de octubre, que hay este abordaje de cirugía laparoscópica, es una buena herramienta. Y todavía más pensando en cirugía robótica. La cirugía robótica viene a ser un parteaguas en el manejo de enfermedades tan complejas como es la endometriosis. Entonces, en este momento, hasta donde tengo entendido, solamente en el 20 de noviembre hay Da Vinci, y eso nos va a dar una oportunidad a los médicos y evidentemente a las pacientes para que tengan manejos mucho más integrales.
14: Me dio mucho gusto que estés aquí.
15: Ay, a ti, muchísimas gracias por la invitación, estoy muy contenta, me encanta hablar de este tema porque siento que como médicos tenemos la responsabilidad con las pacientes de hablar de este tema que a veces está muy oculto.
14: Gracias, yo soy Claudia Mejía, nos vemos en un siguiente episodio. Hasta pronto.
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1: Escuchemos con respeto nuestro himno nacional y el himno del estado de Quintana Roo.

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1: Son las 12, con 54 minutos.
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0: Es la 1:58.
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0: aquí la intro, lo unto, que en China quiere decir. Y yo no quería uno merengue, yo quería uno cha-cha-cha. Pero de todas maneras, qué precioso va la mandarín.
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1: Son las 2 con 56 minutos.
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1: Son las 3 con 58 minutos.
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0: Buenos días, muy buenos días. Bienvenidos a RCA en el 105.9 de tu FM. Tu amigo Paco, tu motivador de cabecera. Aquí estamos ya con toda la alegría y el compromiso en este maravilloso, maravilloso día, este viernes, cuando el reloj nos marca a las 4 de la mañana con un minuto. Gracias a toda la gente hermosa que nos hace el favor de sintonizarnos día con día. Y la verdad, disfrutar de este viernes es maravilloso. Abrir los ojos y empezar a tener ideas, pensamientos, conceptos de que hoy va a ser un día especial. Tú dirás, Paco, a lo mejor todos los días son especiales. No, pero hoy, estamos hablando de hoy. El pasado ya se fue, el futuro pues nadie sabe, es incierto. Pero este momento, este viernes, cuando el reloj nos marca a las 4:02, es maravilloso, es extraordinario, es sublime, es increíble. ¿Neta, Paco? ¿Neta? ¿Neta? Oye, Paco, pero es que tengo esta bronca, este problema. Sí, ya lo sé. Y los vas a seguir teniendo, mi niño o mi niña. Pero si tú tienes una buena actitud, tienes mucha fe, agradeces a Dios, esas broncas que tú tienes, los vas a ver con más claridad y vas a tener una solución ante eso. De mí te vas a acordar, la verdad. Hay que tener mucha fe, de veras, mucha fe, mucha, mucha fe. Tenemos llamadita, muy buenos días, tu amigo Paco, con quien tengo el gusto. Sí, buenos días. Bueno. Sí, ¿con quién tengo el honor de hablar?
1: Caramba, puro panza verde. ¿Qué?
0: ¿Cómo estás, mi estimado Fer? ¿Cómo te encuentras esta mañana de viernes?
1: Ya, cambiándole.
0: Ah, no digas. Ah, bueno, es que pues estás en el tour con la jefa, ¿verdad? Llevándola a su trabajo.
1: Sí, y ahí está trabajando para que me mantenga.
0: Oye, y bueno, la central trabaja las 24 horas, ¿no? ¿O hay alguna hora en que ya las taquillas abren?
1: ¿Quién?
0: La central de autobuses.
1: Ah, no, la empresa donde trabaja ella es de 4, 3 de la mañana a 3 de la tarde.
0: ¿De 3 de la mañana?
1: Ajá, hay servicio.
0: Órale.
1: De 4 de la mañana a 5 de la tarde hay servicio.
0: Órale.
1: Pero tienen que entrar media hora antes y salen media hora después de que se va el último camión.
0: O sea, llega ahí a las 4 de la mañana. ¿A qué hora salen? Por decir un camión, a donde tú me digas.
1: El primero sale a las 4.
0: Ah, ya, oye, y hay gente ya, ¿no? Ahí esperando.
1: Pues yo, a veces sí hay gente, a veces no. O sea, a veces dice que el camión se lleva uno o dos personas nada más.
0: ¿Neta? Órale. Van en familia.
1: Sí, tiene que salir.
0: Ah, pero exacto. Sí o sí. Es como en el cine, ¿no? A pesar de que haya dos personas, pues tienen que pasar la película.
1: Aunque no, me imagino yo que aunque no haya ninguna en el cine, tienen que poner la película.
0: ¿Te ha tocado cuando vas al cine? ¿Cómo? Sí. ¿Nada más yo?
1: Sí, pero a veces íbamos, no sé, la primera función y había nada más una, o nosotros éramos los tres, que además estábamos ahí a nuestras anchas.
0: No, pues qué tiempos aquellos, ¿verdad? Definitivamente, qué tiempos aquellos. No, pues me da mucho gusto, Fernando, que ya estés de pie, que estés facturando y que pues de salud estés disfrutando, hermano, la verdad. Somos muy repetitivos aquí en ese aspecto de la salud, pero parece cosa de nada, Fernando, pero cuando te llega, cuando te pasa, cuando se altera tu salud, es cuando dices, ah, caray, ¿cómo valoras la vida?
1: ¿Qué?
0: ¿Cómo no, valoras?
1: Una pregunta,
0: ¿sí?
1: ¿Por qué me pasó?
0: ¿Sí? ¿Verdad? Sí, te haces ese y cuestionas a Dios. ¿Por qué a mí, Dios? ¿Por qué a mí? Uh-huh. Eso es lo más, pues, digamos, que te pone a pensar y decir, ¿por qué a ti no? Pues si has llevado una vida como la has llevado.
1: Es como cuando muere una persona. ¿Y por qué a él?
0: Sí, solamente Dios sabe cómo mueve las cartas y
1: él tiene todo bien controladito.
0: No, definitivamente. Él nos ubica y nos pone los tiempos de Dios. Ayer lo comentamos, son tiempos muy valiosos. Y qué bueno, Fernando, qué bueno que pues estés pasando por esos momentos. Pero sí, la recomendación, ¿no, Fer? ¿Estarás de acuerdo conmigo que cuide mucho su salud?
1: Sí, pues más que nada dejar, principalmente en los que fuman, que dejen el cigarro.
0: Es terrible.
1: Porque
0: eso.
1: Eso hace demasiado daño. Está comprobado. Hay personas que, por si yo tengo ya 62 años, gracias a Dios me siento súper bien.
0: ¿Te envejece rápidamente el tabaco, el cigarro?
1: Sí, Sí. Hay personas que tienen 50 años y parece que tienen 70.
0: Sí, la verdad es que el aparte
1: de... le combinan cigarro con coca, refresco.
0: No, pues sí.
1: Está peor.
0: Pero fíjate que lo más extraño, Fernando, que cuando manejamos siempre el concepto del ser humano, lo calificamos como un ser humano inteligente. Y la pregunta es, ¿de verdad aprovechamos las experiencias que nos pasan o viven otras personas para enderezar nuestra vida? Dice que nadie escarmienta en cabeza ajena.
1: Sí, es que cuando nos pasa, sí lo aplicamos mientras. Después ya no nos acordamos de lo que pasó.
0: Cuando a ti te pasó esa situación de salud, ¿cuestionabas a Dios o te cuestionabas a ti?
1: No, pues a mí mismo. Son errores míos, propios. Dios no me dijo, ten, toma esto, toma lo otro, ¿no? No hagas ejercicio. Piensas que Él nos dio el libre albedrío.
0: Y es que hay dos actitudes que puedes tomar. O deprimirte o decir, me voy a cuidar más. La tuya fue cuidarte más, Fernando.
1: Sí, es.
0: Y el resultado ahí está.
1: Así es, porque yo hace 10 años, yo tomaba el refresco, el de la lata del Torito. O el Vive 100.
0: O sea...
1: No tomaba agua, tomaba igual refresco. Y llegué al caso en que me arrojaba sangre, Paquito. Iba al baño. Uh-huh. Según yo iba al baño a defecar. Uh-huh. Y suelto el estómago. Era pura sangre.
0: ¿Eso lo relacionabas con las bebidas energizantes que tomabas?
1: Sí. Eso fue. Entonces, wow. Le pedí a mi Padre Dios que me diera mi salud. Y gracias a Dios lo superé. Y después, como al mes, volví a intentar. Dije, vamos a ver si ya me... Pues me tomé otro refresco de esos. Uh-huh. Y mangos. Vuelvo otra vez. Y dije, no. Esa fregadera me está jodiendo. Me está fregando mi hígado. Y ya dejé de tomarlo. Tengo 10 años que no lo pruebo igual. Si sé que me hace daño, ¿para qué lo tomo?
0: En esa época te encontrabas soltero, o sea, todavía no tenías el compromiso que tienes hoy.
1: No, estaba solo. Apenas empezaba.
0: Órale.
1: Apenas empezaba.
0: Oye, Fernando, por todo lo que has platicado, yo creo que debes de sentirte muy agradecido con Dios, neta. Neta.
1: Así es, poquito.
0: Neta.
1: Sí. Estoy súper agradecido, compadre. Además, si hiciera un libro sobre eso, sobre mi vida, no serán cualquier libro, sería un bestseller.
0: No, definitivamente. Y para la gente que nos está escuchando, Fernando, nunca es tarde, ¿verdad?, para cambiar.
1: Claro, nunca es tarde. Y la edad que tenga uno, nunca es tarde.
0: ¿Verdad? Y sobre todo, pues, saber de quién te rodeas, hermano. Porque los amigos sobran. Cuando es quincena, los amigos sobran.
1: Eso sí.
0: Eso sí. Siempre le pregunto a la gente que me platica casos así. Le digo, ¿y dónde están tus amigos? Aquellos que te decían tus amigos. No hay ni uno, Paco. Dice. No hay ni uno. Todos desaparecieron. Ahora que están enfermos, en un hospital o padecen de alguna situación.
1: Dice mi papá cuando yo era joven. Nos decían a todos, el mejor amigo que puedas tener es un peso en la bolsa. Porque antes el dinero os valía. Un peso te duraba para comprar muchas cosas. Un peso. Ahorita, eso es un dicho, nada más ya.
0: Es que recuerda que compramos por emoción, Fernando. Sale una oferta y a pesar de que tengamos ese producto o servicio en casa, lo compramos porque está en oferta, nos llama la atención. Un caso, tienes un televisor en casa y sale el Buen Fin y lo ves a tal precio y ya quieres comprarlo. Oye, tienes un televisor. Oye, o el caso de los teléfonos, hermano. Tienes un teléfono que te funciona, pero dices, no, para estar a la moda. ¿Te das cuenta?
1: Ajá, y luego dice uno, a 13 meses sin intereses. Mal mango.
0: No, es que tienes que comprar cosas que realmente utilices y sean necesarias. no por colgarte una etiqueta de superioridad, porque siempre queremos manifestar eso.
1: Y de contado.
0: ¿Qué te digo? Por eso la recomendación, Fernando, hay que ser muy inteligentes a la hora de conducir las vidas de cada uno de nosotros, ¿no? Meterle inteligencia al asunto. Pensarle.
1: Todos somos seres humanos, tenemos errores.
0: Sí.
1: Hay que corregirlos lo más que se pueda.
0: Por eso hay que tener sus minutos antes de tomar una decisión y decir, oye, ¿qué hice?
1: Por eso yo recomiendo que escuchen a Paco Torreón.
0: Exactamente, Fernando, me quitas de las palabras de la boca, chamaco. Y por último, Inglaterra, ¿cómo va a quedar con México? ¿Me decías cuánto?
1: Va a ganar México 2-0.
0: Ay, Fernando, eres muy osado, 2-0.
1: Sí. Tampoco le va a meter 3-4 a Inglaterra, le va a meter nada más 2. Es más, creo que hoy sí va a meter Morita un gol.
0: Yo también siento que... Fíjate la mentalidad de Mora, le preguntan, ¿cuál es tu ilusión con la selección de México? Ser campeón del mundo.
1: Sí.
0: ¡Wow! No dijo llegar al quinto partido, bueno, al cuarto partido, no dijo estar en semifinal, dijo, quiero ser campeón del mundo. 17 años el chavo con esa mentalidad. Tómala.
1: Es digno de admirarse.
0: Fíjate cuántos deberían de copiar ese. Pero ¿sabes qué? Detrás de la actitud de Mora están los papás, Fernando.
1: Ajá, eso es. Tiene las bases, los cimientos son sus papás.
0: O sea,
1: es lo que yo te iba a decir.
0: Cuando ves un chavo así, hijo, mano, ahí están los papás detrás de eso. Y uno dice, ¿por qué en la escuela va mal? ¿Por qué los maestros no? No, es que no son los maestros. No. Es en casa. Es en casa.
1: Ellos hacen su trabajo.
0: Claro, es en casa. Es en casa donde se forman. Yo sé que tu relación con el puberto va muy bien y dices, cuando hace algo que no me agrada, lo platicamos.
1: Pero fíjate que también los temas sobre eso, yo a veces le llamo la atención, lo platicamos, y a la suegra como que no le parece.
0: ¿Cómo que no le parece? Sí. El que tú le llames la atención. No.
1: Es que yo no soy así desde blandito, ¿no? ¿Sabes qué, Evan? Que a las cosas así. Ah, pero tú qué sabes.
0: Oh.
1: Yo sé por qué, porque la vida, aunque no me ha pasado a mí, pero yo he visto personas a las que les ha pasado. Por eso yo lo vivo y lo he vivido. Y me he platicado todo esto. O sea, yo saco una conclusión de todo lo que he vivido y todo lo que ha pasado. Y así.
0: Que obviamente no te gustaría que él sufriera lo mismo que tú pasaste.
1: Claro. Lleva los mismos genes de su papá, por lo que me han platicado a mí.
0: Oye, ¿y eso no le gusta a la suegra?
1: Es que yo, ¿cómo te lo dije? Yo creo que sí le, lo que sí le digo yo a Evan.
0: O es la forma.
1: Ciertas cosas sí le agarran a la señora. Pero hay cosas que en realidad a veces dice, yo tengo que hacerlo, la mamá, la abuela. Uh-huh. Pero ella es muy aparte. Perdón, pero ahora sí que a veces yo me hago un lado, Marito. Está bien,
0: edúquelo
1: como usted quiera.
0: O sea, dices, ahí muere la bronca.
1: Es que ella en un determinado agarra sus cosas y se va con su otro hijo o se va para Navaja y ahí deja. Entonces, ¿no?
0: Pues, parte de eso. Pues, Fernando, te mando un fuerte abrazo, hermano. Como siempre, me quedo con tu marcador de 2-0. Y el lunes lo estaremos platicando, a ver qué tal.
1: ¿El lunes o el martes? Porque el lunes el domingo va a ser transmitirlo.
0: Ah, sí, cierto. Bueno, depende de qué me digan aquí las autoridades, los máximos jerarcas de aquí, porque es antes, durante y después. Oye, pero sí la recomendación, Fernando, el festejo tiene que ser con medida, Fernando. Tiene que ser tranquilo, sin accidentes, sin golpear carros ni nada.
1: Tú pareces político. Trabajas cuando quieres.
0: Ay, sí, dame chance. Ya vivo aquí en la estación.
1: Pásale por acá, señor.
0: Allá, ya tienes tu cliente. ¡Fernando! ¡Un abrazo, Fernando!
1: Paquito, ya estás cierre recíproco y mañana, el martes, te llamo.
0: Órale, ya estás. Sí,
1: sal, Paquito, buen día.
0: Gracias, y ya tuvo su primer cliente, ya está el buen Fernando. Y bueno, Exactamente, la hora 4 de la mañana con 16 minutos. ¿Quién más andará despierto? ¿Quién más? Me dice el marcador de Inglaterra contra México. Así que, hablando de que te levantes sonriente, agradecido con Dios y con la vida, hay algunos que se levantan. Se levantan así, peleados con la vida, peleados con todo mundo, que le digo unos buenos días, que tienen de buenos, que tienen de buenos. Oye, está agradable el clima. Pues yo lo siento bien, ¿no? Siento bien el clima, yo siento mucho calor. Oye, ¿cómo vas en el trabajo? Mal, nos tratan mal, hay temporada baja, hay temporada baja. Todo eso, no, gánale una.
2: Es un señor que siempre estaba friegue, como la mosca. Friegue. La sopa está fría, caliéntala. Y la señora, sí, mi vida, de esas sumisas y abnegadas como todas ustedes. Aquí está la sopa, ¿quién? ¿Dónde anda aquella que se meta ya? Papá, ahorita vengo, papá maíz, métase. Esos señores que siempre están friegue. Oye, 75 años y el señor no se apiadaba. Vivo el infeliz. Total que a los 78 se apiada el señor y se muere don Fregadetes. Después de toda una vida de fregadencia, se muere. Y ahí lo están velando. Poca gente en el velorio porque no era muy taquillero. Poca gente. Puro ramo chico, no había corona grande. Él lo estaban velando y de repente va uno de los hijos mayores a ver a su papá en la caja. Ya ves que está el vidrio en la caja abierta y el vidrio. Y se asoma a ver el hermano mayor a su papá. Y en eso ve que el vidrio se empañaba y se desempañaba. Y se empañaba y se desempañaba. Y el hijo, ¡ay, güey! Allá va por el hermano, ven a ver a pa, asómate, pa' qué asómate. Llega el hermano mayor y dice el de la funeraria, ya nos vamos a llevar a don Fregadete, nos espera tantito, por favor. Se asoma el hermano a ver a su papá y el vidrio se empañaba y se desempañaba, y se empañaba y se desempañaba. Y el hermano así, vamos a hablarle a ma. Ama venga, eran de Allende. Ama venga. Ah, venga, ma, no, ya que se lo lleven. Venga, ma, venga tantito. Ya nos vamos a llevar, nos espera tantito los hermanos que se queden aquí, pues todos los hermanos rodeando la caja y las hermanas. Venga, ma, asómese a ver a pa, pa qué, asómese a ma. Se asoma con los lentes ahí todos, pues toda temblorosa se la chupó el viejillo infeliz. Toda fregada, así temblando. Se asoma a ver al papá, al esposo ahí, y el vidrio se empañaba y se desempañaba. Y se empañaba y se desempañaba. Y dice, amá, agarrando la caja hacia arriba, amá, a mí se me hace que apá está respirando. A mí se me hace que apá está vivo. La señora se endereza como hacía muchos años no lo hacía. Y viendo a los 7 hermanos dice, pues una cosa sí les digo, dijo. Aquel que abre esa caja se hace cargo de él. Espérate, ¿quién dijo agua va? Ya ves cómo se sordea la gente, así mira. Y la señora viendo a los 7 así, ¿quién hablaba? Y dice el hermano mayor agarrando la caja, no, ama. Agarrando la tapa de la caja. A mí se me hace que son puras afiguraciones. ¡Pum! La cerró.
0: Don Fregadetes, 4 de la mañana con 21 minutos, 4:21. Y bueno, les recuerdo nuestra línea telefónica 9988-843695. Saludos a Susi. Susi ya se reportó. Gracias, Susi. Qué detalle. Te mando un fuerte abrazo. Te deseo que te vaya muy bien. Y para la gente que nos está sintonizando en este momento, les doy el canal de comunicación para los WhatsApp 99 83 48 9983-4881-59. Repito, 9983-4881-59. Un saludo para todo el transporte público, taxistas, mototaxis, choferes de ruta, camiones, combis, trasladistas. A todos les mando un fuerte abrazo, el deseo enorme que les vaya muy bien. No se pasen los altos, muchachos. Papá, mamá, si tú manejas moto, evita, es un consejo, evita llevar niños pequeños en la moto. Evítalos, por favor, evítalos. Porque ayer me tocó ver un papá que llevaba junto con mamá dos menores, dos pequeñitos, sin casco. Dije, yo sé que a veces la economía es difícil, ¿no? Pero poner en una balanza la seguridad de los niños y de ustedes por ciertas monedas, se los dejo de tarea, la verdad. Los niños no, por favor. Porque no tienen el poder de decisión. No, entonces, cuídenlos mucho, con los niños no. Entonces, 4:22 a.m. Vamos a una pausa, regresamos.
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15: Recordaba una ocasión en que escuché a un joven decirle a su padre: "No te metas en mi vida". Esta frase caló hondamente en mí, y me imaginaba yo siendo aquel padre, y le respondía a mi hijo: "Hijo, yo no me meto en tu vida. Tú te has metido en la mía. Hace 17 años llegaste a nuestras vidas, ocupaste nuestro tiempo. Durante casi 3 meses, mamá se sintió mal, no podía comer, todo lo que comía lo devolvía y tenía que guardar reposo. Los últimos meses, antes de que llegaras a casa, mamá no dormía y no me dejaba dormir. Yo tenía que despertar temprano para ir a trabajar, sin embargo, me tenía que esforzar por ser paciente y ayudar a mamá a que se sintiera mejor para que tú estuvieras bien. Los gastos aumentaron tanto que gran parte de lo nuestro se gastaba en ti. En un buen médico que atendiera a mamá y la ayudara a llevar un embarazo saludable, en medicamentos, en la maternidad, en comprarte todo un guardarropa. Mamá no veía algo de bebé que no quisiera para ti. Una cuna, un Moisés, una carreola, todo. Todo lo que se pudiera con tal de que tú estuvieras lo mejor posible. No te metas en mi vida. Todas las enfermedades te dieron y nosotros tuvimos que suspender muchas de nuestras salidas. Mamá ya estaba muy bien arreglada para ir a alguna reunión. Yo estaba a punto de pasar por ella y me llamaba: "Cambio de planes. El niño tiene temperatura, no podremos ir". No te metas en mi vida. Empezaste a caminar. Y yo no sé cuándo he tenido que estar más detrás de ti. Si cuando empezaste a caminar o cuando creíste que ya sabías. Ya no podía sentarme tranquilo a leer el periódico o a ver el partido de mi equipo favorito, porque te perdías de mi vista y tenía que salir tras de ti para evitar que te lastimaras. No te metas en mi vida. Todavía recuerdo el primer día de clases. cuando tuve que llamar al trabajo y decir que no podía ir, ya que tú en la puerta del colegio no querías soltarme y entrar. Llorabas y me pedías que no me fuera. Tuve que entrar contigo a la escuela, que pedirle a la maestra que me dejara estar a tu lado ese día en el salón para que fueras tomando confianza. No te metas en mi vida. Del colegio recibía muy seguido notas. No hace caso, es indisciplinado, pelea con los demás, no quiere hacer sus tareas, se la pasa en los sanitarios, rayó la libreta de su compañerito, se lastimó un pie, se rompió una mano. Fuiste creciendo, hijo, y contigo fueron creciendo las aventuras, al grado que un día tuve que suplicar al director que no te expulsara. ¿Te acuerdas? ¿No te metas en mi vida? Seguiste creciendo. Querías ir muy a prisa. Te urgía conocer todos los lugares de diversión de la ciudad. Apenas tenías 14 y ya querías ir a todas las fiestas de tus amigos que cumplían 15. Ya no querías que te lleváramos a tus reuniones. Nos pedías que una calle antes te dejáramos y pasáramos por ti una calle después. No querías llegar temprano a casa. Te molestabas si te marcábamos reglas. No podíamos hacer comentarios acerca de tus amigos sin que te volvieras contra nosotros, como si los conocieras a ellos de toda la vida y nosotros fuéramos unos desconocidos para ti. Préstame el auto, me decías, y me sentí el peor padre del mundo por no hacerlo. No te metas en mi vida. Cada vez sé menos de ti por ti mismo, y lo que sé es por lo que oigo de los demás. Ya casi no te gusta platicar conmigo. Dices que nada más te estoy regañando y todo lo que hago está mal. Mamá se la pasa en vela y no me deja dormir diciéndome que no has llegado y que es de madrugada. Solo me buscas cuando hay que pagar algo o necesitas dinero para la escuela o para salir. O peor aún, te busco yo cuando tengo que llamarte la atención. No te metas en mi vida. Hoy me han llamado y me han dicho: se ofrecerá una misa de acción de gracias para todos ustedes con ocasión de que su hijo ha concluido sus estudios de preparatoria. Tú me avisaste con desinterés, como si no te importara que yo asistiera. Sin embargo, para mí ha sido una gran noticia que me hace sentir muy feliz. ¿Cómo me lo iba a perder? Y aquí estoy. Hijo, yo no me meto en tu vida. Tú te has metido en la mía. Y te aseguro que desde el primer día hasta hoy, soy el hombre más feliz.
4: Bueno, un saludo para todos los que tienen la dicha de ser papá o mamá. Les mando un fuerte abrazo, la comunicación es importante. Yo recuerdo cuando mi papá, o el jefe de cada uno de ustedes, su papá, hablaba, ¿no? Y les decía, esto es así. Y en la actualidad, pues tú tratas de hablar con el chavo y sí, hay una diferencia, ¿eh?, entre el diálogo de papá e hijo al de ahora, ¿no? O cuando tu papá o tu mamá te decían, es por la izquierda, ni chisteabas, es por la izquierda, es por la derecha, la derecha. Hoy diles algo. ¿Pero por qué, papá? ¿Por qué? Tiempos diferentes, ¿verdad? Tiempos muy diferentes. Por eso lo platicaba hace un momento con Fernando, el caso de Mora, este chavo de 17 años de la selección. No es casuística de la vida que aparte del talento, la formación como ser humano, ¿no?, sigue siendo un adolescente, está el trabajo de papá y mamá, el platicar con ellos constantemente, porque muchos papás se convierten nada más en proveedores, y sabes que pues, lo primero que sacan a reducir, ¿no?, si yo te doy todo para que no te falte nada, a veces no es todo, a veces falta más amor. Una persona amada es una persona segura, una persona querida. Al primero que le va a confiar su situación es a papá o mamá, porque hay esa comunicación, ese diálogo, esa apertura, ¿no?, que se platiquen en casa, que porque en lugar de estar en la hora de la comida todos están con el celular. No, platicar, a ver, mijo, ven, vamos a platicar un rato. Pero papá, no, ven para acá, ven. A ver, ¿cómo vamos en la escuela? Qué rico, ¿no?, ese diálogo, ese con una taza de cafecito y el puberto con, no sé, taza de de leche o no sé qué, de Jamaica, no sé. Y decirle al dientes de leche o al puberto, oye, amigo, ¿cómo vas en la escuela? Platícame. ¿Quiénes son tus amigos? ¿Cómo se llama tu profesor? ¿En qué materia se te dificulta? O sea, ese diálogo rico que digas, ah, cara, tira verbo. Verbo padre, ¿no? De empatía. Primero entender para luego ser entendido. Eso es hermoso, la verdad. Y cuando dicen, oye, ¿qué niño tan bien portado está papá o mamá? ¿Qué niño bien educado está papá o mamá? Y cuando dice, oye, ¿qué niño, no? Se sale de la escuela, es mal portado, todo rezonga, responde, no tiende su cama, no se arregla. Y mandan a llamar al papá, ¿no? De la escuela. Y llega el papá, ¿qué hubo? ¿Qué onda? ¿Qué rollo aquí en la escuela? No, pues ya dices, no, pues ya. Ya sé por qué el niño es así. Ya sé por qué el niño, ¿no? Sí. Es que los niños no se pierden en la calle, se pierden en casa. Es así una gran realidad, ¿no? Entonces, dices, wow. ¿Qué cosas se viven? ¿Qué cosas se viven? Así que, a disfrutar del día. Un día maravilloso. Y sobre todo esto, ¿no? Con actitud, con cortesía, con amabilidad.
16: En un avión que recién había despegado, una elegante y blanca mujer oprimía insistentemente el timbre para llamar a la azafata. La muchacha que atentamente servía bebidas a los demás pasajeros interrumpió su labor para atenderla. ¿Cuál es el problema, señora? Le preguntó. ¿Es que acaso no lo ve? Me colocaron junto a un sucio indígena. No soporto estar al lado de una persona tan repugnante. Le exijo que me asigne otro asiento. Los pasajeros en torno a la indignada señora no podían dar crédito al escuchar el motivo de su enojo. El pasajero enseguida de ella era un humilde indígena de piel oscura y partida por el sol. Vestido con unos viejos pantalones vaqueros y una camisa maltratada por el tiempo. Desgraciadamente el destino lo había puesto ahí, enseguida de una persona que, como algunas más, desprecian el color de la piel de los demás. Por favor, señora, cálmese, dice la azafata. Casi todos los asientos están ocupados, pero permítame un segundo. Voy a ver si hay un lugar disponible. La aeromoza se alejó y regresó de nuevo algunos minutos más tarde. Señora, hablé con el piloto y me confirmó que no hay más asientos disponibles en la clase económica. No obstante, tenemos aún un lugar en primera clase. Antes de que la dama pudiera hacer el menor comentario, la azafata continuó. Es del todo inusual permitir a una persona de la clase económica sentarse en primera clase. Pero dadas las circunstancias, el comandante encuentra que sería escandaloso obligar a alguien a sentarse junto a una persona tan repugnante. Todos los pasajeros alrededor observaban la escena indignados y empezaron a murmurar. Entonces la muchacha, dirigiéndose al indígena, le dijo: si el señor lo desea, permítame ayudarle con su equipaje de mano para llevarlo a su asiento en primera clase. Y los pasajeros que presenciaban la escena, gratamente sorprendidos, se levantaron

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0: Gracias, Peter. Ese bol de Alejandra. Y bueno, la hora 4:49. Qué rica está la mañana. Gracias, Dios, por darnos este día maravilloso a todos aquellos que nos están sintonizando. Gracias. Quiero mandar un saludo especial para el buen Hugo Humberto Chávez, que anda viajando a Guadalajara. Un abrazo, hermano. Saludos al jefe. A todos allá les mandamos un fuerte abrazo. Y bueno, a través de mi página de Face les mando un mensaje padrísimo. Francisco Manso López Pacotorreando, vean este mensaje, disfrútenlo. Todos los días les mando un mensaje de motivación, de superación, ahí en mi página. Y bueno, pues a disfrutar del día. ¿Quién más está despierto? ¿Quién está facturando? Mañana no trabajo, pero por eso es importante que usted se comunique, que me diga buenos días, mira, me siento así o asá. Quien esté en casita, en el trabajo o lo que esté haciendo, que me llame, ¿no? Sería interesante, sería fabuloso. Y también pues a través del WhatsApp, que también es otro canal de comunicación, 9983-488159. Repito, 9983-488159. ¿Quién levanta la mano? Dice Paco, acá estoy jalando, Paco. Acá estoy.
1: La hora.
0: 4:50 de la mañana, 10 antes de las 5. Dígame que se levantó con ese ánimo, con ese optimismo. Y se va al espejo y digo, ay, qué chulo, qué chula amanecí esta. O sea, dígase, me siento bien, me veo bien, porque el subconsciente, la mente subconsciente no entiende de la realidad o de la ficción. No entiende, o sea, si usted le dice, te ves bien, me veo bien. ¿En serio? Tenemos chavadita. Muy buenos días, tu amigo Paco, con quien tengo el honor de platicar.
2: ¿Qué?
0: Buenos días, ¿quién habla?
2: ¿Qué tal, mi amigo Paco? Te habla tu amigo Pablo.
0: Pablo, ¿cómo estás, hermano? Un agasajo saludarte en esta mañana de viernes. ¿Cómo te encuentras?
2: Bendecido de la vida.
0: ¡Ey, tremendo, Pablito, tremendo!
2: Agradecido y bendecido.
0: Oye, qué bueno, ¿no? Que empieces la mañana. Es lo que comentamos un momento. Que lo sientan y lo digan y lo manifiesten con buenas actitudes hacia los demás, ¿no, Pablito?
2: Así es. O sea, bueno, lo que tengo bien grabado en la mente es que las palabras tienen poder.
0: Wow.
2: Las palabras tienen por poder. O sea, si tú sales y dices, tengo sueño, quiero seguir durmiendo, a lo mejor no hay nada, no, todo lo negativo lo atraes. Pero si sales y en nombre sea de Dios, vamos para adelante, que lo que me dé Dios, estoy agradecido.
0: Las palabras, claro, te enferman o te sanan.
2: Así es.
0: Tú decides con tus palabras si caíste en un bache o en una tumba.
2: Sí. El que no lo crea, que lo ponga a prueba. Así de fácil. El que no lo crea, que lo ponga a prueba. Es como da, papito, da. Regálale un cafecito a alguien que veas ahí sentado, arrullado, que no tiene que comer y todo. Vente, que se te quiten 100 pesitos de tu bolsita, regálale un cafecito, un pancito. Todo eso se regresa.
0: Totalmente. Todo eso se regresa. Totalmente, esa es una gran verdad, ¿eh? Oye, y entonces, y tú desde muy temprano empiezas a facturar, Pablo.
2: Así es, 3:00 a.m, 4:00 a.m, ya andamos dándole, ¿no?
0: Oye, para tener esa disciplina y esa constancia, para la gente que nos escucha, Pablo, porque hay alguien que en este momento se siente decaído, triste, enfermo, con poco ánimo. ¿Cuál es el secreto de Pablo para levantarse todos los días con ese ánimo, con esa actitud de atender?
2: Ay, Paquito. Mira, ¿qué te puede decir Pablo que perdió a su esposa hace 8 meses? Entonces, el ánimo que tengan otras personas no es mal ánimo, no, es flojera, que es algo que no quieren salir, ¿no? Entonces, ¿qué te puedo decir yo con mi situación?
0: No, definitivamente, hermano. Por eso cuando platico con gente como tú, como Fernando, como los demás, pues sacamos algo en conclusión, que la verdad es uno mismo decide el logro, la conquista, pero no.

0: Y que me imagino, perdón, Pablo, que tú quieres que tu esposa esté feliz desde allá arriba que te está viendo. ¿Cómo? Teniendo buena actitud, teniendo un buen comportamiento, ser mejor ser humano todos los días. Yo creo que ese es el mensaje que le mandarías tú allá a la jefa.
1: No, claro, claro, claro. Me enseñó muchas cosas. Me enseñó muchas cosas y las estoy aplicando.
0: Órale.
1: ¿No? Entonces, hablábamos de comunión la vez pasada, de comunicación la vez pasada. Porque duré 36 años de casado por la comunicación, por la confianza, por todo. Entonces, hubieron muchas cosas. Ella fue la que me enseñó, las palabras tienen poder.
0: Oye, Pablo,
1: sé bueno, no te metas en problemas.
0: Claro.
1: Sé despacio, sé buena gente, sonríe con tus clientes, dale los buenos días, que le vaya bien, aquí les esperamos. Todo eso, la amabilidad y todo.
0: Oye, Pablo, para la gente que nos está escuchando, que tú todos los días, a pesar de no tenerla ya físicamente a tu esposa, pero que la llevas en el alma y en el corazón, ¿qué consejo le darías a aquella gente que tiene la dicha de tener a su pareja en vida y que a veces pues no le da el reconocimiento, no le dice un te amo, un te quiero, no la saca a pasear, no salen a pasear, que es muy fría la relación? ¿Qué les dirías? O sea, hay amor, pero no hay ese constantemente estar sembrando esa semilla.
1: Que no todo es trabajo. Que no todo es trabajo. El dinero es necesario. El dinero es necesario, pero a veces cuando lo tienes mucho y suficiente, a veces es perjudicial. Entonces, no todo es trabajo. Hay que ser recíproco, porque cuando llega uno a casa y vas a comer, mi amor, ahí está la sopita. ¿Qué quieres? ¿Un cafecito, una coquita? Voy a la tienda por ello. Entonces, todo eso hay que ser recíproco, porque el trabajo de las mujeres en casa es el más laboral y el menos pagado. Entonces, se merecen. No es necesario que la lleves a un restaurante, se merecen unos taquitos, se merecen el hablarle bonito, una rebanada de pastel y se sientan los dos a ver el fútbol, una coca y un pastelito ahí. Entonces, eso, que tienes que ser recíproco en la vida con quien tienes en tu casa. Así me decía también mi esposa en el trabajo y la observabas. Yo les invito a que se pongan a lavar unos pantalones de mezclilla. Ay, papá. Qué difícil es. Entonces, y verdaderamente que me diga alguien quién le da un sueldo a su esposa. ¿Quién es ese valiente que le da un sueldo, ¿no? Para que te atienda, para que tenga la casa limpia, para que tenga la comida hecha, para que esté y te reciba con una sonrisa.
0: No, definitivamente. Pues Pablo, te mando un fuerte abrazo. Como siempre, tus palabras, tus consejos, tu experiencia son muy válidos para toda la gente que nos hace el favor de sintonizarnos. Toda la suerte del mundo, Pablo. Cuídate mucho y se te quiere.
1: Excelente día para todos los radioescuchas y bendiciones a todos.
0: Gracias, Pablito. Gracias. Bueno, ya escucharon al buen Pablo. Son exactamente las 4 de la mañana con 58 minutos. Vamos a una breve pausa. Regresamos.
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4: Son las 4 con 59 minutos.
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10: Quejas de un hombre. Un hombre se quejaba de la siguiente manera. Dios mío, ten compasión de mí. Mira cómo trabajo tanto. En cambio, mi mujer tan tranquila en la casa. Yo daría cualquier cosa para que me hicieras un milagro y convirtieras a mi mujer en mí y yo en mi mujer, para que la muy floja aprenda lo que es la vida de un hombre. Dios en su infinita misericordia, ¡zas!, le concede el milagro. El primer día en la mañana, el milagro andante corre a levantar a los muchachos para que se alisten, prepara desayunos, loncheras, pone la lavadora, saca del congelador la carne para el mediodía y sale disparado a la escuela con los hijos. De vuelta pasa a la gasolinera, cambia un cheque, paga el teléfono y la luz, recoge los trajes de la tintorería, hace el súper rapidísimo y ya al filo de la una de la tarde, medio tendió camas, sacó la ropa húmeda y puso otra lavadora. Aspiró por donde ve la suegra, preparó un arroz sancochado, salió disparado a la escuela, se peleó con los chicos, les dio de comer, lavó los platos, tendió la ropa húmeda en sillas porque estaba lloviendo a cántaros. Miró que los niños comenzaran a hacer la tarea. Planchó una ropita pendiente mientras veía un poco de tele. Y salió disparado a la cocina para preparar cena mientras volvía a pelear con los hijos para que se bañaran a tiempo. A las 9 de la noche estaba agotado y deseando dormir a pierna suelta. Pero en la cama le esperaban más deberes y los cumplió como pudo. Al día siguiente volvió a clamar a Dios. Señor, ¿en qué estaba pensando cuando tanto te supliqué que me cambiaras el rol? Te ruego que me devuelvas a mi condición normal, por favor. Entonces oyó la amorosa respuesta de Dios. Claro que sí, hijo mío. No más que tienes que esperar 9 meses porque anoche quedaste embarazada.
11: ¿Qué cosas, no? Por eso el reconocimiento a todas las jefas ahí en el hogar que organizan a los chavos, la casa. Y hay algunas que tienen también ir a trabajar. ¿De qué están hechas mujeres? Si es el caso de ustedes, felicidades. Y gordo, al gordito, saluda, ¿no? Y felicita, ríndele un homenaje a tu pareja. Definitivamente. Saludos para todos. Me dicen, hola, buenos días, Paquillo. Dice, transportándome, es hora de facturar. Saludos desde la gasolinera de la avenida Talleres y Torcasita, de parte de tu servidor José Alberto. José Alberto, te mando un fuerte abrazo. Gracias, José Alberto, con todo, hermano, con todo. Y siempre he dicho, mira, hoy sales te pinto el panorama, ¿no? Ya te despediste de tu mujer, de tus hijos, si es que tienes la familia. Y si no, bueno, pues con Dios. Y sales y esa actitud la plasmas con el trato amable. Órale, tenemos llamadita. Muy buenos días, tu amigo Paco, buenos días.
12: Buenos días, Paco, ¿qué vas a llamar?
11: Me dijo vato, ¿quién es?
12: Bueno, José.
11: Ah, ¿qué onda, José? ¿Dónde andabas?
12: Estuve trabajando de 8 a 4 de la tarde y ahorita de 7 a 3.
11: O sea que ahorita ya vas al trabajo, me imagino.
12: Sí. ¿Y nada cómo? Más un mes.
11: Nada más un mes.
12: Ya paso el turno de tarde.
11: Oye, ¿y cómo te va en el trabajo?
12: Excelente, bien, very good.
11: Very good. Oye, ¿cómo te va con los extranjeros ahora con lo del mundial, eh?
12: Excelente, bien. Todo va bien.
11: ¿Todo va bien?
12: Sí.
11: Ah, ándale, oye, ¿y si les metes verbo ahí al turista extranjero?
12: Sí.
11: ¿Qué les dices para que te quieran, para que te den tu propina?
12: Yo les digo que sea buen viaje y buena suerte.
11: Ándale, ¿y los que vienen de allá de Estados Unidos de habla inglesa?
12: Very good,
11: good luck. Órale. Oye, ¿y vas bien en tu trabajo, me imagino?
12: Sí.
11: Ándale. Oye, ¿y cómo vas en el amor? Tranquilo. Nada más, o sea, ¿va bien tu relación con España?
12: Sí.
11: Ah, perfecto. Oye, ¿te gusta el fútbol, José?
12: No mucho como de antes.
11: No mucho como de antes, pero sí, sí sabes que el domingo juega México contra Inglaterra.
12: Sí.
11: ¿Y a quién le vas?
12: México.
11: Ah, bueno, a México. ¿Y vas a trabajar el domingo, me imagino?
12: Sí.
11: Ah, excelente. Oye, pues un saludo para quién, José.
12: Todos los meseros, los nacimientos y los supervisores y el jefe de orden, muchas gracias.
11: Ah, a los supervisores y a tu jefa, ¿no? ¿Es jefa o jefe?
12: Es jefe.
11: ¿Cómo se llama?
12: Gabri, se llama. Les mando un abrazo y muchas gracias.
11: ¿Es el que te contrató?
12: Sí.
11: Ah, bueno. Oye, ¿cómo agradeces esa gratitud? ¿Cómo le dices ahí al jefe? O sea, trabajando, siendo puntual.
12: Sí. ¿Qué? No falta ninguno, falta.
11: Ah, ¿no tienes ninguna falta?
12: Sí.
11: Oh. Oye, ¿le estás tirando a ser el empleado del mes o del año? ¿Cómo es?
12: Sí.
11: Órale. Bien, bien. Me late. Oye, pues, ¿te falta algún saludo?
12: La chica de las donas.
11: Sí, la chica de las donas, ya lo sé. ¿Estás ya esperando el camión o estás, sí. ¿Ah,
12: sí? Sí, apenas ya se fue uno a las 5.
11: ¿Cómo?
12: Y ahorita estoy esperando otro de las 5:20.
11: ¿Es el transporte de personal?
12: Sí.
11: ¿Y hay compañeros más adelante que tú?
12: Sí.
11: Ah, a ver, diles a todos, ¡los quiero! Me da risa. Oye, y das abrazos ahí en el hotel y a tus compañeros,
12: Sí.
11: ¿Qué parte del hotel te toca hoy limpiar?
12: Ahorita estoy en el lobby.
11: ¿En el lobby?
12: Sí.
11: Entonces estás saludando, o sea, en lo que estás limpiando. Sir, good morning. Hello.
12: Sí.
11: Ándale. ¿Y si anda algún brasileño?
12: Hola, buen día.
11: Órale. ¿Y si anda algún japonés? Oh, ¿y si anda algún coreano?
12: Eso sí, no.
11: Ok. Me late. Entonces, si estás esperando el camión, vengas a rola, vengas a canción.
12: Estoy esperando mi camioneta, ni nada le ale, oh. Estoy esperando mi camioneta, ni nada le ale, oh. No, muy lejos de a ti. No.
11: Oye, ¿y quieres mucho tu trabajo?
12: Sí. No solamente de área fruta, sino de oficina.
11: Ah, ¿tú le estás tirando a oficinas?
12: Sí.
11: Ándale, ¿en qué departamento de oficinas quieres?
12: La turista de datos, de cualquiera.
11: Y le da risa. O sea, el área de oficinas administrativo, que me lo aviente, ¿no? Pero a ti, ¿cuál te gustaría? ¿Contabilidad? Estar en el área, no sé, de almacén, A contabilidad.
12: Sí.
11: Y si manejas todos los paquetes ahí que hay y toda esa cosa,
12: Sí.
11: El debe, el haber, el cargo.
12: Bien.
11: Ah, perfecto. ¿Por qué nunca estás triste, molesto, enojado, chamaco?
12: Dios está conmigo.
11: Porque Dios está contigo, y si está contigo, ¿quién contra ti? Pues José, te mando un fuerte abrazo.
12: La primera llamada.
11: Eso, eso. Y llegando al hotel, llámale al Paco. Oye, ¿qué consejo le das a la gente?
12: No tira basura porque podría llover hoy en la tarde.
11: O sea, no tira basura.
12: Sí.
11: Perfecto. ¿Quién va a ganar?
12: México.
11: ¿Quién va a ganar?
12: México.
11: Entonces venga la porra, a la bio.
12: La vamos, a la bio va México, México, la, la, la.
11: Ahí está, ahí está. Cuídate mucho, José, te mando un abrazo.
12: Gracias.
11: De nada. Fíjate que me encanta, lo que me encanta de José, y ojalá mucha gente esté de acuerdo conmigo, la actitud con que va al trabajo. La actitud con que va al trabajo. Va feliz el chamaco, va feliz. Sí, buenos días, tu amigo Paco. No, no. Que se me hace que viven juntos estos niños. ¿Dónde andabas?
12: Estaba perdido.
11: No, sí, ya lo sé. Oye, ¿y dónde estás ahorita?
13: ¿Y dónde estás ahorita?
12: En casa, rato dentro de la tarde.
11: Ah, perfecto. Ya no vas al seguro.
12: Al rato voy, tengo cita.
11: Ah, sí. No, ¿y ahora qué te pasó?
12: Al rato tengo cita, voy a surtir medicamentos.
11: Ah, vas a surtir medicamentos, pero estás bien dentro de lo que cabe.
12: Sí.
11: Ah, me da mucho gusto. Me da mucho gusto, Edwin. Me da mucho gusto, Edwin. Ah, qué bueno, qué bueno. ¿Cómo vas en el trabajo, mi niño?
12: Voy bien, ¿no? Cuando no viene mi compañera, me hablan y voy de malaje.
11: Ah, cuando te hablan, te dicen, por ejemplo, por radio, te dicen, Edwin, repórtate aquí al lobby. Repórtate al lobby.
12: Sí, que no viene mi compañera mañana, tengo que. Me hablan a mí.
11: Ah, ¿y qué área te toca a ti el día de hoy?
12: Sigo allá en el lobby la tarde, y en los pisos viendo a los huéspedes.
11: Ah, perfecto. Pues me imagino que tú también debes de coincidir con José, ¿no? Que no tiren basura.
12: Si no tiren basura, nada más, y que tengan cuidado que están sus vacaciones, sus viajes.
11: Ah, perfecto. Me da mucho gusto, Edwin, que estés muy bien. ¿Algún saludo?
12: Igualito, que se reportó José. Ya tiene 2 años que nunca se reporta.
11: Ah, perfecto. No, pues ya se reportó. Pues sí. Me da mucho gusto saber que estás bien, Edwin. Te mando un fuerte abrazo. Ahora que disfrutes del día.
12: De la tarde.
11: ¿Mandé?
12: Sí, de la tarde todavía.
11: Órale. Cuídate mucho, Edwin.
12: Sí, sale con Paco hasta el lunes.
11: Órale, sí. Ya estás. Me parece más que bien. Y bueno, para toda la gente les decía que nos hace el favor de sintonizarnos. Bueno, la hora 5 de la mañana con 15 minutos. Sales a la calle, tiras verbo del bonito, del sabroso, que el que convence, el que enamora. Vas en tu taxi, en la recepción de un hotel, en la alberca, qué sé yo, a lo que te dediques. Y dices, ¿sabes qué? Desde casa ya empecé a tirar verbo con mi mujer, con mis hijos. Y dices, ¿sabes qué? Y la gente te señala, dice, ese tipo que va ahí es buenísima onda. Y cuando alguien hay que destacar, dice, ¿sabes qué? Se parece a mí, se parece a ese buena onda, al que tira verbo, al que se levanta temprano a facturar, al que es detallista, al que es íntegro, al que ama.

0: Gracias, Roberto Carlos. 5:20 de la mañana de este viernes, ¿de qué hablamos? Y bueno, me pregunto, fíjate, una de mis, andaba de antojo, de mis platillos favoritos, ayer lo estuve comiendo, es espinacas con zanahoria, almendras y nuez. Vitamina A, C, que la verdad te aliviana muchísimo, es un alimento sano, yo lo recomiendo. Usted que dice, oh, en lugar de la pizza, las tortas o los tacos, usted quiere verse bien, quiere tener un abdomen así padre y verse con mucha energía. Espinacas, zanahoria, almendras, proteína, nueces. Uf. Y su agüita. No, otra cosa. ¿De qué hablamos? 5:21 a.m. Y aparte te da energía. Tenemos llamadita. Muy buenos días, su amigo Paco. Sí, buenos días.
1: Paco, yo también la zanahoria,
0: Paco. Ah, bueno, pues ahí está. ¿Cuándo has visto un conejo con lentes? Nunca, ¿verdad?
1: Sí,
0: bueno, pues ahí está.
1: Un solente para de todo, hasta las compras.
0: Bueno, pues ahí está, mira, cuida tu alimentación, ¿eh? Y deja el refresco. Ya te vi que tomas refresco.
1: Ya no estoy ahí, estoy en el baño express.
0: Ah, bueno, pues ahí está. Pues me parece muy bien. Qué bueno que te cuides, ¿eh? Qué bueno que te cuides, me da mucho gusto.
1: Sí, lo que me pasaron el nuevo comedor en el Doña Yoli al lado de la contraria, por eso.
0: Bueno, me late.
1: Este nuevo comedor, señor Paco.
0: Ah, entonces. Mira. Bueno, pues llévate en un topper, llévate eso: espinacas, zanahoria, almendras y nueces.
1: Aquí mi favorita es pura zanahoria.
0: Ah, bueno, pues ahí está, llévate pura zanahoria, entonces. Ok, sí. Te mando un fuerte abrazo, mi niño. Cuídate mucho.
1: Segunda llamada, ¿sí, yo, Paco?
0: Bueno, ándele pues. No. Los amo. 5:22 a.m. Vamos a una breve pausa y a disfrutar del día. Venga, pues.
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0: De regreso, esta maravillosa estación que nació para ser grande, Radio Cultural Ayuntamiento, transformando la radio. Tu amigo Paco, tu motivador de cabecera. Recuerden que estamos de lunes a viernes de 4 a 6 de la mañana. Llamadita, muy buenos días, tu amigo Paco, sí. Bueno.
11: Hola, Paco, buen día.
0: Hola, ¿quién habla?
11: Soy José.
0: Hola, José. No me digas que ya estás en el transporte.
11: Sí, ya estoy en el transporte.
0: ¿Y por qué te escuchas tan serio? ¿Por qué hablas tan serio, José? Ah, es que va durmiendo la gente, ¿verdad?
11: Sí, porque hay gente.
0: Ah, bueno. Hasta te escuchas raro, José. Ah, bueno, entonces háblame despacito, entonces. Oye,
11: sí.
0: ¿Y ya sabes cómo se llama el chofer del camión? ¿Cómo? ¿Se llama Carlos? ¿Se llama Carlos?
11: Sí.
0: Ah, ok. Oye, y una pregunta, ¿va lleno el transporte?
11: No mucho, pero...
0: No mucho. Ok, llegando, estamos hablando así porque, para no despertar a la gente, ok. Oye, llegando al hotel, ¿vas a desayunar? Perfecto. Oye, pues me da mucho gusto, José. Hoy tiene que ser un día estupendo y maravilloso, ¿ok?
11: Sí.
0: Ok. Oye, te mando un abrazo tremendo, José. Ya me platicarás cómo te fue con el transcurso cuando llegues al hotel. Salúdame al de seguridad.
11: Sí, te mando un abrazo.
0: Órale, cuídese mucho, José.
11: Hasta mañana.
0: Oye, pero mañana no trabajo. Mañana es sábado. Pero el domingo estaré en Paseo Cancunense. Recuerden, vayan, muchachos, de veras, dense una vuelta. Cuiden su salud, muchachos. Porque después vienen las broncas de que, ¿por qué estás enfermo? ¿Por qué tienes esta situación? O sea, cuiden mucho su salud, la verdad, tanto física, mental o espiritual. Pero sí, cuídenla, ¿verdad? Es maravilloso, ¿no? Cuidarse. Tenemos llamadita. Muy buenos días, su amigo Paco. Buenos días.
11: Aquí está
0: el
11: Paco.
0: Hombre. Ok. Me parece muy bien que ahí estés.
11: Y ahorita, como digo, es que mi transporte es una camioneta.
0: Bueno, pues a disfrutar del día, ¿eh?
11: Es que mi chofer que me lleva y me trae mi casa se llama Joel.
0: Ah, bueno. Le mandamos un saludo al buen Joel. Dile de mi parte, por favor, que le mando un saludo, ¿eh?
11: Sí, ese es el chofer del transporte de Marriott Express, que lleva a todos los colaboradores.
0: Es Marriott Express, ¿verdad?
11: Sí.
0: Ah, perfecto.
11: Ese es el de la camioneta.
0: Es el que está por la central de Abastos, ¿verdad?
11: Central.
0: Ah, perfecto. Me parece muy bien. Pues salúdame a todos los compañeros, mi buen Edwin. Cuídate mucho, un abrazo.
11: Tengo un amigo
0: que
11: también se llama Seguridad.
0: Ah, es cierto. Salúdame al de Seguridad cuando vas a checar tarjeta ahí.
11: Sí, es mi
0: De mi parte, bro, de mi parte, por favor.
11: Ese es mi amigo, ¿no, Paco?
0: ¿Mandé?
11: Él es mi amigo.
0: Ah, bueno, pues entonces salúdame ahí. ¿Cuántos amigos tienes?
11: En seguridad, de la administración, de los que están en la oficina.
0: Órale, pues tú tienes muchos amigos, Edwin, por lo que me doy cuenta.
11: Sí, son muchos, como dice José.
0: También. Bueno, pues ahí está. Salúdamelos, por favor. Yo te mando un fuerte abrazo y lo mejor para ti. Cuídate mucho, Edwin. ¿Cuál tema? ¿Cuál te gustaría?
11: El zanahoria, huevo y
0: pollo. Órale, ya estás, ya estás.
11: Ya que sigue un poco hasta el lunes.
0: Hasta el lunes, mi niño, hasta el lunes. Es que, fíjate que les decía, levántate temprano, factura, y empieza cuando llegas a tu trabajo o tengas tu cliente, tu primer cliente en el taxi, en el camión. Buenos días, permítame atender. ¿No? Y te vas haciendo de muchos amigos, dices, Paco, pero si no es mi amigo. No, si es tu amigo, claro que sí, porque lo saludas, porque vivimos aquí en el mismo lugar, en la misma casa llamado Cancún, y dices, pues no, somos amigos, la neta, yo no sé por qué nos peleamos, por qué nos enojamos, si la verdad, en la medida que tú eres buena onda con todos, pues vas logrando muchas cosas, ¿no? Con el trato, con la amabilidad, con la cordialidad, con el tirar verbo bonito, empiezas a tener muchos, pero muchos amigos.

0: Gracias. Me preguntan, ¿a qué hora llegas? Aquí llego a las 3 de la mañana, ¿eh? Aquí estoy a las 3 de la mañana, promedio. O a veces me vengo a dormir aquí. No, pero me ha tocado, me ha tocado. 5:36 el domingo estaremos, insisto, en Paseo Cancunense en la mañana y en la tarde narrando todo el color, todo el acontecer, todo lo que se respire ahí antes, durante y después del encuentro México contra Inglaterra. En este quinto partido, la verdad va a ser interesante. Ojalá, deseo de corazón que logremos el triunfo para hacer historia. Y me encanta ver a la gente con las familias disfrutando porque no hay alcohol para empezar y eso es grandioso, ¿no? La seguridad es tremenda. El comportamiento de la gente ahí es padrísimo. Agradezco todo, la seguridad, todo el entorno, paramédicos, protección civil, servicios generales. No, no, de 10, está de 10. Todos los encuentros de la selección los hemos narrado ahí. Y la verdad, es maravilloso ver el entorno de todo lo que se rodea. La vendimia, los alimentos están grandes, amigos. A todos les mando un fuerte abrazo. Ojalá este domingo podamos vernos, Dios mediante. Son exactamente las 5:37. Y siempre les digo, ¿sabes qué? El Mundial lo vivimos cada 4 años y en México, pues imagínense cuándo volvemos a vivir otro Mundial. Por eso hay que disfrutar. Sales a la calle y dices, bueno, este día viernes, no lo voy a volver a vivir. Entonces son las 5:37, un promedio de 18 horas, vamos a llamarle 18 horas, ¿no? Tienes para demostrar lo feliz que eres. Pero ¿cómo, Paco? Pues primero, ámate. Y si llegas a tu trabajo, pues crea un ambiente de camaradería, de buena onda, de actitud. Ahora sí, si te toca atender al público, esmérate por atenderlo. Ve su necesidad, su inquietud, en qué le puedes ayudar, en qué le puedes servir, en qué le puedes satisfacer alguna inquietud o duda que tenga, ¿no? Ahora, si te dedicas a vender, pues hay que prospectar, ¿no? Cierra una venta, pero no solamente le vendas, sino que también sea repetitivo ese cliente, tanto en el taxi, en la combi, en el hotel, donde quieras. Todo mundo que se te grabe eso, todo mundo vendemos. Todo mundo. Es que, Paco, yo no me dedico a las ventas. Sí, lo he dicho en anteriores programas, todo mundo vende. Vendes en tu casa. ¿Y qué es lo que vendo en mi casa? Pues tu credibilidad, tu actitud, todo eso vendes en casa, con tus hijos, qué tanto te la compran, qué tanto te creen, con tu esposo, tu esposa, tu novio, con tus compañeros, con tus clientes, qué tanto vendes. Ah, perfecto. Oye, siendo así, desde que sales a la calle, vas caminando, ¿han visto gente caminar en la calle que va así como que Walking Dead? Así como que oye, va un zombie ahí, mira. Dice que está vivo, pero no se la cree. Hay que salir a la calle con una actitud, pecho palomo, buenos días, voz firme. O sea, desvívete, o sea, este día no lo vas a volver a vivir. Quiero contagiarlos del entusiasmo. No lo vas a volver a vivir. ¿Qué tienes que hacer? Hondor. Astuto como serpiente. Tienes que andar. No puedes andar en la vida así. Te acabas de levantar y dices, ¿cómo quisiera ya estar de nuevo en la casa? Pero tú todavía ni das un paso de la cama. Todavía ni al trabajo llegas, ya quieres regresar. Hay gente que está checando tarjetas y dice, ya quiero que sea la salida. No, tenemos periodo de caducidad, como todo alimento. Algún día no vamos a estar. Entonces, ¿qué tengo que hacer? Disfrutar todos los días, en este caso hoy viernes. Dar lo mejor de ti en todos los aspectos. Créetela, de veras, créetela, porque algún día yo no voy a estar aquí ya. Entonces, ¿qué tengo que hacer? Dar mi mejor programa. Tu trabajo, eres taxista. Algún día ya no vas a estar en el taxi. ¿Tú qué tienes que hacer? Darle toda la amabilidad, toda la honestidad a un cliente. Trátalo con finura, porque algún día ya no vas a estar.
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14: Zanahorias, huevos y café.
15: Ay, ya no aguanto, papá.
16: Pero hija.
15: Ay, todo me sale mal. Ay, soy una desgraciada.
16: No digas eso, hija mía. Hay que tener un poco de paciencia en la vida.
15: ¿Qué paciencia ni qué tontería? Mis amigas están felices con sus novios divirtiéndose. Y mírame a mí. Cuando se soluciona un problema, aparece otro.
16: Hijita.
15: Me rindo, papá. ¡Ya no aguanto!
17: El papá era chef de cocina. Viendo la desesperación de su hija, la llevó a su lugar de trabajo.
16: Ven, muchacha, que quiero enseñarte algo.
15: Está bien, papá.
16: Verás, voy a llenar 3 ollas con agua. ¿Ya? Ahora las pongo sobre el fuego fuerte.
15: Ay, ¿qué estás haciendo, papá? No tengo hambre, no quiero comer nada.
16: Espera, muchacha. Espera un poco a que hierva el agua.
17: Cuando las 3 ollas estaban hirviendo, el chef colocó en la primera zanahorias. En la otra colocó huevos y en la última café. Sin decir una palabra, dejó que se cocinaran.
15: ¿Qué estás haciendo, papá? Yo con tantos problemas encima y tú perdiendo el tiempo aquí.
16: Ya lo verás, hijita, ya lo verás.
17: A los pocos minutos, el padre apagó el fuego, sacó las zanahorias y las puso en un plato. Sacó los huevos y los colocó en otro plato. Por último, coló el café y lo puso en una taza.
16: Hija mía, ¿qué ves ahora?
15: ¿Qué veo? Pues, zanahorias, huevos y café.
16: Ven, hijita, ven, acércate. Toca las zanahorias. Están blandas, ¿verdad?
15: Sí.
16: ¿Y los huevos? Rompe uno. Duros, ¿no es cierto? Ahora, prueba el café.
15: Está muy sabroso, papá. Pero, ¿qué significa esto? No entiendo.
16: Fíjate, hijita, te explico. Los tres elementos se enfrentaron la misma adversidad. El agua hirviendo, pero cada cual reaccionó de forma diferente. La zanahoria fuerte y dura se volvió blanda. Es decir, se deshizo. Los huevos se endurecieron, perdieron su clara transparencia.
15: ¿Y el café?
16: Ah, los granos de café, por el contrario, cambiaron el agua agresora. La transformaron en esta rica bebida que reconforta el cuerpo y el alma. ¿Entiendes ahora, hijita?
10: Cuando la adversidad llama a tu puerta, ¿cómo respondes? ¿Eres zanahoria, huevo o café?
18: Definitivamente, grato escuchar estos temas de motivación, de superación. Y bueno, la hora 5 de la mañana con 48 minutos, ya me restan ya pocos minutos en el programa antes de emigrar. Mañana no estaré, el domingo estaré, insisto, en el Malecón Tajamar y después en el Color, allá en Malecón Tajamar, también en la tarde. Estaremos narrando todo el Color. Sí, buenos días.
19: Buenos días, Paquito.
18: Hola, ¿con quién tengo el placer de hablar? Perdón.
19: Humberto Chávez, Paquito.
18: Beto, ¿cómo estás, mi Beto?
19: Gantito de Atena.
18: Oye, Beto, no, es un agasajo saludarte, Betito. Oye, ¿dónde vas? ¿Qué? ¿Dónde? ¿Para dónde nos vas?
19: Ahorita voy a entrar aquí a San Juan de los Lagos y voy a Guadalajara.
18: Ah, San Juan de los Lagos. Wow, hermano. Oye, ¿vas en plan de trabajo o vas de vacaciones?
19: Ahora que andamos trabajando de este lado ahora.
18: Ándale. Oye, pues, ¿qué ruta te... O sea, ¿vas en el autobús?
19: Ajá, bien, ahí en el de México.
18: Ándale. Oye, pues toda la suerte del mundo, con cuidado, hermano, y pues a disfrutar. Yo sé que te gusta tu trabajo.
19: No, pues es fascinante, la neta es fascinante, ya trabajando muchísimo, pero me sale la oportunidad acá y el niño para acá.
18: Oye, ¿cuál es la actitud que debes tener como conductor de una unidad, hermano, donde pues obviamente la seguridad y la cordialidad, la limpieza, el orden debe ir de la mano ahí?
19: La actitud es que se vuelve a tratar un bienvenido. A bordo, pásale en su casa.
18: Oye, y me imagino que la limpieza también va a tono ahí con lo que tú das.
19: Eso va de la mano, es lo que te dije, bastante estudiar en tu casa. Que también para que uno vaya a gusto.
18: ¿Qué tanto influye el tener la limpieza de una unidad de transporte público, hermano, tú como conductor de muchos años?
19: El hecho de que la gente se sube al cerco, güey, que el cerco puede llegar con tres, el cerco siente que todo el confort que necesita aquí.
18: Oye, pues me da mucho gusto, hermano, que estés bien, que ya vayas con eso que tanto te apasiona, que es tu chamba, tu trabajo, y pues la verdad, felicidades, ¿eh?
19: Gracias, Paquito. Yo le quiero mandar un saludo al buen Tepina de ahí de Ostena.
18: Perfecto. Para todos ellos, que les vaya bonito.
19: A todos. Es uno de los instructores mejores ahí de...
18: Ah, perfecto. Oye, rápidamente, antes de que nos despidamos, mi estimado, dame tu marcador para el domingo, México-Inglaterra, tu pronóstico.
19: 2-1, te vamos a dejarle que metan de la honra.
18: 2-1, perfecto, lo vamos a recordar.
19: Así meramente,
18: Paquito. Ok.
19: El lunes nos hablaremos para
18: por favor, para estar comentando todo lo que se vivió. Humberto, te mando un fuerte abrazo, hermano, que tengas un estupendo y maravilloso viaje.
19: Igualmente, bonito, y saludos a todos del turismo.
18: Órale, me late. Gracias, hermano. Bueno, pues ahí está la gente reportándose. Qué buena onda, ¿no? Viernes. Y bueno, a toda la gente, gracias. Les dejo este tema. Ah, tenemos, pues recibe esta llamada. Venga, pues, ande, pues. Muy buenos días, tu amigo Paco.
20: Buenos días, Paquito.
18: Hola, ¿quién habla? Perdón.
20: Aquí su amigo el Rulli, alias El Chente.
21: Oye, si no es mucho pedir, por favor, dame tu pronóstico para el domingo entre Inglaterra y México.
20: Mira, Paquito, el resultado va a ser
21: 3-1. Primero, Paquito. Ok, de parte del Tata, también al Tata le mandamos
20: un dolor de riumas muy fuerte.
21: Ándale, pues, hermano, pues, que tu pronóstico se haga realidad para que en Huentitán la raza salga a celebrar.
20: Así va a ser, Paquito.
21: Pues hermano, feliz fin de semana y ya estaremos platicando tú y yo el lunes.
18: Hermano, que te vaya muy bien, Ruli. Gracias, hermano. No, hombre. Y colorín colorado, el programa por el día de hoy ha terminado. Gracias a toda la gente. Un saludo para Valer, que anda desde anoche aquí poniendo orden aquí en la estación. Así que gracias a todos y nos despedimos. Y el domingo, ¡México!
22: Muy trabajador y seguramente también muy inseguro. Él había aprendido que para poder vivir en paz tenía que tener holgura económica, no había que pasar necesidades. Y seguramente por algunas historias de su vida, él tenía un miedo terrible a la miseria, a la pobreza, a la falta de una reserva de dinero, a la vejez, a la decrepitud. Y entonces había tomado una decisión. Había decidido que él iba a trabajar, que iba a trabajar muchísimo tiempo, que iba a trabajar con mucha intensidad, que iba a trabajar mucho, hasta conseguir juntar lo que para él era una cantidad de dinero que le permitiera vivir tranquilo. Y había decidido que esa cantidad de dinero era el equivalente de lo que hoy sería 1,000,000 de euros. Había decidido que un hombre con 1,000,000 de euros puede no pensar en trabajar nunca más, puede disfrutar de la vida, puede viajar, puede hacer lo que quiera, él pensaba. Y entonces él se había abocado a esa decisión. Había decidido que hasta que juntara 1,000,000 de euros no iba a parar de trabajar ni un minuto de su vida. Y por supuesto, dejó de ver a sus amigos y dejó de salir y dejó de divertirse y dejó de disfrutar de una cena afuera y dejó de ir a comprarse ropa, porque lo único que le importaba en la vida era juntar su 1,000,000 de euros. Todos los viernes, cuando llegaba a su casa, él hacía la suma de todo lo que tenía. 50,000 acá, 100,000 allá, 200,000 acá, 50,000 en tal lugar, 25,000 en tal otro, ta, ta, ta, y sumaba todas sus posiciones. Y él pensaba que cuando llegara a tener 1,000,000 de euros iba a dejar de trabajar.

y llegó a 999.999 euros. Le faltaba solamente un euro. Si él conseguía ese euro, iba a cumplir su sueño y hacer tantas cosas que había postergado. Pero no quería esperar, ya había esperado tanto tiempo, así que empezó a recorrer toda la casa, a buscar en cada rincón, a buscar en cada cajón, a buscar en los bolsillos de cada uno de sus trajes y de sus chaquetas. Y empezó a encontrar 10 centavos aquí, 15 centavos allá, 20 centavos por allá, hasta que finalmente encontró la última moneda de 20 centavos en el fondo del bolsillo de una chaqueta y reunió su 1.000.000 euros. Y él dijo, yo no me voy a dejar engañar, ahora sí, ahora a disfrutar de la vida. Y cerró el libro contento de que había juntado su promesa. En ese momento sonó la puerta. Cuentan que él abrió la puerta y cuando abrió la puerta encontró una mujer muy delgada, con su cara de calavera, vestida de negro. Y le dijo, yo soy la muerte. Y él no podía creer lo que estaba pasando. La muerte golpeando a su puerta, le preguntó, ¿qué quiere? Y le dijo, es tu hora, vine por ti. Y él dijo, no puede ser. Si yo me la pasé trabajando para poder empezar a disfrutar, acabo de juntar mi 1.000.000 de euros. Por favor, vete, vuelve más adelante. Tengo tanto para disfrutar, mis amigos para ver, tengo que hacer una familia, tengo que hacer el trabajo que a mí me gusta, tengo que pintar, tengo tantas cosas. La muerte le dijo, ha llegado tu hora, lo siento, tienes que venir conmigo. No, por favor, le dijo, mira, te ofrezco un trato, le dijo a la muerte. Te doy la mitad de todo lo que junté, pero dame un año de vida, necesito un año. Hay tantos amigos a los cuales hace tanto que no veo. Y la muerte le dijo, no hay trato. Dice, mira, llévate 900.000 euros, déjame 100.000 nada más. Y dame un mes, tengo tantas cosas para hacer, por favor, dame un mes. La muerte le dijo, no hay trato. El hombre empezó a llorar y dijo, llévate todo el 1.000.000 que he juntado, dame aunque sea un día. Y la muerte le dijo, no hay trato. Y entonces el hombre preguntó, tengo tiempo para escribir unas letras en una carta. Un minuto, le dijo la muerte. Y entonces el hombre se sentó y escribió, lector, que lees esto que escribo, ten cuidado lo que haces con tu tiempo, porque yo no pude comprar ni siquiera un día con toda mi fortuna.

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1: Son las 6:00 PM.
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salido el sol, de repente el cielo se pone rosa y empieza un amanecer espectacular para cerrar esta semana. Y sobre todo agradecerle a toda la gente linda que a través del 101.9 Caribe FM está en conexión con este programa. Evolución con sentido. Muchas gracias de verdad, porque bueno, pues cada mañana hacemos mancuerna musical tempranera para poder tener esta música para los más pequeñitos, para los medianos, también para los grandes, y divertirnos, empezar el día felices y sobre todo disfrutar de esta emisión. A través del 105.9 Radio Cultural Ayuntamiento, pues ahora sí que estoy aquí completamente en vivo, dicen, transformando la radio, y sobre todo con las llamadas, los mensajes y la alegría. Gerardo Piña me acompaña en los controles, y de esa manera haremos un viernes especial en donde, bueno, la música dirá un adiós a la escuela. Parece ser que ahora sí ya todas las escuelas pues dijeron adiós, cerraron las puertas para los alumnos, entregaron las calificaciones, los diplomas, los festivales y más. Y entonces la magia de la emoción de pasar a un siguiente ciclo escolar queda en el corazón de cada uno de los estudiantes. No importa si vas en preescolar, primaria, secundaria, preparatoria, qué sé yo, lo más importante es saber que terminaste un ciclo escolar y que algo queda en el alma, en el corazón y sobre todo en el aprendizaje.

compañeros. Qué maravilla, el patio para jugar. Nuestra linda escuela que no podremos olvidar. Claro que no, pues si se queda parte de nosotros. En cada lugarcito donde estuvimos, en ese patio hermoso donde disfrutamos los honores a la bandera, donde jugamos en los recreos, donde las competencias se hacían grandes y emocionantes. Y sobre todo, bueno, ese pizarrón que dejará de tener cosas escritas, pero que lo escrito seguramente está en el corazón. ¡Qué emoción! Y de esa manera nos vamos a despedir este viernes de la escuela. Nos vamos de vacaciones. ¡Oye, qué padre! Bueno, los niños, los que se despierten temprano, recuerden que, bueno, yo el lunes estrenaré un tema musical, el martes será martes de cuento, el miércoles algo aprenderemos y hablaremos de un tema en especial, recordaremos el jueves de película y con tantas cosas nuevas que vienen, que por cierto ya Moana se está estrenando para poder la semana que entra disfrutarla en live action en la pantalla grande, pues seguro que tendremos el próximo jueves los pormenores de lo que suceda. Y bueno, pues los viernes especiales, que se hacen tan especiales porque de algo estamos seguros, que los niños aprendieron algo y cuando se van muy contentos. Dejan esa escuela, pero saben que van a pasar al siguiente ciclo escolar.

¡Qué maravilla! Quiero saludar con todo cariño a Daniela, a Alondra y a Diego. Van juntos a la escuelita, me fascina verlos en mi espejo mágico y disfrutar con ustedes los temas musicales. Se me hace que van a una fiesta porque es la fiesta de fin de curso.

0: Joshua le encanta la película de la Guerra de los Niños y me pidió esta canción. Que bueno, pues la fiesta de fin de curso que está pasando también ahorita, precisamente en los campeones que cierran hoy el ciclo escolar. Voy a una pausa, regreso, tengo mucho más para despedirnos de la escuela en este día, sobre todo porque muchos chamacones ya salieron de vacaciones.
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0: ¡Yay! Vamos a una pausa y regresamos. 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
0: ¡Ya estamos de regreso! 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

gracias, diciendo adiós a la escuela. ¿Qué pasó en los más de 180 días que estuvimos en las aulas, en nuestro colegio? ¿Recuerda una aventura que hayas pasado por allá? Quizá al inicio o en la época navideña o regresando de vacaciones de Navidad o de Semana Santa. ¿Qué pasó al volver a tus compañeros? ¿Qué plan hicieron? ¿A dónde fueron? ¿Tu tema favorito? ¡Wow! Tantas cosas que recordar que cuando nos despedimos, ¡ay! Como que se apachura el alma, pero de todas maneras decimos gracias por un ciclo escolar tan lindo. Mi querida Kitsia ya se está reportando, mi campeona. Muchísimas gracias. Dice por aquí que bueno, en la escuela salimos hasta la otra semana, así es que tendré más oportunidad de escuchar el programa. Por supuesto, mi querida Kitsia. Entonces este viernes lo dedicamos a los niños que salen esta semana. Y el próximo, para los de la próxima. ¿Te parece bien, mi querida Kitsia? Y qué bueno que me escuchas, campeona. Te mando un abrazo, al igual que mando un abrazo a mi querida Elia, que ya está lista por aquí, por supuesto, diciéndome que ella recuerda de su escuela a las Mafaldas, ese equipo de voleibol, que siempre eran ganadoras. Qué padre. Pero yo creo que lo que les animaba a las Mafaldas era la porra. Yo creo que sí. Pero bueno, con todo esto, vámonos con otra canción despidiendo este ciclo escolar para los niños que el día de hoy pues se despiden de la escuela.

hermosa historia, cerrando esta historia de papel, porque bueno, pues hablamos precisamente de esos chicos que a lo largo de 6 años disfrutaron la primaria. Primero entran y son los más pequeñitos, y van creciendo, y cuando ya son los más grandes, cuando tienen ahora sí que el ejemplo para los que están en los años inferiores, digamos de primero a quinto, pues tienen una gran responsabilidad. Pero cuando se despiden, se llena el alma, el corazón de tristeza, de emociones y de alegría, porque se van los grandes, pero llegan precisamente a la secundaria, donde vuelven a ser los chicos y aprenden de los otros chicos que están en los otros salones. ¡Qué increíble es la escuela! Y muchas gracias de verdad por estar presente, sobre todo pues en los programas musicales. Tengo por aquí un saludito de Miss Bárbara. Dice: adiós escuela, ya se despidió de sexto cantando con sus alumnos. Muchísimas gracias por ser parte del programa, y sobre todo saber que el día de hoy también hay cumpleañeros.

Qué maravilla saber que mi querida Chelita va a apagar las velas de un solo soplido. Campeona, te deseamos lo mejor en este día. Disfrútalo de verdad, comparte con tus hijos, tus nietos, tu familia, tu alegría y sobre todo come delicioso pastel. ¡Feliz cumpleaños desde Despiértate Ya! ¡Te queremos, campeona! ¿Quién más anda de fiesta? Que me fascina decirles que, bueno, pues, la verdad, cada vez que llegan los cumpleaños, ¿qué creen? Híjole, pues aquí reciben sus mañanitas. Así es que, mi querida Marisol, te mando un saludito. Qué maravilloso fue decirte de verdad desde aquí que apagues las velas de un solo soplido. Celebra lo grande, que ve un lindo pastel con ese trío de campeones acompañándote para hoy celebrar a lo grande. Felicidades, Marisol. Anda de fiesta con todo cariño. Pues yo la verdad sí quiero decir algo especial, porque bueno, pues cada vez que los cumpleañeros están divertidos, seguramente algo pasa precisamente en el día del cumpleaños. Hay pastel, hay todavía invitados, hay emoción y mucho más. Pero cuando brilla mi espejo mágico para poder felicitar a los cumpleañeros, me emociono, mi querida Vivian. Sigues brillando en este espejo y seguramente van a disfrutar de este cumpleaños porque vas a tener que apagar las velas de un solo soplido. ¡Felicidades desde Despiértate Ya! Y bueno, pues si alguien más está de fiesta, muchas felicidades, que cumplan muchos más, que celebren a lo grande y sobre todo, ¿saben qué? Que disfruten al máximo, porque bueno, pues dicen por aquí que con gorritos, silbatos, pastel y emoción celebramos el cumpleaños. Y quien no cumple, pues que celebre conmigo, ¿no? Y eso de celebrar me encanta, sobre todo cuando es viernes especial y hoy especial para los chicos que dejan el colegio el día de hoy. Hay algunos que todavía están en clase, que están presentando sus festivales de fin de curso, que están recibiendo sus resultados y sus documentos especiales para la próxima semana, pero los que hoy se van seguramente disfrutarán conmigo estos temas infantiles, musicales y divertidos.

Qué lindos mensajes, muchísimas gracias. Dice por aquí, buen día a mí, saludos por favor a Valen Nava, por supuesto. En estos últimos días de sexto grado, ay mi querida Vale, ¿qué te puedo yo decir, campeona? Estos últimos días serán sensacionales, la despedida de los compañeros que te acompañaron, pues a lo largo de muchos años aprendiendo cosas increíbles, y ahora que ya están grandes estas campeonas maravillosas, pues Vale, seguro tendrás gratos recuerdos de tu primaria linda. Te mando un abrazo, y bueno, pues sobre todo, saludar a todos los chiquitines. Muchas gracias. Dice, este es el número de Despiértate. Ya, claro, este es el número. Aquí estoy escuchando, viendo en mi espejo mágico, disfrutando la despedida de este viernes especial, la despedida escolar de algunos chicos que ya se despiden del ciclo escolar y que seguramente, bueno, pues estarán ansiosos de volver pronto para aprender muchas más cosas. Este es el teléfono, 9987-347404. Y de esa manera, campeones, pues yo sigo. Sigo con estos temas musicales que nos llevan a la emoción de saber que este corazón tiene mucho que decir para la escuela.

0: Gracias, palabra mágica para los profesores, por supuesto. Me dice Elia, también saludos a los que salen de prepa. Uy, vas a ver la sorpresa que tengo regresando de la pausa. ¡Yay! Vamos a una pausa y regresamos. 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
0: ¡Ya estamos de regreso! Esto es Despiértate Ya. Bueno, qué emoción me da de verdad de repente ver en mi espejo mágico aquellas chiquitinas que ya son grandes, aquellos pequeñitos que ya crecieron, aquellos campeones que ahora ya están, bueno, que estaban en la primaria cuando me empezaban a escuchar y ahora ya están en la universidad. ¿Y qué creen? Tengo una sorpresa.
9: Karina, buenos días. Me llamo Gaby y mi hermana Luz y yo te escuchábamos desde que íbamos a la primaria a esta misma hora. Hoy es el último día de prepa de Luz y quisiera que le pusieras una canción de Soy Luna porque a esa edad te estábamos escuchando. Y ya.
0: Y ya está lista la canción, mi querida Lucy. Por favor, que te vaya súper bien. Gaby Preciosa, que me llamó, pues dice que hoy es tu último día de prepa y cuando eras pequeñita escuchabas este tema y seguro que hasta vas sobre ruedas

Pues muchas gracias a toda la gente linda que se une para la donación de artículos que Venezuela necesita. Realmente, bueno, pues hay casos especiales que nos hemos sorprendido. Hay 9 días milagrosos que la verdad, bueno, pues los rescatistas están al pie del cañón y la verdad queremos pues colaborar desde aquí con un poquito. Hay que buscar ese centro de acopio que mandará las cosas hasta Venezuela. Dicen por aquí que hay niños rescatados, que la verdad, la aprender de la vida y valorar realmente, porque bueno, pues esas lágrimas que salen de repente, ojalá puedan amansar un poquito los corazones de la gente y con una mano amiga ofrecer lo que se pueda. Muchas gracias por todos los mensajes, por los avisos, por estar siempre presente en Despiértate Ya y atender al llamado, sobre todo, bueno, pues ahora que se necesita esta donación de insumos para nuestros hermanos de Venezuela. De esa manera yo me voy con otra canción que precisamente habla de esta despedida, del fin de curso, del adiós a la escuela, de dejar el patio y también, bueno, las aulas, por supuesto, y nuestro pupitre.

trata un niño maravilloso y qué es el pupitre. Pues efectivamente se los voy a explicar, campeones. Hace muchos, muchos años, digamos 50 o más, en las escuelas existía una banquita en donde se sentaban de par en par, y esa banquita tenía una mesa que tenía una abertura que se abría para tener un contenedor en donde metías tus útiles, tus libros, tus cuadernos. Incluso tenían también un canalito para poder poner la pluma, el lápiz y que no se resbalara. Ese era el pupitre. Se cambió después por una mesita o por un mesabanco que le llamaban, que estaba la silla pegada precisamente a la mesita. Y de esa manera, bueno, pues las escuelas han buscado la forma más sencilla, fácil, divertida para que los estudiantes estén contentos. Yo por lo pronto les agradezco. Este viernes fue muy especial. Muchas gracias. De repente, bueno, pues sí quiero agradecer a toda la gente linda que me escucha. Quiero mandar un abrazo a aquellas personas que, estando tan lejos de este micrófono, se sienten tan cerca a través de mi espejo mágico. Muchas gracias de verdad por ser parte del programa. Mi querida Elia, te mando un abrazo hasta Alemania y me encanta que me escuches cada día. Qué bueno que ocupas esta hora para lonchar, para divertirte y para disfrutar, porque nosotros apenas nos estamos despertando. Y de esa manera quiero agradecer también a toda la gente linda, los mensajes, las peticiones y más. Y quiero invitarles para que mañana nos acompañen a Entre Niñas y Niños. Aquí habrá precisamente tres campeones que me platicarán de ese ciclo escolar que cierran. Y ahora me toca a mí entrevistar a los niños. ¡Qué divertido, campeones! Espero que a las 10 de la mañana estén en contacto con una servidora a través de Radio Cultural Ayuntamiento. Y de esa manera agradezco al 101.9 Caribe FM haber estado en Mancuerna Musical esta mañana, llevando la magia de la despedida escolar en esta primera etapa, cuando los niños, bueno, pues empiezan a cerrar los útiles, empiezan a cerrar las mochilas y empiezan a divertirse en las vacaciones. Gerardo Piña me acompañó en los controles. Agradezco a nuestro director Fausto Adrián y a toda la gente linda que, de una mano amiga, ha hecho una donación para que llegue hasta nuestros hermanos de Venezuela. Muchísimas gracias, campeones. Mi nombre es Karina Escalona y desde aquí yo les digo, bye, bye.

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2: Son las 6:58.
3: A lo largo de su carrera, ha recibido 6 nominaciones a los premios Grammy Latino y se llevó el primero en 2019 como reconocimiento a su trayectoria. También ha tenido 18 nominaciones a los Billboard Latin Music Awards y ha ganado 4. Dentro de otros reconocimientos, en 2013 obtuvo su propia estrella en el Paseo de la Fama en Hollywood.
4: Creo que puedo.
3: En radiografía, Thalía, la segunda.

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0: Muy buenos días, son las 7 de la mañana con 3 minutos de este viernes 3 de julio de 2026 y estas son las noticias. Abuelo Tom 2026 ya suma 41 centros de acopio certificados para que han sumado a las acciones de recolecta y donación de productos e insumos de primera necesidad en beneficio de las personas mayores. Con el 10% menos de los asientos de avión que el año pasado, es un hecho que no se podrán alcanzar las cifras proyectadas para este año. Detienen a sujeto que causó disturbios en Playa del Carmen durante los festejos del Triunfo de México. Esta persona rompió un vidrio trasero de un automóvil, ya fue puesto a disposición de la autoridad. Dirección de Comercio y Servicios en la Vía Pública dio a conocer que tras el operativo permanente de la justa deportiva, han retirado a 3 comerciantes afuera de las plazas que no contaban con permiso. Promueven más descuentos en caso de que la selección mexicana gane. Ahora Royalton, a través de su promoción Royalton va con México, va a reembolsar el 100% de las estancias registradas entre julio y septiembre si México gana el torneo mundialista. Y en los deportes, Cancún FC presenta su jersey Cenote 2026, inspirado en las entrañas del Caribe mexicano.
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0: Muy buenos días, qué gusto saludarle en esta mañana, mañana de viernes. Gracias a Dios, es viernes y bueno, pues estamos listos para informarles el día de hoy. Gracias a Valeria Tamayo, que está en la transmisión multimedia a través de Facebook, a través de YouTube, donde también puede seguirnos, puede estar en contacto con nosotros, hacer algún comentario, dar alguna nota. Lo que usted guste lo puede hacer a través de esta plataforma. También gracias a Gerardo Pi, que está en el máster del 105.9, también listo y preparado para informarle. Vamos a nuestra frase del día de hoy. Más que una frase, es una reflexión, que justamente es una frase de Albert Einstein, que dice: corrige al sabio y lo harás más sabio, corrige al ignorante y lo harás tu enemigo. Ándale pues, corrige al sabio y lo harás más sabio, corrige al ignorante y lo harás tu enemigo. Yo les recuerdo que las frases están en Twitter y en Instagram como Ángel Casas 3 y en Facebook como Ángel Casas. Y ahora sí, vamos a ver cómo va a estar el clima.
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0: Fabián Torres, meteorólogo de la Dirección de Protección Civil del municipio de Benito Juárez. Buenos días, cuéntanos cómo va a estar el clima el día de hoy.
2: Buenos días. Pues tenemos un poco de inestabilidad en la atmósfera con el ingreso del aire marítimo tropical y la vaguada y el canal de baja presión que se mantiene en la zona de Campeche, que está oscilando entre el este y oeste, que entra de repente a la porción media de la península y después se va más al Golfo de México, al sur del Golfo de México. Pues vamos a tener pues cielos parcialmente despejados a medio nublados y nublados por la tarde, después de mediodía, tarde, noche. Las temperaturas pues se mantienen igual de 33 a 35. Hoy afortunadamente pues ya rebasamos la temperatura mínima de 26, ahora amanecimos con 25 grados, ya son 4 grados de diferencia como estábamos amaneciendo días anteriores, que eran de 29, 28. Por fin bajó a 25 y ya es un poco más agradable el amanecer, aunque no tenemos viento en las mañanas. Hasta después de mediodía o 10 de la mañana empieza a fluir el viento. El viento está muy errático en el sentido de su dirección, ya que entra del norte, después varía al noreste, después al este y al último al sureste. Entonces es un rango de 180 grados casi lo que está su variación del viento. Pero la intensidad, lo bueno que no sube, se mantiene entre 15 y 25 kilómetros por hora y rachas de 25 a 35 por la tarde y noche, principalmente zona de playa o en caso de zonas de tormenta, que es que tenemos probabilidad de nubes de desarrollo vertical por después de mediodía, con algunas y las precipitaciones se van a mantener de intervalo de chubascos de 5 a 25 milímetros o de 5 a 25 litros por metro cuadrado. Y la radiación ultravioleta es la única que no ha disminuido, se mantiene en 2 en el extremo. Entonces pues seguimos con las mismas recomendaciones, que las personas se cuiden, no se expongan mucho al sol, usen bloqueador, usen ropa clara, holgada y de manga larga, usen gorra, sombreros o algún sombrilla para evitar que raye la radiación directa hacia la piel, y tener mucho cuidado con los niños y niñas y enfermos con alguna enfermedad crónica y personas de la tercera edad. Y otra, algo muy importante que eso nos había pasado también, el cuidado de los alimentos, porque con el calor se descomponen muy rápido y pueden provocar alguna enfermedad gastrointestinal. Entonces tener mucho cuidado en el manejo de los alimentos, no dejarlos afuera, no tenerlos expuestos al calor para que evitar una descomposición más rápida. De por sí el clima no apoya en ese sentido. Pues son las recomendaciones que tenemos. Y aparte, está pasando la onda tropical número 15, pero igual al sur de la península de Yucatán está afectando principalmente la porción centro y sur de Guatemala, y de ahí se va a seguir hacia el oeste a una velocidad de 27 kilómetros por hora, y pues ya para tarde noche va a empezar a afectar las costas de Chiapas y de Oaxaca. A nosotros no nos va a dejar mucha influencia, va a pasar muy rápido. Entonces pues vamos a estar tranquilos el resto del fin de semana, pues no hay ninguna onda tropical, apenas está entrando una por las días menores, y pues mínimo de 48 a 72 horas va a llegar casi enfrente de las costas de Quintana Roo. Entonces no vamos a tener influencias de una onda tropical que nos pueda aumentar la cantidad de precipitación o las condiciones que sean un poco más variables. Se van a mantener estables, así como estos últimos días. O sea que para el partido del domingo hay probabilidades de que tengamos un 20-30% de precipitaciones, más que nada por la inestabilidad que se encuentra en niveles medios de la atmósfera. Entonces, y el canal de baja presión que se mantiene sobre la zona de Campeche. De ahí fuera, pues, todo está bastante tranquilo. ¿Cómo ve?
0: Así es, pues bueno, mira, lo importante es eso, lo que ya nos estaban preguntando, que cómo iba a estar para el domingo. Entonces, hay poca probabilidad de lluvia, 20% de probabilidad de lluvia para el domingo, pero vamos, en general, condiciones favorables, ¿no?
2: Sí, el calor está imbatible, pero por las condiciones de lluvia, como nomás va a estar entrando el aire marítimo tropical, pues se van a mantener. De repente se va a ver que se va a nublar, alguna lluvisnita que se dé por largo y ancho del municipio, pero así, digamos, un chubasco, solamente que se genere una celda convectiva, o sea, una nube de desarrollo vertical que de repente haya suficientes condiciones y se den, pero esas sí son un poco más improbables de que se pronostiquen, porque son muy violentas y tardan unas pocas horas. Entonces ahí nomás sería el único incertidumbre en ese sentido, pero por lo demás van a ser unas condiciones favorables, no más que sí, muy buen calor y muy poco viento. Entonces
0: eso sí, el viento se fue de vacaciones y anda medio bipolar además. Entonces, pues bueno, fuera de eso, pues a tener cuidado el día de hoy. Oye, qué luna hemos visto en los últimos dos días, ¿no? ¿Le ha tocado ver la luna en el atardecer sobre todo? Sí. Qué bárbaro, y con la condición de humedad y polvo de la atmósfera, pues se ve más grande, ¿no? Y se ve de unos tonos naranja y rosa espectacular, ¿no?
2: Sí, aparte, pues a ver, ayer en tiempo me tocó salir temprano a hacer unas cosas y eran las 6:30, 7:00 y todavía se podía ver la luna. Y hoy ahorita ya está empezando a hacer su luna menguante, ya empieza a hacer cosas y a perder su brillo. Y pues ya vamos, pero los días anteriores que fue luna llena, estuvo
0: muy... Sí, bonita. Sí, sí, y espectacular.
2: Estaba muy despejado, y eso ayudó a que la viéramos un poco más, con su más intensidad que pudiera ver.
0: Así es, Fabián, pues muchísimas gracias.
2: No, al contrario, gracias a ti y a todos los radioescuchas, que tengan un bonito viernes y un buen fin de semana, y pues que todo salga bien para la selección mexicana.
0: A ver, ¿cuál es tu pronóstico de marcador para el domingo, México-Alemania?
2: Es que hay mucha información, pero yo diría que van a ser así como 2-1, 2-1. 1-2-1 o se van a penaltis.
0: Híjole.
2: Y ahí está de un pronóstico reservado.
0: No, bueno, ahí sí, es un volado, pero bueno. Perfecto, Fabián, pues el lunes platicaremos los detalles. Muchísimas gracias.
2: No, gracias a ti y a todos los que escuchan. Estén un excelente día y bonito fin de semana.
0: Hasta luego. Igualmente. 7:13 a.m. Gracias a Fabián Torres, meteorólogo de la Dirección de Protección Civil del municipio de Benito Juárez. Vamos con información. Fíjese, en su quinto año consecutivo, la campaña Abuelotón 2026 ya suma 41 centros de acopio certificados, que bueno, pues se han sumado a las acciones de recolecta y la donación de productos de insumos de primera necesidad, que bueno, pues son necesarios para los adultos mayores.
3: Desde su arranque oficial el pasado 1 de junio a la fecha, la campaña Abuelotón 2026, que desde hace 5 años promueve Radio Cultura al Ayuntamiento, ya suma 41 centros de acopio certificados que se han aliado a estas acciones para ayudar a quienes más lo necesitan. Y es que en este su quinto año consecutivo, la campaña busca superar la meta alcanzada durante el 2025, en la cual, con la ayuda de diferentes sectores, tales como planteles educativos, cadenas hoteleras, instituciones, asociaciones civiles y la sociedad en general, se logró reunir 36,000 artículos de primera necesidad en beneficio de personas adultas mayores que enfrentan abandono, maltrato, soledad o desamparo. Desde pañales desechables para adultos, artículos de limpieza personal, alimentos no perecederos, insumos de limpieza, toallitas húmedas, material para realizar manualidades, ropa y zapatos en buen estado, medicamentos que no estén caducados, sillas de rueda, bastones, artículos de enfermería y más son los productos que se estarán recibiendo en cada uno de estos centros de acopio que cada día suman más. Estos apoyos son en beneficio de los abuelos de la Casa Transitoria Grandes Corazones, la Estancia de Día Nohochna y el Centro de Emprendimiento y Desarrollo Humano para Personas Adultas Mayores, todas estas del DIF Municipal, así como también este apoyo llegará a el Club de la Esperanza y a los abuelitos del Club Juventud Acumulada, mismos que serán entregados el próximo 28 de agosto a las 6 de la tarde, en el marco del Día del Adulto Mayor en la Plaza de la Reforma de Cancún. De acuerdo a cifras nacionales, en México actualmente existen 12 adultos mayores por cada 100 habitantes y se estima que para el año 2050 esta cifra alcance los 33.4 millones de adultos mayores en el país. De ahí la importancia de sumarse a esta noble causa. Los interesados en sumarse para operar como centros de acopio certificados pueden comunicarse vía WhatsApp a través del número 9983-226350 y también se cuenta con un código QR en donde se puede consultar y visualizar los artículos que se estarán recibiendo en cada uno de los centros de acopio. Para RSA Noticias, Betty May.
0: Mire, algunos de los centros de acopio certificados para que usted vaya y lleve su donativo es la Universidad Tec Milenio, el Consejo Quintanarroense de Humanidades, la Asociación de Relaciones Públicas del Caribe Mexicano, el Colegio de Bachilleres, Plantel 1, la UCRO, también el CONALEP 1, el Centro Educativo AFIEL, Grupo ASIR, Fundadores de Cancún AC, Bistro 93, Lawrence School, WON Toya Veterinaria, Anteya Beauty Room, también Red Familia Casa Nuevo Corazón, la Universidad La Salle, Voz Dental, Mujeres Conectando, Colegio Británico, Lavandería Tadeo, Dolphin Discovery, Centro Universitario del Caribe, Instituto Livier, también UNID, Mia Care, Happy Medical Center, Asociación de Proveedores de Quintana Roo, Price Travel, Soha CrossFit, Psicología Cancún, Universidad del Sur, Consejo Coordinador de Mujeres de Quintana Roo, son algunos de los centros de acopio certificado donde usted puede llevar la ayuda para los abuelitos en este Abuelotón 2026. 7:18 a.m, el Instituto para la Protección y Bienestar Animal de Benito Juárez realizará 1,000 esterilizaciones este mes de julio en 5 colonias y fraccionamientos, esto como parte de la campaña Cero Sobrepoblación Animal, para que las familias pues aprovechen y lleven a sus perros y sus gatos.
4: Yasmín del Carmen Cruz González, asistente operativo del Instituto para la Protección y Bienestar Animal de Benito Juárez, informó que para mantener activa la campaña Cero Población Animal que impulsa el ayuntamiento, este mes de julio estarán realizando 1,000 esterilizaciones de forma gratuita. Explicó que será en 5 sedes los días 10, 11 y 12, así como 18 y 19 del presente mes. Esto en el marco del Día del Perro, por lo que estarán ocupando instalaciones educativas en fraccionamientos como Prado Norte, Paraíso Maya, Centro de Convivencia y en un plantel de la 220. Señaló que las fichas se estarán entregando los días 6, 7 y 9 de julio y agregó que será una ficha por familia e hizo un llamado a que la comunidad esté pendiente de las redes sociales del instituto, donde se dará mayor información de la convocatoria.
5: Ahorita tenemos en puerta lo que son la campaña de esterilización de cero sobre población animal, que ahorita vamos a llevar a cabo en junio 5 fechas que lleva a cabo desde el 10, 11 y 12, el 18 y el 19 de julio, que esas sí van a ser campañas de esterilizaciones abiertas. Tenemos para llevar a cabo 1,000 esterilizaciones en el mes de julio para celebrar lo que es el Día del Perro. El 19 terminamos en lo que es la Escuela de Prado Norte.
4: Angélica Paul, RCA Noticias.
0: Siete 7 de la mañana con 20 minutos. Vamos a ir a una pausa. Fíjese que algunos datos interesantes del día de hoy. Un día como hoy, pero de 1942, nacía el conductor Francisco Stanley Albaitero, o mejor conocido como Paco Stanley. Nació un día como hoy de 1942. También un día como hoy, pero de 1883, nacía el escritor Franz Kafka. También, entre algunos datos ya más para acá, fíjese, un día como hoy, pero de 1985, se estrenaba la cinta Volver al Futuro. No, hombre, 1985, justamente el año en el que transcurría en la película. Y hoy, que es viernes 3 de julio, fíjese que es el Día Internacional sin bolsas de plástico. Todo esto porque, bueno, pues hay una gran cantidad de bolsas de plástico. Digo, el asunto del uso de los plásticos es un asunto que genera controversia, porque, por ejemplo, en los supermercados ya no nos dan bolsas de plástico, tú tienes que llevar tus bolsas, pero los alimentos que te venden ahí, muchos de ellos vienen envueltos en plástico. Entonces, ahora sí que, pues sí, ¿cómo va la cosa, no? Y imagínense nada más, hay una isla, una concentración de basura orgánica principalmente formada por plásticos, que está en el Pacífico y que mide 1.6 millones de kilómetros cuadrados. Vean nada más de todo el mugrero que se avienta al mar, que se ha concentrado esta isla de plástico en el Pacífico. En realidad existen cuatro grandes islas alrededor del mundo, pero bueno, pues esta es la más grande. De ahí la importancia de cuidar el uso de los plásticos, de ser responsables en ese sentido, y pues bueno, ir haciendo lo que nos tocan. Sabemos que nosotros no tenemos la solución total, pero sí podemos ayudar en esa situación. Y un día como hoy, 3 de julio de 1957, nacía la cantante Laura Branigan. Ella empezó como corista en los 70. Su álbum debut se llamaba Gloria, y esa fue la canción que la llevó a la fama en los 80. Y bueno, pues posteriormente tuvo otros éxitos. Ella falleció el 26 de agosto del 2004. Hoy recordamos a Laura Branigan. Vamos a una pausa, no se vaya, volvemos.

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17: 7:27 a.m. Sergio Orozco, ¿cómo estás? Buenos días. Cuéntanos cómo amaneció la ciudad.
18: Hola, muy buenos días, mi querido Ángel. Un saludo para ti, para todos los radioescuchas. Pues una mañana tranquila, igual que ayer, la verdad, bastante relajada en el tema vial y únicamente, por supuesto, pues el traslado de cientos de automovilistas a sus distintas labores, a la zona hotelera, por supuesto, en el Boulevard Cuculcán, pues sí, se nota un incremento de a poco, generalmente hacia la zona de playas, que quienes estén saliendo a esta hora del día, pues van a encontrar tráfico libre a la circulación, así es que es opción a esta hora del día. También quienes vayan a utilizar la avenida Colosio, libre la circulación en ambos sentidos, aumentando el flujo vehicular, sobre todo en la zona del aeropuerto internacional, y para las personas que vienen bajando de la Riviera Maya hacia la zona del aeropuerto, pues también aumentando el flujo vehicular de manera importante. Por otra parte, la avenida Guayacán, con el tráfico regular ahí en el cruce de la avenida 135 y también en el cruce de la avenida Chacmol. Esta es la información que tenemos. Y bueno, lo que sucedió durante la madrugada del día de hoy, Ángel, pues un choque bastante fuerte entre un camión y un coche particular en la entrada de fraccionamiento Cielo Nuevo. En este no se reportan personas lesionadas, sin embargo, pues eso sucedió hace aproximadamente una hora. Ya fueron retirados los vehículos involucrados. Y otro accidente más, esta vez fue en la región 102 sobre la ruta 4. En este caso, Ángel, pues una persona que venía manejando una motocicleta perdió el control por completo. Esto fue alrededor de las 4 de la mañana. Perdió el control y se impactó contra el camellón central, quedando gravemente lesionado. En este caso sí tuvo que ser atendido por los servicios de emergencia y trasladado para su atención médica. El día de hoy, pues también seguimos con amenaza de lluvia. Ayer por la tarde parecía que nos iba a caer un fuerte chubasco, sin embargo, pues nos las perdonó el dios de la lluvia y estuvo bastante tranquilo. Y únicamente del calor, qué bárbaro, el sol a todo lo que da, volteados al cielo y pues no había ni nubes donde esconderse.
17: Así es, tu marcador para el domingo, mi querido Sergio, ¿cuál es tu pronóstico?
18: Mi pronóstico es, fíjate, ¿eh?
17: A ver.
18: Creo que se van a ir con un 2-1 favor México.
17: 2-1 favor México, fíjate. Tanto Fabián como tú están diciendo eso. Yo estoy diciendo que van que México va a seguir sin recibir gol. Ese es el
18: 1.
17: Entonces, pues bueno, vamos a ver qué pasa, pero bueno, anotado para ver a quién le tocan los tacos de canasta el próximo lunes.
18: Oye, perfecto, voy a seguir con mi cábala. Ya me dicen que te dije ayer que soy un puerco porque no me baño, pero desde que no me baño, pues no,
17: lava la playera siquiera.
18: No ha perdido la selección, entonces me voy a negar, voy a apoyar con todo al equipo nacional.
17: Dice, sin aunque amigos, porque feo. Nadie quiere estar cerca de mí, pero México ganando.
18: Perfecto. Pues a disfrutar el fin de semana con estos partidos, que la verdad están buenísimos. Ayer también el de Portugal-Croacia.
17: Sí,
18: qué bárbaro, ¿no? Muy emocionante. Y falta todavía el de Argentina contra Cabo Verde. Sí. Bastante bueno. Y ya el domingo, pues a festejar con todos. Así es que a disfrutar el fin de semana. Así es que quien nos escuchen, hágalo con responsabilidad. Y si va a llenarse, y si va a llenar, que llenen el ceviche en la noche.
17: Exactamente. Perfecto. Gracias, mi querido Sergio. Feliz fin de semana.
18: Excelente mañana para ti y para todos los radioescuchas y feliz inicio de fin de semana para todos.
17: Así es, gracias. Ahora sí nos vamos a los deportes.
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0: Tocayo Ángel Villegas, mucha actividad en la agenda este fin de semana.
1: Así es, mi estimado Tocayo, ¿cómo estás? Buenos días, amigos de RCA Noticias. Y una noticia, gran noticia, espectacular, diría yo. Anoche Cancún FC, a través de redes sociales, Tocayo presentó su jersey Cenote 2026, la tercera equipación de las Iguanas, que forma parte de esta temporada 2026-2027. Para los que nos siguen a través de las redes sociales, en la cuenta de YouTube, gracias, mi estimada Vale Tamayo. Aquí vemos justamente algunas imágenes de esta espectacular armadura. Sí, hay uniformes que representan a un equipo y otros que cuentan una historia. Y bueno, Cancún FC presentó este jersey Cenote 2026, una edición limitada concebida como un homenaje a uno de los tesoros naturales más emblemáticos del Caribe mexicano. Más que una prenda, Tocayo, es un concepto que une identidad, naturaleza, cultura y el profundo sentido de pertenencia que caracteriza a Quintana Roo. Ya a partir de este viernes a las 10 de la mañana, ahí en la tienda oficial de las Iguanas podrá adquirirla. Hoy las Iguanas van a enfrentar al Toluca en punto de las 8 de la noche.
0: Buenísimo.
1: En el estadio Andrés Quintana Roo. Tenemos boletos para que usted disfrute completamente gratis de este partido. 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
0: Está bien fácil.
1: Está bien facilita. Mándenos un mensajito para que se pueda ganar un par de boletitos a través de WhatsApp. Uh-huh. Así que, bueno, pues, hágalo, vale la pena.
0: Ahí le va el WhatsApp, 998-348-8159. Ahí le va otra vez. 998-348-8159. La pregunta es, ¿cómo se llama el jugador? ¿Qué?
1: ¿Cómo se llama el jugador cancunense que militó con las Iguanas y que ahora forma parte de los Diablos Rojos del Toluca? Está facilita.
0: Fecha de nacimiento, ¿cómo se llaman sus abuelitos?
1: No. ¿En nada qué más escuela el nombre, iba? El nombre del jugador, Tocayo.
0: ¿En qué escuela iba? ¿Cómo le decían? ¿No? O sea, no, está fácil, Tocayo.
1: Facilita. Así es, Tocayo. Así que bueno, pues sin duda, qué gran noticia la de Cancún FC con este jersey.
0: Está bonito,
1: se note, verdaderamente increíble. Fíjate que este jersey está muy, pero muy padre. La verdad es que para aquellos que aficionados al fútbol, ya levantaron por allá.
0: Ya llegó un WhatsApp.
1: ¡Wow! No, es increíble, ¿no? Están, pero los aficionados de las Iguanas están hombre. Con todo. ¿Cuál es la ganadora? Es
0: Violeta fue la primera.
1: Perfecto.
0: Violeta Vieira, felicidades, mira.
1: No, hombre, Tocayo. No,
0: iba manejando y se estacionó, dijo, exacto, yo tengo que mandar.
1: Claro, claro, es que ha de ser fan de él.
0: Exacto.
1: De ese jugador.
0: O del Toluca. Cancunense.
1: Tocayo, en el béisbol, rápidamente, los Tigres de Quintana Roo perdieron el último de la serie contra el Águila de Veracruz por marcador de 6-3. Ya los Tigres habían asegurado esta serie y ahora los de Bengala van a iniciar una gira primero por Yucatán para enfrentar a Leones y posteriormente van a viajar a Querétaro. Oye, para enfrentar a Conspiradores. Ahí va, Tocayo.
0: Ahí va Tigres.
1: Esta serie está muy interesante, pero el regreso va a estar mejor porque una de esas series, cuando regrese Tigres, justamente será, bueno, es a mediados de julio la de Tigres contra Diablos Rojos del México. Todavía le faltan unos días
0: todavía
1: más, pero
0: todavía falta.
1: Pero ahí vaya anotando, porque esa serie va a ser entre semana muy atractiva acá en el Estadio Beto Ávila. Tocayo, rápidamente, oye, no puede ser, caray. No puede ser el arbitraje ayer. ¿Cómo perjudicaron a los croatas? Croacia lo ganaba 1-0. Oye, de repente sí, se inventan un penal a favor de Portugal, un penal que no era, que ejecuta Cristiano Ronaldo, y bueno, pues eso provocó la remontada de los lusitanos,
0: el empate primero.
1: Exactamente, posteriormente.
0: Oye, yo no estaba
1: el gol de Ramos al 94.
0: Yo no estaba viendo el partido, uh-huh. Pero de repente en el marcador, de repente vi que iban 2-2 o algo así, o sea, vi un marcador es diferente.
1: Que se lo anularon.
0: Ah, ok.
1: Se lo anularon a Croacia, increíble, pero, y pues ahora Portugal va a enfrentar nada más y nada menos que en los octavos de final.
0: No, pues entonces ya sabemos cómo va a quedar Argentina, ¿no?
1: A su similar de España. Se repite la final de la UEFA Nations League de 2025 que ganó el equipo de Portugal. Así que va a ser un agarrón de poder a poder. Voy a España, porque sí, yo claro. Dije que España es uno de mis favoritos.
0: Oye, pero los Simpson tenían razón entonces, ¿no?
1: Pues ellos en el 97 pronosticaron
0: que la final
1: era México-Portugal.
0: México-Portugal.
1: Ay, tocayo. No me hagas.
0: No, pues yo emocionarme. No, pero pues igual y sí, fíjate. Oye, para hoy está bueno el menú. Primero, a la 1:00 p.m. está Australia contra Egipto, que pareciera cualquier cosa, pero sí. Yo creo que Egipto
1: va a estar muy bueno, tocayo, la actividad para hoy. Hoy juega Australia contra Egipto, 1:00 p.m, tiempo de Quintana Roo, esto será en Dallas. Posteriormente Argentina contra Cabo Verde, le van a meter ahí el sustito a Argentina, aunque va a avanzar, eso es evidente.
0: Esa es la,
1: eso ya
0: cinco.
1: Lo sabemos todos, pero será un buen partido sin duda alguna. A las 5:00 p.m, tiempo de Quintana Roo, este juego será en Miami. Y a las 8:30 p.m, este va a ser un agarrón. Pero agarrón de poder a poder. Colombia contra Ghana, 8:30, tiempo de Quintana Roo en Kansas City. Esos son los juegos para hoy. Ya están definidas algunas series de octavos. Ese de Francia contra Paraguay, Canadá contra Marruecos, España contra Portugal, Estados Unidos contra Bélgica, Brasil contra Noruega, México, Inglaterra. Suiza espera al ganador entre Ghana y Colombia para... Pues ahí definir esa otra llave, lo mismo que Argentina contra Cabo Verde, todos, yo supongo que va a avanzar Argentina, y de la otra llave Egipto debe avanzar, así que sería.
0: Pues a ver qué pasa con el arbitraje hoy, sobre todo con ese partido, ¿no?
1: Así es, tocayo.
0: Mira, yo creo que Argentina no necesita apoyo de ese tipo.
1: Ni Portugal.
0: Ni Portugal tampoco, ¿no?
1: Increíble. Son cosas que manchan el. Increíble. Y también provocó la despedida de un gran jugador croata. Luka Modric, gran jugador, legendario, y pues creo que no eran la forma de despedirse así del fútbol, ¿no?
0: Caray, qué barbaridad. Pero bueno, oye, el de Argentina sí va por tele abierta, y el de Colombia, que sería el otro estelar de hoy, no, ese nada más va por VIX.
1: Uh-huh. Entonces, sí, así es.
0: Así para
1: allá del Andrés Quintana Roo estaremos ahí al pendiente con un ojo al gato al partido, sí, y el otro el garabato,
0: el partido.
1: El de Colombia contra Ghana va a estar buenísimo.
0: Ese es el que te digo, el de Colombia contra Ghana, porque híjole, a ellos sí les tocó enfrentar esta serie contra los africanos, donde híjole, sí se van a dar un buen tú por tú, ¿eh?
1: Sí, así es, tocayo.
0: Así es, pero bueno, perfecto, tocayo, muchísimas gracias.
1: Tocayo, buenos días.
0: Gracias, 7:40 p.m, vamos a ir a una pausa, en unos minutos más vamos a platicar acerca de la Cruz Roja y bueno, de algunas cosas interesantes. Mientras tanto, mire, le platico que un día como hoy, pero de 1960, nace el cantautor británico Vince Clarke. ¿Quién es él? Bueno, pues fíjate, fue miembro fundador de la banda Depeche Mode, que fue pues de las primeras bandas tecno-pop, es decir, que empezaban a usar sintetizadores, secuenciadores y música electrónica en los 80 y en los 90. Después se separó y formó otra banda, también en la misma categoría, que fue el grupo Erasure, o sea, también de Tecnopop. Hoy está cumpliendo 66 años Vince Clarke. Y con esto nos vamos a la pausa, no se vaya, volvemos. Sí.

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0: 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Volvemos.
8: Sintonizan Radio Francia Internacional, mediodía en París, viernes 3 de julio. Comenzamos con nuestra portada informativa. Titulares. El cuerpo de Ali Khamenei, el ex líder supremo de Irán, ya llegó a la gran musala del Imam Khomeini, un complejo religioso y cultural de Teherán, donde se celebrará a partir de mañana el funeral de Estado. Se esperan que participen en los homenajes hasta 20 millones de personas. Khamenei, de 86 años, fue asesinado durante los bombardeos israelíes el pasado 28 de febrero en su residencia. Los funerales durarán casi una semana, algo con un gran simbolismo también por el recorrido que se va a hacer por el país. En Venezuela, 8 días después del doble terremoto, el balance de muertos aumenta a casi 2.600, un balance oficial, pero todavía provisional, puesto que la ONU estima que hay decenas de miles de desaparecidos. En su primera declaración ante la prensa internacional, la presidenta encargada del SIR, Rodríguez, defendió la gestión de esta crisis ante las críticas que acusan al gobierno de no haber hecho lo suficiente para rescatar a los afectados. La Interpol ha lanzado una orden de búsqueda y captura contra una mujer ucraniana, principal sospechosa del atentado en Mónaco. Se trata de Anastasia Berezovska, de 39 años. Se la acusa de estar involucrada en la tentativa de asesinato del hombre de negocios Vadim Irmolayev con un paquete bomba el pasado lunes por la noche. No sé si se acuerdan del caso Pellicot aquí en Francia, en el que un hombre drogó a su mujer durante décadas para que fuera violada por otros hombres en su propia casa. Pues bien, en Reino Unido la policía ha detenido a 8 personas y está investigando una red global de unos 270 sospechosos que utilizaban el mismo método, la sumisión química, para coordinar violaciones masivas. En Francia, las autoridades dan por terminada la ola de calor, aunque las temperaturas volverán a subir este fin de semana, pero nada que ver con los 44 grados que se alcanzaron hace 10 días. Una ola de calor que provocó un aumento de los muertos a finales del mes de junio del 30% a nivel nacional y de más del 60% en la región parisina, poco acostumbrada y preparada para tanto calor. En total hubo 2.000 muertos más en relación a la semana anterior. Y ya tenemos a tres países más en octavos de final. Suiza, que ganó a Argelia 2-0. Portugal se impuso a Croacia 2-1 en el partido de despedida de los mundiales de Luka Modric. Y España finiquitó a Austria con un rotundo 3-0. Hasta aquí el informativo de Radio Francia Internacional. Ya saben que también nos pueden seguir por internet en rfimundo.com. Hasta pronto, amigos.

0: 7 de la mañana con 47 minutos. Me da mucho gusto recibir esta mañana a José Juan Rivera, coordinador estatal de comunicación e imagen de Cruz Roja Mexicana, de la Cruz Roja Cancún, la Cruz Roja que está celebrando 25 años de su famoso curso de verano.
1: Así es.
0: Mi querido Juan, ¿cómo estás?
1: Encantado de estar con ustedes, Ángel. Muchísimas gracias. Y sí, la verdad es que es una grata, pues, una grata noticia para nosotros y en general para la comunidad el celebrar 25 años de este curso de verano, que si no es que el más antiguo, de los más antiguos de la ciudad, uh-huh. por supuesto, y además con muchísimo éxito. Tenemos esta, pues, esta grata sensación de que siempre se nos llena el cupo. O sea, uh-huh. Es un cupo grande, pero siempre tenemos esta capacidad de atender a la gente. Y además, pues también es muy hermoso cuando van los papás a inscribir a sus hijos, pero el papá o la mamá te dice, yo vine a este curso.
0: A mí me tocó, claro.
1: No,
0: buenísimo. 25 años se dice fácil. La gente que quiera participar, ¿cómo le hace? ¿Hay lugar? ¿No hay lugar? ¿Cuál es la dinámica?
1: Por supuesto. Mira, todavía, de hecho, todavía el día de hoy pueden acercarse con descuento por inscripción anticipada. Estamos inscribiendo de lunes a viernes de las 8 de la mañana hasta las 3:30 de la tarde. Uh-huh. Únicamente van con su certificado médico, que ahí mismo en la clínica pueden sacarlo, y con dos fotografías tamaño infantil, y vámonos. La cuota de recuperación ahorita ya con el descuento está en 2,500 pesos, y es bien importante detallar que estos recursos se destinan para ofrecer más de 10,000 servicios cada año de ambulancia en caso de emergencias, de enfermedades repentinas, uh-huh. totalmente sin costo para la población.
0: Así es. Tenemos que recordar que, bueno, Cruz Roja Mexicana es un organismo que no es gubernamental, ¿no? Que afortunadamente, pues, tiene recursos, y los recursos vienen, pues, de la gente también, ¿no? Entonces, lo vemos en la colecta que se hace, lo vemos en las donaciones, en los eventos, en los bazares, en muchas actividades. Y bueno, eso permite que Cruz Roja pueda seguir brindando los servicios, ¿no? ¿Cuántos servicios de ambulancia se generan ahí?
1: Mira, cada año tenemos más de 10,000 servicios tan solo aquí en Cancún. Uh-huh. Ya a nivel estatal, ya sí, en todas las 8 delegaciones tenemos más de 19,000 servicios cada año. Entonces, eso representa justo de la importancia de la Cruz Roja en términos de atención prehospitalaria.
0: Claro.
1: Porque, por ejemplo, en el caso de la clínica y los servicios médicos, también tenemos alrededor de 90,000 servicios cada año. Es uh-huh. decir, con cuotas de recuperación bajísimos. Por ejemplo, la consulta general está en 50 pesitos, 24 uh-huh. horas.
0: No, y además tienen radiología, tienen equipos, o sea, y vamos.
1: Especialidades, uh-huh. laboratorio, tenemos el traumatólogo, uno de los mejores traumatólogos de la ciudad también. Y con una cuota de recuperación de 450 pesos, uh-huh. que ningún otro servicio de traumatología...
0: No. Ni cómo.
1: No, totalmente. Entonces,
0: ni cómo.
1: Sí, la verdad es que tenemos esta gran fortuna de servir a la población cancunense, y somos, tengo este agrado de decir, una de las delegaciones más sólidas del país. Y esto no habla solamente de la Cruz Roja. Habla de que la población cancunense se preocupa por sus instituciones uh-huh. y se ocupa de fortalecer a la institución misma.
0: Así es. Entonces, bueno, para cerrar el tema del curso de verano, ¿a dónde van y cómo le hacen para poder inscribirse y poder aprovechar esto?
1: Mira, muy sencillo. Pueden asistir directamente a la Cruz Roja. Estamos en Avenida Yaxchilán número 2, aquí muy cerca, en la Supermanzana 21. Y bien importante, los niños van a tener clases de natación, de seguridad acuática, primeros auxilios infantiles, danza, taekwondo, recreación, artes plásticas. Es una sola cuota de recuperación para todo el curso, son 4 semanas. Iniciamos el 20 de julio, terminamos el 14 de agosto. Y qué mejor garantía de estar en la Cruz Roja, porque ahí tenemos a médicos, enfermeras, uh-huh. paramédicos en caso de cualquier contingencia. Y los niños además están con un seguro ya incluido, un seguro en caso de accidentes. O sea, están protegidos los padres de familia.
0: Así es. Y bueno, pues ahí está la información. Antes y aprovechando que estás aquí, ¿cómo va el tema de Venezuela? Porque sabemos que hay un equipo que ya está por cumplir una semana, ¿no? Se fueron la semana pasada. Este equipo de rescatistas, ¿quiénes se fueron y a qué fueron? A ver, cuéntanos.
1: Mira, llegaron de hecho el domingo, se están por cumplir uh-huh. justo como bien dices, una semana. Van a estar 14 días en total esta primera misión. Se valorará una vez que se concluya este plazo el mandar a más personal. Asistieron, están por allá 15 especialistas en rescate en espacios confinados, en estructuras colapsadas. Es un nivel que se denomina en estos argots como nivel pesado. Uh-huh. Somos la única institución privada certificada en este tipo de cuestiones, Y además de estos 15 especialistas, fueron también 4 binomios caninos, que también son impresionantes la labor que hacen, y llevamos, y digo llevamos, la institución llevó también 6 toneladas de ayuda en cuestión de equipo, desde equipo de alta tecnología, desde equipo para apuntalar, para extraer personas y demás. Entonces eso habla justo del compromiso de no solo Cruz Roja Mexicana, porque Cruz Roja de Canadá, de Estados Unidos, de Costa Rica, de Colombia,
0: de muchos países han estado llegando, han estado aportando, porque bueno, todavía estamos en una ventana donde hay posibilidad de encontrar personas y de encontrarlas con vida, ¿no? Entonces, esa ventana, conforme van pasando los días, se va cerrando, desafortunadamente, y pues todavía hay un gran número de personas desaparecidas allá en Venezuela, producto de estos sismos. Y hasta este momento, ¿cuál sería el avance de lo que han logrado trabajar este equipo allá en Venezuela?
1: Mira, se ha logrado rescatar ya varias personas. Todavía tuvimos el caso muy mediático de este hombre que se llama Hernán, que estuvo también alrededor de 170 horas bajo los escombros, que fueron alrededor de casi 100 horas de labores para extraerlo de donde estaba. Cruz Roja, junto a la Cruz Roja costarricense, la venezolana, participaron en la extracción de esta persona. Y no solamente eso, digo, desafortunadamente también han extraído personas fallecidas, y la intención pues es seguir, ¿no? Y los mejores deseos, por supuesto, para todos los cuerpos de emergencia de aquí de Cancún también, y específicamente de Quintana Roo también. Hay otras instituciones que están por allá. Entonces
0: sí, viajaron ayer, antier, otros rescatistas, y la ayuda no para, porque la necesidad es muy grande allá,
1: así,
0: ¿no?
1: Así es.
0: Hay un gran número de personas desaparecidas. ¿Qué va a pasar con este equipo? ¿Van a regresar? Porque ellos tienen que regresar, ¿no? Es parte del protocolo que tienen.
1: Sí, así es, porque ellos, los muchachos, llevan también pues insumos, ¿no? Desde su casa de campaña, llevan también para alimentarse. Es decir, en el hecho de que acuda personal especializado, no nada más es ir. Hay un concepto que es por ahí turismo de emergencia, que justo es muy dañino. De gente que...
0: O sea, gente que nada más va a hacer bulto, claro, y no ayuda y ni sabe.
1: La foto y tal. No es la idea. Entonces los muchachos tienen que estar preparados, y ellos lo están, por supuesto, para tanto llevar su alimento por estos 14 días, su ropa, como para no tener dónde lavar, evidentemente, dónde pernoctar. Tienen todos los aditamentos necesarios justo por este tipo de cuestiones, y tienen además una experiencia de años. Cruz Roja Mexicana ha estado en terremotos como el de Haití, por ejemplo, como el de Turquía en su momento. Naturalmente, todas las afectaciones de aquí en México
0: que tenemos esta confianza. Claro.
1: Así es.
0: Y bueno, volverán, y ya se va a evaluar si van si mandan un nuevo equipo o si ya no se participa, ¿no?
1: Mira, y además, bien importante, Ángel, amigos, la Cruz Roja Internacional, a través de la Federación de las Cruces Rojas de todo el mundo, está haciendo un plan a 2 años. Es decir, porque una vez que pase los focos mediáticos, el día a día se convierte todavía en un reto mucho mayor para la población y para las instituciones. Entonces, la intención de Cruz Roja Internacional es estar a lo largo de estos 2 años, en términos de servicios básicos, de la purificación del agua, de obviamente los servicios de salud, el restablecimiento, los contactos entre familiares, la salud mental, es decir, todo lo que implica el poder reconstruir el tejido social, pues esa es la intención.

0: Gana desde sede nacional, la cuenta es 0404040406 de BBVA, a nombre por supuesto de Cruz Roja Mexicana, o puede ingresar a la página cruzrojamexicana.org.mx. puede donar desde 40 pesitos y, bien importante, nosotros garantizamos la trazabilidad del recurso. Es decir, a raíz de que ingresan a la página puede las personas que nos escuchan decir si van los pesos para la situación de Venezuela o para la colecta nacional de Cruz Roja, que la campaña sigue, por supuesto.
1: Así es, entonces hay claridad en eso, por supuesto, y bueno, pues hemos visto el trabajo que hace la Cruz Roja. Juan Rivera, muchísimas gracias. Aquí en el caso de la Cruz Roja de Cancún, danos las redes sociales para que la gente los siga y para que pues estén informados y que si tienen alguna duda, pues los contacten directamente.
0: Por supuesto, estamos como Cruz Roja Cancún, tanto en Facebook, en Instagram, en Twitter, en TikTok, que también nos ha ido muy bien afortunadamente. Pueden ahí realizarnos sus consultas de los servicios de Cruz Roja, de cursos de primeros auxilios, de servicios médicos, de ambulancia, todo ahí pueden consultarnos.
1: Perfecto. Juan, muchísimas gracias.
0: Al contrario.
1: Gracias por haber estado con nosotros. Juan Rivera, coordinador estatal de comunicación e imagen de Cruz Roja Mexicana, gracias por siempre estar al pendiente, siempre participar y, bueno, pues ser parte de todo este servicio que se da, pues no solo a la ciudad, sino también a la comunidad internacional. Gracias. 7:58 a.m. Nos vamos. Muchas gracias. Gracias a Valeria Tamayo, que estuvo en la transmisión multimedia a través de Facebook, a través de YouTube. Gracias también a Gerardo Piña, que estuvo en el máster del 105.9. Y nos vamos con este dato. Fíjese que un día como hoy, de 1971, fallecía en París de un ataque al corazón el cantante Jim Morrison, el líder del grupo de Los Doors, una de las figuras emblemáticas de aquella época, parte del club de los, ¿qué? De los 27, ¿no? 21, no me acuerdo cómo se llama, pero donde, bueno, pues muchos famosos fallecieron a esa edad. Y este producto, pues, de los excesos. Hoy recordamos a Jim Morrison y con eso nos despedimos. Muchas gracias. Yo soy Ángel Casas. Que tenga un día lleno de éxitos y de bendiciones.

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3: Son las 7:59.
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1: A lo largo de su carrera ha recibido 6 nominaciones a los premios Grammy Latino y se llevó el primero en 2019 como reconocimiento a su trayectoria. También ha tenido 18 nominaciones a los Billboard Latin Music Awards y ha ganado 4. Dentro de otros reconocimientos, en 2013 obtuvo su propia estrella en el Paseo de la Fama en Hollywood. Creo que puedo. En radiografía, Thalía, la segunda.

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7: ¿Cuándo fue la última vez que fuiste a la playa? ¿Sabías que caminar en la arena ofrece beneficios físicos y mentales, como el fortalecimiento muscular y óseo debido a su resistencia y al sonido relajante del mar? 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
1: Son las 8:56.

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1: Son las 9:56.
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3: Este es un corte informativo de RCA Noticias. En su quinto año consecutivo, la campaña Abuelotón 2026 ya suma 41 centros de acopio certificados que se han sumado a las acciones de recolecta y donación de productos e insumos de primera necesidad en beneficio de las personas adultas mayores que enfrentan abandono, maltrato, soledad o desamparo. El Instituto para la Protección del Bienestar Animal de Benito Juárez realizará 1,000 esterilizaciones este mes de julio en 5 colonias y fraccionamientos como parte de la campaña Cero Sobrepoblación Animal para que las familias aprovechen y lleven a sus perros y gatos. La Dirección de Prevención del Delito con la Participación Ciudadana informó que se está definiendo la convocatoria del curso de verano 2026 debido a que en esta ocasión se estaría realizando en 4 zonas de la ciudad. Para

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¡Caramba! ¡Caramba y más caramba! Lo que me acabo de acordar. Ahorita le digo. Bueno, pues aquí andamos. Aquí andamos listos, dispuestos, con los discos en la mano, a dar vida al sonido original de tu recuerdo.

creados a través del Radio Ayer, el espacio más antiguo en su tipo en todo el país. Décadas enteras compartiendo absolutamente todo lo que ha trascendido en versión original y las mejores versiones desde los años 50, el rock and roll y todos sus derivados. Y ya conoce usted nuestras vías de contacto, 9988-8436-95, directo a cabina, el celular para su WhatsApp y su mensaje de texto, 9988-441880, 9988-441880, el correo electrónico radioayer@hotmail.com, Twitter @radio_malpica, Facebook, donde también nos encuentra. Ojalá que interactúe, ojalá que participe, ojalá que el fin de semana le pinte bien, termine la semana mucho mejor y termine bien absolutamente para todos. Ya sabemos de qué, ya en cuanto hacemos la voz es así, ya sabemos de qué se trata, ¿verdad? Al rato vamos a platicar de eso, porque bueno, pues es el tema, es fuera de la molestia, de la política, digo la molestia, porque pues debiera generar buenas noticias, pero nomás no, ahora sí que nomás no se ve por dónde, ¿no? Luego de eso, bueno, pues ya ve que hasta ellos ahorita están todos también con la pasión futbolera, ¿verdad? Todo el mundo, vamos, como nuestra selección, y ya sabe usted, todo el mundo colgado de eso. Bueno, pero usted que me escucha y que seguramente o muy probablemente el domingo va a estar prendido de la tele ya en la tarde-noche para el juego, pues que le vaya muy bien y al rato vamos a platicar de eso. Bueno, en fin, que hoy vamos a tener un programa. Va a haber algunos cambios el día de hoy. Nos dimos un agarrón, no tiene usted idea del agarrón que nos dimos ayer con la producción para poder hacer algunos cambios y algunas cosas que ya le iremos platicando, ¿sí? ¿Sí? Bueno, entonces ahora sí ya está lista la bailadera. La hora del... ¿El qué? Cuchi. Eso. La hora del cuchi cuchi. Que haya mucho cuchi cuchi para todas y para todos.

poquito de lo que se bailaba allá por el año de 1980, pues es con este... Yo, aquí en el sonido original del radio ayer, lo mejor de tu tiempo, promoviendo el Cuchi Cuchi, ¿eh? Este fin de semana, para beneplácito. ¿Eh? Para beneplácito de... pues prácticamente de todos, porque a ver, yo quiero ver que alguien levante la mano y que alguien me llame, que alguien me contacte y me diga, pues a mí no me gusta eso. A ver, a ver, a ver. ¿Eh? Bueno. A mí no me gusta eso. Bueno, le platico, déjame ver si me da tiempo a platicarle. Sí, me da un poquito de tiempo a platicarle. Bueno, me recuerda a alguien muy importante que una vez me llamó. Bueno, me pasaron el recado, estaba yo al aire en la cabina, y me pasaron el recado y me dice, oye, fíjate que te acaba de llamar don fulano, que dice que pues está muy molesto, que por favor se te llame la atención, porque acabas de decir algo como lo que acabo de decir ahorita. Dice, y venía con su familia. Yo conocía muy bien a don fulano, yo sabía cómo se las gastaba, y entonces le dije al que me pasó el recado, nada más le hubieras preguntado a qué familia se refería. ¿Ah? Porque luego así somos. ¿Eh? Luego así somos. Entonces, pues para la familia que sea y para todas las familias, cuchi cuchi.

0: Que le bajes, mano. Oiga, como la gente que llamaba a la... Que llamaba rápidamente, que llamaba a la radio, ¿no? A pedir, se puede mandar saludos, ¿verdad? Que mandaba saludos, saludos y complacencias, ¿verdad? Saludos a los amigos. Y entonces, y luego, ¿no? A ver, déjeme, dejo aquí el aparatejo este. Estaba yo revisando mensajes y todo esto. Entonces llamaban a la radio, ¿verdad? ¡Paró!
1: Sí, dígame, radio, ¿en qué le podemos servir?
2: ¡Hola!
0: La rola del Desire, esa que dice World Desire. ¿Ah? Bueno, ¿verdad? Entonces, yo decía, no, pues amigo, ¿le puedes bajar tantito de tu radio, por favor? A ver, ¿ya? Bueno. Muy bien, bueno, entonces, y así se daba la cosa, en aquel tiempo, ¿verdad? Porque tenía que oír todo el barrio que estábamos hablando y que queremos mandar saludos a la tienda, ¿verdad? A nuestros amigos de la tienda La Estrella, ¿verdad? La tienda La Estrella, la sala de belleza Lucy, ¿verdad? Sala de belleza Lucy, novedades Patty, ¿verdad? Papelería, ¿eh? ¿Papelería qué? Ahorita vemos cuál es la papelería a la que había que mandarle saludos, ¿verdad? Bueno, en fin. Jorge Domínguez aparece por aquí y dice, buenos días, señor Malpica. Como diría un viejo amigo, se habla ahora de Mendial al Guarache hasta llegar al meritito cuero. Yo me imagino, Jorge, que se refiere usted a esto.
3: Este que seguimos canalizando por aquí, música de cuadra y media mínimo, muy adecuada para trabajar con esmero el borseguí sobre las tarimas del municipio. Estos fueron 7 minutos y 40 segundos del Billy Nichols y un opus que dice Give Your Body Up to the Music. Billy Nichols actuando aquí en esta música para quienes no permiten de ninguna manera la formación de telarañas en el auricular. Bienvenidos a Estéreo WF.
0: Sí, por supuesto, ¿verdad? Poquito más allá del huevo tibio. Decía, bueno, tenía muchas ocurrencias, muchas cosas. Don Mario Vargas, un saludo hasta allá donde está. Y bueno, vamos rápidamente al corte. Nos vamos al corte y regresamos con mucho más. Saludo rapidito. Saludo a la gente que se está preparando. Ya les dijeron en casa quién van a ver el juego, ¿verdad? En casa de quién van a ver el juego el domingo, ¿verdad? Entonces, no se les olviden las palabras mágicas. ¿Qué me toca? ¿Qué llevo? No es así, allá nos vemos, ¿verdad? No. ¿Qué me toca? ¿Qué llevo? Y que no sea nada más los de gorrita café. Sí, que hay que llevar también algo, hay que caerse con algo y que sea lo mejor que se pueda llevar, porque más que la invitación implica aprecio, implica afecto hacia usted y pues reciprocidad, regla de oro, ¿verdad? Hay que llevar lo mejorcito que se pueda. Muy bien, bueno, así que Lalo Santiago, te saludo, ahorita comentamos eso. En menudo aprieto me acabas de poner sin habérselo propuesto. Ahorita lo platico y ahorita vamos a ver qué hacemos. Ahora sí, porque usted lo pidió, va el corte y regresamos.

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Entonces, aquí en el sonido original del radio ayer, ya llegó Gino Vanelli a saludar a la audiencia. Parece que la pase bien, que le guste lo que hoy se

0: 1985, la grabación a cargo de Gino Vanelli, ya con un sonido totalmente diferente al que había dado a conocer prácticamente en la primera mitad de los años 70. Usted se acuerda, definía muy bien las cosas ya al final de las fiestas, pero luego le fue cambiando, fue modificando su sonido, y bueno, ahí está este Black Cars, repito, el año 1985. Bueno, a ver, me dice... Buenos días, maestro. Ya igual que andaba ausente, dice la canción mexicana, y me llena de alegría volverle a escuchar su nueva temporada a través del radio ayer en 105.9 FM, Radio Cultural Ayuntamiento, Gabriel Silva Garduño. Saludo con mucho gusto, Gabriel, estimado Gabriel, muchísimas gracias. Llegamos desde el martes. Desde el martes andamos dando guerra por aquí. Qué bueno que ya se dio cuenta. Alguien, saludos, alguien que me dice hace rato que muy interesante la historia, fijarse bien, que muy interesante la historia de Gustavo Vargas. No sé quién es Gustavo Vargas. Yo hablé de Mario Vargas. De Mario Vargas, que además ya la conté, pues no sé qué tan completa, pero ya la conté, la he contado en alguna ocasión. Es Mario Vargas, ya la contamos. Y respecto al otro que me pide, en un ratito vamos a hacer un cambio radical, completamente le vamos a cambiar la jugada al programa y a todo, después del próximo bloque, para intentar atender algo que, pues ayer, como le digo, nos deschongamos aquí. Dije deschongamos, luego ya sabe usted, nos deschongamos aquí con la producción, pues para ver cómo le hacíamos, para ver qué podíamos hacer. Así que por lo pronto lo que hay que hacer es ir al corte. No sin antes reiterar la invitación para que usted interactúe, para que usted participe. 99 88 84 36 95, directo a cabina, celular para WhatsApp y mensaje de texto 99 88 44 18 80, 99 88 44 18 80. Vamos al corte, volvemos
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Bueno, pues para que se acuerden, para que se acuerden los más grandes y los que no conocieron eso, bueno, pues la era de Avándaro. Ya a principios de los años 70, el desde Tijuana, dos grupos, desde Tijuana, primero Peace and Love y luego El Ritual. El tema de Peace and Love y luego esto que se llama Easy Woman, acá en el sonido original de Radio Ayer, lo mejor de tu tiempo. Y bueno, pues todo el mundo esperando que gane. Me dice Gabriel García también, Gabriel Carduño, me dice como decimos muchos, ¿verdad? Que ojalá que gane México, por supuesto que le gane México e Inglaterra. Sí, y bueno, un favorcito nada más, rápido, muy rápido, antes de pasar a lo que sigue. Un favorcito, porque ha habido, pues ya sabe usted, las benditas redes, ¿verdad? El asunto de los destroyers que luego aparecen, ¿no? Hay gente defendiendo, hay gente que dice efectivamente que no todos somos así, ¿verdad? Que hay gente que celebra con civilidad, con alegría, pero con civilidad también. Y hay gente que se sale de sus casillas, que quién sabe qué trae adentro, y que luego, ya ve usted, la glorieta del ceviche la dejaron hecha un verdadero cochinero, ¿verdad? Que al cabo, pues, ¿verdad? Se puede distraer la actividad de los compañeros de servicios públicos para que vayan a limpiarla todo el cochinero que dejaron los algunos aficionados cochinos, ¿verdad? Entonces no se vale, de verdad. En Playa del Carmen, un loco, digo, porque de qué otra manera se le puede llamar a alguien que la emprende contra un coche, ¿verdad? Que va en circulación. Lo que pasó en Cabo San Lucas, por ejemplo, en fin, sí, en Cabo San Lucas fue así. En fin, ¿no? Entonces, ahí en Los Cabos, sí. Entonces, hay que tener mucho cuidado con eso. Nosotros no somos así, decía una canción infantil. Nosotros no somos así. Y entonces, pues yo me permito aconsejarle, si usted sale a celebrar, aísle, bloquee al incivil, al agresivo. Déjelo que se trague solo lo que trae, ¿verdad? Y en fin, eso. Y ya no digo más porque... a partir de este momento vamos a hacer un cambio. Vamos a hacer un cambio porque, pues fíjese que hay fechas importantes que hay que recordar. Aquí no se trata nada más para poner canciones, pues ahí están las plataformas digitales para que usted oiga toda la música y además la programe a su gusto. Aquí hay un loco que le platica todos los días, que le trata de poner al tanto de muchas cosas, que trata de contextualizar. Porque la música, como dice Rubén Blades en La Maestra Vida, la música es solo un pretexto. Para nosotros es un pretexto, aunque vengan luego y me digan, todo Alejandro, su programa es musical. No, no es musical. El programa usa la música como pretexto para contextualizar respecto a todo lo que pasó mientras eso se cantaba. Y la pintura, el cine, el teatro, la danza, la música, la literatura y todo lo demás son consecuencia de esa historia que algunos, pues quién sabe por qué extraña razón, quieren negar o no quieren que se cuente. Entonces nosotros aquí contamos historias y vamos a darle cauce a algunas fechas importantes, recientes, ¿sí? Y vamos a empezar. Y vamos a empezar con esto. Con un saludo muy especial al nieto del... que ahora oímos.

Bueno, bueno, bueno, entonces ahí está Roadhouse Blues, Doors, recuerdo por supuesto a Jim Morrison, falleció en un día como hoy, en el año 1971, y bueno, luego a la memoria, aquí muy bien, saludos a Santiago que me recordó temprano, me dijo que si había oportunidad, por supuesto que aquí siempre hay oportunidad, aquí lo primero que hacemos, mi estimado, es recordar, ¿sí? Para oír canciones, ahí están las plataformas digitales. Para nada más oír canciones, ahí están las plataformas digitales. Aquí platicamos muchas cosas que recordamos aquí. Vamos contando historias. Muchas historias. Son buena parte de lo que se escuchó, de lo que se leyó, de lo que se supo mientras escuchábamos todo esto. Así que, hoy recordamos a Jim Morrison y vamos a recordar algo más, vamos a recordar una fecha muy importante en la historia que nos ocupa luego de escuchar el corte. Vámonos al corte y regresamos con más.

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1: Son las 11, con 2 minutos.
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3: 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El director de Comercio y Servicios en la Vía Pública, José Gamaliel Canto Cambranis, indicó que como parte de su operativo por la justa deportiva, han retirado a 3 comerciantes afuera de plazas comerciales que no contaban con permiso y 12 en Malecón Tajamar, ya que se hizo un corredor comercial. Las celebraciones por el triunfo de la selección mexicana frente a Ecuador dejaron diversos incidentes que se han viralizado en redes sociales, entre ellos uno ocurrido en Playa del Carmen, donde un automóvil fue atacado por un grupo de aficionados. En las imágenes difundidas se observa cómo un vehículo intenta avanzar por una vialidad que se encontraba ocupada por decenas de personas que caminaban sobre la carpeta asfáltica. Conforme el automóvil avanzó lentamente, varios asistentes comenzaron a rodearlo y posteriormente a empujarlo de un lado a otro. La situación escaló cuando uno de los

0: presentes rompió el cristal trasero del vehículo, provocando que el conductor optara por retirarse. Este hecho no quedó impune. Las autoridades municipales de Playa del Carmen informaron la detención del presunto responsable de los daños ocasionados al automóvil. En el clima, el día de hoy tendremos una mínima de 26, una máxima de 32. Tendremos un día parcialmente nublado con poca probabilidad de lluvia. Hay presencia de viento del este-noreste de 7 a 14 kilómetros por hora y una humedad de 70% en el ambiente. Este fue un corte informativo de RCA Noticias. Más información en una hora. 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

Bienvenidos amigos a la hora del Cuarteto Liverpool. Así lo anunciaban, ¿verdad? Así lo anunciaban todavía la... Bueno, 7 minutos y 90 segundos se llamó el primer programa que se dedicó en nuestro país a los Beatles, a los cuales también, fíjese, voy a empezar por ahí, a los cuales también llamaban los melenudos de Liverpool, ¿verdad? Porque la gente grande pues le daba, dale y dale, las reuniones familiares, a cómo hostigaban a los chavitos. Sí, ¿verdad? Esos melenudos ahí, si no sé qué cosa, ¿verdad? Bueno, y es que así les llamaban en España, la gente, la España de la época, que mientras juzgaba todo eso. Entonces ellos eran los que decían, no bajaban a los Beatles de melenudos. ¿Y por qué me refiero concretamente a España, señoras y señores? Porque hoy vamos a recordar, se están cumpliendo hoy precisamente 61 años del primer y único concierto que los Beatles dieron allá en aquel país. Fíjese lo que son las cosas. Y es que ya se había intentado en algún momento, pero bueno, pues imagínese, España en ese momento vivía la peor pesadilla de su historia, ¿verdad? Bajo el régimen del viejo Franco. Entonces, se negaron rotundamente, porque pues esos melenudos iban a causar estragos, iban a hacer que los muchachos y las buenas almas de los muchachos españoles de la época se rebelaran, y yo qué sé cuánto adujeron. Y como no vendían, o esa es la nota que se tiene, al menos no vendían suficiente material, entonces Brian Epstein, para no ir a España, subió el precio de la presentación de los Beatles, y pues era muy difícil, se puso más difícil todavía su presencia en aquel país. Pero surgieron tres factores que ayudaron a ese concierto que se llevó a cabo, esos dos conciertos que se llevaron a cabo los días 2 y 3 de julio en la Plaza de las Ventas. El primero fue la condecoración que los Beatles recibieron el 12 de junio de ese año en el Palacio de Buckingham, que la condecoración por parte de la reina Isabel II. Y el segundo, pues que el empresario Francisco Bermúdez, que fue el que los llevó, contó con el apoyo. ¿Sabe usted quién se cayó con una lana? Fíjese, ¿sabe usted quién se cayó con una lana? ¿Quién aportó para poder completar lo que se les pagó a los Beatles? Rafael. Fíjese lo que son las cosas. Rafael puso la lana. No hay, pues aquí nosotros le ponemos. Y entonces Francisco Bermúdez, que fue el que llevó a los Beatles, pues logró entonces que se presentaran. Aquí tenemos al señor Bermúdez presentando nada menos lo que fue el único concierto que se dio en aquel país. Esto es el Radio Ayer,

0: ¡Bravo!, dijeron todos los que pudieron pagar su boleto para estar ahí en la Plaza de las Ventas, ¿verdad? Y escuchar a los Beatles, justamente, que tuvieron, por cierto, tuvieron que ajustar el precio y tuvieron que ajustar también el tiempo del concierto. Tocaron menos temas de los que estuvieron menos tiempo del que solían estar en vivo. Y bueno, lograron ponerse de acuerdo, le digo, gracias a la intermediación, primero del empresario Bermúdez, que fue el que quiso llevarlos y el que venció todos, y miren que vencer obstáculos, ahí está, pero venció todos los obstáculos gracias a esto, la condecoración, que ayudó muchísimo porque había una muy buena relación entre la familia Franco y la reina Isabel II, que había condecorado a los Beatles días antes, y les repito, la lana que aportó, el dinero que aportó el Divo de Linares, ¿verdad? Rafael Martos Sánchez, para poder para que los Beatles se pudieran presentar. Bueno, todo esto aquí y ahora pues va otro aporte, va el aporte del corte, ¿verdad? Va el corte para que regresemos a otro evento importante que yo no pude platicarle en su momento porque fue cuando, bueno, pues el día que yo ya le dejé descansar, fui de vacaciones, entonces ya no me dio tiempo. Pero bueno, pues podemos reponer, y es lo que vamos a hacer después del corte. Volvemos.
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9: Y ya estamos de regreso, ya llegamos otra vez. Y vamos a recordar otra fecha importante: los días 16, 17 y 18 de junio de 1967, viernes, sábado y domingo, todo el fin de semana, se reunió un buen número de almas. Se habla de alrededor de 50,000 durante los tres días que duró el Festival de Monterrey en California, el Monterrey Pop Festival, que pues reunió a buena parte de lo más granado de la época en cuanto a la música. Fue organizado, entre otros, por John Phillips de Mamas and Papas, y bueno, hubo grandes ausencias. Ya le contaré, no, si no, no le puedo poner más música, pero hubo grandes ausencias, unos por una cosa, otros por otra. Donovan, que estaba invitado y que no pudo ir, los Rolling Stones por la misma causa también no pudieron estar allí, a pesar de que Brian Jones presentó a Jimi Hendrix. Él pudo entrar, pero los otros no, porque estaban había habido un problema previo con Richard y con Jagger. Los Beatles acababan de dejar las giras. Los Beach Boys en el último momento tuvieron también algún problema interno. En fin, pero bueno, le voy a presentar un poquitito, porque pues imagínense cuánta música se escuchó ahí. Así que le voy a presentar un poquitito para que usted recuerde cómo sonó el que fue pues un experimento, porque muchos lo vieron como tal, como un experimento, a ver qué tal se portaban los chavos, a ver qué había. Y afortunadamente pues hubo alegría, hubo mucha música, hubo mucha civilidad. Repito, civilidad y orden. Y vámonos a Monterrey a junio de 1967.

0: Justamente organizado por, entre otros, por John Phillips de Mamas and Papas, a quienes acabamos de oír, el Festival de Monterrey en California. Nos vamos rapidísimo porque hay que regresar con algo muy importante, lo más reciente que pues en este caso tenemos que platicarle, por supuesto, como es costumbre aquí, con los discos en la mano. De Monterrey nos vamos a mover a Nueva York y ya verá usted por qué y para qué. Avisos y regresamos.
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1: A lo largo de su carrera ha recibido 6 nominaciones a los premios Grammy Latino y se llevó el primero en 2019 como reconocimiento a su trayectoria. También ha tenido 18 nominaciones a los Billboard Latin Music Awards y ha ganado 4. Dentro de otros reconocimientos, en 2013 obtuvo su propia estrella en el Paseo de la Fama en Hollywood. Creo que puedo. En radiografía, Thalía, la segunda.

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3: 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Y como le decíamos hace ratito, bueno, pues había que recordar, lamentablemente, el pasado 24 de junio se nos adelantó la voz que dio vida a una de las mejores bandas que se tenga memoria en lo concerniente a la fusión del rock y el jazz, sin lugar a dudas, Blood, Sweat and Tears. Dave Clayton Thomas, a quien vamos a recordar. Mire, hay muchos conciertos, por lo menos aquí en la Fonoteca hay varios conciertos de ellos, pero por el valor que tiene, por lo que significa, por muchas cosas, vamos a recordar su participación en el Festival de Woodstock en 1969. Sin más, señoras y señores, oigamos el tiempo que le queda a este espacio a Blood, Sweat and Tears, con Dave Clayton Thomas a la cabeza.
4: Ladies and gentlemen, please welcome with us Blood, Sweat and Tears.

0: Bueno, pues ahí está la bandotota Bloodshed and Tears a la cabeza Dave Clayton Thomas en el festival de Woodstock en 1969, y nos estamos despidiendo deseando sinceramente que le haya gustado lo que aquí se compartió. A partir de ese momento recibimos sugerencias, comentarios y opiniones en el correo electrónico radioayer@hotmail.com, el Twitter @radio_malpica y el Facebook, donde también nos encuentras. Si le gusta la rumba, recuerde que mañana a la hora del amigo, con el mejor sonido de toda la cuadra, le espera Así Son. Y si no le gusta el son, pues el lunes nos reencontramos por aquí, espero, a la hora de costumbre, mismo lugar. Gracias pues por su atención, su sintonía. Muchas gracias, compañeros en cabina. Producción, diseño y verbo, Francisco Alejandro Malpica. Por favor, o de 30 segunditos nada más para pedirle de la manera más atenta. Primero que nada, deseando que gane el equipo de México, por supuesto, del fútbol el domingo, y que los festejos sean con mucha alegría, pero también con mucha civilidad. Buen fin de semana, vaya bien. Hasta la próxima.
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3: Son las 11 con 56 minutos.
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5: Este es un corte informativo de RCA Noticias. Más de 2.000 reservas recibió Royalton como parte de su promoción Royalton va con México, a través de las cuales reembolsará el 100% de las estancias registradas entre julio y septiembre si México gana el torneo mundialista. Con el 10% menos de los asientos de avión que el año pasado, es un hecho que no se podrán alcanzar las cifras del verano de 2025. Así lo reconoció el secretario de Turismo, Bernardo Cueto, quien dijo que este escenario no es el apocalipsis, que se está trabajando para revertir la situación y esperan ver resultados favorables para finales del año. En las divisas, el día de hoy el dólar en ventanilla se cotiza a la compra en 16.20 y a la venta en 17.85, mientras que el euro a la compra está en 19.35 y a la venta en 20.65. Este fue un corte informativo de RCA Noticias. Más información en una hora. Continúe con nuestra programación.
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1: Son las 12 con 32 minutos.
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1: Son las 12 con 56 minutos.
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3: Este es un corte informativo de RCA Noticias. Con el fin de impulsar el desarrollo económico y fortalecer la competitividad del turismo de romance en México, se presentó el Consejo Mexicano de Experiencias y Turismo Romántico. La presidenta ejecutiva del organismo, Elena Rodríguez, dijo que México concentrará un 20% del turismo mundial de romance y el Caribe mexicano viajaron 1.4 millones de turistas para esta experiencia en el 2025. La entrega de tarjetas de la beca universal Rita Cetina continúa en Quintana Roo. Durante el fin de semana se entregaron 1,000 tarjetas a beneficiarios de nivel primaria. La distribución continúa hoy en Cancún, así lo dio a conocer la gobernadora Mara Lezama. Al 31 de julio ya todos los alumnos registrados deben contar con el plástico. El Aeropuerto Internacional de Cancún reportó 465 operaciones, de las cuales 232 fueron llegadas y 233 salidas. Hasta aquí la información. Le esperamos en una hora en la segunda edición de RCA Noticias. Yo soy Ángel Casas. 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
3: Es la una en punto.
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Señora bonita, señor de mi corazón, muy buenas tardes. Bienvenidos a su programa favorito del mediodía. Por supuesto, mi vecino tiene talento. Oiga, si nos está escuchando en su radio, está espectacular, me encanta. Pero si están siguiéndonos en redes sociales como es YouTube, como es Facebook, vayan y echen su taco de ojo, porque tenemos un cantante, aparte está guapísimo. Señoras y señores, en cabina está con nosotros Chris Kerr. ¡Bravo! Chris, ¿cómo estás? Aparte de guapo.

0: Muchas gracias, agradecido con la gente que nos está viendo y con el espacio que me dieron la oportunidad, se los agradezco. Y nada, contento, mi primera entrevista, primera vez en la radio.
1: Me encanta que nosotros seamos los primeros, obviamente, en esta experiencia. Y obviamente viene acompañadísimo de Santi para los cuates, ¿no? Porque ya nuestro cuate Santi, obviamente, vamos a hacer un grupo de WhatsApp, que si quieren las metemos, chicas, si no, no me importa, yo con ellos estoy feliz. Oye, Santi, bienvenido también a radio. Qué bueno que nos trajiste a Chris. Chris, eres cantante.
0: Sí.
1: ¿No? Cuéntanos un poquito de ti, por favor. ¿Cuál es? Porque hace un ratito, obviamente, nosotros tenemos que escuchar sus canciones, porque obviamente somos un filtro y tenemos que, pues, obviamente, como radio cultural que somos, tenemos que estar pendientes de lo que le pasamos a nuestro público maravilloso, increíble, que les tenemos un respeto y un amor muy grande. Entonces, escucho tu música, que en un momento la vamos a escuchar, señora bonita, no se me desespere. Entonces, ¿qué género le llamaríamos? Porque está increíble.
0: Pues, estoy creando un sonido urbano.
1: Okay.
0: Con mis referencias. Pues tengo mis referencias, son Rauw Alejandro, Fate, Bad Bunny. Solo sí que lo actual.
1: Okay.
0: Pero yo trato de crear un sonido diferente, crear algo nuevo. Juntar sonidos del urbano junto con el R&B, con boleros, con... No sé, siento que lo que más me gusta de lo que estoy creando, los sonidos que estamos haciendo, es como siempre tener una voz dulce, como una voz que no te... que no sea pesado. Es como siempre crear un sonido que sea como muy agradable al oído y que siempre, digo, disfrutes la música. Y la verdad es siempre de corazón todo lo que hago, y es para la gente que aún no me conoce. Y mi nombre es Chris Capes y...
1: ¡Ah, qué bonito! Oye, Chris, pues... Obviamente en un momento más vamos a escuchar y va a tener usted el honor de escuchar a Chris aquí en la 105.9 Radio Cultural Ayuntamiento. Pero cuéntanos, si yo te tuviera que decir, Chris, preséntate tú mismo, ¿cómo te presentarías? Hazlo.
0: Pues yo creo que Chris es una persona reservada.
1: Okay.
0: Una persona, pero que a la vez con muchas ganas de comerme el mundo y con muchas ganas de que todos me conozcan y que...
1: Reservada, pero no significa que sea limitado. No,
0: justamente, sí. Y sí, con ganas de relacionarme y nada, que la gente conecte conmigo y con mis sentimientos. Trato de... Siempre la música que hago son contar experiencias, contar situaciones, cosas que yo haya vivido, cosas que... No sé, que la gente lo escuche y diga, ah, esto, ¿cómo se le ocurrió esto? Yo siento lo mismo que él está cantando, ¿sabes?
1: Es increíble.
0: Y es como la idea de Chris Capes, contar historias, contar experiencias y historias que me hayan formado y que me hayan enseñado algo.
1: ¿De dónde es Chris?
0: De Cancún, orgullosamente de Cancún.
1: Orgullosamente cancunense. Evidentemente, pues estás muy jovencito.
0: Sí, tengo.
1: ¿Quieres decir tu edad?
0: Sí.
1: O que lo adivinen a tus padres. Aquí no, que nos manden mensajismo y que nos digan a ver de cuánto te ves.
0: Tengo 26 años.
1: A ver tu INE, Chris.
0: No, tengo 19 años y 19 soy de aquí, años. De Cancún. Bueno, cumplo 20 años, o sea, 20 este año, pero pues tengo 19 ahorita.
1: Ok, súper padre. Oigan, mándenos mensajito al 998-348-8159, WhatsApp en cabina. Si usted quiere marcarnos, lo puede hacer al 998-884-3695, que es nuestro teléfono en cabina. Redes sociales, YouTube como Radio Cultural Ayuntamiento Oficial y en Facebook también como Radio Cultural Ayuntamiento Oficial también. Y recuerden que estamos con Chris. Vamos a escuchar una cancioncita tuya, ¿te parece?
0: Muchas gracias.
1: Ok, vamos a escuchar esta que se llama Si Terminas Escribiéndome. ¿Hay un feat con esto?
0: Esta canción es junto a uno de mis mejores amigos, se llama Mike Castillo.
1: Ok.
0: Mike Castillo es un artista firmado, es un artista, la verdad, es de mis mayores inspiraciones. Yo empecé escuchando su música de él y ahora tengo música con él. O sea, yo cuando, antes de ser artista,
1: qué padre.
0: Yo cantaba su música y decía, no manches, la canto igualito. O sea, tengo el mismo tono y tenemos un tono muy similar. Y es junto a Mike Castillo y un amigo más que se llama Ángel. Los dos son de Campeche.
1: Okay.
0: Son amigos de Campeche y la verdad es una canción increíble.
1: Y tú los escuchabas y decías, oye, qué padre. Tú eras como fan.
0: Sí, justamente. Fan. Escuchaba a Mike como fan.
1: Ok.
0: y ahora tengo canciones con él y tengo dos canciones arriba ya con
1: Vamos a escuchar esta cancioncita. Regresando, me cuentas cómo hacen el contacto y cómo se lleva a cabo este feat. ¿Te parece?
0: Sí.
1: Vamos a escuchar entonces Si terminas escribiéndome. Esto de la voz de Chris Cave, aquí en Mi vecino tiene talento. Adelante, mi querida Marilu.

0: Señora bonita, usted escuchó. Si terminamos escribiendo de la voz de Chris Cape. Oh, ¡bravo! ¡Qué bonito! Oye, Chris, pues antes de irnos, quiero mandar un saludo, por supuesto, a nuestra querida Liz Rey, que ya está conectada y nos está viendo. A Jorquito San Gabriel, igual, que está conectadísimo y nos está viendo. Y seguramente usted, si desde su radio nos está escuchando, está haciendo lo mejor. Quédese allá, porque tenemos más música de nuestro Chris. Y esta fue una probadita, porque lo demás, de verdad, que está increíble. Pero bueno, Cordea, nos fuimos y estábamos hablando de que esta canción es un feat y la hiciste con dos chavos de Campeche.
1: De Campeche.
0: Pero tú los escuchabas y decías, wow, o sea,
1: sí, sí,
0: yo
1: sí.
0: Fan, me encanta cómo cantan, la me encantaría algún día hacer algo con ellos.
1: Sí.
0: ¿Y cómo se da esto?
1: Pues yo, todo gracias a Mike Castillo.
0: Ok.
1: Muchos lo conocerán. Sí, Mike es muy bueno. Y pues todo empezó como yo siendo su fan. O sea, yo la verdad era su fan. Yo ni siquiera tenía pensado ni mi nombre de artista. Uh-huh. Yo escuchaba su música y yo lo cantaba. Yo decía, yo te juro que tengo un timbre de voz muy similar. Okay. Y disfrutaba mucho su música cantándola. Y nada, empecé a reaccionar a las historias, decirle, oye, qué buena canción. Me hice su amigo y no sé cómo un día para otro, pues acabé en su casa grabando.
0: No te creo.
1: Sí.
0: O sea,
1: pero se volvió de mis mejores amigos.
0: ¿Vive en Campeche o qué rollo?
1: Sí, sí, sí. Bueno, ahorita se mudó, pero
0: ahora
1: sí,
0: está en Cancún.
1: Si no me equivoco, se fue a, bueno, sí, en Campeche, pero okay. Se mueve, ¿sabes? Okay. O sea, está por todo México, la verdad.
0: ¿Y tú fuiste a verlo a Campeche?
1: Sí, sí, sí. Y ahora es de mis mejores amigos. O sea, es de mis amigos así más reales.
0: O sea, pero como, a ver, vamos a retroceder casi.
1: Sí, sí, sí, sí, sí.
0: O sea, tú lo escuchaste, me encanta. DM,
1: justamente.
0: Así en Instagram.
1: Literal.
0: Chavo, cantas padrísimo, soy súper fan tuyo, me llamo Chris, ta, ta, ta. Entonces, sí. Yo también canto.
1: Y justamente él le dije, justamente, yo también canto, me gustaría cantar. Y él me ayudó a ser Chris Capes. O sea, mi primera canción, la mezcla y el máster es de él. Muchas canciones mías son de mezclas por él, porque él, pues, la verdad, me ha apoyado mucho. Él ha visto en mí cosas buenas y la verdad, él es un artista que tiene, la verdad, bastantes oyentes mensuales y nada, gracias a Dios estoy con las personas correctas.
0: Padrísimo. O sí, sea, aparte, sí. O sea, tú de escucharlo, ¿no? También de ser fan, que puedas estar como también a su nivel.
1: Sí,
0: y que
1: justamente.
0: También, ¿no?
1: Sí,
0: o sea,
1: sí,
0: qué
1: sí,
0: increíble,
1: sí, sí.
0: ¿No? Aparte, ¿sabes qué es lo que me gusta mucho de esta generación, mi querido Chris? Que como que somos más empáticos, ¿no?
1: Sí.
0: O sea, como que se volvió un poquito esta pues mala vibra, como es aquí es solo el pastel es para nosotros.
1: Sí, justamente.
0: No, entonces creo que ahora las personas que tenemos la oportunidad de hacer contenido, de estar como en redes, somos como un poquito más conscientes de que nos ha costado,
1: justo.
0: De que le estamos luchando, ¿sabes? Entonces es como, si veo a alguien en el camino, oye, vamos,
1: sí,
0: te doy raite, ¿no? Entonces,
1: sí. No, y si nos ayudamos entre todos es más fácil, o a lo mejor no es más fácil, pero es más divertido el trayecto, si nos ayudamos y nada, los grupos cuando son orgánicos y entre personas se apoyan de corazón, la verdad, todo funciona muy bien. Así como, así el proyecto como va.
0: Oye, tu nombre artístico, ¿cómo lo eliges?
1: Chris Capes.
0: Chris Capes.
1: Mi nombre es Cristian.
0: Ok.
1: Soy Cristian Santiago Heredia Cuevas. Entonces,
0: o sea, eres,
1: sí, es
0: Brody de Santi.
1: Sí, sí, sí.
0: Los Santis por dos, ¿no?
1: Y pues nada, yo soy muy fan de Fate, como te dije, y Fate, su nombre es así como suena, fe en inglés.
0: Ok.
1: Entonces yo dije, me gustaría poner mi nombre en inglés. Entonces un día, estaba en Puerto Cancún, imagínate. Y un día se me ocurre de que no, pues Chris Cuevas Capes, Chris Capes, y me gusta mucho. Y desde entonces me lo quedé para siempre. Y hasta que me animé a hacer música de un día para otro, te juro que fue de un día para otro que era nada, me hice artista.
0: De un día para otro decides más bien, sí, como sacar a la luz esa voz.
1: Sí, porque siempre tuve las ganas de hacerlo, nada más que nunca como que me atreví o nunca empecé a hacerlo, ¿sabes? Lo más difícil es empezar.
0: O sea, pero cantante siempre has sido de alguna manera desde chavito.
1: De chavito.
0: O sea, si eras el niño que andaba cantando.
1: Sí,
0: en
1: sí,
0: casa.
1: Sí, como a los 13 yo estaba en una orquesta, se llamaba Esperanza Azteca, aquí en Cancún.
0: Ah, ok.
1: Sí. Y de niño pues estuve en la orquesta de...
0: Bueno, que esa orquesta de la que tú hablas, nosotros hace muchísimo que la conocemos.
1: Sí, sí, sí.
0: Y que siempre se ha hablado de esta...
1: No sé si aún exista.
0: No sé, pero nosotros, digo, la conocemos desde hace mucho tiempo.
1: Sí, sí, sí, sí.
0: Y ta, ta, ta, y así. Entonces es muy conocida esa orquesta.
1: Sí, justo ahí descubrí mi voz, porque yo ahí era soprano, de los que cantan muy, muy agudo. Y nada, me gusta cantar mucho con falseto. A mí me gusta cantar con falseto porque suena voz dulce y nada, ahí descubrí mi sonido.
0: Tenemos mensajismo. Mira, dice Gilberto Heredia, dice: saludos, Chris. Cave, siempre te seguimos. Me gustan mucho tus canciones.
1: Ay, papá.
0: Dice Vani Canul, dice: saluditos a Chris Caves, que es un artista en ascenso increíble. Llegará muy lejos. Felicidades por este gran paso. Seguimos y admiramos mucho.
1: Ay, qué bonito.
0: Qué bonitas palabras.
1: Muchas gracias.
0: Bonito. No dejen de escribir tantas gracias, cosas maravillosas, mami, a todas estas personas que son artistas para nosotros y que justamente les damos este espacio para expresarse.
1: Muchas gracias.
0: Y para que todo Cancún y todo el mundo conozca de ustedes.
1: Gracias.
0: Oye, mi querido Chris, vamos al primer corte de estación.
1: Okay.
0: Regresamos contigo, más música tuya y que nos cuentes más, ¿te parece?
1: Perfecto.
0: Vamos a un corte y regresamos. Ese es su programa, Mi Vecino Tiene Talento.

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0: Señora bonita, ya estamos de vuelta aquí en su programa Mi Vecino Tiene Talento y continuamos con nuestro amigo Chris Capes y tenemos más mensajes, mi querido Chris. Dice Cristian Ruiz, duro Chris Capes. Dice Alexa Marcos, dice, manda una carita con corazoncitos y así de bravo.
1: Muchas gracias,
0: Alexa. Oye, qué increíble. Cuéntame, ¿cómo es que conoces a nuestro querido Santi? ¿Cómo se hace esa relación?
1: Santi.
0: Sí. El Santi pues, bueno, por dos.
1: Santi, mi tocayo. Santi. Exacto. Él hace eventos, trabaja en una... Pues su empresa es Move Productions.
0: Ok.
1: Y nada, él una vez hizo un evento en el Rolling de las Américas, en el boliche. Y me invitó a cantar y de ahí, pues la verdad, todo fue súper orgánico, todo fluyó y... Pues nada, de ahí le dije después de que tienen que ser mi manager, le dije, te veo muy movido, la verdad, veo que te gusta chambear de esto, tenemos la misma visión, compartimos visión y me gustaría que fueras mi manager. Y nada, la verdad aceptó y estamos aquí, gracias a Santi.
0: Oye, qué padrísimo. Oye, seguramente nuestro público ya quiere que escuchemos más música de ti y hay una rolita de verdad que todas están increíbles, pero esta, No Nos Volvamos Extraños, es una rolota.
1: Sí, sí, es mi mejor canción para mí.
0: Ah, qué bonita. Nos cuentas un poquito de ella regresando. Regresando,
1: sí,
0: ¿te parece?
1: Perfecto.
0: Si quieres, ahorita.
1: No, pues.
0: Regresando.
1: Perfecto.
0: Vamos a escucharla. Este se llama No Nos Volvamos Extraños, de tu voz, mi querido Chris. Y regresamos con más, mi querida Mari Carmen. Mi querida Mari Carmen, saludos. Mi querida Marilu. Besos. Vamos a musiquita. Vamos a musiquita y regresamos con más de Chris Cape aquí en Mi Vecino Tiene Talento.

0: Neta, ya estamos de vuelta y escuchamos una canción increíble. No nos volvamos extraños de la voz de Chris Capes. Hay cosas curiosas en esta canción. Una, hay una vocecita al inicio.
1: Sí.
0: Cuéntanos de esa vocecita.
1: Esa voz es de mi bisabuela.
0: Ok.
1: La historia de esa canción es... Yo no tenía pensado aún en un proyecto, en un disco. Esa canción es el intro de mi primer disco. Mi primer EP, que se va a llamar No nos volvamos extraños. Pero pues te das cuenta que mi bisabuela tiene como 94, 95 años, más o menos. Y un día mi mamá me dice que siente que mi bisabuela se está despidiendo.
0: Okay.
1: Que sentía que se estaba despidiendo de nosotros. Y yo pues la verdad me pegó mucho sentimiento. Yo dije, o sea, bueno, sí. Y justamente en su cumpleaños le marqué y con otro celular grabé lo que me decía. Uh-huh. Y es el audio de mi abuela. Y mi abuela nunca me había hecho cosas tan bonitas, o sea, en mi vida. Y mi abuela sí iba, gracias a Dios, está súper sana, gracias a Dios.
0: ¿Pero por qué no decía cosas bonitas? ¿No era su forma de ser?
1: Pues así, ella es así. O sea, okay. sí es cariñosa y todo, pero no, a mí en lo personal, a mí nunca me había dicho cosas así como okay. Lo que me dice en la canción. Y la verdad fue súper emotivo y nada, cuando escuché eso lo grabé y entré al estudio y grabé esa canción con justo junto a Mike Castillo. Y hablo de... Realmente, ahora sí que el audio de mi abuela es como la patadita de que échale ganas, tú puedes. Y ya después en la canción cuento... pues ahora sí que ese EP va a hablar de mis relaciones o de personas que me han marcado y que me han enseñado algo y que me han hecho la persona que soy hoy en día. Por eso se llama No nos volvamos extraños.
0: Uh-huh, sí.
1: Porque pues una persona, tú puedes ser todo con esa persona y de un día para otro es un completo extraño. Y
0: eso es muy cierto.
1: Y ¿no? Justamente es la historia que quiero contar. Quiero hacer un EP de puros boleros o la mayoría sean boleros. Por ahora tengo 3 canciones que tengo listas del EP y son todas boleros. Y nada, en verdad, quiero contar eso. Que en cada canción veas cómo... Yo te estoy contando cómo me enamoré de diferentes personas y cómo pues se supera y cómo me voy creando yo poco a poco.
0: Oye, está cañoncísimo eso de no nos volvamos extraños, porque de repente hay personas que tenemos relaciones con personas sí. que se hacen pareja nuestra.
1: Sí.
0: Y tienes metas. Y
1: justo.
0: Hay vivencias.
1: Justo.
0: Y dices, y nos vamos a ir de viaje.
1: Vamos
0: y
1: a
0: vamos
1: casar.
0: A construir, nos vamos a casar. Y
1: tener hijos.
0: Y vamos a tener una casa en Timbuktu, ¿no? Ya sabes.
1: Sí.
0: Y vamos a tener 3 patos, una gallina, una
1: sí,
0: vaca.
1: Sí,
0: y vamos
1: sí,
0: a
1: sí,
0: comer.
1: Sí, sí.
0: Pero vamos a tener un árbol de naranjas y de allá vamos a bajar.
1: De guayas.
0: De guayas, ¿no? Y vamos a shake, ¿no? ¿no? Entonces, y de repente. De la noche a la mañana esa relación ya no existe.
1: Y se convierten en extraños. Literalmente se ven en la calle y no se saludan. Y cuando fueron todo.
0: Cuando fuimos, exacto, cuando fueron todo.
1: Ahora no somos nada.
0: Y ahora no somos nada. Y de repente hasta actúan y dices, pues es que sí conocí a la persona con la que viví, pero no con la que me separé.
1: Justamente, porque, sí,
0: entonces,
1: sí.
0: Qué literal. Rollo tan deep, ¿no?
1: O sea, sí. Y justamente es eso. Siento que es algo con lo que la gente se siente muy identificada. Pues, bueno, yo creo que todos tenemos ese sentimiento de que una persona es todo lo que siempre quisiste y cuando terminas con esa persona es un extraño. O sea, es lo
0: totalmente,
1: que...
0: Totalmente, no sabes.
1: No es la persona que tú conociste después. Entonces...
0: Chris, estás cañón, estás dimensionando todo esto.
1: Muchas gracias.
0: Y estás ahorita en su casa así de Chris, ¿por qué? ¿Por qué nos volvimos extraños? O sea, ve.
1: Sí.
0: O sea, está... Oye, tenemos más mensajismo. Y dice... Cristian Ruiz, duro Chris Caves. Dice...
1: Gracias,
0: por acá
1: Chris.
0: Alexa. Dice Alina García Zack dice... Eso es todo, Santi. Dice...
1: Muchas gracias.
0: A Kenny Cortés dice... Wow, qué bella canción. Soy fan. Raquel García. Tremendo tema de la doblez. Vani Canul dice... Oh, my God. Es una canción preciosa.
1: Ah, oigan, qué lindo, muchas gracias.
0: Están mandando mensajismos padrísimos para Chris Cape. Recuerden seguir nuestra página como Radio Cultural Ayuntamiento en YouTube y en Facebook. Redes sociales, ¿dónde te podemos ver? ¿Dónde podemos escuchar tu música?
1: Me puedes encontrar en cualquier plataforma de streaming como Chris Capes. En redes sociales, literalmente es lo mismo, Chris Capes en todos lados. Y okay. Como me busques, me encuentras y estoy en todas las plataformas.
0: Hagan su playlist en Spotify y pongan todas las canciones de Chris, ¿no? Sí. Reproduzcanlas. Y por supuesto, en YouTube también vean las canciones.
1: Sí, ¿no? en YouTube tengo un videoclip de mi primera canción y puros visualizers. Pero tengo todas mis canciones ahí en Spotify, Apple Music, todas.
0: Wow, qué increíble, me encanta todo lo que estás haciendo, mi querido Chris. Cuéntame qué rollo. Entonces, bueno, conoces a estos niños dos de Campeche, empiezas ya con la música y todo, pero hay un Chris del pasado, un Chris sí, de Santi, chiquito, un Santi, Santiago. Bueno, un Santiago que empieza a cantar, ¿no? Chiquito, sí, sí, ¿qué sí, tal? Sí, eras sí. El niño que decían, Santi, échate una rola.
1: Y justamente, yo era un niño que estaba en la escuela todo el tiempo cantando. Yo hacía covers en YouTube. Así empecé con covers en YouTube. Después me empezó a gustar mucho lo regional, la banda y así. Hoy en día casi no lo consumo. Pero justo yo como que siempre supe que mi papá siempre me dijo, tú vas a ser artista, tú vas a mi mamá también. Mi primer sueño antes de la música fue ser futbolista.
0: Ok.
1: Pero ahora sí, como todos, nos lastimamos la rodilla y
0: entonces ya no llegué. Me mandaron a la banca.
1: Sí, y yo dije, no, pues la verdad me puse a estudiar y luego, o sea, estaba en la prepa, me acuerdo, y acabando la prepa fue que dije, voy a ser artista, voy a hacer mi propia música, pues yo escuchaba la música de Fate y yo conectaba mucho y yo decía, me gustaría que esto fuera mío, ¿sabes? O sea, me gustaría que estas canciones que escucho, que tanto disfruto, que le muestro a mis amigos, sean mis canciones, ¿sabes? Que sean mis historias, sean mis anécdotas. Por ejemplo, la que te acaba de pasar, No volvamos extraños, mi mamá siempre llora con esa canción. Mi mamá se pone muy sentimental con esa canción y justamente es el objetivo, conectar con las personas que escuchen Chris Capes.
0: Ay, qué padrísima. Pero aparte, Chris, no sé si lo has visto de esta manera también, pero es una manera de honrar a tu bisabuela.
1: Justamente, ya la inmortalicé, ¿no? Por así decirlo.
0: Exactamente.
1: Y mi abuela le gustó mucho esa canción. Le gustó mucho la canción y
0: ¿está viva tu
1: sí,
0: abuela?
1: Sí, sí, sí, okay. Gracias a Dios. Está muy sana completamente. Pero pues ahora sí que en el momento, pues yo sí dije como que, ay, ¿sabes? Me espanté y dije, no, pues que lo escuche lo antes posible.
0: Pero aparte poderla involucrar, ¿no? O sí, sea, que sí, ella sí, también justo diga, wow, o sea, mi bisnieto sí, también sí, me puso sí, en sí, su sí canción. Entonces, justo, o sea, para ella, el tiempo en el que tenga que partir, ¿no?
1: Sí, obvio.
0: Y que la vida y Dios decida. Pero seguramente ella en esta vida está súper agradecida sí contigo y se siente súper orgullosa de que tú la involucres, la sí hagas parte también de este gran sueño que ya es una realidad también, que ya está marchando y que está sí, increíble, sí, sí, que lo estás haciendo padrísimo.
1: Sí, justo. Y de hecho, pues nada, mi familia está muy contenta con cómo vamos. Apenas llevo un año y medio haciendo música. Y vengo regresando de Guadalajara de cantar en un evento. Canté una marca que se llama Apch. Es una marca que va empezando y la verdad está muy, muy padre. Y nada, en Guadalajara me recibieron muy bien, muy, muy bien. Y estoy agradecido con todas las personas que están apoyándose y subiéndose al barco.
0: Te voy a hacer una pregunta rapidísima, mi querido Chris. Haz de cuenta que tú y yo estamos aquí y hay una montaña. Entonces de repente te digo, Chris, vamos a correr. Pero vamos a correr con tu alma y Chris se queda.
1: Okay.
0: Entonces vamos, ya corrimos a la montaña y estamos tú y yo paraditos allá. Y yo tengo que preguntar a ti, Chris, ¿en qué momento está y cómo está Chris ahora? Tú lo estás viendo desde abajo.
1: Ok.
0: ¿Cómo ves ese Chris?
1: Lo veo con muchas ganas de comerse al mundo, pero indeciso, como nervioso. Pues obviamente me da mucho nervio el futuro, ¿no? El que no sé cómo van a pasar las cosas. Sé que se me va a dar, sé que lo voy a lograr, pero es muy difícil y es muy mucho luchar contra tu propia cabeza, luchar contra el eres bueno, créetelo. O sea, es como creerte la película de que eres lo que estoy creando, ¿sabes? O sea, el artista en el que quiero ser. Todavía estoy descubriendo mi personalidad como artista, mi sonido, entonces aún estoy muy indeciso con muchas cosas de la música porque realmente soy nuevo haciendo música, pero yo no, lo que sí sé es que nunca me voy a rendir hasta que lo logre. Increíble.
0: Lo que acabas de decir y hacer es muy orgánico, porque justamente sí, sí, acabas sí de reconocer que hay cosas que nos da a todos.
1: Sí.
0: No, de repente no buscamos como, o sea, sí sabemos dónde estamos parados, pero hay una parte que no lo está.
1: Sí, sí, sí,
0: ¿sabes?
1: Obviamente es
0: como,
1: sí.
0: ¿Cómo le explico? ¿Sabes?
1: Sí, sí,
0: no,
1: sí, sí,
0: esas
1: sí,
0: partes,
1: sí.
0: ¿No?
1: Sí.
0: Y me emociona, pero también me preocupa.
1: Justamente.
0: Pero también me da ansiedad, ¿no?
1: Ajá, sí, sí, es muy difícil la vida de artista. Y pero pues me di cuenta que tengo que hacerlo, aunque tenga miedo, tengo que hacerlo con miedo. O sea, tengo que hacerlo con el miedo de ver qué pasa, pero pues si voy con Dios, sé que todo va a salir bien.
0: Oye, te tengo una buena noticia. Porque seguramente sí, hay nervios, seguramente hay miedo, pero tienes a tus papás y tienes a
1: sí,
0: tu bisabuela.
1: Gracias a Dios.
0: ¿No? Con esto vamos a un corte de estación y regresamos. Este es el programa Mi Vecino Tiene Talento y regresamos con Chris Capes y más aquí en ese día maravilloso.
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0: Señora Bonita, ya estamos de vuelta y seguimos con nuestro invitadazo, Chris Case. ¡Bravo, Chris! ¡Qué increíble! Oye, pues padrísimo, cuéntanos un poquito, vamos a repetir redes sociales, porque justamente me encantaría preguntarte en este momento qué proyectos vienen, qué vamos a tener más de Chris, okay. Cuéntanos un poquito de ti.
1: Antes del disco, viene una era más urbana, un poco más trap, reggaetón, acabo de sacar reggaetón, ahorita vengo con trap.
0: Okay.
1: Lo siguiente que bienvenido es un trap y espero poder sacarlo este mes, a finales de este mes. Y nada, para que estén pendientes allá en las redes sociales, Chris Capes en todos lados y ahí...
0: Chris Capes, así.
1: Chris Capes.
0: Capes, ¿cómo suena?
1: La doble C.
0: A-V-E-S, Capes.
1: Ajá. C-H-R-I-S, Chris Capes, como cuevas en inglés.
0: Ok, padrísimo. Pues ya lo sabe, vaya y dele seguir, dele follow y empiece a nutrirse de todas las canciones de nuestro Chris. Sí, sí, padrísimo. Sí. Porque ya vamos a estrenar cancioncita,
1: sí,
0: ¿no?
1: Primero Dios pronto.
0: Ay, padrísimo. Oigan, vamos a escuchar una cancioncita súper padre que también Chris nos trae esta tarde, que se llama Más de una vez. ¿Y tú qué has hecho más de una vez? Nos cuentas de regreso. Okay.

0: Bueno, ahorita ya estamos de vuelta y seguimos aquí con eso, Chris Kebs. Y esta canción se llamó Más de una vez. ¿Y qué has hecho más de una vez, mi querido Chris?
1: Nada, pues... hablamos de música.
0: Pues sí, ¿no? Ir a la playa, ¿no?
1: Sí, sí,
0: yo hablaba
1: sí,
0: de obviamente. Eso, Chris, o sea, como...
1: Sí, obvio.
0: ¿Por qué?
1: Sí. Nada, pues esa canción me gusta mucho porque siento que es como un reggaetón que es muy pegajoso y te habla de realmente algo triste. O sea... me gusta que el reggaetón te cuente historias, que no sea solamente pum pum pum.
0: Perreo, mami, justamente. Mami, no, sino es como...
1: A mí me gusta que el reggaetón te cuente una historia y que sientas cómo se desarrolla la historia. Que si, me gusta a mí contar una historia como orden cronológico. Empezar, por ejemplo, si en la canción voy a hablar de cómo conocí a alguien en un antro, digo que la conocí. ¿Sabes? Bailando, después lo que pasó después, ¿me entiendes? Me gusta contar historias y justamente esta canción habla de un casi algo que me dejó muy mal.
0: Me encanta un casi algo.
1: Ay, no, habla de un casi algo, pero pues que...
0: Que no llegó.
1: Que no llegó.
0: No llegó, no se concretó, señora bonita, porque fue un casi algo, ¿no?
1: Sí, obviamente. Y pues nada, eso es más de una vez.
0: Oye,
1: más.
0: Qué padrísimo. Tenemos más mensajismo. Y dice, Vane Canul dice, oh my God, es una canción preciosa. Dice, Ursula Connie dice, la verdad no me gusta el reggaetón por el contenido de algunas canciones, pero las letras y la música del chico están lindísimas. Felicidades.
1: Muchas gracias.
0: Sigue adelante. Qué padrísimo.
1: Muchas gracias.
0: Oye, pues ya estamos en la recta casi final del programa y ya casi nos tenemos que ir. Pero recuérdanos redes sociales, ¿dónde escuchamos tu canción? Plataformas.
1: En su plataforma de streaming favorita pueden escucharme, ya sea Apple Music, Spotify como Chris Kebs. En redes sociales me encuentran como Chris Kebs con doble S al final. Al igual que en TikTok con Chris Kebs con doble S al final. Y nada, en verdad estamos activos siempre para los que se quieran subir al barco de Chris Kebs de la doble C. Ese es mi... como mi... pues mi...
0: ¿tú?
1: Mi tag, mi logo, mi eslogan, la doble C, así de que... Somos, como es Chris Kebs.
0: Somos Kebs.
1: Como es Chris Kebs, es la doble C, así.
0: Oye, ¿algún video próximamente que vayamos a ver? ¿Tenemos idea de hacer algún video de alguna canción o algo así?
1: Próximo de mi inspo, así se llama la siguiente canción, es la que te digo que es de trap. Esta canción, yo creo que con esa canción le va a ir muy bien. La verdad, siento que esa canción le tengo mucha fe porque...
0: Te está yendo bien, te va a ir mejor.
1: Muchas gracias, sí, primero Dios. Y la verdad que la gente que me sigue, esta canción, los que se la muestro me dicen que es de mis mejores canciones. Y
0: wow,
1: te juro
0: qué increíble. Y con esta hay planes de hacer ya el video en forma.
1: Sí,
0: para
1: claro,
0: ya
1: claro, claro.
0: YouTube,
1: no,
0: y que todo mundo
1: imagínate que aún no la saco y ya tengo el remix. O sea, aún no saco el original y ya tengo
0: está
1: el remix.
0: Padrísimo.
1: Y el remix va a estar con... El remix con gente que admiro mucho. Con gente que escucho su música y es un... Es un sueño poder compartir pues un remix mío de una canción mía con artistas que...
0: Oye, pues que sea compromiso de cuando ya tengan el video en forma y todo eso, pues nos los manden o vengas también
1: regresar
0: a promocionarlo con nosotros.
1: Sí, sí, sí, sí.
0: ¿No, mi querido Chris?
1: Sí, estaría súper bien.
0: Para que lo podamos decir a todos los
1: artistas, sí,
0: y a todo el mundo que lo vea.
1: Esperemos que al final de este mes salga, porque digo, siempre te puedo decir una fecha, pero siempre la música
0: sí,
1: es
0: claro,
1: muy
0: vamos,
1: difícil.
0: Pero bueno, este es el compromiso. Oye, me quedó una duda antes de irnos. ¿Qué pasó con nuestros amigos campechanos? Entonces se hizo la música, todo el rollo.
1: Sí, sí, sí.
0: ¿Y lo sigues viendo, lo siguen frecuentando?
1: Sí, fíjate que voy muy seguido siempre a Campeche a ver justamente a mis amigos. Porque aparte de la música, siento que son amigos míos. Una amistad real. Y la verdad, yo soy mucho de... Sentir para crear, ¿sabes? No puedo crearte solamente por hacerlo.
0: Ok.
1: No soy yo, no me gusta. Y nada, y hacer música con gente que quiero, con gente que aprecio de corazón, es más fácil, ¿sabes? Cuando es con gente de confianza, con gente que te quiere, con gente que tú quieres, te juro que las cosas son más fáciles.
0: ¿Chris sabe sentir cuando alguien lo quiere?
1: ¿Cuando lo quiere qué? De que...
0: O sea, cuando alguien te quiere. O sea, de
1: sí,
0: que
1: sí,
0: tú
1: sí,
0: sabes
1: obvio,
0: sentir
1: tú,
0: así que dices,
1: justamente, y siento que es
0: mi hermano, ¿sabes?
1: Sí,
0: o sea, como,
1: sí.
0: como Santi, ¿no?
1: Como Santi.
0: Como Santi que está ahorita viendo en...
1: cuando una persona te quiere, se siente en sus acciones, se siente en su...
0: ¡Guau, wow, qué bonito! Qué
1: sí,
0: bonito,
1: sí, sí,
0: en
1: sí.
0: sus acciones, claro, por supuesto que
1: en sus acciones y en el tiempo que te dedica más que nada, yo creo que es... porque una persona te puede creer, pero pues si realmente nunca está para ti, no,
0: Cristo,
1: te
0: quiero.
1: Cristo,
0: eres un alma vieja. ¿Estás de acuerdo? O sea, dice unas palabras que me dejan así de... Es que sí, o sea, estás diciendo cosas muy, muy atinadas, o sea, de
1: sí,
0: que...
1: Sí, sí.
0: Claro, alguien que te quiere, lo mides en el tiempo.
1: Sí, claramente.
0: En las acciones.
1: Sí, sí,
0: o
1: sí.
0: O sea, tiene tiempo para ti, y si no lo consigue, es como cuando estás enamorado, ¿no?
1: Sí,
0: o
1: justo.
0: Sea, tú te buscas el tiempo, aunque tengas al jefe aquí enfrente de ti, o sea, tú buscas cómo mandarle el mensajismo.
1: Justamente, y que se vea ese interés, las ganas, el... Yo qué sé, la lealtad, el compromiso, ¿sabes? Es lo que ahora sí que tengo con estos, con mis amigos de Campeche. Y por eso esa canción está tan dura. La verdad, esa canción junta casi como 150 mil reproducciones en total, ya en plataformas.
0: Wow, qué increíble. Oye, pues ya estamos ya al final de este programa, mi querido Chris Capes. Y me encantaría que le digas algo a nuestro público. ¿Por qué tienen que escuchar a Chris?
1: Chris, tienen que escuchar a Chris porque es un... Apenas estoy empezando y de verdad que estoy contando una historia muy bonita en cada canción. En cada canción estoy contando una experiencia. En cada canción te digo algo que yo sentí, y de verdad que la gente se siente muy identificada con mi música. O sea, luego, por ejemplo, mi hermano. Yo veo los problemas de mi hermano y le escribo canciones a mi hermano con las cosas que él está sintiendo.
0: Claro.
1: ¿Sabes? Pero porque yo es muy fácil para mí expresar mis sentimientos con la música. Entonces, nada, en verdad, si quieren un artista orgánico y que de verdad vaya empezando y quieran apoyar a Talento de Cancún, de verdad, soy la mejor opción porque te juro que...
0: ¡Ay, qué bonito!
1: Te juro que de verdad, siendo cosas de corazón orgánicas y... Y nada, en verdad quiero que la gente se sienta... quiero que sienta como de que... Sí, arropada con mi música, sienta que es como un abrazo de corazón.
0: ¿Estás sentado junto a Chris?
1: Si tú estás triste, y necesitas desahogarte, escuchas a Chris Capes.
0: Wow, qué padrísimo. Oye, pues padrísimo, gracias, de verdad.
1: No, a ustedes por el espacio.
0: Y eres un rey de la música.
1: Muchas
0: de verdad,
1: gracias.
0: Lo estás haciendo increíble, canta súper bonito, de verdad, pero más que todo esto, te ve ya muy bien y te está yendo increíble porque tienes un alma súper bonito.
1: Muchas gracias.
0: No dejes de tenerla así de bonita, de transparente, de orgánica,
1: gracias.
0: Porque vas a llegar bastante lejos y esperemos que cuando ya estés allá regreses con nosotros también para darte un abrazo y para seguir celebrando estos triunfos y estos logros y por supuesto podamos verte a ti y a Santi también porque sea un gran equipo que se conforme.
1: No, y vas a ver que sí, vamos a regresar primero Dios y muchas gracias por el espacio, de verdad, es mi primera entrevista y mi primera vez en la radio y... Estoy muy feliz, muy contento.
0: Bravísimo. Estamos muy felices y esperamos haber sido los mejores anfitriones para ti.
1: Que sí.
0: Esperamos haberte hecho sentir en casa porque también es parte de nosotros y es lo que decíamos en RCA, hacerlos sentir como en casa, pero hacerlos sentir artistas porque eso es lo que son.
1: Muchas gracias, de verdad.
0: Gracias, mi querido Chris. Gracias a ti, mi querido Santi. Gracias a Marilu Benavides que estuvo en controles y por supuesto a Kenia Mozón que estuvo en redes sociales. Gracias a usted que nos escuchó y que estuvo con nosotros en la 105.9 FM Radio Cultural Ayuntamiento durante toda esta semana. Le mando un beso, los quiero mucho. Recuerden que los buenos somos más, pero hacemos menos ruido. Mi nombre es Josh Fernández. Hasta el lunes. Adiós.

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2: Es la 1:56.
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5: A lo largo de su carrera ha recibido 6 nominaciones a los premios Grammy Latino y se llevó el primero en 2019 como reconocimiento a su trayectoria. También ha tenido 18 nominaciones a los Billboard Latin Music Awards y ha ganado 4. Dentro de otros reconocimientos, en 2013 obtuvo su propia estrella en el Paseo de la Fama en Hollywood. 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

¿Sabe qué? Hoy es viernes. Hoy es viernes y la verdad es que el cuerpo lo sabe y si no, el cuerpo lo resiente. Y por eso iniciamos con esta rolita de fondo, Marilu. Tranquilita. ¿Y sabe qué? Ya son las 2 de la tarde. Y entonces ahorita decimos, jefe, tiene que hacer una firma. No, el lunes la... Que si el reporte... El lunes lo pasamos. Que si tienes que ir a firmar tu divorcio, ¿sabes qué? El lunes lo pasamos. Mamá, que la boleta de la escuela... Que... El lunes. Vamos a cerrar la semana como se debe, informados a través de segunda emisión de RCA, y después nos vamos a comer, señores. Bienvenidos a la segunda emisión de RCA Noticias.

0: 2:02 y por supuesto antes de irnos a descansar toda la información porque ya está todo más que listo para los octavos de final de la selección mexicana, bares y restaurantes reportan reservaciones a tope para el próximo domingo. Con motivo del partido de la selección mexicana para este fin de semana, el Ayuntamiento de Benito Juárez estará reforzando sus operativos en negocios de fiscalización, comercio y también servicios en la vía pública y protección civil, por supuesto en el Food Fest y también en Monumento del Ceviche. La Coparmex Quintana Roo hace un llamado a las autoridades para aprovechar las oportunidades que generan las reservaciones anuales del T-MEC para fortalecer la certidumbre, el Estado de Derecho y también la seguridad. Mascotas sufren golpe de calor, por lo que veterinarios hacen un llamado a las familias para poder extremar las medidas de cuidado. Y a través del plan emergente que se trabaja ya con la Sectur, se busca, por supuesto, el apoyo con recursos por parte de la Federación para aportar mucha más promoción y cooperativos en aerolíneas nacionales e internacionales. Y Cancún FC, en los deportes, por supuesto, recibe esta noche a los Diablos Rojos del Toluca en el estadio Andrés Quintana Roo. Con esto iniciamos segunda emisión de Radio Cultural Ayuntamiento. Bienvenidos.
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0: En operativo.
1: Muy bien, ya estamos por supuesto en vivo a través de los micrófonos de Radio Cultural Ayuntamiento. Todo está más que listo para que este domingo vibremos y vivamos, por supuesto, nuestro pase a los cuartos de final. ¿Por qué no? Por ahí ya andan cambiándole que si sí a que sí, ¿por qué no? Mire, cualquier pregunta es válida. La verdad es que mientras pasemos a cuarto de final, lo demás pasa segundo término. Esperemos de verdad que pasemos a este ya importante pase, por supuesto, de la selección mexicana. Y mientras tanto, justo con motivo de la participación de la selección mexicana, va a haber refuerzos y también, por supuesto, operativos especiales. Y esta información la tiene Susana Pérez.

0: Ante la efervescencia del fútbol y debido a que la selección mexicana jugará este domingo ante Inglaterra por la tarde y ante la probabilidad de festejos masivos, autoridades de los tres órdenes de gobierno participan en un dispositivo especial de seguridad en los principales puntos de reunión de Cancún, enfocado en el área del Footsteps y la emblemática glorieta El Ceviche. Esto lo dio a conocer Antonio Riverol Ribón, director de Protección Civil Municipal. Dijo que desde antes de iniciar la justa deportiva se preparó el dispositivo de seguridad como parte del plan Kukulcán, mismo que se ha aplicado en el Footsteps y por parte de Protección Civil, que en esta ocasión contará con 50 elementos. Una vez que concluye el partido, se trasladarán a la glorieta El Ceviche, en donde se han hecho los festejos de los aficionados.
1: Hacer un operativo junto con Tránsito, Seguridad Ciudadana, la misma Guardia Nacional que nos acompaña, Marina, Sedena, ¿no?, Protección Civil, bomberos, y tener cerrado esa zona, uno, para que no ingresen vehículos. No queremos, y por allá se estuvo rumorando gente que quería hacerle daño a otros. La verdad, hay que ser empáticos, hay que comprender, hay que entender a la ciudadanía que quieren festejar. Eso es por un lado, ¿no? Pero también, pues, evitar hacer desmanes. Es festejo, no es hacer un tema de ahora sí que, pues, de vandalismo, desorden, ¿no? Que se guíe todo con tranquilidad.
0: Explicó que se valora la protección de la estructura del Ceviche para evitar lo sucedido en esta semana, que se tiró una estrella de esta glorieta. En tanto, Comercio y Servicios en la Vía Pública dio a conocer que reforzará sus operativos el próximo domingo, tanto en Malecón Tajamar como en zona hotelera. Y Fiscalización vigilará que los comercios cumplan con sus horarios y no vendan alcohol en envase cerrado más allá de las 5 de la tarde. Susana Pérez, RCA Noticias.
2: Ahí está la información, y ya al ratito nos dirá, por supuesto, Ángel Villegas, el cambio de horario que hubo, porque usted recordará que en el juego pasado hubo muchísima lluvia y que se tuvo que retrasar. Bueno, ahora, justo por esta previsión climatológica, el horario está cambiando de justamente la hora en la que estuvieran jugando, y lo estarán acomodando a las 12 del día, hora Ciudad de México, es decir, 1 p.m. aquí en Cancún, pero más adelante la información la tendrá Ángel Villegas. Mientras tanto, vamos a enlazarnos con nuestra compañera Tere ya, porque pues hay ya muchas aficiones, bueno, mucha afición, mucha gente que está buscando un lugar a donde ir a verlo. Así que va a haber seguramente, pues, ocupación llena en restaurantes, en bares y, pues, en los lugares que estén transmitiendo este partido. Tere, ¿cómo estás? Muy buenas tardes.
3: Hola, ¿qué tal, Maricarmen? Buenas tardes al auditorio. Pues efectivamente, ya lo comentábamos, tuvimos la oportunidad de platicar con Perla Flores Navarro, quien es la presidenta de la Canidad en Cancún. El pasado martes fue la afluencia más fuerte que ha sostenido la industria restaurantera por motivo de esta justa mundialista, más que el día de la ceremonia de inauguración. Y bueno, ya ella adelanta que para este domingo, por ser precisamente domingo, por pasar de octavos de final justo, es que se espera una mayor afluencia de comensales en estos negocios, principalmente aquellos que están enfocados en el tema de los deportes, en los sports bars. Y bueno, el llamado ahí que hace la industria es que hagan reservaciones, porque el martes pasado, si tuvimos la oportunidad de pasar por algunos de estos negocios, varios de ellos ya habían sacado mesas, sillas fuera de sus establecimientos, y todos estaban llenos. Entonces, ahora con el cambio de horario, imagínate que es a la 1 de la tarde, la hora prácticamente de la comida, la hora prácticamente de la botana, la hora familiar. Entonces, el sector, Mari Carmen, sí está esperando una fuerte afluencia en estos negocios el domingo próximo.
2: Súper bien, mi queridísima Tere, y sí, efectivamente vamos a tener mucha euforia, porque justo llega a la hora de la comida, y la verdad es que esto se presta justo para, pues, juntarnos más con la familia, que si la carnita asada, que si esto, que si lo otro. Si no quiere mucho, pues claramente mucha gente a su alrededor, háganlo en casa, ya saben, de manera, pues, también educada. Y hay que invitar al auditorio, mi queridísima Tere, a que justo, pues, siempre celebremos de manera, pues, con toda la educación cívica que tenemos, para no ocasionar también disturbios adicionales. Mi queridísima Tere, muchas gracias.
3: Gracias a ti, saludos al auditorio.
2: Son las 2:10, seguimos con más información. La Coparmex de Quintana Roo también, pues cambiando ya un poquito de tema, dejando a un lado lo del juego de la selección. La Coparmex está ya haciendo un llamado a las autoridades para poder aprovechar ahora las nuevas oportunidades que generarán las revisiones anuales del T-MEC. Este tema que ha estado muy tenso con los tres países que lo conforman, Canadá, Estados Unidos, México. Hay una postura también pues bastante difícil por parte de Estados Unidos y ante ello la Coparmex ya también ha hablado al respecto. Escuchemos esta información justamente con nuestra compañera Teresa Allán.
4: La presidenta de la Coparmex en Quintana Roo, Jovita Portillo Navarro, señaló que la decisión de Estados Unidos de no respaldar por ahora la extensión de 16 años del T-MEC y dar paso al mecanismo de revisiones anuales coloca al acuerdo en una nueva fase de negociación. En este contexto, considero indispensable que el proceso se conduzca con responsabilidad, visión de largo plazo y diálogo permanente para preservar la confianza que ha convertido a América del Norte en una de las regiones más competitivas del mundo. Agregó que la propuesta anunciada por el representante comercial de Estados Unidos confirma un escenario en el que las negociaciones continuarán mediante revisiones periódicas mientras se construyen acuerdos sobre los temas pendientes. Precisó que este panorama refuerza la necesidad de generar certidumbre y confianza para sostener y atraer las inversiones.
5: El futuro económico de México no se definirá únicamente en las mesas de negociación del T-MEC, se definirá por nuestra capacidad para generar confianza, porque la inversión siempre tiene opciones, el talento siempre busca oportunidades y el capital siempre llega donde existen instituciones fuertes, reglas claras y visión de largo plazo.
4: Teresa Ya, RCA Noticias.

0: Muy bien, ya son las 2:12 y hoy tengo... ¡Ay, en cabina! ¡Ay! ¿Saben por qué hago así? Porque ya los he visto. Los vi en el Pride. No pude ir al 8 de octubre, pero los vi en otra presentación.
1: Teatro de Cancún también.
0: Probablemente sí, por ahí. ¡Ah, claro! Sí, claro. Ahí también
1: fue tu primera vez.
0: Ahí fue la primera vez que los vi, efectivamente. Oigan, a ver, tengo aquí ya en cabina, aparte del elenco y por supuesto también al productor de la obra musical Vuela Más Alto, que está de verdad dejando muchos comentarios positivos. Sí. Bienvenido a Lalo Ramos, productor de Vuela Más Alto, y Alberto Gordillo, por supuesto, actor.
1: Miembro del elenco.
0: Sí, escénico, claro, muy bien. Bienvenidos, ¿cómo están?
2: Muchas gracias. Pues muy contentos, gracias por la invitación, por traernos para acá y pues ya muy emocionados porque estamos a días de nuestro estreno.
0: A días de
2: un proyecto que hemos trabajado prácticamente estos meses desde enero y que bueno, ya vamos a poder presentarle al mundo este bonito proyecto.
0: Cuéntame un poquito, por favor, ¿qué es Vuela Más Alto?
2: Vuela Más Alto es un musical, es inédito, es una historia original, pero acompañada con canciones de dos bandas icónicas que marcaron toda una generación. Kabah y OV7, que seguramente pues mucha gente los conoce.
0: ¿Quiénes?
2: Kabah y OV7. ¿Quiénes? Y pues nada, es eso, es una historia que habla sobre cuando venimos a Cancún de otros lados y aquí pues esta ciudad nos transforma. Transforma nuestras relaciones, nos construye otras, nos deshace de otras. Y bueno, pues de eso trata, de esta historia que habla sobre todo de las relaciones humanas.
0: ¿De dónde viene la idea, Lalo? Porque, digo, todos crecimos con esta generación. De hecho, terminando el noticiero, también los vamos a tener en más de 30, porque creo que queda muchísimo acorde nuestro target de más de 30. ¿De dónde surge esta idea que dices, creo que sería bueno retomar pues volver a vivir las canciones, ¿no?
2: Fue como un poco de todo. Mira, la historia surgió prácticamente en 2019 y un poco basada en las historias reales de la gente que coincidimos en venir a Cancún y cómo nos fue, ¿no? Con qué idea llegamos y todo esto. Y además, curiosamente, como que se me fueron presentando las ideas también, pues hilando canciones. Okay. Que yo decía, estas canciones van a... toda, o sea, van perfectísimo con la historia. Entonces, así fue surgiendo. Y bueno, pues la historia ahí se quedó un tiempito. La retomamos, se terminó. Y bueno, hasta este año la pudimos concluir. Y la verdad es que las canciones, creo yo, van a impactar.
0: Pues sí, impactan, emocionan. ¿Y quién mejor para hablar de emoción que un fan de Hueso Colorado?
1: Que ese es un dato curioso. Sí. Ese es solo un dato curioso, un agregado cultural al proyecto. Muy contentos. Como dice Oscar, llevamos todos estos meses trabajando este proyecto de la mano de coreógrafo, nuestro coreógrafo Ángel Yañez, nuestra coach de canto Janet, y bueno, de la mano de Oscar, que escribió esta historia que a muchos fans... Somos muy agradecidos por esta historia, pero la gente que no es tan fan, que muchos dicen, no soy tan fan, OV7, por favor, allá vimos a alguien que sí sabe de OV7 y Kabah, claro que sí,
0: totalmente,
1: pero toda la gente conoce una canción o que sea de OV7 y Kabah, 1, 2, 3, y además de la música, que como bien dice Oscar, van a marcar muy bien este musical, la historia es muy buena, la historia, gente como tú, que vine de otra ciudad, ¿no? Llega a Cancún.
0: Conocedora.
1: Venimos de otras ciudades y venimos a Cancún con este sueño, ¿no? Ese sueño de... los sueños de alcanzarlos, de lograr un objetivo, de crecer, claro, de mejorar y Cancún da esa posibilidad y este musical lo cuenta todo eso y más.
0: Y además, ¿saben qué? Creo que nos podemos identificar no solamente con las canciones, sino justo con la historia. Quienes hemos, ahorita ya hay una generación que nació aquí, ¿no? Pero quienes llegamos hace 20 años, 19, 18 o más, pues llegamos con una mochila en la parte de atrás, buscando oportunidades, sin un peso en la cuenta, con papás preocupados en otros estados. ¿Qué vas a hacer allá? ¿Qué te vas a dedicar? ¿Dónde vas a vivir? ¿Qué vas a hacer? Bueno, pues así llegamos mucha generación. Hoy en día ya hay más generaciones, por supuesto, y creo que esto lo narra muy bien. ¿Cuántos actores en escena vamos a ver?
2: Son más de 25 artistas en escena.
0: Ok.
2: Entre actores, bailarines, la gente que nos apoya en la parte vocal. Y bueno, una producción con más personas que están detrás ayudándonos en cabina, en el aspecto técnico y todo esto. Pero bueno, es un elenco increíble. de verdad la gente que vaya a verlo se va a llevar la impresión de unas personas tan nobles, pero además con una energía en el escenario increíble, cantando, bailando, haciendo mil cosas más, que van a disfrutar mucho este espectáculo.
0: ¿Cuándo es esta puesta en escena?
1: Estrenamos este 18 de julio. 18. Por fin, la fecha llegó. Estamos a menos de, ¿qué? 15 días más, pues, o menos, ¿no? Días. ¿A poco? Ya, sí. 18 de julio, Teatro de la Ciudad. Sábado
0: 17 y 18.
1: 18 de julio, okay. 25 de julio, okay. Y 2 de agosto.
2: 1, okay. 1, 1 de agosto.
1: 1 de agosto. 1 de agosto.
2: Puro sábado.
0: 18 de julio,
1: 25 de julio y 1 de agosto.
0: Va.
1: Tres primeros sábados de esta de este musical, Teatro de la Ciudad, el que está aquí en el centro.
0: Sí.
1: 7 de la noche, están a tiempo para comprar sus boletos. Como dice Oscar, vas a bailar, vas a cantar, vas a vibrar esta historia con personajes que más de uno te vas a identificar con ellos, a lo mejor, ¿no? Entre ellos hay mucha sinergia y mucha energía. OV7 y Cabá son, es pop, ¿no? El pop es energía, el pop es colores, es libertad, claro. Y es mucho, mucho baile, mucho canto y mucha fiesta.
0: ¿Está diseñada para toda la familia o es exclusivamente para mayores de 18 años?
2: En realidad pueden ir adolescentes y adultos,
0: okay,
2: sin problema. Y bueno, es la edad recomendada, pero en general, pues sí pueden ir ellos.
0: ¿Cómo ven hoy en día el teatro independiente? Digo, yo fui a esta muestra, que la verdad me quedé enamorada de todas las muestras. Hemos tenido aquí en cabina a diferentes también puestas en escena. Hace poquito tuvimos al Rey León y a Gentleman también la tuvimos esta semana. Pero, ¿cómo es hoy en día el teatro en Cancún? Porque además está elevándose justo a mejorar la calidad, ¿no?
2: Creo que está habiendo cada vez más propuestas de teatro independiente y cada una aporta un valor importantísimo. Y detrás de eso que llevan al escenario, hay mucho trabajo por parte de todo el equipo que lo hace posible, pero lo bueno es eso, que hay más propuestas cada vez que están mejorando su calidad, y en ese sentido, bueno, pues digamos que el granito de arena que estamos poniendo de este lado tiene que ver con hacer historias emocionantes, que conecten, que claro, te hagan sentir, que salgas transformado, y que bueno, pues de este lado lo estamos buscando con historias originales.
0: Y donde podemos bailar, ¿verdad?
2: Por supuesto, okay. Por ¿canta? Favor.
0: También.
2: Y seguir las coreografías.
0: A ver, todo. Cántanos un poquito.
1: Un pedacito de
0: pero
1: qué
0: poquito, canción, pero poquito. Ah, miren, ya nos vamos ya al corte, ¿ok, Marilu? Vámonos, cántanos algo y nos vamos directo.
1: Aunque sea como el soundtrack de Vuela Más Alto, ¿te parece?
0: Ajá,
1: pero
0: cantas
1: con nosotros, ¿verdad?
0: No, yo no.
1: Sí.
0: ¿Cómo que
1: sí,
0: no?
1: En coro, pues ¿qué haces? Bueno, okay. Tardamos más alto. ¿Listo? Dice.
0: Espérame, antes de eso.
1: Tú dime.
0: 18
1: de julio. Teatro sí. De la Ciudad, 7 de la noche, mistickets.com.mx, ahí pueden comprar esos boletos.
0: Vuela más alto el musical. Muy bien, ahora sí cantamos.
1: Vuela más

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1: ¿Qué tal? Pero ya se la supo también, ¿eh?
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4: A lo largo de su carrera ha recibido 6 nominaciones a los premios Grammy Latino y se llevó el primero en 2019 como reconocimiento a su trayectoria. También ha tenido 18 nominaciones a los Billboard Latin Music Awards y ha ganado 4. Dentro de otros reconocimientos, en 2013 obtuvo su propia estrella en el Paseo de la Fama en Hollywood. Creo que puedo. En radiografía, Thalía, la segunda.

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2: Con 24 minutos, ya estamos de regreso, por supuesto, en la segunda emisión de Radio Cultura del Ayuntamiento. Y miren, la verdad es que hemos platicado acerca de las temperaturas tan altas que se han estado registrando, y claramente esto va a originar otro tipo también de afectaciones en salud, y es que las enfermedades diarreicas agudas han registrado un aumento de alrededor del 15% en las últimas semanas. Esto justo como consecuencia de las altas temperaturas. Escuchemos.
3: Con base a los registros de la Secretaría de Salud Federal, las enfermedades diarreicas agudas están a la alza en la entidad, ya que se registra más de 5,000 casos a la semana y representa un aumento entre 10 y 15%. El director de Salud Municipal, Héctor González Rodríguez, destacó que las altas temperaturas provoca que los alimentos entren en estado de descomposición rápidamente, sobre todo cuando no se tiene cuidado con las medidas de conservación y refrigeración. Señaló que es importante que las familias extremen las medidas de cuidado en menores de 5 años y adultos mayores, al ser la población más vulnerable, toda vez que si desarrollan una infección gastrointestinal, suelen tener cuadros de deshidratación casi de inmediato, por lo que hay que estar alertas.
4: Y sobre todo por temas relacionados con pues los principales causas de morbilidad que tenemos, no se modifican, nada más se incrementan un poco, enfermedades respiratorias, enfermedades gastrointestinales. Muy importante en estas vacaciones, temporada de calor, la temperatura sube por rangos arriba de lo que es habitual, y condiciona enfermedades que están directamente relacionadas con el aumento de temperatura y la exposición a los rayos del sol e indirecto.
3: Angélica Pol, RCA Noticias.
2: Sobre todo, sabe que existe una alta probabilidad, si a usted le gusta mucho comer en la calle, ¿no? Que si la empanadita, que si la quesadillita, que si la gordita, que si, ahí pues obviamente se incrementa la posibilidad de que a usted le pueda dar algún tipo de infección estomacal. Entonces, trate a la medida de lo posible de comer en casa, de comer, por supuesto, sano, y de evitar, por lo menos por ahora, y sobre todo, ¿sabe qué? Comida del mar, ¿no? Los que nos gustan, por ejemplo, los taquitos de camarón o de pescado, ahí también se incrementa bastante la posibilidad. Así que mejor, mire, comamos en casa y evitemos problemas estomacales. Son las 2:26. Mascotas también están sufriendo de este calor extremo, sobre todo después de aquellas carreras en donde se invita a participar con la mascota, esas carreras Pet Friendly. Entonces, si usted tiene mascota, evite mejor llevarlas a las carreras en donde se van a agotar, y la verdad es que también el asfalto está bastante caliente. Entonces, evitemos a la medida de lo posible por ahorita participar con las mascotas en estas carreras. Escuchemos.
3: Andrea Lizárraga, médico veterinario zootecnista del Instituto para la Protección y Bienestar Animal de Benito Juárez, informó que han atendido alrededor de 3 casos de golpe de calor en mascotas después de actividades recreativas como las carreras al no estar acostumbrados. Destacó que con las altas temperaturas también es necesario extremar las medidas de cuidado en casa, como procurar que las mascotas se encuentren en la sombra, con agua suficiente y fresca, no sacarlos a pasear en las horas pico y no dejarlos en lugares encerrados, entre otros. Señaló que las mascotas suelen registrar un grado más de temperatura que los humanos y al estar en contacto directo con el piso se eleva más su temperatura, aunado con el tipo de pelaje y otros factores.
5: Bueno, tenemos que recordar que las mascotas llegan a tener temperaturas de un grado y medio más que los humanos. Entonces, obviamente, en esas temperaturas ellos llegan a sentir muchísimo más el calor y al estar en más contacto con el piso, unos quizá 10 centímetros, 20 centímetros del piso, obviamente las temperaturas llegan a ser muchísimo más altas. Como recomendación, siempre les pedimos que estén en lugares frescos, que siempre tengan agua limpia, si se puede fresca, muchísimo mejor. Se les recomienda, en dado caso si son perritos gorditos o que estén pasados de peso, pues obviamente no agitarlos, no pasarlos o no llevarlos a paseos en horas que sean muy calientes, porque la verdad es que sí hemos tenido muchísimos casos de golpe de calor a pesar de que el perro esté en el patio o que esté en un lugar techado.
3: Angélica Pol, RCA Noticias.
2: Sí, pues ahí está esta información. Hay que ser cuidadosos también con las mascotas. Imagínese que usted tenga que correr descalzo a las, no sé, ¿qué le gusta? 7 de la mañana, 8 de la mañana en el asfalto. Pues claramente esa hora ya hace calor, porque además, pues también la sensación térmica comienza a elevarse muchísimo desde temprana hora. Así que, pues hay que tener precaución. Mejor ahorita no haga actividades al aire libre. Sobre todo en horas pico. Son las 2:29 y mire, el titular de la Secretaría Municipal de Turismo de Benito Juárez, Juan Pablo de Zulueta, bueno, pues informó que existe ya confianza en que este inicio de verano, en estas vacaciones, la ocupación pueda superar el 70%.
3: La autoridad municipal mantiene la esperanza de que la ocupación hotelera mejore en estas vacaciones de verano y se pueda llegar al 70% en las primeras semanas. El titular de la Secretaría Municipal de Turismo de Benito Juárez, Juan Pablo de Zulueta, destacó que actualmente se mantiene un promedio de 65%. Indicó que el destino sigue en la preferencia de nacionales y extranjeros al tener conexión directa con diferentes ciudades del mundo y que incluso ahora con la justa mundialista, aficionados de varios países están optando por viajar a Cancún y hacer conexión con Estados Unidos y Canadá. Señaló que se mantiene la expectativa y estarán dando a conocer los avances en esta temporada de verano 2026 y agregó que la diversificación de conceptos con el aumento de cuartos de hotel incrementa la oferta para los visitantes.
6: Alrededor mínimo de un 8%, pues podemos llegar al 74%. Digo que si andamos rondando en el 65-66, podemos llegar a esa ocupación hotelera. Tal vez ya acercándose a agosto, principios de agosto, podemos llegar al 80% de ocupación hotelera. Sería lo ideal, lo tendremos que aterrizar ya, que también, te digo, lo vimos en Semana Santa. El jueves, antes de empezar Semana Santa, seguían reservando la gente para llegar. Entonces, pues es muy impredecible y vamos a tener la respuesta está correcta en cuanto esté pasando las semanas y se la vamos.
3: Angélica Pol, RCA Noticias.
2: Y es que recordemos que también existe un plan emergente justo para la situación que actualmente vive el turismo y justamente a través de este plan pues ya se trabaja con la Sectur y se busca por supuesto el apoyo con recursos por parte de la Federación para darle sí promoción pero también pues poder hacer buenas alianzas con algunas aerolíneas porque hay que recordar que también los números de asientos bajaron con llegadas también aquí a Quintana Roo y todo esto ya lo está trabajando justo a través de este plan emergente la Secretaría de Turismo a través de Bernardo Cueto, quien es claramente el titular de esta dependencia. Escuchemos.
7: El secretario de Turismo de Quintana Roo, Bernardo Cueto Reyes, informó que en la reunión sostenida la semana pasada con la secretaria de Turismo de México, Josefina Rodríguez Zamora, se solicitó a la autoridad federal el apoyo con recursos para reforzar la promoción nacional y para la integración de los programas cooperativos con aerolíneas nacionales e internacionales, esto a fin de lograr elevar el número de turistas hacia el Caribe mexicano.
8: Y bueno, estamos trabajando precisamente en el reforzamiento de lo que ya veníamos haciendo, pero con miras a que la federación tenga una mayor aportación hacia la estrategia de Quintana Roo, es decir, la oportunidad o la posibilidad de que desde la federación haya aportaciones en la promoción, en los cooperativos que estamos manteniendo con las aerolíneas internacionales y nacionales, y que de esa manera podamos adentrarnos al último trimestre del año con mucho mayor fortaleza para crecer en números.
7: El secretario de Turismo de Quintana Roo dijo que esperan que en este segundo semestre se estabilice el precio del combustible para que las aerolíneas puedan retomar las conexiones hacia el Caribe mexicano. Teresa Ya, RCA Noticias.

0: Son las 2:33 y mire, estamos ya prácticamente iniciando también un nuevo proceso electoral, algo que además pues tendrá algunos cambios importantes que debemos conocer, porque de manera inédita pues en esta elección 2027 por primera vez podrán ser candidatos personas no nacidas en México. Está con nosotros Alonso Velasco, él es miembro del Sistema Nacional de Investigadores y también del Sistema Estatal de Investigadores en Quintana Roo y también es escritor. Bienvenido, ¿cómo está?
1: Muy bien, muchas gracias.
0: Bienvenido. Platíquenos, por favor, esta visión que se tiene para las próximas elecciones 2027.
1: Sí, efectivamente, son unas elecciones muy importantes. Yo creo que pues de las más importantes que ha habido en la historia del Estado. Pues primero porque se ponen en juego muchos cargos de elección popular.
0: Claro.
1: Pero después, aparte, tiene algunas peculiaridades especiales. Como, por ejemplo, es el tema que comentabas, de que por primera vez las personas mexicanas naturalizadas, como lo soy yo, vamos a poder ser aspirantes a un cargo de elección popular dentro del ayuntamiento o también para alguna diputación, cosa que hasta ahora no era posible. El artículo 136 constitucional establecía que había que ser mexicano por nacimiento.
0: Sí, y ahora con esta adecuación se abre también la oportunidad, ¿no?, para nuevos perfiles, que creo que en algún punto eso también es importante. De repente vemos candidatos que repiten elecciones o repiten campañas o repiten cargos y de repente nos gustaría pues ver también otro tipo de perfiles, ¿no?
1: Sí, se trata de abrir el abanico de posibilidades para que ahora sí que el electorado elija a las mejores candidatos y candidatas. Y ciertamente yo presido una asociación civil que se llama Mexicanos de Corazón, que estamos totalmente convencidos de que no puede haber ciudadanos mexicanos de primera y de segunda, que la ciudadanía se tiene o no se tiene, y pues ya que el Estado mexicano nos dio la nacionalidad mexicana, pues merecemos los mismos derechos que cualquier otro mexicano, ¿no? Es por eso que logramos reformar la constitución local y la ley de los municipios para que en las próximas elecciones podamos ser candidatos a la elección popular.
0: ¿Cuántos miembros son parte de esta agrupación?
1: Bueno, nosotros, de acuerdo con datos del INEGI, tenemos calculado que en el estado de Quintana Roo habemos como unas 40.000 personas que no hemos nacido en México. Estamos hablando de tan solo un 2% de la población de Quintana Roo. Digamos que de cada 100 personas que vivimos en Quintana Roo, solamente 2 hemos nacido en el extranjero.
0: Okay.
1: Es un porcentaje pequeño, no somos ninguna amenaza, digamos, para los que son oriundos de México. Simplemente pues que sepan que venimos a aportar lo mejor de nosotros y nosotras y pues no merecemos ser discriminados, ¿no?
0: Pero esta agrupación como tal ya tiene algunos miembros. De estos miembros, ¿algunos ya están interesados justo en este cambio?
1: No que yo sepa, no. Esto la verdad es que es un trabajo que hacemos no por intereses personales, ya, sino a favor de un derecho humano, que es el derecho humano a la igualdad y no discriminación. Uh-huh. El artículo primero constitucional dice que nadie puede ser discriminado por muchas causas, una de ellas es el origen nacional. Uh-huh. Esta lucha a favor de los derechos humanos me ha permitido que hoy en día sea consejero ciudadano de la Comisión Estatal de los Derechos Humanos aquí en Quintana Roo. Trabajo totalmente honorífico, no recibimos un peso a cambio, pero es un gran honor que se reconozca la labor que estamos realizando.
0: Claro, y entonces pues hoy podríamos ver a lo mejor cubanos, ¿no?, que ya son nacionalizados, españoles que ya son nacionalizados, argentinos que ya son nacionalizados. ¿Cuántas nacionalidades conforma este de Mexicanos de Corazón?
1: Vaya, sí, tenemos ahora sí que mucha diversidad. De hecho, lo que nos caracteriza es que somos muy distintos todos los mexicanos naturalizados. Uh-huh. Pues tenemos de todos los colores de piel, de todos los géneros, de todas las religiones. Pero si hay algo que nos hace fuertes es que precisamente compartimos esa ambición de vivir en un país mucho más justo e igualitario que es México, el país que nos ha abierto las puertas y que queremos que esas puertas estén abiertas, pero para todas, con todas las consecuencias, ¿no?
0: Claro. ¿Qué otros proyectos tiene ya en puerta esta organización?
1: Otra, nosotros ahora mismo tenemos una iniciativa ciudadana en el Congreso del Estado de Quintana Roo, precisamente para poder volver a reformar la Constitución y ahora sí lograr que también pudiéramos ser elegibles para el último cargo de elección popular que nos queda en el Estado. Ya podemos ser miembros de ayuntamiento, ya podemos ser diputados, nos falta la titularidad del Poder Ejecutivo, es decir, la gubernatura. Sé que estamos hablando ya de palabras mayores.
0: Sí, cómo no, claro, sí.
1: No va a estar fácil, pero bueno, no hay peor lucha que la que no se hace.
0: Claro, y digo, la verdad es que cuando llegan a México las oportunidades a veces son muy amplias, ¿no? México es un país que permite muchas cosas favorables para los migrantes que llegan claramente a nuestro país. A veces la pregunta sería, ¿qué tanto en su país nos permitirían a los mexicanos también poder estar dentro de una competencia política, ¿no? Ah. O dentro de una gubernatura o dentro de una presidencia, ¿no?
1: Sí, muy buena pregunta. Bueno, te puedo hablar del caso de España. En España no te exigen ser mexicano, no te exigen ser nacido en España para ningún cargo de elección popular o funcionarial, en absoluto, ninguno. Lo importante es que seas español, pero el lugar donde hayas nacido no te hace ni más ni menos. Vamos a hablar del vecino del norte, Estados Unidos. En Estados Unidos los mexicanos nos quejamos de lo mal que nos tratan allí, que son muy discriminatorios con nosotros. Bueno, pues les diré que en las leyes estadounidenses son mucho más incluyentes que las mexicanas, ¿eh? Solamente hay un cargo de elección popular en Estados Unidos que sí tienes que ser nacido allá, es el del presidente de la nación.
0: Okay.
1: Fuera de ahí, cualquier cargo lo pudiera ocupar alguien nacido en México que con, por supuesto, ya tenga nacionalidad estadounidense, uh-huh, con ciertos años de residencia, sí, pero alguien nacido fuera de Estados Unidos puede ocupar, puede ser miembro de la Cámara de Representantes, Cámara de Senadores, gubernaturas. Bueno, ahí tenemos el caso más representativo, ¿sí?, de Arnold Schwarzenegger, ¿no? ¿Sí? En California, él nació en Austria. Uh-huh. Ningún problema tuvo en ser gobernador de allá. Aquí en México no podría, en Quintana Roo, por ejemplo, no podría.
0: Claro.
1: Entonces, y lo mismo pasa a nivel municipal. Así que créanme que México es bastante más discriminatorio con los que venimos de fuera que las leyes estadounidenses.
0: Pues que la verdad es que es un paso importante, justamente como lo mencionas, derribando estas barreras que son invisibles, pero que al final del camino impactan de manera un poco negativa. Mi queridísimo Alonso, tenemos que hacer un corte, uh-huh, pero estás invitado, por supuesto, para otra emisión y poder indagar un poco más acerca de este tema que de verdad es bien interesante. Te agradezco mucho haber estado aquí.
1: Placer.
0: Muchas gracias. Vámonos un corte y regresamos. Estamos en la segunda emisión de RCA Noticias.
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1: Con 44 minutos, ya estamos de regreso. Miren, y tiempo me dio de invitarlo, como siempre, por supuesto, a que esté en comunicación con nosotros a través de nuestro Facebook, completamente en vivo, de Radio Cultural Ayuntamiento, y a través de nuestro WhatsApp 9983-488159. Ese es nuestro enlace directo. A mí personalmente en Facebook me pueden encontrar como Mari Carmen Vélez, y también en Instagram. Arroba Mari Carmen Vélez con doble Z al final. Vamos a pasar a más información. Playa del Niño seguirá siendo accesible para todos los ciudadanos. Solo, escuché muy bien, habrá algunas restricciones para sus visitas. Es decir, con la finalidad de poder evitar el consumo de bebidas alcohólicas y también la música hasta altas horas de la noche. Se van a poner algunos pequeños, pues no candados, pero sí reglas claras para poder asistir a este lugar. Escuchemos la información con Susy Pérez.
2: El consumo de alcohol y la música a alto volumen hasta el amanecer es un problema recurrente en Playa del Niño, lo cual ha ocasionado la molestia de los vecinos de Playa Blanca. El coordinador de delegaciones, Josué González Vázquez, indicó que para ello se hicieron modificaciones al estacionamiento para su acceso y que la gente no llegue a altas horas de la noche a consumir alcohol y con música a todo volumen, así como que hacen sus necesidades fisiológicas en la playa. Descartó que se vaya a cerrar el acceso a este litoral.
3: No se puede cerrar, eso es una realidad, no se puede cerrar. ¿Por qué? Porque es público, no podemos poner candados, no podemos poner como tal, no. Lo que sí va a haber, van a haber restricciones de tiempos en temas de alcohol, porque ahí se puede tomar, por decirlo así, ilegalmente, pero dan un tiempo para hacerlo, se les va a cortar esos tiempos, se va a pedir que salgan antes de los horarios y que la música sea baja, porque los vecinos de enfrente, que es Playa Blanca se llama, el fraccionamiento, no pueden dormir. Hay camionetas que llegan a las 2 de la mañana, que tienen un sonido enorme, exagerado, entonces esa es la queja de los vecinos.
2: Dijo que los horarios para el estacionamiento a la playa se irá restringiendo de manera paulatina y se empezará por los fines de semana. También se retirarán los carritos o estructuras que dejaban los vendedores ambulantes que limitan el estacionamiento. Susana Pérez, RCA Noticias.
1: Sí, claro, o sea, imagínense vivir ahí enfrente, que además seguramente pues se adquirió a un costo elevado porque está justo frente a la playa. Y pues la verdad es que debe de haber horarios, ¿no? Y siempre los horarios determinarán también el bienestar de todas las personas que ahí pues radican y ahí decidieron también pues invertir. En más temas, el contralor municipal Hilario Gutiérrez indicó que tienen ya la denuncia del elemento de tránsito que fue exhibido en redes sociales tratando de extorsionar a unos turistas, y ya se ha pedido también a Seguridad Ciudadana que interponga la denuncia contra este elemento de la policía turística.
2: El contralor municipal Hilario Gutiérrez Balasis dio a conocer que se sigue trabajando en el combate a la corrupción, y además de que todos los servidores públicos deben portar su gafet para identificarse, y los de tránsito y seguridad ciudadana deben portar sus cámaras. Explicó que las cámaras no deben estar apagadas e hizo un llamado a la población a denunciar cualquier irregularidad para poder proceder. Explicó que independientemente de que los malos elementos tanto de tránsito y de la policía turística que han sido exhibidos en posibles actos de corrupción ya se han dado de baja, pero en el caso del que fue exhibido cobrando $600 a unos turistas y que no contaba con su cámara, ya hay una denuncia en la Contraloría.
4: El otro tema que acaba de ocurrir, creo que reciente, fue ayer o antier, ya le pedimos también a Seguridad Ciudadana que pues interponga la denuncia correspondiente, ya sea ante la Fiscalía o es un tema administrativo y también directamente con la Contraloría. Eso es independientemente de los procesos de baja.
2: Dijo que estos casos se analizan por por parte de la Contraloría y se puede proceder hasta de forma penal.
4: Nosotros valoramos si la dependencia interpone la denuncia a la Fiscalía y es un tema penal, pues ya se interpuso. Si nos cae a nosotros de primera instancia, nosotros en su caso valoramos es vía administrativa o vía penal. Si es vía administrativa, se va al Tribunal de Justicia Administrativa en caso de falta grave. Si es penal, puede ser a la Fiscalía Especializada en Combate a la Corrupción o a la Fiscalía General. Entonces, el primer caso ya ingresó con nosotros, el del policía de hace más o menos 10 días. Entonces, ese ya lo estamos nosotros desahogando. Y el otro tema yo me imagino que lo deben estar presentando ya.
2: Susana Pérez, RCA Noticias.
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1: Mi queridísimo Ángel Villegas, ¿cómo estás? Muy buenas tardes.
5: ¿Qué tal, Mari? ¿Cómo estás? Muy buenas tardes, qué gusto saludarte. Bueno, será un fin de semana movidito en materia deportiva, como debe ser, por supuesto, pero además sería histórico. Vamos a comenzar con Cancún FC, que esta noche recibe a los Diablos Rojos del Toluca, 8:00 p.m. en el Estadio Andrés Quintana Roo, su segundo juego amistoso de pretemporada rumbo al torneo Apertura 2026 de la Liga de Expansión MX. Vaya que juego este contra los Diablos, el campeón de la CONCACAF, con un cancunense en sus filas, exjugador de las Iguanas, por cierto, Jorge Díaz Price, quien hoy regresa a la que alguna vez fue su casa, ahora haciendo historia con la escuadra escarlata. Además, mañana Cancún FC en menos de 24 horas va a enfrentar a otro rival, a los Pumas de la Universidad Nacional Autónoma de México. Esto será mañana a las 7:00 p.m. ahí mismo en el estadio Andrés Quintana Roo. 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Fíjate que a propósito de las Iguanas, hoy van a estrenar nuevo jersey, su jersey denominado Cenote, que bueno, ayer por la noche presentaron las Iguanas a través de redes sociales un jersey bastante elegante. Hay uniformes, Mari, que representan a un equipo y otros que cuentan una historia, Cancún FC, y bueno, la firma de las tres franjas, que presentaron este jersey, una edición limitada concebida como un homenaje a uno de los tesoros naturales más emblemáticos del Caribe mexicano. Más que una prenda deportiva, es un concepto que une identidad, naturaleza, cultura y el profundo sentido de pertenencia que caracteriza a Quintana Roo, ya disponible, por cierto, en la tienda oficial de las Iguanas. Con respecto al tema del Mundial, bueno, hay una noticia muy interesante que seguramente va a poner felices, sobre todo a los aficionados mexicanos. Resulta que el partido entre México e Inglaterra cambió de horario, sí. No, ya no será a las 7:00 p.m, horario de la Ciudad de México, 6:00 p.m, horario de la Ciudad de México, 7 de Quintana Roo. Ya no será en ese horario, ahora será a las 12:00 p.m, hora de la Ciudad de México, 1:00 p.m, tiempo de Quintana Roo, este domingo 5 de julio, en que, bueno, México va a buscar hacer historia ante los ingleses en la cancha del Estadio Azteca, o Ciudad de México, como guste llamarle. Este juego cambia de horario debido a una posible tormenta eléctrica programada para la tarde-noche allá en la Ciudad de México. Así que FIFA, de común acuerdo con las televisoras, ha decidido cambiar el horario del encuentro. En Inglaterra, por cierto, también para temas de televisión, es un horario ideal para ellos, horario premium, 7:00 p.m, hora de Inglaterra. Y para los ingleses en el tema del fútbol, pues sin duda va a ser una muy mala noticia. Recordemos que ya de por sí van a tener que lidiar con la altura de la Ciudad de México y ahora con el calor que va a caer a plomo ese día en la cancha del Estadio Azteca, Madrid.
1: Excelente, mi queridísimo Ángel. Pues sí, se espera un fin de semana muy emocionante. Pues ya estamos empezando, ¿no? Este cambio de horario, para empezar, como que a todos nos movió a ver cómo, a qué hora, por qué, en qué frecuencia, ahora sí, por ahí. La verdad es que yo no sé, a ver, desde tu perspectiva, ¿fue a modo o no fue a modo?
5: Mira, esa es una pregunta muy interesante, Mari. Lo que sí es una realidad es que FIFA tiene el control del evento. FIFA es quien manda en este tipo de situaciones. No dudo que haya sido un tema de televisión para favorecer a los ingleses en ese aspecto. Por eso decía, para temas de televisión, para los ingleses, es una muy buena noticia, pero para temas del partido que van a jugar, con respecto al calor que hará en la Ciudad de México, la altura, que es otro tema que ellos van a tener que lidiar, pues es una muy mala noticia. Entonces, yo creo que cada quien tiene su punto de vista, yo creo que por ahí va el tema, pero pues FIFA una vez más haciendo de las suyas, Marín.
1: Totalmente, esa FIFA nos sigue sorprendiendo con sus decisiones. ¿Cuál es tu pronóstico, mi queridísimo Ángel? ¿Cómo vamos a quedar este domingo?
5: Uy, pues yo quiero que México siga haciendo historia, y si sí, ¿por qué no, mi estimada Mari? Decir algún pronóstico, híjole, es muy complicado, pero confiamos en que México pueda avanzar a los cuartos de final, como lo hizo hace 40 años, justamente en aquel Mundial del 86, en aquella ocasión cuando avanzó a esta ronda de cuartos para enfrentar a Alemania allá en Monterrey, que bueno, después ya el perdió en tanda de penales, pero bueno, con la confianza de que México pueda, te repito, seguir haciendo historia.
1: Totalmente, esperemos que así sea, mi queridísimo Ángel Villegas, y que el próximo domingo volvamos a festejar ahora estar en cuartos de final, y si sí, o sea, y no es por el el lema, pero y si sí pasa a cuartos, pues algunos, pues por ahí nos iremos a Xcaret, oye.
5: Oye, sí, exactamente, aparte, oye, ¿sabes qué? Rápidamente, el tema de los boletos, escucha esto, rápidamente, fíjate, el boleto más barato en reventa para el partido del domingo alcanza los 73,000 pesos, el más barato, en reventa. El más caro, ¿sabes en cuánto está en reventa? ¿Tienes idea?
1: No, ni idea, no.
5: Nombra una cifra, la que tú quieras.
1: 100,000.
5: 2,000,000 de pesos, Mari. 2,000,000 de pesos, el boleto más caro. En reventa.
1: Imagínate eso, qué locura, mi queridísimo Ángel. No. Mire, mejor en casita. O en mis dos casitas con esos 2,000,000, hasta me alcanza para dos chiquitas, ¿verdad? Pero dos casitas al fin. Oye, mi queridísimo Ángel, muchísimas gracias. Nos tenemos que despedir, ya es hora de irnos. Va a estar sumamente interesante el partido del domingo, así que por favor estén muy al pendiente de las redes sociales de Radio Cultura del Ayuntamiento, por supuesto de Ángel Villegas. Y también por ahí tenemos algunas dinámicas para irse justo a Cancún FC con Toluca y Pumas, vean las redes sociales, ahí aparece la dinámica. Me despido, mi queridísimo Ángel, muchísimas gracias. A nombre de todos, Marilú en los controles, por supuesto, allá en redes, Joshua Castro, y enseguida viene Josh Fernández con más de 30. Adiós.

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3: Son las 2:57.
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5: 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También ha tenido 18 nominaciones a los Billboard Latin Music Awards y ha ganado 4. Dentro de otros reconocimientos, en 2013 obtuvo su propia estrella en el Paseo de la Fama en Hollywood.
6: Creo que puedo.
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0: más de 30. Ay, ahora sí vine a tiempo para decirlo, ¿verdad?
1: Hoy es viernes.
0: Ay, el cuerpo lo resiente, amigo, ya no lo sabe, ya cobra factura los viernes. Conmigo cuerpo.
1: ¿Cómo hemos llegado a la meta, Mari Carmen Vélez?
0: Así mira,
1: así de. Yo no quería.
0: Convulsionando.
1: Nada de esto fue un error. Wow. Oye.
0: Todo fue un error.
1: Siempre he tomado mala decisión.
0: Y hoy lo vuelvo a comprobar. No manches.
1: Oye, tenemos dos guapísimos en cabina que nos visitan, pero que aparte nos vienen a platicar de algo padrísimo. Me encantaría que los. O que se presenten mejor. ¿No?
0: Ajá, a ver, ¿quiénes
1: mejor que
0: son?
1: Se presenten, ¿quiénes son?
0: Bienvenidos. O sea, bienvenidos.
1: Exacto.
2: Muchas gracias por invitarnos. Mi nombre es Lalo Ramos.
0: Hola,
2: soy
0: Lalo.
2: Soy productor, actor y director pues, de teatro y ahorita de un proyecto del que les venimos a hablar un poquito más.
0: Súper bien.
1: Padrísimo.
3: Mi nombre es Alberto, Alberto Gordillo, claro que sí. Soy cantante, actor y vendo nieve los domingos.
0: ¿De qué? Ay, ¿de qué sabor?
3: De todo tipo.
0: Ay, qué rico.
3: Sí, de coco, de naranja y de pitaya.
0: Yummy.
3: No, venimos a platicarles un proyecto bien interesante, bien bonito, lleno de energía y perfecto para este espacio.
0: Totalmente. ¿Desde cuándo ya estamos?
1: Por favor, oye, venga. Me acuerdo mucho de la hora de los chavos.
3: No, no, claro. No, no, no estoy seguro.
1: Que,
3: no
1: que había una parte donde hablaban y decían: ¿es el señor Gordillo? Sí. ¿Y el flaquillo?
3: Ah, esa es típica. Esa es típica. Tenía que suceder en algún momento, entonces sí.

0: lo decía.
1: Con Gloria Aura en TV.
2: Claro, totalmente.
3: Oigan, el tema de hoy, mi querida Mari Carmen.
2: Chan. Antes de pasar a... Porque ahorita tenemos ya una hora con calma. Rico. Ya tienen sus ricos dulcecitos que nos traen.
0: Qué buena atención, qué buena atención.
3: Échenme porque a mí no me vienen a decir de que son actores y que a mí que me canten aquí.
0: En vivo, si no, no se cree.
3: Y cantan.
0: Baila.
3: Anda muy mocatriz y todo lo que quieras, pero a mí...
2: Pero me encanta porque lo dices con acento yucateco.
3: Ah, claro, y canta, ¿no?
4: Cantamos,
3: y canta.
0: Versión.
3: Entonces, cortea, el tema de hoy es cosas curiosas que nos tocó usar en los 80s y 90s.
2: Guay. A ver, ¿qué tipo de cosas te refieres?
3: Cosas tipo, de lo que sea. Por ejemplo.
2: Ajá,
3: ¿no?
2: Sí.
3: Yo me acuerdo mucho de las tiritas de mis abuelos. Uh-huh. Entonces que vendían el cuarto de azúcar. Pero el medio de azúcar, pero el kilo de azúcar.
2: O sea, ibas por tu poquito azúcar.
3: Exactamente. Uh-huh. Pero aparte envuelto en papel de estraza. En tu bonito papel de estraza. Entonces, para que te pudieran medir el cuarto, el medio o el kilo, tenían que hacer una báscula.
2: Mi vida.
3: Entonces, ¿quién se acuerda de esas básculas?
0: Toda una experiencia. Sí. Toda una experiencia.
2: Yo sí me acuerdo. Yo no me acuerdo de la
3: experiencia religiosa. No, ay, me choca, de verdad. Siempre me da falta.
0: Es que no.
3: Ay,
0: es
3: no. Es que, ¿sabes qué? Bueno, nunca usamos.
0: No, pero. O sea, ¿tú es que
3: ya venían
0: de
3: posada.
0: ¿Tú de dónde eres?
3: ¿Cómo?
0: ¿De dónde eres?
2: Ahí van.
0: ¿De dónde vivías esa experiencia?
3: ¿Dónde vivías, pobretona?
0: Es que mi preciosa.
3: No, ya. A mí no me mamos. No, yo vivía en Jalacho.
0: Ok.
3: Es un pueblo que está en Mérida. Es una comisaría.
0: Ah, entonces, ¿por qué no lo conoces?
3: No, es un municipio.
0: Yo te quería defender. ¿Por qué no conoces esa
2: báscula? No sé, pues yo no la conozco.
3: Porque es europea la señora. Vela. Es europea, es checa.
2: Austriaca. No puedes ir inglesa porque el domingo vamos a guardar.
0: Exacto, no, alemana no eres. Alemana no.
2: No me acuerdo de eso, pero seguramente mi mamá y mis hermanos sí, pero yo no me tocó como ir por el medio kilo de cuarto.
3: ¿Ustedes bebés?
0: Sí, con la experiencia, sí, lo ubico.
3: La báscula, ¿no?
4: ¿Sabes? O sea, igual no era la báscula, pero algo que pasaba mucho con mi familia era que te daban las servilletas bordadas de la abuela.
2: Okay.
4: E ibas a la tortillería y así. No sé si acá se acostumbra mucho a eso, pero bueno, digo, ya uno compra las tortillas en el Oxxo. Pero de que en la servilleta y ahí venías con tu... con tus tortillas, pues en la servilleta
3: en la tortilla,
4: tejida,
3: por ejemplo,
4: de la abuela.
3: Sí, se utilizaba la báscula, pero era esta planita, ¿no?
2: Claro.
3: Era la planita donde ponían.
0: La otra era la charola, ¿no? La que
4: echabas. ¿Cómo es?
0: Una que era una charolita, que tiene fondo.
3: De lo que te hables, la charolita.
2: Esa báscula, o sea, pesaba lo que fuera, ¿no? Jitomates o cebollas o limones, no era la más
3: pero
2: azúcar.
3: Lo que tú dices, bebé, es la charolita. Justo donde echaban, ponían el papel de estraza y echaban azuquita, así aparte con su palita.
2: ¿Cuál bebé?
3: Le envolvían.
0: Verdulerías, hay mucho de eso.
2: Pues también así nos pesaban en el IMSS.
3: ¿Sabes qué? Que al final de esa báscula, por ejemplo, mi abuelito tenía un ganchito y creo que se le ponían como
4: unas pesitas.
3: Sí. Nunca supe para qué servían, pero bueno.
2: Pues para hacer la nivelación.
4: ¿Sabes qué parecían? Un chocolate. De esos para
3: de
4: hacer
3: de ese chocolate.
4: De ese chocolate.
2: Así como tableta.
3: Exacto.
4: Una tableta.
3: Está oxidado eso.
2: ¿Qué otra cosa chistosa les tocaba? Que vivieran en los 80, o sea, 90, rara, que ya no se use.
3: Les voy a destapar un poquito.
0: Ok.
3: El beeper.
4: Bueno, si tenías
3: el
4: presupuesto, beeper, no. Bueno, la verdad.
3: A mí no me tocó porque yo era un niño, pero sí.
0: Yo mandaba mensajes para que mi papá viera su beeper y me recogiera en la escuela.
3: Ay, de verdad.
0: O sea, yo hablaba y. Sí, le puede decir a mi papá que me recoja.
4: Es que
0: ya
4: no
0: se
4: hablabas casi con él.
0: No, en los teléfonos de moneditas.
2: Sí, exacto. Sí, mandabas el mensaje.
4: Pero, por ejemplo, eso, ¿usabas la tarjeta?
0: Exacto,
4: para
0: la metía
4: el teléfono de la calle.
3: Pero hablabas, no tú hablabas al centro de los beeper.
2: Pero hablabas a la operadora
3: para
2: del beeper, sí.
0: Asterisco algo.
2: O sea, esas operadoras se enteraban de toda la vida.
0: Asterisco beeper.
2: O sea, de las personas, sí.
3: Oye, ¿y si tú eras así?
2: Quiero el divorcio, imagínate.
3: No, nos vemos en el motel.
0: Ay, eso está muy fuerte. Eso bueno, está
2: muy fuerte. Te ven de cerezas. Ay.
3: Qué bueno que ya no existes, Viper. Te odio. Y nunca te usé.
2: Es que además estas operadoras, digo, eso ya es hace mucho tiempo, ¿no? Estas operadoras justo enlazaban las llamadas y ellas se enteraban pues prácticamente
4: ahí
2: de
4: viene
2: todo.
4: ¿El bueno operadora?
2: Claro, sí, del bueno, sí, ajá, no. Totalmente.
3: Oye, padre, pues ya tenemos mensajismo, me dice Jorgito San Gabriel, saludos, excelentes tardes, hola, guapos,
2: Jorgito.
3: Aquí presentes.
2: Qué guapo, qué bueno que dijo guapos. Qué bueno que dijo guapos y no cansados.
3: Oigan, ¿quién de ustedes les tocó jugar Matatena o Jax? ¿Cómo lo conocían ustedes? ¿Matatena?
0: Yo no estoy seguro si lo jugué.
2: Yo tampoco.
4: No, a ver, recuérdame, es este que te pones en el pie, giras como una pelota. No, ese es otro.
2: No,
4: bebé,
2: no,
4: ese
2: es otro.
3: Ahí les voy a dar contexto.
2: El Matatena era.
3: Ah, bueno, dilo tu bebé.
2: Era una pelota, ¿no? Y agarrabas.
3: Ándale, tenías estas crucecitas que las aventabas. Ajá. Ya. Le tirabas la pelotita, agarrabas de uno y agarrabas. ¿No?
2: Oye, que en ese momento eran como los Legos de ahora, que si lo pisabas, te sentías.
0: Ahí te encargo.
2: Sí.
4: Porque se iban chuecos.
2: No, pues se te encajaba en el pie. Si estaba una cosa de esas en el suelo y tú estabas descalzo y lo pisabas, veías al diablo encuerado, diría mi madre.
3: Ay, qué miedo. Y el abdomen del diablo.
4: Y dices, pues juguemos.
3: Y tú, me la paso haciendo maldades. Y otra vez vuelvo a pisar esta Matatena. Ay, me equivoqué. Y, ¿no?
4: Y la siguió jugando.
3: Y la siguió jugando. Entonces eran estos juegos. Nunca jugué.
0: Creo que no, ese no.
4: No, pero ¿sabes cuál no? Sí, que no sé si acá se juega igual. Digo porque, pues, de donde vengo era muy común. El resorte, que te separaban dos personas, claro. Se ponían el resorte y había que cantar
2: el
4: así.
2: El resorte
4: como...
2: que al señor le llegaba hasta el hasta cuello. Acá.
3: Había una, ¿te acuerdas?
0: Sí, lo iba subiendo, ¿no?
3: Lo iba subiendo. Sí. Y había en un nivel que era hasta aquí.
4: No,
3: de
4: pero
3: la sien.
4: ¿Cómo? Hasta pues, allá.
3: Yo como Naya, como Anenchi.
0: Sí, te creo, porque no hay otra forma, si no se puede hacer.
4: Sí, de verdad.
2: ¿De dónde vienes?
4: De Ciudad de México.
2: Ah,
4: de Ciudad de México.
2: Capitalino. Sí, muy bien. Ah, sí. Pues también, ¿no?
0: Capitalino
2: claro,
0: también.
2: Claro, totalmente.
4: Sí.
2: Ah, y ahí todavía había bochos de taxi,
3: había
2: ¿no?
3: Había bochos de taxi.
4: El bocho verde.
0: Amarillo y verde.
2: Y ahí viene la
0: ¿cuál era la diferencia
2: del
0: amarillo y verde?
2: De Ricardo Arjona.
0: Nunca supe.
4: Pues yo creo que cambian según...
0: No, había algo, ¿no? El taxi fuera verde, fuera amarillo... Gente que nos ve, recuérdenos
3: cuál era la diferencia. A ver, ¿cuál era la diferencia?
0: No, nunca supe. Amarillo
4: de
0: aeropuerto.
3: Ahí está.
0: Uno de
3: radio taxi.
0: De los bochos amarillos era radio taxi.
2: Hola, Tony, ¿cómo estás, Tony?
3: Por cierto, no hemos saludado.
2: Hola, niño Valladolid, ¿cómo estás?
3: Saluden a Tonito. Hola, Tony. Que es de controles.
0: Mucho gusto, Tony.
3: Y, por supuesto, en redes sociales tenemos a niño.
2: Valladolid, pero como que tiene hambre, lo veo enojado. ¿Tienes hambre, niño?
0: Toma, aquí tienes un rico dulce.
3: Dame un beso y llévate un dulce.
0: Para ti.
3: Bueno, dos besos. Bueno, no, ven por un dulce. Tú también, Solito, ven por un dulce para que entretengan un ratito.
2: El paladar.
3: Oigan, bueno, yo les cuento un poquito de la Matatena porque nosotros jugaba con nosotros mismos. ¿No? Entonces se sentaba en el pisito con nosotros y era este, así, las ponías en tu manita, las aventabas.
2: Uh-huh.
3: Ándale, era ese.
4: A ver.
3: Era ese.
4: Está.
3: Era.
4: ¿Y era igual así? ¿O ese sí, es como ya ahora?
3: Ese, no, es así igualito.
2: Es. Así es.
3: Se llama, bueno, nosotros en el pueblo lo conocíamos como Jax. Sácalo, Jax.
2: Y yo soy la...
3: Así.
0: La europea.
2: La extranjera.
3: De nada, bebecito.
0: Eso se parece a un juego del juego...
4: Sí,
0: de ese juego del calamar, ¿verdad?
4: Sí, justo.
0: Jax, sí, no sé cómo lo llaman. Me recuerdo más a lo del juego del calamar.
3: Bueno, Matatena. No sé, a ver, que nos digan en otros lugares cómo lo conocen. A ver,
0: ¿cómo lo llaman en Corea? Alguien de Corea por ahí.
3: Ándale. Los de Juego del Hambre. ¿No? Dice Ángel Ayala Santos. Saludos a todos los del estudio del equipo Kiara. Les manda bendiciones.
2: Hola, Angelito.
0: Ay, les mandamos muchas gracias.
3: Bueno, entonces, ese juego, por ejemplo, estaba muy padre porque la ronda era como primero de
2: una.
3: Uno. Ya luego dos. De dos y hasta que...
4: Y había un límite de cositas que tenías que...
3: Sí, porque creo que eran como 10 piececitas. Entonces aventabas y era como recoger
0: con razón,
3: todo.
0: Sí, te lo enterrabas y una cosa.
4: Qué padre, ¿no?
3: Padrísimo.
4: Qué padre juego.
3: Entonces
4: qué
3: mi mamá, la queridona, se sentaba a jugar con nosotros.
2: Ah, mi vida queridona.
3: Entonces de repente se nos extraviaban y con piedritas. así claro. Limpiaditas y una.
2: Oye, ahí en tu lista traes algo que a mí sí me destapaste un recuerdo, el de las Barbies de cartón.
3: Ay,
2: que traían la ropa de papel también. Ajá, y nada más tenían como una pestañita. Exacto. Entonces, que le ibas poniendo. Ay, eran divinas.
3: Sí, increíble. Sí. Aparte eran de estas muñequitas como chiquitas.
2: Pero la mía, estas eran como
3: era un poquito
2: y
3: más.
2: Y la ropa también era un poquito más grande. Y me acuerdo que, no sé si los Reyes lo trajeron o mi mamá me la regaló. Pero sí venía una caja grande con tres muñecas y muchos vestiditos.
3: Ay, qué
2: bonito. Estaba bonito, sí. Estaba muy bonito. Sí. Es por ahí.
3: Oigan, vamos a musiquita, ¿les parece?
2: Musiquita.
3: ¿Cómo?
0: Ah, se la sale, sí.
4: Mira, porque todos sabía, se juegan.
0: Sabía que lo había visto en otro lado.
3: Nosotros del otro lado del mundo y no estoy jugando a la misma. No, por eso estamos tan conectados.
2: Mátate en eso, señora.
3: Sí, oiga, vamos a calcecita, vamos a escuchar a Carlos Baute, Colgado en tus manos.
2: Colgado en tus manos.
3: Te envío poemas de mí.
2: Ahorita nos van a cantar los chicos de Vuela Más Alto, ¿eh? Estamos con el elenco y el productor de Vuela Más Alto. Ahorita vamos
3: ahorita
2: a hablar de
3: la. Ahorita les damos el chisme y les damos obra, todo, elaboramos.
2: Todos queremos esta ir.
3: Calcecita, mi querido Tony, y regresamos a su programa favorito más.
2: De 30.
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0: de 30.
1: Oye, tenemos a Guillermo Flores y dice...
0: ¿Qué dice
1: Excelente
0: Guillermo?
1: Fin de semana, treintonas y treintones. Te mandamos un beso.
0: Ay, no, Guillermo, así no se vale, ¿eh? Tienes que decir buenas, buenísimas.
1: Como
0: todo
1: nos
0: todo
1: has acostumbrado,
0: dices,
1: como
0: ajá.
1: Nos has
0: sí.
1: mal acostumbrado.
0: Si no, no se vale. Eso oye, no cuenta.
1: Pues llegó el tema de hypear.
0: Vamos. Sí.
1: De que nos cuenten.
0: Que nos cuenten. Que nos cuenten.
1: Estos dos caballeros tan guapos como nosotros.
0: Cuéntenos de dónde vienen primero. Bueno, no de,
2: no de la
0: México.
2: Ciudad de origen.
0: No, no, no.
2: Eso ya
0: es
1: yo de la ciudad de México.
0: Estoy de mi mamá. Dice, del amor de mis padres.
2: Del vientre de mi madre. De este. Cuando todo
0: de
2: empezó.
0: De la calentura de mi madre.
2: Sí, era un febrero.
0: No, bueno, no, ¿de dónde nos visitan? ¿A quién representan?
2: Ah, bueno, pues venimos de un proyecto muy bonito que se llama Vuela Más Alto, el musical. Uh-huh. A nombre de nuestra producción, que es Caja Creativa Teatro y Nova Producciones, que ajá. Somos los que estamos aquí de locos aventándonos este paquete. Wow, haciendo teatro musical.
0: Próximo 18 de julio, tome nota, apúntelo muy bien en su agenda, porque viene un musical que es completamente diferente a lo que haya ido. Vuela Más Alto trae canciones de Kabá y de OV7. Y la verdad es que todo va hilado justo a una historia en donde pues, se pueden adecuar las canciones de Kabá y de OV7. Si usted es más de 30, porque seguramente sí. ¿No?
1: Porque seguramente Vuela Más Alto le suena cuando Vuela Más Alto.
0: Claro, es eso.
1: Mucho
0: es
1: más
0: eso.
3: No, claro, entonces, justamente.
1: Justamente.
3: Es parte
1: así,
3: del
1: ¿verdad?
3: Soundtrack de este gran musical que, como bien comentas, Mari Carmen, ¿quién no conoce a OV7? ¿Quién no conoce a Kabá? Claro. ¿Quién no conoce más de unas 5 o 10 canciones? Antes Onda Vaselina, de la señora claro, Julissa, claro que sí.
1: Exactamente.
3: Y Kabá, que bueno, ha sido también un grupo que marcó una generación, a más de una generación, me atrevo a decir. Y este musical, como bien dice Oscar, son 2 horas. Amigos, 2 horas de mucho baile, mucho canto, 2 horas, más de 20 canciones, si no estoy mal, más de 20 canciones cantadas en vivo, bailando todo el tiempo, con cambios de vestuario, con escenografía, una gran fiesta. La verdad es que no queremos spoilear nada, pero la gente que vaya va a formar parte de alguna manera. Ustedes que van a estar ahí,
1: obviamente,
3: van a formar parte de alguna manera. Y no solo lo digo porque van a bailar, porque es obvio que van a bailar y van a cantar. No vamos a decir de qué forma, pero van a formar parte de la gente que vaya. Un musical como no se ha visto antes en Gacón, me atrevo a decir.
0: Ay.
3: Una cosa que de verdad hemos trabajado desde enero hasta el día de hoy con gente.
0: Guay,
3: que está dándolo todo. ¿6 meses? Dándolo todo, sudándolo todo. Gente enferma, ya me dio gripa, ya nos enfermamos, ya nos dio colitis, nerviosa. Antes del aire me preguntabas, estamos muy nerviosos, pero estamos muy emocionados de poder compartir con la gente este gran proyecto de esta mente que escribió de una forma original. No, que escribió. No, la verdad es que, a ver, lo atrevo a decir porque, a ver, yo como fan, no lo saben, pero soy muy fan de OV7 y Kabá.
2: Sí.
3: Y siempre dije, ay, estará bien padre que alguien alguna vez escriba una historia con... No, no va a pasar.
0: Decretaste, amigo.
3: ¿Sabes qué pasa? Todos vimos Mentiras, el musical, ¿no?
1: No, por supuesto.
3: Claro, yo dije, ay, ¿qué tal que alguien lo haga con OV7 y Kabá? Ay, ¿quién? Pues aquí. El señor se le ocurrió y hubo un casting y estuve en el casting y tuve el honor de formar parte de este musical. Tengo el honor de formar parte de este musical y es de verdad una gran fiesta. No se lo pueden perder. Queremos al aire invitarlos a estos dos hermosos titulares de...
0: ¡Grábenlo!
3: De más de 30. Queremos invitarlos y queremos que lo vivan. Queremos que lo vivan.
1: Josa. Tú eres la cerrón.
3: Yo soy Lidia. ¿Tú quién eres?
1: Lidia. No, Lidia. Nada perdida. No, Lidia, está guapa. Es la guapa de OV7.
3: Pelazo negro y todo.
1: Tú, bebé.
2: Ay, es que sabes que, bueno, yo soy muy fan de Ariboro.
3: Él es Ariboro. Claro,
1: se vale también Ariboro. ¿Y
3: tú eres?
0: Bobo. Yo soy público.
1: Yo soy la
0: cartera.
3: Tú eres Erika. Tú eres
0: mi
3: fashion.
0: Yo soy
3: Erika.
0: La que compré el cassette.
1: Ser,
0: y la
1: no,
0: puse,
1: bebé.
0: Puse
1: tú puedes ser Julissa.
3: Ah, sí, claro. Pues sí. O Luis de Llano.
0: Perfecto.
3: O Luis de Llano.
0: Perfectísimo.
1: Bueno, yo soy
0: Sasha. No, Luis de Llano tiene por ahí un pasado turbio. Así que me dijo Julissa.
1: Por eso te digo.
3: Por eso por la parte creativa. Por eso Luis de Llano. Por la parte creativa.
0: Ya. Creador, sí, claro. Sí, porque yo
1: con
0: nada con Sasha, ¿eh?
1: Nada con Sasha.
0: Todavía.
1: Con Sasha Montenegro, sí. Con Sasha no. Oye, qué increíble, porque justamente lo que tú estás diciendo, ¿no? O sea, ¿quién se imaginaría que alguien escribiría algo de
0: claro,
1: OV7
0: sí,
1: y de
0: sí.
1: Kabá? Porque aparte, en algún momento sí fueron como dos grupos también que los pusieron como en contra o a competir, ¿no? Y la verdad es que siempre me parecieron como dos grupos que sí fueron pop, pero fueron como totalmente diferentes.
3: Sí, claro.
2: Tenía
3: es que
2: su estilo.
3: No, era OV7 Kabá, era como ser fan de OV7 era ser fan de Kabá. O sea, tienes como la camisa en el guardarropa y sacabas una y luego la otra y la volteabas es que porque eras como de los dos.
1: O sea, lo contrario, siempre pensaba que te podía ser fan de los dos por lo diferentes que eran, ¿sabes?
3: Sí, cada uno tenía como un mercado que proponía.
1: De hecho, yo no sé si sabían ese dato curioso, pero Cabá, antes de que hicieran este disco de La Carretera, Mírame a los Ojos y todo eso.
3: No, pero ese es OV7.
1: No, es OV7. No, pero antes de que hicieran este disco, los OV7, se los presentaron a Cabá. Entonces los Cabá
2: dijeron.
1: Exacto, dijeron. No, porque no va con nosotros. ¡Justo así! Ay, porque somos como más
3: experimentales.
1: Exactamente, ya sabes.
3: Yo me pinto el cabello, yo.
1: Y resulta que ese disco que despreciaron fue el más exitoso
3: de OV7. Sí, sí.
0: Pues es que era para OV7. O sea, cuando uno es uno para uno, es para
1: el. Entonces fue allá donde reventó la de te quiero
0: tanto, tanto, tanto, tanto. Entonces, ¿esa la van a cantar?
1: Sale.
3: Sí, sí, a ver, es un clásico, es un clásico, tiene que pasar.
0: ¿Cuál quieren cantar?
1: No, pero yo quiero que me canten. Sí. Digo, si no es mucho pedir, ¿no?
3: A ver, ¿cuál quieren cantar?
1: No me voy.
3: ¿No me voy?
1: Pues aquí ya mi reina ya se va.
3: Oye, ¿cómo?
0: Mi Renata se va.
1: Ya mi Renata.
3: ¿Cómo que te vas?
1: Se va.
0: No me voy allá.
3: Literal. Un nudo en la garganta, rompiéndome la voz.
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0: días vengo por ahí, te jalo las patas, te lo juro.
1: ¡Bravo!
0: No me voy,
1: no,
0: o sea, bueno,
1: no te vas a ir
0: hasta me voy de más de 30 porque ahorita pues hay una oportunidad nueva y que ya estuviera en el noticiero. Entonces, pues no puedo con todo, muchachos.
2: Está complejo.
0: Aquí
2: bro.
0: Mi ojo está así. Acabo esta semana así con el ojo. Wow. Mira.
2: Felicidades, pero felicidades.
1: Te va a ir muy bien. Te va a ir muy bien.
3: Sí, ya le hablamos, ya le hablamos.
0: Sí, ya lo.
3: Ya lloramos. Sí. Ya nos tocó en ese momento hormonal.
0: Ya, ya. Ahí nos abrazamos.
1: Mujer contra mujer. Que...
0: No, yo prometo venir, porque la neta, es que sabes que este espacio se ha convertido más que en trabajo como en una terapia. Ah, entonces yo llego aquí, platiqué más, ¿no? Y páguenme. Ah.
4: Ahora sí que tú aplicaste la de a volar más pero, alto.
2: Exacto, tú volaste más alto.
0: Ay, ¿viste? Sí, pero aquí estaremos. Muchas gracias. Gracias por recordarlo. Ya se me ha olvidado.
3: Perdóname.
1: Ya lo había olvidado.
0: Oigan, revisando un poquito al tema de.
3: Yo de Mariana Ochoa.
2: Oye, está fuerte. Ella es fuerte. Mariana.
3: ¿Qué es Mariana Ochoa?
2: Mariana es fuerte.
3: Mira, yo de Embaya cambié a Mariana Ochoa. Sí.
0: Voy a cambiar a la de Lucero. Oigan, regresando un poco al tema de la caja productora, también tienen otra obra previo a eso, el 12 de julio, que es completamente diferente. No es tanto un musical,
4: no es musical.
0: La historia es distinta. ¿De qué es?
4: ¿Sabes qué pasa? Que en la caja estamos creando para diferentes públicos y diferentes formatos de obra de teatro, ¿no?
0: Ok.
4: Entonces, esta es completamente diferente. Es una... digamos que es un drama cómico, ¿no? Y en ese sentido vas a encontrar historias que te van a hacer reír, te van a hacer llorar, pero te van a hacer también conmocionarte muchísimo. Última Estación es una obra que recién tuvimos la oportunidad de hacer una lectura pública con la gente. Nos fue muy bien, la recibió bastante lindo. Y bueno, pues habla de las historias que se cruzan en el metro, en un vagón del metro, en el que a veces pues uno va en un camino y no te das cuenta de que al lado traes a alguien que tiene su propia historia,
0: claro,
4: que es tan válida y que pues la vida a veces nos pone ahí como a tomar decisiones difíciles y no sabes en qué momento eso te puede cambiar la vida. Entonces esta obra va mucho de eso, de aprender a valorar cada momento, cada minuto, cada instante, porque no sabes en qué momento se acabe.
0: En qué momento, claro, sí.
1: Oye, esta obra, ¿cuándo la podemos ver? ¿Dónde la podemos ver?
4: Esta obra la vamos a estrenar también el 12 de julio, el domingo 12 de julio, en el Centro Cultural Xbalamqué.
0: Okay.
4: A las 8 de la noche. Tenemos 10 artistas en escena, unos actores que no les quiero decir, pero de verdad están brutales. Brutales.
0: Brutal.
4: Nos cuentan unas historias y de verdad que se la van a pasar muy lindo. Va a ser
3: ¿Es una obra totalmente familiar o solo adultos?
4: Solo adultos.
3: Okay.
4: Bueno, adolescentes. Adultos, sí, porque de hecho hay una temática para adolescentes.
3: A partir de los 15,
4: sí,
3: que está perfecto.
4: A partir de los 15.
3: Okay.
2: ¿Qué sabes qué pasa? Quiero hacer un pequeño comentario. Ahorita comentaba Oscar, 10 actores, grandes actores. Tengo el privilegio y el honor de formar parte de Última Estación también, pero no es porque echarle porras a Oscar, pero hizo un gran casting. Para esta obra de Última Estación, lo comentábamos ahora que tuvimos nuestro retro después de esta lectura dramatizada, el niño, la señora, él, ella, los chavitos, todos los que formamos parte, como es que contamos esa historia, decía Oscar, cada uno anillo al dedo. Y hasta el tema físico, o sea, ves a la persona que es ella y dices, es que sí. Sí, hasta su peinado, su forma de hablar, el color de su voz, y todo eso suma para contar esta historia, para que ustedes que van a estar ahí sentados sientan esta referencia de quien está contándole la historia, digan, ay sí, o ay sí, y se puedan reír, llorar, identificarse, y al final de cuentas, eso, lo que hace Oscar, lo que hacemos con el teatro, lo que hace en el teatro es despertar emociones, ¿no?
0: Claro.
2: Entonces, es súper importante, súper valioso, y los queremos invitar también a esta obra.
0: Ay,
2: a la
0: Dios.
2: Gente que está viéndonos.
0: Tenemos todo julio lleno de cosas bonitas.
1: Me encanta. Oye, si yo tengo dudas, se me olvida el día, ¿dónde puedo buscarlos? ¿Dónde puedo preguntar? ¿Tenemos alguna red social?
4: Sí, en nuestras redes sociales. Estamos en Facebook y en Instagram como Caja Creativa Teatro. Ahí okay. Se pueden enterar de toda la cartelera y todos los proyectos que tenemos, los avances. Uh-huh. Tratamos de tener ahí contenido variado de todo tipo. Y la cuenta oficial de el musical es Vuela Más Alto guión bajo el musical.
0: Okay.
4: Que también ahí se pueden enterar de todas las cosas que traemos y cómo está avanzando este proyecto tan padrísimo.
1: Oye, me parece increíble. ¿Algún teléfono que podamos dar? Quisiera,
4: o redes sociales. Si quieren más informes y todo eso, enterarse de cómo adquirir sus boletos o la cartelera, fechas, etcétera, también puede ser por WhatsApp al 998-131-4397.
1: Ahí está, pues ya lo tengo. Redes sociales, teléfono. Usted no diga que no los estamos consintiendo y que ahí tiene toda la información, ¿verdad?
0: Definitivamente. Y además, luego, ¿sabes qué decimos? Ay, es que no hay nada que hacer. No, sí hay, lo que pasa es que a veces no nos enteramos, entonces hay que buscarle ahí muy bien para que podamos ir a todas estas obras que además son meramente pues orgullo y además todo el valor artístico local que tenemos aquí en Cancún. Yo lo he dicho y lo repito en esta ocasión, tenemos mucho tesoro artístico aquí en esta ciudad. Hoy en día ya se están abriendo muchos más espacios y esos espacios hay que saber valorarlos. ¿Y cómo lo valoramos? Asistiendo. Sí. Asistiendo y consumiendo a nuestro propio arte para que esto crezca y seamos pues una comunidad pues mucho más pensante que se requiere hoy en día, así que vamos a al hermoso teatro, disfrutemos de Vuela Más Alto, no veas diseñas, disfrutemos de Vuela Más Alto y disfrutemos también de la estación, ¿verdad?
2: ¿Sí? Última estación,
0: última estación. Iba a decir la quinta estación, pero no es otra cosa. Última estación. Luego hagan una de la quinta estación. Ay, voy a poner aquí a mi.
2: ¿Ves cómo si es Julisa?
4: Sí, hagan una de. ¿Qué tal? Que unen todo.
0: ¿Qué les parece? La quinta estación tiene muy buenas rolas también.
1: Exacto.
0: Oiga, y te queda muy bien con la de la del vagón.
1: Esa. Es que no les queremos decir nada.
4: Sí.
0: Haz lo que mejor sabes hacer.
1: Oigan, quiero mandar saludos a Diana Bebé, que nos está mandando saludos, por supuesto. Hola, preciosa de Diana. Mi corazón. Oye, les recuerdo el tema de hoy, que son cosas curiosas que nos tocó usar en los 80s y 90s.
0: Ok, ahí les va. Tengo mensajismo yo también. Es un mensajismo familiar, así que... ¿Se acuerdan? Y es que yo lo había contado, Marco Antonio Vélez. ¿Se acuerdan que en alguna ocasión yo vendí los juguetes de mis hermanos que valían mucho? Ah, pues es justo lo que me está reclamando.
2: Están reclamando.
0: Like always.
1: Reclamo 1490.
0: Dicen, cuéntales del Atari y de los juguetes de He-Man que dejé yo guardados en el closet y que tú vendiste en el tianguis del auditorio.
1: Sas. Por el poder de Grayskull.
0: Hoy valería mucho.
2: Sí. Hoy sí. Más.
0: Ay, pero, oye, pero están en buenas manos.
1: Vete a saber dónde están. Pues oye, sí, He-Man. ¿Cómo se llamaba la novia de He-Man? La que tenía como una corona acá y el cabello rojizo.
0: Ay, no, quién sabe.
4: No. Creo que va a ser una. Va a salir una película, ¿no?
2: Ya, ya salió.
0: Ya salió. Sabes que a mí no me llama, la verdad, He-Man. No. Nunca me llama. Así como que se me hace.
1: Ay, no, aparte He-Man sí traía cuerpazo. Ay, no, pero sí tenía cuerpazo.
2: Es live action, ¿eh? Ahí nada más paso el dato para que pueda
0: ser. Yo siento que es más para el segmento gay. Creo. Creo que es más fácil.
2: Pues hay un rasgo ahí que puede ser.
1: Alguna de las cosas. Ay, vamos ya, vamos un corte de estación ya. Vamos un corte de estación y regresamos.
0: Okay, va.
1: A más
0: de 30.
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0: Treintonas y treintones, ya estamos de vuelta aquí y continúan con nosotros los chicos de más, de vuela más alto.
1: De más de, y más de 30 también.
0: No, nos vamos a ir. No, nos vamos a ir.
1: Oye, estamos de qué hablando del
2: más de 30, no, unos apenas 30 tenemos.
3: Uno se la raya, dice. Estos son pura. Amiga, estos son rayitos.
0: Eso porque lo requirió la obra.
3: Porque soy de cabaco.
0: Porque entonces ella va a ser
1: la caracterización.
3: Yo soy la
0: Federica.
3: Soy la
0: Federica.
3: Ah, Federica. Soy no, Federica.
0: Federica que tiene ahorita el pelo platinado.
3: Ándale, yo en diputado.
2: Pero toda la vida, creo.
0: Toda la. ¿Cómo?
3: Yo en diputado. Ya te escuché, no, Oscar. Nada. No, pero no es cierto. Sí. Todos aquí más de 30, orgullosamente. Que vaya la gente a ver cómo baila uno de más de 30. Pues sí. Porque uno
0: hoy
3: baila.
0: Sí, sí bailan.
3: Claro. Pues ¿qué te diga nuestro director? ¿Bailamos o no bailamos?
1: Sí, un buen.
3: Y cantamos. Sí, también la señorita ya nos vio. Bailamos
1: señora,
3: y cantamos.
0: Señora.
3: Que le ha costado.
1: No, si yo sí los he visto y digo, ah, su mecha marimar. Sí, qué bárbaro.
3: Del suelo arriba.
0: Entonces, es que aparte, no olvidemos que los Cabas y los OV7 son súper coreográficos.
3: Muy, pero dime, o sea,
2: ¿cuántas bandas actuales? Dices tú, bueno, se avientan a cantar con coreografía, claro, y todo lo que se claro, hacía en sí, ese tiempo. O sea, pues por eso son quienes.
3: Que te déjame
1: bueno,
3: te digo una cosita.
1: ¿Qué bandas tenemos ahorita?
3: ¿De pop? Sí, pop.
1: ¿BTS?
3: Pues no sé.
2: Bueno, a lo mejor.
3: Pero ese estilo como tal, OV7 Cabá, me atrevo a decir que no hay ahorita. No hay.
1: México no hay ahorita.
3: Pero déjame te digo una cosa. Ahorita que comentaba lo del baile, no es por echarle porras a nuestro coach de baile, Ángel Yáñez.
1: No, sí hay que echarle porras.
3: Sí, lo dije humildemente. Sí hay que echarle porras.
1: No lo conozco, pero sí.
3: No.
1: Yo aquí te defiendo, Ángel.
3: Las coreografías están, no son una cosa así de que nomás alzas el bracito,
1: ¿eh?
3: Mi angelito que nos estás viendo. No, es que no son más complicadas.
1: Son más.
3: O sea, te lo digo porque, o sea, por ejemplo, Vive, ¿no? La gente que es fan de Cabá es claro. Vive el momento y sobre tu espacio, solo subes y bajas el brazo. No, aquí es una cosa que así, entonces vuelta, entonces no sé qué. Es una cosa que los invito para toda la gente, para que se cansen con nosotros, ustedes sentados ahí, pero viéndonos y cantando y bailando, digan, ¿cómo ese flaquito de más de 30?
2: Con esas canas.
1: Con esos rayos
3: naturales.
1: Esas luces, luces naturales.
3: Exacto.
0: ¿Cómo Federica puede hacer eso?
3: Todavía puede. La Fede.
1: Bueno, es que ya ni
0: la
1: siquiera.
0: Fede, la
1: perdónenme, Fede, ¿no? Pero ya en la vida real ni siquiera ellos aguantan sus coreografías.
3: Ellos lo han dicho, la rodilla sí, duele, sí, la rodilla no, está complicada.
0: Fede dice que los ve y dice que no puede.
1: Sí, ya
3: por eso,
1: no.
3: Ángel, gracias por ese dolor de rodilla que tengo. Gracias a ti, gracias. Se tiene. Sí. Claro que sí. Gracias.
1: Aquí está mi radiografía.
0: Oigan, qué increíble. Pues padrísimo. Oigan, cosas que nos tocó usar en los 80s y 90s, televisión blanco y negro. ¿Qué tal?
1: Sí, pero que se cambiara así de tiqui, tiqui, tiqui.
3: Y sonaba.
1: Hasta los teléfonos.
0: Oigan, pero había uno más, pero que tenía radio, de esos chiquititos, que era televisión y tenía su televisión.
1: Ah, sí, claro, totalmente.
0: Mis papás alguna vez me lo donaron y yo ya me sentía súper rico porque tenía televisión en mi cuarto.
3: Pero sabes, ahorita que dices de radio, ahorita que me acuerdo de algo que hacía mucho en los 90s cuando era chiquito, nos tocó a todos los cassettes, ¿no? Entonces lo ponías en tu casetera y venía tu canción favorita en la radio. Ah, lo voy a grabar.
1: Ah, grababas. Sí.
3: Ay, claro. No sé por qué razón le ponías un pedacito de papel a un hoyito que tenía el cassette en la parte de arriba.
1: Oye, sí, es
3: lo ponías
1: cierto.
3: Para poderlo grabar, ¿eh?
1: Es
3: si no,
1: verdad,
3: no grababa.
1: No sí.
3: Nunca supe por qué esa cosa bien arcaica, pero bueno, ponías ese pedacito de papel, grababas. Y ahí va, vuela más alto. Claro que sí, vuela más alto de hoy.
0: Y te así de, ay, pero no.
2: Grababas porque ponías la radio, ponías el cassette y grababas pues en el momento
3: canción?
2: En el que estaba.
3: ¿Sí?
2: Claro, ya no me acuerdo.
3: Porque a lo mejor sí, querías, sí. Porque digo, antes sabemos que la gente que es millennial, ¿no? O más actual, tienes un celular, sí, tienes tu, no sé, tu playlist de Harry Styles y los Bookies y me da igual, ¿no? Aquí es, decidías qué cassette o qué disco llevarte de aquí a la escuela y te lo chutabas de inicio
1: sí,
3: a fin, ¿no? O sea, no había de que, ahí están los sencillos, ¿no? Uh-huh. Entonces, los cassettes era tu propio set list personalizado, uh-huh. Grababas, sí. Ah, te echabas el anuncio del el conductor, pero bueno, ya ni modo. Porque tenías tus diferentes artistas ahí, ¿no?
0: Justo o sea, era algo cassette, noventero. Si alguno de ustedes les regalaron alguna vez algún cassette, uh-huh. Que alguien eligió las canciones, las grabó
1: sí.
0: Y se las
1: dio. Ah, sí, claro,
3: sí. Sí.
1: ¿No? Bueno, ¿sabes qué? A mí más que no fue cassette, fue más bien el CD cuando ya se podía quemar. Y sí, me hicieron una listita de...
2: Sí, en cassette.
3: Sí, ¿quieres no? Ahorita dice que a ti no te regalaron, a mí tampoco. Yo lo regalé.
0: Ah,
3: o sea, yo hice eso de que grababa así. Te quiero tanto, tanto. Te quiero tanto, tanto. Grababa yo. Grababa mi voz encima. Y yo daba ese cassette.
1: ¿Podía eso?
2: Sí. Sí, en algunas grabadoras.
1: ¿Ah, sí?
2: Sí,
1: se
3: podía. Tenía un microfonito, hay una cosita ahí chiquita y rara.
1: Ay, mira, sí, eso no me acuerdo. Eso sí.
0: Oigan,
1: estaba raro.
0: Vamos a hacer la dinámica bonita. A ver,
1: Maricarmen,
0: ¿cuál es tu canción favorita de OV7 y de Cabá?
1: La primerita de Cabá, que era los trajes.
3: ¿Al pasar?
1: Estarás, ajá. ¿Esa? Al pasar no. Ese, ajá. Ah, okay. Estaré. No me sé las palabras.
0: Y la de
1: OV7, creo que sí puede ser la de Uma y Mai.
3: Esa es de Cabá Hermosa.
1: Ah, no, entonces no es.
3: ¿A Uma U?
1: No. No.
3: ¿En lo que es?
1: Sí, en lo
3: que es.
1: Ajá. Estas todas.
3: Aquí está demostrada que ella es Team Cabá.
0: Es Team Cabá.
3: Sí, o sea, okay. Está.
1: Sí, creo que soy un.
3: No, yo de último, porque no puedo dividirme. O sea, yo estoy muy fan. Una no puedo elegir. Creo que Vuela Más Alto puede ser una de mis favoritas, ¿eh? Historia de una noche es una canción de Cabá.
1: Sí, claro.
3: Es muy buena esa canción. Le decía a Oscar, es una canción tan poderosa, tan. ¡Wow! El video es muy bueno. Entonces, de Cabá, Historia de una noche, OV7, Vuela Más Alto. Pudiera
1: allá hacer. El producto
2: a ver de una de las dos de los
1: no, una
2: dos,
1: y una, ¿no? una.
2: Ah, bueno, a ver,
0: aquí no vamos a limitar
2: de Cava. Yo creo que Una Ilusión me gusta muchísimo.
0: Una Ilusión.
1: Ay, claro, sí, también
2: me gusta muchísimo esa rola. Historia de una noche igual, o sea, casi que esa fue la primera canción que en spoiler fue para el musical, así que yo dije, esta canción sí, va a estar. Y sí se quedó desde que se imaginó el proyecto en el lugar en el que está. Y está padrísima como quedó.
1: Okay.
2: Y de OV7, ¡ay! Es que yo creo que cuando iba en la secundaria y en la prepa y así, de que escuchaba mucho Te Quiero Tanto, Tanto, uh-huh. Creo que me marcó mucho.
1: Te Quiero Tanto, Tanto, rola. Claro.
2: Digo, hay muchas más que me gustan.
0: De mi pequeña travesa, claro. Uh-huh.
2: Además. De que vamos jóvenes que veíamos novelas.
0: Hay una canción, no sé cómo se llama, pero me gusta mucho de Cabá, la de Son las tres, me dice reloj, sal de tu habitación.
2: Ver acá tu experta.
3: Esa es de muy fan de Cabá.
1: Sí, de amor.
0: Ni de mi dolor.
1: Listo, pues, muy ya, bien.
0: Se nos acabó el tiempo. ¿Cómo?
1: ¿No dijiste de Cabá?
0: Ah, y de Cabá.
3: Ese es de Cabá. Ese es de Cabá.
0: Qué triste es el primer amor.
1: Tenemos un poco confusos los cafés.
3: Para que no se confundan, 18 de julio, Teatro de la Ciudad, Vuela Más Alto, el musical. Claro que sí.
0: Claro que sí.
3: Gracias, muchas gracias.
0: Con las blusas verdes, así de dos botones.
3: Por favor.
0: Pantalones acampanados.
1: Nos llevamos la gorra de más de 30.
0: De plataforma, por supuesto.
1: Sí, también.
0: Pelonas como un Valia.
1: Bueno, tú.
0: Ya nos vamos el lunes.
2: Gracias.
0: En su programa favorito, más.

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13: Son las 4 en punto. 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

querida familia cancunense, muy buenas tardes. Son las 4:01 p.m. y ya estamos aquí en esta mesa redonda de Radio Cultural Ayuntamiento, donde creamos puentes y se da todas las noticias sobre la cultura y el arte. A nombre de las maestras Karina Vera, Ana Jaimes,

0: por todo aquello que eleve el espíritu del ser humano. Así debe de ser. Por favor, preséntese, es usted tan amable.
1: Muchas gracias, gracias por el espacio. Soy la maestra Liz Chi, de la Dirección General de Fomento Cívico.
0: Bienvenida, maestra.
1: Muchas gracias.
0: Muchas gracias por estar aquí. Y un queridísimo amigo, casi rey, casi, nada más le falta que muere el rey Carlos. Oh, que la canción. Qué fea soy, estoy matando al rey Carlos de Inglaterra. Ni es mi rey, ya lo estoy matando. Por favor, maestro.
2: Ildefonso May, del cuarteto Los Príncipes del municipio de Benito Juárez.
0: ¡Uy! ¡Qué emoción! ¡Qué emoción, qué emoción! May y yo tenemos una amistad de muy bonita, de muchos años. Saludos a su adorada esposa, doña Aurora, también muy querida por mí. Pues aquí estamos y queremos escuchar qué nos vienen a invitar, qué nos vienen a platicar, por favor.
1: Queremos hacer una invitación extensiva a que nos acompañen el día de mañana sábado. En punto de las 7 de la noche vamos a vivir un momento especial celebrando 25 años de nuestro actual cuarteto. Vamos a tener un pequeño viaje por el tiempo de cómo inició siendo un trío y actualmente es el cuarteto municipal Los Príncipes. La cita es mañana sábado, 4 de julio, Teatro 8 de Octubre. En punto de las 7 vamos a iniciar y es un evento completamente gratuito. Un evento que pretende que la ciudadanía en general siga preservando la música que nos da identidad. Y de repente uno puede pensar que nada más es música para gente grande, como algunas personas dicen, pero bien existe que la bohemia sigue viva en el corazón hasta de las nuevas juventudes. Agradecidos estamos de que muchos artistas actualmente están reviviendo la verdadera música, esa que enamora. Y es esa la que en las manos mágicas, aquí también del maestro Ildefonso y de cada uno de los integrantes del cuarteto, vamos a poder disfrutar celebrando 25 años.
0: Pues yo siempre lo he dicho y lo repito, para mí, a mi criterio, es el mejor cuarteto de música romántica que tenemos en Cancún, si no es que en Quintana Roo. La verdad, la manera en que tocan, la manera en que se entregan. Yo, si me permiten, para muestra un botón, como siempre digo yo para los artistas, ¿sí? Me hizo favor mi querido Ildefonso May de mandarnos cómo han pasado los años. Ellos también son el cuarteto del municipio, pero también comenzaron como Los Príncipes de Cancún.
2: Es correcto.
0: Sí, mi querido Tony, por favor. ¿Cómo han pasado los años? Ay, arroz, como decía Mauricio Garcés. Vamos a escuchar, hay que ponernos románticos. Y vayan mañana.
1: Sí. Teatro 8 de octubre en punto de las 7. Después de que escuchemos la música, sí, les voy a dar todos los pormenores de cómo vamos a entregar los boletos.
0: Por favor, porque tienen que escucharlo. Si nunca han escuchado al cuarteto de Los Príncipes de Cancún, el cuarteto del municipio, no saben. Ahorita van a oír, ya no hablo más. Por favor, vamos a

0: pasado los ánimos.
1: Los ánimos.
0: Los ánimos. No, los ánimos siguen, querido.
1: Aquí siguen.
0: Los años son los que sí se van. Pero bueno, ¿qué tienes? A ver, ¿algo quieres? Te veo inquieto.
1: Claro que sí, al maestro May, por favor, que nos platique un poquito sobre el origen de este cuarteto actual, de Los Príncipes, cómo nació este proyecto musical y cómo se fueron integrando en sus primeros años.
2: Bueno, le voy a hablar, porque como estamos ahorita hablando de los 25 años del cuarteto del municipio, entonces más o menos empezó como una rondalla.
1: Órale.
2: Invitaron, en esa época estaba el trío Voces del Caribe.
0: Ajá.
2: Que era el difunto Horacio Vigurra.
0: Sí, claro.
2: Humberto Ramos.
0: Sí.
2: Y Sergio
0: Cardona. Cardona.
2: Y de allí entraron también los Campiranos.
0: Ok. ¿Cuántos eran?
2: Los Campiranos eran grandes. Los Campiranos eran un cuarteto.
0: Ah, ok.
2: Más el trío eran 7 elementos.
0: Ajá.
2: Entonces de ahí los empezaron a mandar a los diferentes eventos que hay aquí en el municipio.
0: Claro.
2: Entonces, poco a poco, algunos cuando los llamaban, algunos decían: no tengo tiempo, y no, siempre el trío era el que ahí estaba ese presente siempre. Y ya de último se tomó una decisión de que, bueno, pues si es el trío que siempre está, pues vamos a dejar el trío.
0: Sí. Claro, pues sí.
2: Y se queda el trío Voces del Caribe. Así fue naciendo el trío del municipio.
1: Ajá.
0: Qué bonito.
2: Y ahora, pues ahora que el maestro Horacio falleció.
0: Sí, en paz descanse.
2: Entró Audiel Martínez en su lugar. Y después se jubiló Humberto Ramos.
0: Sí.
2: Y yo fui el que ocupó su lugar.
0: Ok.
2: Y luego últimamente se integró con nosotros Yair Aragón.
3: Correcto, sí.
2: En las percusiones. Entonces ya somos el cuarteto del municipio.
0: Qué bonito, no, muchas felicidades. Ya 25 años, maestra.
3: Sí, 25 años de mantener viva la música. La música que nos da añoranza, que nos recuerda a la familia, momentos con la gente que queremos, ¿no? Y en este viaje por el tiempo, sumando un poquito a lo que está diciendo el maestro Ildefonso, esta rondalla originalmente estaba en seguridad, lo que hoy es seguridad. Ciudadana, ¿no?
0: Ajá.
3: Lo que anteriormente era Seguridad Ciudadana.
0: Sí.
3: Y al formarse el trío, se integra a la Oficialía Mayor a partir del 2001.
0: Mira.
3: Y desde entonces a la fecha, pues ha formado parte de eventos importantes, cubriendo sobre todo, haciendo llegar a la gente en los eventos de los adultos mayores, los desayunos que realiza el Sindicato de Trabajadores del Ayuntamiento. Sí. Y la cercanía que puede haber a cualquiera de las actividades a donde soliciten que acompañe el cuarteto. Y bueno, cada fin de mes, el último sábado de cada mes, tenemos nuestro Festival de Tradiciones de Danzón y Bohemia.
0: ¡Ay, qué bonito!
3: Y ahí, pues bueno, pueden disfrutar de la música del cuarteto. Aperturando este festival está primero la orquesta y posteriormente está el cuarteto. Se ha vuelto ya una tradición y tenemos un aforo.
0: ¿Y quiénes pueden asistir?
3: Es completamente abierto al público porque se hace aquí en los bajos del Palacio Municipal.
0: Okay. Uh-huh.
3: Y es el último sábado de cada mes. Es un compromiso que tenemos con la ciudadanía. Y esto, pues bueno, ha ido impactando de otras maneras. De hecho, cada vez tenemos un mayor aforo y este festival, este mes de julio, cumple 3 años de hacer estas actividades cercanas a la ciudadanía. Sobre todo el descubrir que todavía sigue existiendo el romanticismo y el gusto por la buena música.
0: Claro, por supuesto. Y la orquesta también está tocando espeluznante. Qué
3: seguro,
0: bien tocan.
3: Seguro.
0: Tocan muy bonito.
3: Pues la orquesta nos acompaña en este festival con los danzones.
0: Uh-huh.
3: Y bueno, tienen un repertorio muy diverso, igual que el cuarteto, porque bueno, nos dan sorpresas. Llega el momento de las complacencias, ¿verdad, maestro?
2: Sí, claro.
0: Y todas se las saben, ¿verdad?
3: Impresionante. Seguro que sí.
2: Casi
3: son
2: todas.
3: Un archivo de datos, sí. Y de melodías, sí, andando.
0: Sí, sí,
2: y
0: sí.
2: Día con día, yo me doy cuenta que día con día va llegando gente nueva.
0: Sí.
2: De hecho, yo el tiempo que he estado acá, me ha dado mucho gusto una parejita.
0: Uh-huh.
2: Que vienen de Mérida.
3: Sí,
2: cada mes saben la fecha del festival, vienen de Mérida exclusivamente.
0: Ah, mira.
2: Al festival de Danzón y Bohemia.
0: Pues mire, qué bonito,
2: sí.
0: Qué bonito. Pues saben, reconocen lo bueno.
2: Y hablando de Mérida, que ahí tenemos mucha cultura, más que...
0: Sí.
2: O sea,
0: sí, Mérida, que es una ciudad con una cultura impresionante.
2: Y preferirnos a nosotros es un orgullo.
0: ¡Óyeme, mamá! ¡Ay, ay, ay, ay, ay! ¡Qué bonito, qué bonito!
3: Y viajan porque viajan hasta acá porque se ha vuelto una tradición. Sí. Y porque disfrutar de la música en vivo es una gozadera.
0: Así es.
3: Sobre
0: así es.
3: Todo el ser consentidos por estos grandes músicos que, como mencionábamos, en su repertorio tan diverso le pueden dar gusto al momento de la bohemia y también ponerle un poco de ritmo, porque no nada más te sienta la gente a disfrutar de la música, se vale bailar.
0: Claro.
3: Entonces se vuelve una fiesta en donde se suma toda la gente que va llegando. Nos ha sorprendido ver muchos turistas,
2: sí, claro,
3: que van de pasada y preguntan qué hay y aquí se quedan, ¿no? Y preguntan, sí, cuándo más pueden disfrutar.
0: Es que la música es mágica, maestra.
3: Totalmente.
0: La música es mágica, sí.
3: Universal.
0: Universal, sí, es el lenguaje universal definitivamente.
3: Y
0: sí,
3: entonces por eso estamos celebrando 25 años de esta transformación del trío al cuarteto. Porque bueno, ahora no nada más están en las cuerdas, también está el músico, el maestro Jair, está en las percusiones, que complementa toda la magia, sí, de la música.
0: Sí.
3: Y bueno, pues quedamos de que les iba a dar el
0: sí,
3: dato.
0: Sí, por favor, el dato de los boletos.
3: Sí, mañana
0: porque es gratis, ¿no?
3: Sí,
0: pero hay que ir por boleto.
3: Es un evento
0: contigo.
3: Completamente gratuito.
0: Claro.
3: El teatro tiene una capacidad limitada, entonces sí, vamos a repartir boletos. 140 espacios, obviamente está limitado el espacio, siguiendo las indicaciones también de la seguridad de la gente que nos vaya a acompañar.
0: Claro.
3: En punto de las 6 estaremos formando las filas, 6:30 entregando de mano los boletos de manera controlada para dar inicio en punto de las 7 de la noche y poder disfrutar primero del reconocimiento que les vamos a hacer y posteriormente pues de la música y en las manos mágicas de cada uno de los maestros.
0: ¡Qué maravilla! ¡Qué hermoso!
1: Órale. Pues muchas felicidades. A mí yo tengo la duda, ¿cómo han logrado? ¿Cuál es la clave para haber pasado 25 años y seguir teniendo pues esta fuerza de continuar? Y como ya platicaban hace rato, unos van, otros llegan, hay reencuentros, la gente los aprecia, los va a ver. ¿Cómo han logrado sostenerse en 25 años? ¿Cuál es esa clave?
3: Pues yo creo que mantener todo el conocimiento y la diversidad musical ha acercado a mucha gente joven. Y esto pues se contagia. La música se contagia. Y pues cada uno de los integrantes de nuestro cuarteto pues siempre está renovándose y desafiándose a sí mismo y poniendo nuevas melodías. Y digo nuestro porque ellos están en la Dirección General de Fomento Cívico. Alguien preguntaba por ahí que cómo un cuarteto está en la Dirección General de Fomento Cívico.
0: Uh-huh.
3: Porque parte importante de la dirección es mantener la identidad.
1: Sí.
3: Y la música nos da identidad.
0: Claro.
3: Y cuando alguien mantiene su identidad y sus raíces, mantiene su memoria. Y mientras los músicos sigan tocando, como bien decía don Vicente Fernández, seguiremos aplaudiendo, ¿verdad? Aplaudiendo para que ellos sigan tocando.
2: Mientras no dejen de aplaudir, yo seguiré cantando.
3: Así mismo es, así mismo. Y sobre todo, pues, que la gente ha confiado. Ha confiado en las actividades que se realizan, en el trabajo de sí, los músicos. Y bueno, es que el repertorio es tan diverso y tan exquisito que, bueno, creo que necesitaríamos muchas horas para escuchar al maestro Ildefonso, al maestro Sergio, al maestro Vela y al maestro Jair, que forman el cuarteto, para disfrutar de toda la música que ellos tienen preparado. Y bueno, también van midiendo el ambiente de cuánto participa la gente y en eso es en donde escogen la música para seguir bailando, ¿no? O si es un momento romántico, también se vale que ellos escojan el repertorio. Creo que este es el secreto, saber leer a la gente.
0: Así es.
1: Sí, y no, no pasa de moda, ¿eh? Hace unos años veía que otra vez entre las nuevas generaciones había un boom sobre estos géneros bohemios como la trova, el bolero, y nuevamente se volvieron a empezar a apropiar de estos géneros que por en algún momento pudieran verse como como géneros que ya pasaron.
0: De los papás,
1: pero
0: ¿no?
1: Siguen
0: los
1: totalmente
0: abuelitos.
1: Presentes.
0: Bueno, sí, hasta los abuelitos también entran ahí, por supuesto. Pero sí, es que lo romántico, pues es lo romántico. Y el desamor es el desamor.
1: El amor.
3: Y todos pasamos por ahí. Lo exquisito de las letras. Porque
0: ¿verdad?
3: Uno tiene que disfrutar de lo que está escuchando.
0: Poesía, es poesía pura.
3: Totalmente.
0: Poesía pura, sí.
3: Así como el grillito cantor hacía cuentos con música. Aquí la bohemia y todo lo que hace nuestro cuarteto es llegar al corazón con música.
0: ¿Nos pueden dar sus plataformas? ¿Tienen plataformas sociales?
3: En la Dirección General de Fomento Cívico, allá está en redes. Ahí ustedes también pueden ver la información que vamos compartiendo de las actividades que se hacen en la Dirección General, con la intención de que el aforo vaya sumando y la gente se siga integrando y, ¿por qué no?, en un futuro no muy lejano, en lugar de hacerlo una vez al mes, lo hagamos dos veces.
0: Hasta claro, cada se quincena, sería sensacional. Claro. Sí, la música nunca está de más, la verdad. La diversión, el baile, nunca están de más. La convivencia, ¿no?
3: Ya tenemos un compromiso, porque les queremos ver a toda la audiencia. Les queremos ver el próximo 18 de julio.
0: Sí.
3: Vamos a tener nuestro Festival de Tradiciones, en donde va a tocar también el cuarteto. Pero mañana es el gran día para hacer este pequeño viaje por el tiempo.
0: Estar a las 6:30 en el Teatro 8 de...
3: A las 6 empezamos a formar a la gente, 6:30 empezamos a repartir. El que quiera llegar antes para garantizar su lugar.
0: Sí, porque además la cafetería está muy agradable. Sí, claro. Muy rico todo lo que hay ahí en la cafetería.
3: Y estaremos iniciando en punto de las 7.
0: Ay, pues qué bonito, muchas gracias. Qué padres, qué padre evento van a... Están dándole a la familia cancunense. ¿Algo más que nos quieran decir antes de irnos al corte?
2: Pues solamente que los esperamos, que nos acompañen, que sean nuestros cómplices en este viaje que vamos a hacer mañana.
0: Así es. ¿Algo más, maestra?
3: Agradecidos del espacio, extendiendo, como dice el maestro Ildefonso, esta invitación para que nos acompañen. Y si por azares del destino no pueden llegar a tiempo y ya no tenemos espacios, tenemos un compromiso el día 18 de julio, que vamos a tener nuestro tradicional Festival de Danzón y Bohemia, en donde escucharemos a nuestra orquesta municipal y posteriormente la magia y la música del Cuarteto Municipal Los
0: Príncipes. Y es aquí en la Plaza de la Reforma.
3: Sí, aquí en la explanada.
0: Claro,
3: súmense todos, se pone muy agradable el ambiente, muy alegre. Tan alegre que no vemos pasar el tiempo y cuando nos damos cuenta ya son las 9:30 de la noche.
0: Sí, fácil, fácil. Maestra Elsie, muchísimas gracias por haber venido. Maestro Ildefonso, muchas gracias. Muchas gracias a ambos por lo que nos dan, por toda la información que vinieron a dar, la invitación, se les agradece muchísimo. Mi querido Tony, nos vamos al corte de estación, si eres tan amable, y regresamos a su programa
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Estamos de regreso. ¿Y qué creen? Que un día como hoy, pero en el año 1971, con tan solo 27 años, fallece el gran Jim Morrison. Lagarto. El rey lagarto sigue vivo, dice Antonio Leoni. Mucha gente que realmente era sensacional. Les voy a decir que yo sinceramente nunca lo vi en vivo, ¿no? Pero yo tengo una amiga americana que lo vio. Y una vez, un día platicando sobre Presley, que a quien sí vi en vivo, a Elvis Presley, le dije, no, es que Elvis tenía una... era así como eléctrico Elvis y que... Y me dice, y me preguntó, ¿y viste a Morrison? ¿Alcanzaste a ver a Morrison? Le dije, no, dice, te hubieras muerto con Jim Morrison. Dice, era una cosa en el escenario, de verdad, así, de que sentías la corriente, la energía en el espacio donde estaba la banda. Impresionante. Él nace precisamente el 8 de diciembre de 1943 y está dentro del famoso club de los músicos de rock que han muerto muy jóvenes a los 27 años. Desgraciadamente, él fallece de un paro cardíaco y estaba tan acabado debido al abuso de drogas y alcohol que de 27 años parecía de 40 y tantos. O sea que sí. Sí, sus últimas fotos son muy, muy tristes, muy, muy tristes. Pero a ver, mi querido Tony, tú vas a tener... ¿Cuál quieres escuchar? Light My Fire. Y conste que puse la versión del radio porque la versión original es larguísima, dura casi 8 minutos. Pero está sensacional, es sensacional. Enciende mi fuego, Light My Fire. Que por cierto, una historia muy chistosita. Y salieron en el programa de Ed Sullivan, que era muy famoso, era como el siempre en domingo de Estados Unidos, también un periodista. De hecho, él empezó primero, Ed Sullivan. Ahí no fue donde se presentaron los Beatles por primera vez. Cuando se presentan los Rolling Stones, les hacen que cambien una parte de la letra de una canción. Pasemos la noche juntos. Entonces quedan, no, le vas a quitar el pasemos la noche y vas a poner nos divertimos en la noche, algo así. Y a Jim Morrison con Light My Fire también le dijeron, no puedes decir enciende mi fuego, no puedes decir... Y él sí lo cantó, le valió gorro. Y entonces alguien entró al camerino, les dijo, alguien del programa, un productor del programa, les dijo, es la última vez, porque además era en vivo y era nacional, Todo Estados Unidos prendía la televisión a las 8 de la noche para ver, era en domingo. Pues sí, de ahí sacó la idea este señor Raúl Velasco. Y entonces entró el productor del programa y les dijo, es la última vez que ustedes los dos van a tocar en este programa, que no sé qué. Nunca más, nunca jamás van a tocar en este programa. Y volteó Morrison y dijo, pues ya tocamos hoy. O sea, ya, con uno tenemos. Sí. Y lo cantaron como era. Light My Fire, enciende mi fuego. The Doors. Increíble voz de Jim Morrison, el rey lagarto. Larga vida, como dice Tony, al rey lagarto. Y regresamos a su programa. Por amor.

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1: The Doors. Cuando las puertas de la percepción sean abiertas, todo se va a revelar como es. De ahí sacaron el nombre. De Huxley, ¿no, mi querido Tony? Sí, ¿no? Sí, todo. No, no es de Huxley, es de otro, de William Blake. Creo que es de un poeta también, William Blake. Ajá, sí. Sí, todo. Sí, también era poeta, por supuesto que sí. Esta canción, Light My Fire, llegó al número uno de los éxitos en 1967, ni más ni menos. ¿Qué más tenemos el día de hoy, mi querido? Hay una efeméride ahí,
2: claro,
1: muy importante.
2: Tenemos una efeméride que un día como hoy, pero de 1955, las mujeres mexicanas emitieron, mira, escucha bien, emitieron por primera vez su voto en una elección federal.
1: Fíjate.
2: No tiene ni 100 años.
1: No, así de apachurradas los de.
2: ¡Qué horrible! No. No, Normita, una disculpa en nombre de todos los varones.
1: O sea, te la acepto. Gracias.
2: No
1: gracias
2: tiene. Es increíble que no tenga ni,
1: ¿no?,
2: 100 años.
1: Sí, ni 100
2: cuando
1: años.
2: Por primera vez pudieron años. Votar en una elección federal. Este hecho, pues, implicó uno de los más grandes reconocimientos a sus derechos políticos electorales y, pues, terminó como todo un largo, largo camino hacia toda esta, como dijiste tú, toda esta apachurrencia femenina. Los inicios
1: represión. Estábamos reprimidas, claro. Y por eso ya no hay que dejarnos ya para atrás ni para tomar vuelo, como dijo ayer el Chapulín.
2: Para nada.
1: Mi amigo Chapu también es filósofo.
2: El Chapulín.
1: Sí, Chapulín vino ayer, Chapulín Rock. ¿No sabes qué bonito?
2: Qué bonito,
1: piensa, es un tipazo. Oye, pero bueno, entonces síguele con, porque sí, hay algo sí, ahí sí. De aquí de una
2: sí.
1: Eminencia yucateca.
2: Pues mira, estos inicios de esta lucha por los derechos político electorales de la mujer en México se pueden casi de que rastrear hasta finales del siglo XIX, desde los años previos a la Revolución Mexicana, incluso a la caída del porfiriato, como distintos grupos de mexicanas, intelectuales, activistas, precursoras de pues del feminismo, comenzaron a promover ese derecho a formar parte de las decisiones del país. Fíjate, quizás creo que el episodio más importante llegó cuando estalló la Revolución Mexicana.
1: Sí.
2: Cuando mujeres como Dolores Jiménez y Muro, y Ermila Galindo y Elvia Carrillo Puerto se incorporaron a estas filas del constitucionalismo, impulsando nuevos espacios para esta participación política femenina. Aunque pues en ese momento las iniciativas pues no prosperaron. Lamentablemente, a lo largo de las siguientes décadas, pues no murieron, siguió el movimiento por el reconocimiento de los derechos de la mujer, prevaleció. Los congresos feministas, por ejemplo, el primer congreso feminista, que en este caso lo impulsó Elvia Carrillo Puerto y Ermila Galindo también, se inauguró el 13 de enero de 1916, ¿en dónde crees?
1: ¡Arriba, Yucatán!
2: En Yucatán, mare.
1: Mare.
2: Ahí, frente a más de unas 600 mujeres, se presentaron ponencias que reivindicaban la igualdad entre hombres y mujeres. En este contexto, el activismo de las primeras ligas femeninas ayudó a difundir entre diversos sectores de mujeres la necesidad de impulsar derechos como el sufragio.
1: Sí, no. Sí, la verdad es que cómo lucharon. Y hay que seguir luchando por muchas causas. Ahorita yo estoy muy clavada, perdón por el yoyo, pero en el cambio climático.
2: Sí.
1: Porque lo estamos viviendo. Ahí ya nadie puede, no sé cómo hay gente tan terca todavía, tan cerrada, que niega que estamos en medio de un cambio climático muy fuerte. Por eso es muy importante que no tiren basura en la calle, por favor. No tiren basura en la playa. Los océanos están súper, hiper contaminados. Hay que tratar de ayudar. Ahorita es cuando hay que cambiar ese chip que tenemos, esa batería que tenemos en el cerebrito de de hacer cosas tontas. No somos tontos, los humanos tenemos cerebro, tenemos decisión, tenemos poder de decisión, tenemos poder de actuar bien o mal. Hay que actuar bien, porque mal pues ya ven las consecuencias. Por lo pronto ahorita con esto del mundial, cuatro personas, tres personas apachurradas literal. Esas personas sí las apachurraron para que veas físicamente, perdieron la vida porque se ponen muy locos. Está bien, qué bueno que les guste el juego y qué bueno que México está por delante y de verdad es un equipazo que hay ahorita.
0: Claro.
1: Pero pues mídanse, porque las vidas son muy valiosas. Alguien ya perdió un hijo, alguien ya perdió un esposo. Entonces, pues no.
2: Sí, no hay que tener cuidado. Celebrar el deporte no tiene nada que ver con estos actos de violencia.
1: Terrible. Sí, el reventón horrible de romper los carros y moverlos y poner a la gente, los dueños de los automóviles. Imagínate qué miedo, que una muchedumbre agarre y te esté moviendo tu auto. ¿Verdad? No juegues.
2: Y sobre todo movimientos tan agresivos sin ningún objetivo.
1: Así es, así.
2: Tú dijeras, vos estamos luchando por algo.
1: Claro.
2: Pero no.
1: Pero no. Nada más porque tomaste de más.
2: Exacto.
1: O etcétera. Y no, la euforia es muy bonita y es padre ser alegre y echar relajo y todo, pero hay que medir consecuencias, porque siempre cuando hay cosas así alguien va a salir lastimado.
2: Es
1: como dicen, ¿no? Juegos de manos es de villanos. Uh-huh. Entonces hay que tomar mucho en cuenta. Vamos a un corte de estación y regresamos con más de los Doors y con más también del cuarteto del municipio, que nos dejaron otra rolita hermosísima. Órale. Por ahí. Este es su programa Por Amor al Arte.
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5: A lo largo de su carrera ha recibido 6 nominaciones a los premios Grammy Latino y se llevó el primero en 2019
6: como reconocimiento a su trayectoria.
5: También ha tenido 18 nominaciones a los Billboard Latin Music Awards y ha ganado 4. Dentro de otros reconocimientos, en 2013 obtuvo su propia estrella en el Paseo de la Fama en Hollywood.
7: Creo que puedo.
5: En radiografía, Thalía, la 6.

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0: ya estamos de vuelta en su programa Por Amor al Arte. ¿Y qué creen? Les vamos a dar ahora la cartelera, que es, tenemos bastante propuesta este fin de semana, ¿eh? Tenemos este, bueno, hoy a las 6 de la tarde en el Parque de las Palapas, la titería con la tía Claudia, para que lleven a los peques a disfrutar de un rato agradable y jugando con títeres. A las 7 de la noche en la Caja Negra del Teatro de la Ciudad tenemos...
1: Que ya tiene nombre oficial.
0: Ecos del Fuego. Ya tiene nombre oficial. No sé si lo podemos decir.
1: Sí, ya dijeron que sí. Ah, perfecto. Hay que comentarlo ya.
0: Entonces, la Caja Negra del Teatro de la Ciudad ahora va a ser el Foro Irán Sánchez.
1: Así es,
0: en honor al maestro Irán Sánchez, uno de los primeros creadores escénicos aquí en Cancún y pues gran abanderado de, sí, del
1: muy
0: arte.
1: Muy querido y muy admirado.
0: Sí.
1: Muy querido y muy admirado.
0: Un abrazo hasta donde esté.
1: Así es.
0: Y bueno, entonces tenemos Lux, Ecos del Fuego en el Foro Irán Sánchez en el Teatro de la Ciudad a las 7 de la noche. También hoy tenemos música en el 8 para escuchar al maestro Eduardo Hidalgo recordando boleros. Mira qué bonito hoy que estamos hablando también, sí, de este tipo de música bohemia. Sí. Vayan al Café del 8 a escuchar al maestro Eduardo Hidalgo a las 7 de la noche. También un poquito más tarde tenemos clases de salsa en el Parque de las Palapas a las 7:30. Mañana, esto es a partir de mañana, tenemos Títeres y Marionetas Shuto, que presenta El Pirata y la Princesa, una divertida historia para niñas y niños, en donde entienden el valor de la amistad y la imaginación, se convierten en los protagonistas de una gran travesía. Este también va a ser en la Caja Negra, ahora Foro Irán Sánchez, en el Teatro de la Ciudad, al mediodía, también para que lleven a los peques. Tenemos tardes de baile el sábado, en el crucero a las 5 de la tarde. El show del payaso Tamborín en el Parque de las Palapas a las 6 de la tarde. Tony Bernatti presenta el monólogo musical The Gentleman en la Caja Negra del Teatro de la Ciudad. Ahora, Foro Irán Sánchez a las 6 p.m. Boletos próximamente en mistickets.com.mx o en la taquilla del teatro, un par de horas antes de la función. Tenemos también el sábado Polinesia de Gala, que reúne a las y los estudiantes dirigidos por la profesora Silvia Oviedo en el Teatro de la Ciudad a las 7 de la noche. Estos boletos los pueden adquirir al 99 81 15 93 21 o en las redes oficiales del Instituto de Cultura y las Artes. También el sábado tenemos Primer Baile por la Paz, que es una celebración del movimiento sonidero. Ya los habíamos tenido aquí de invitados en el Parque de las Palapas a las 7 de la noche. Y bueno, creo que termina que como a las 12, por ahí nos dijeron. Bueno,
1: sí,
0: termina tarde.
1: Sí, más o menos. Ajá.
0: El sábado 4 de julio tenemos Café Filosófico en el Café del 8 a las 7:30 de la noche. Tenemos ahora ya el domingo Génesis de Prisma Dance Theater en la Caja Negra del Teatro de la Ciudad. Ahora, Foro Irán Sánchez.
1: Ya le vamos a quitar la Caja Negra y va a ser el Foro Irán Sánchez.
0: El domingo 5 de julio, en una nueva función de Los Domingos Son de Teatro en Familia, presentamos Shirán y el Sol, una experiencia sensorial creada especialmente para bebés y niñas y niños de 0 a 3 años en el Teatro 8 de Octubre a la 1 de la tarde. Debido a la naturaleza de esta experiencia, el cupo es limitado a 25 bebés participantes, por lo que es necesario realizar un registro previo, que lo pueden encontrar en las páginas del Instituto de Cultura y las Artes en Facebook y en Instagram como Somos Cultura Kun. El domingo tenemos la Escuela de Música Caliopa, que presenta el recital de fin de curso solistas en el Teatro 8 de Octubre a las 4 y a las 6 de la tarde. Esos boletos los pueden adquirir en mistickets.com.mx o en la taquilla del teatro. También tenemos tardes de baile en la Plaza de la Reforma a las 6 de la tarde. Y el mismo domingo tenemos Noches Caribeñas en el Parque de las Palapas a las 7 de la noche. También tenemos por último la compañía de teatro Cuatro Elementos presentando la obra El Rey Simba en el Teatro de la Ciudad a las 7 de la noche. Los boletos los pueden adquirir en mistickets.com.mx o en la taquilla del Teatro de la Ciudad. Y bueno, Esa es toda la cartelera.
1: Esa es toda la cartelera. Vamos. Cualquier duda, aclaración, vayan a Facebook, Instituto de la Cultura y las Artes en Cancún, en Instagram y TikTok, @ Somos Cultura Cun. Nos vamos a despedir con esta hermosa interpretación de una composición del gran maestro Bebo Silvetti, en paz descanse, piano, pero es una interpretación. ¡Oh! Cachetada. Ahora sí me le doy una cachetada para que se me quite. Porque es viernes y como que ya mi cabecita loca lo sabe y ya se quiere ir a su casa. Interpretación del cuarteto del municipio que mañana va a tocar en el Teatro 8 de Octubre.
0: Así es.
1: A las 6 empiezan a dar los boletos. Se forman a las 6 y los empiezan a dar porque la función es a las 7 y solo caben 140 personas. Es gratuito. No se olviden de este gran evento. Mi querido Dani, pues ya casi ya. Ya estamos oyendo piano, hermosísima pieza, es hermosa. Qué bonitas son las percusiones y todo. Unos musicazos, no se pierdan. La verdad, cuando los invitemos a eventos gratuitos, ya no hay razón ni pretexto ni excusa para que no vayan, sinceramente. Porque a veces sí el bolsillo no alcanza para tanto. Pero cuando no tienen precio, la cultura es invaluable. O sea, sí, lo que vayan a ver van a salir ganando, de verdad. Van a salir más contentos, con más ganas de seguir echándole ganas en esta vida hermosa que tenemos. Ya nos vamos, mi querido Dani.
0: Vámonos.
1: A nombre de las maestras Karina Vera, Ana Jaimes.
0: Daniel Canché.
1: Antonio León en la cabina. Yo soy Norma Valdés, pero sobre todo muchas gracias a ustedes, familia cancunense, por el honor que nos brindan a escucharnos de lunes a viernes de 4 a 5 de la tarde. Les agradecemos muchísimo. Cuídense, por favor. Cinturón de seguridad al manejar. Señales direccionales, por favor. En serio, hagamos el experimento. Vamos a poner un día X en la semana en que la mayoría corra la voz. ¿Y qué sería bueno? ¿Como que un lunes?
0: Un lunes,
1: ¿verdad? Sí. Que comienza la onda de la manejada, comienza la chamba todo. Y todo ese numerito. Porque curiosamente, bueno, no es curiosamente, es natural. Sábados y domingos no hay tanto tráfico.
0: Sí.
1: Pero los demás días sí. Entonces, ¿cómo podemos agilizar la vialidad? Avisándonos, ¿sabes qué? Voy a dar a la derecha, dame chance. Subes la palanca, se pone la palanquita. Pum, pum, pum. Intermitente, me voy a parar, me voy a estacionar. Es así de fácil. No tiren basura en la calle, por favor, por lo que más quieran, y menos en la playa. Vamos a cuidar este hermoso paraíso donde vivimos, por favor. Gracias a Radio Cultural Ayuntamiento por el espacio. Gracias al Instituto de la Cultura y las Artes en Cancún por la producción de este programa. Y ustedes que tengan un muy feliz fin de semana.
0: Claro.
1: Este ha sido su programa. ¿Algo más quieres agregar, mi amor?
0: Nada, saludos a la audiencia y cuídense mucho el domingo. Celebren con responsabilidad, abrácense, sean felices y sobre todo sean muy respetuosos con...
1: Sí, por favor. Que ya no tiren estrellas porque yo no supe eso, que tumbaron la estrellita de la glorieta de Fantasía Caribeña. Conocida como el ceviche.
0: Uh-huh.
1: Sí. No hagan eso. En buena onda. O sea, no destruyan. No tiene caso destruir. Mejor construyan. Gracias. Este ha sido su programa.
0: Por amor al arte.

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12: Son las 5 en punto.
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0: queridos amigos. Muy buenas tardes. Son las 5:04 y está dando inicio el mejor programa de la barra deportiva de todo Quintana Roo, y me refiero a
1: Mujeres Deporte.
0: Justamente Mujeres Deporte está iniciando en este preciso instante, en el que vamos a estar con usted hasta un poquito antes de las 6:00 p.m. Vamos a platicar de muchas cosas del deporte, porque hoy es viernes y el deporte y el cuerpo lo saben. Así es que a entrenar, señora, que sea viernes, para prepararse y destramparse todo el fin de semana haciendo más ejercicio, ¿no? ¿Usted qué dijo, no? Ya, Alejandrita dijo que podemos hacer lo que quiera. No, lo que quiera usted, ejercicio. Me da mucho gusto saludarles. Soy Alejandrita Marcela y el día de hoy me están acompañando en los controles el amo y señor de los controles, sí, cómo no, Tony Lyon. Muy buenas tardes, Tony Lyon. Eso, mero. Muchas gracias. Un trabajo extraordinario el que hace. Otro amo y señor de las redes, sí, cómo no, mi querido Josh Castro. Sí. Es viernes, dice, es viernes, y el puerquito también lo sabe y por eso hace ruido. Ay, mamá. Es la emoción de que hoy es viernes ya, por fin. Como dice Lucerito, que Cris Vázquez, que le mandamos muchos saludos, y ella está ahorita atendiendo un asunto de también laboral. Eso, besos para ella. No me deja cantar la canción de Lucerito, no le gusta. Pero bueno. Bueno, este equipo padrísimo de Radio Cultural Ayuntamiento, comandados por Fausto Adrián, director general de RCA, a quien le mandamos un gran saludo y que le agradecemos mucho este gran espacio deportivo que disfrutamos, sí señor, y que esperamos que usted también lo disfrute tanto como nosotros. El día de hoy, bueno, está de mi lado izquierdo una belleza incomparable. Ay, sí, estoy absolutamente de acuerdo. Maggie Morales, muy buenas tardes.
1: Estás? Buenas tardes, un gusto estar aquí contigo otra vez.
0: Ay, me gusta mucho, qué bueno que ya estás de regreso. Andaba haciendo cosas importantes, ¿no?
1: Sí.
0: Pero, ¿y qué sacamos? ¿10?
1: Sí, aprobamos.
0: Aprobamos, buenísimo.
1: Sí, qué pasamos.
0: Bueno. Qué bueno, me da mucho gusto, bienvenida de nuevo.
1: Gracias.
0: Lucy y Cris, les mandamos un gran saludo. Ellas se encuentran en acción, entonces no pudieron venir el día de hoy, pero les mandamos un gran saludo. Y la voz, pues bueno, Alejandrita Marcela, la que le habla y que le da la más cordial bienvenida. Muy bien, pues bueno,

0: Adelante. Bueno, buenísimo. El día de hoy tenemos una invitada que de verdad tengo muchas preguntas que hacerle. Sigo yo con este tema porque es una disciplina durísima la que ella practica. Y bueno, está con nosotros Camila Argueta. Muy buenas tardes, Cami.
1: Hola.
0: Qué bueno que vienes, qué bueno que nos acompañas aquí en Mujeres Deporte, porque vamos a platicar de una disciplina que de primera puede parecer que es solo para varones, por la fuerza, por digamos la agresividad y por lo dolorosa que pudiera ser, pero también las mujeres lo practican. ¿Qué practican, Maggie? ¿Qué practican? Camila, por favor, dime.
2: Pues Camila, hoy nuestra invitada es practica artes marciales mixtas. Uh-huh. Ajá, ella representa a la escuela Kundalama aquí en Quintana Roo. Y bueno, ya es una atleta que ya lleva muchos años aquí en... Desde muy chiquita, ¿verdad, Cami? ¿Desde cuándo, qué edad empezaste?
1: Yo empecé a practicar el deporte desde los 4 años, ¿no? Ahorita tengo 22. Pero, bueno, siempre les hago hincapié de que, por ejemplo, a pelear, como que tomarse el deporte en serio, de que ya prepararme para las competencias desde los 18. Entonces, uh-huh, ahora sí que, pues, desde la panza estoy ahí.
0: ¡Órale! ¡Wow! O sea, desde los 4 años, María.
2: 4 años, entonces ya tiene una preparación. Y también creo que en la academia llevan grados, ¿no, Cami?
1: Sí, igualmente, bueno, está el arte marcial, por así llamarlo, y en ese soy cinta negra primera, que uh-huh, igual se, pues sí, vas como que avanzando en esa parte, ¿no? Entonces también tengo como que mi grado marcial, si podemos decirlo de esa forma.
0: Ah, ok. Entonces, la MMA, como se le llama, uh-huh, ¿tiene aparte grados marciales?
1: Son cosas diferentes, pero okay, del mismo, digamos, ¿no?
0: A ver, cuéntanos un poquito. Sí, porque yo me imagino, te vi primero vestida de blanco con tu cinta negra, ajá, pero a la mera ahora no.
1: Ajá. Sí, pero no, okay. Digamos que el MMA es el deporte que evolucionó, ¿no? Al uh-huh, final del día, antes era como más conocido el kickboxing, el combate con puntos y toda esa parte, ¿no? Uh-huh. Entonces el MMA, digamos que, bueno, yo lo veo por esa parte, que es como que, ajá, el hijo que evolucionó, y ahora la gente quiere un poquito más de contacto, más por esa parte del deporte, uh-huh, no sé si me voy explicando, ¿okay? Entonces también está como que la otra parte marcial, ¿no? Por ejemplo, ¿ha visto las películas o tipo Karate Kid que hacen formas, sí, claro, o movimientos así? Sí, entonces, claro, salía de que, no sé, es cinturón negro, ajá, ¿no? Entonces, y después en la otra parte de la película está la parte de la pelea.
0: Sí.
1: ¿Okay? Entonces está como que así, independientemente, en el arte marcial eres un grado, pero ya en competencia es totalmente distinto, ¿no? Un poquito más agresivo o esa, okay, parte.
0: En el arte marcial, ¿pero es un arte marcial que tiene algún nombre? Ya ves que las artes marciales se dividen en karate, kung fu, sí, kickboxing. Exacto. No, kickboxing, no, taekwondo.
1: Ajá, que también como wushu y esas partes, ¿no?
0: ¿Y la que tú practicas?
1: Bueno, la escuela se llama Kundalama. Kundalama, ah, sí. Es un arte marcial que lo fundó un mexicano.
0: Ay, ¿de veras?
1: Sí.
2: Ay, y bueno, lo que entendíamos, o que trata de explicar Camille, a grandes rasgos, es que pues obviamente está su escuela y los chicos también pueden ir a entrenar, pero también hay la opción de que si tú quieres decidir pelear, ya viene lo que hace Cami, que se está dedicando, ¿no? Uh-huh. Pero, por ejemplo, en lo que dice Cami es eso de que ya es una academia, que obviamente lo que representa, ¿no? El respeto, disciplina, valores que van... ¿entiendes eso, no, Cami? Que va,
1: sí,
2: pues forjando a la persona y a los alumnos. Uh-huh. Y viene la cuestión de que hay modalidades de pelea. Uh-huh. Entonces, porque, por ejemplo, Cami puede entrar a diferentes modalidades de pelea, porque el arte que ella practica, pues puede entrar desde jiu-jitsu, competencia, full, uh-huh, contact o kickboxing, ya conforme, porque todo su arte también practica diferentes modalidades de pelea. Y entonces, en esas modalidades, ¿has peleado, no, Cami?
1: Sí, es lo como que padre de esto, ¿no? Que al ser artes marciales mixtas, pues no es como que está encasillado en solo uno, ¿no? De que, uh-huh, digamos, jiu-jitsu es la lucha en el piso, uh-huh, ¿no? Kickboxing es cuando solo es arriba y son golpes y patadas, ¿no? Uh-huh. No se pueden derribar o tirar, uh-huh. ¿no? Y ya el MMA es un poquito, pues, de todo, ¿no? Que lo tiras, lo derribas. Entonces, es lo padre de este arte marcial, que al final del día, si tú te quieres dedicar solo a la parte, digamos, como que marcial, ¿no? A lo mejor competir o así, uh-huh. lo puedes hacer sin problema. Y si te gustaría proyectar a competencias o buscar crecer en esa área, también se puede hacer sin problema.
0: Me surgió una pregunta en el momento que me dijiste, es que yo inicié a los 4 años. Uh-huh. Con esto supongo que eres de familia peleadora, ¿no? Sí. Porque no me imagino a una nena de 4 años sin ningún antecedente diciéndole a su mami, ay, mami, ¿me puedes, por favor, artes marciales mixtas? Sí. Te va a decir tu mamá, ¿qué? ¿Qué es eso, no? Algunas mamás sí. pueden preguntar eso. Tú vienes de familia de artes marciales.
1: Sí, en mi familia se practica totalmente. Uh-huh. Mis tíos, mi mamá, todos lo practican. Por eso a veces digo de que desde la panza, ¿no?
0: Sí, sí, también me quedé.
1: Mi mamá lo practicó, no sé, como desde los 12, 13, empezó uh-huh. ella. Y ya, pues, es un arte marcial que los forja, ¿no? Entonces, pues ya se quedó como que en este deporte y se fueron desenvolviendo y ya se entera que estoy embarazada. Digo, que está embarazada.
0: Sí, sí.
1: Y y ya de ahí, pues yo ya estaba ahí y ella iba a dar clases o así. Por eso digo que desde la panza ya claro. lo vengo practicando, ¿no?
0: O como sea, tú esa ya parte. Escuchabas.
1: Sí. De que patada, pégale,
0: ¿no?
1: todo.
0: Tres, ¿no?
1: Ah. Sí. Entonces, igual mi tío, pues, es mi coach, es peleador. Entonces, bueno, fue peleador, ahorita ya está retirado, pero en esa parte, pues, él tiene toda la experiencia, todos los aprendizajes. Uh-huh. Entonces, al final del día es un deporte que, pues, crecí con ello, es parte de mí y, pues, me ha traído hasta acá.
0: ¿Y si te gusta?
1: Sí. Yo creo que como todos, o sea, sí, en algún momento, yo ya estaba como que de que ya, por favor, ya no lo quiero hacer, uh-huh. ¿no? Pero, pues, creo que es una etapa que todos tienen que vivir, ¿no? Eso me pasó más en la adolescencia, ¿no? De que uno ya no quiere hacer nada o que a lo mejor ya como que está fastidiado o esa parte, ¿no? Uh-huh. Y pues a veces yo digo que la pandemia fue como que mi descanso obligado, ¿no? Uh-huh. Porque al final del día yo estaba en esa etapa de que ya no lo quería hacer, ya lo quería dejar, y de ahí llega la pandemia y pues es un descanso obligatorio, no podíamos ir sí. a entrenar, más que nada porque era el contacto y todo uh-huh. eso. Entonces pues no lo hice como por 2 años, ¿no?
0: Los 2 años de la pandemia, ¿no? Sí. 2021.
2: Y retomarlo fue de otra manera difícil, ¿no?
1: Sí, fue difícil, ya que por ejemplo según yo ya no lo quería hacer, pero luego me ponía a entrenar en mi casa, ¿sabes? Ajá. Entonces era así como que a veces yo digo que la sangre me llamaba, ¿no? De que uh-huh. ya quería regresar. Uh-huh. Entonces por esa parte sí como que me ayudó para saber de que okay, creo que sí lo quiero hacer, ¿no? Uh-huh. Entonces ya fue cuando ahí de que regresé y empecé a entrenar totalmente otra vez.
0: Wow.
2: A ver, Cami, yo tengo una duda, o sea, por ejemplo, lo que decía hace rato Ale, en la cuestión de que estamos acostumbrados que ese tipo de pues podemos decir deporte, uh-huh. pues es más como del lado masculino, ¿no? Uh-huh. O sea, que es muy pocas las mujeres antes que se veía, o que apenas tuvimos la pelea de Ronda contra, ¿no? Unas personalidades uh-huh. que eran de Gina Carano, uh-huh. que destacaron mucho en esa parte del UFC, ¿no? Entonces, ¿cómo tú eliges esta parte de, o cómo ves la importancia que las mujeres tomen, pues esto, curso de defensa personal?
1: Sí, bueno, viéndolo desde ese punto, mi mamá, mi familia siempre ha sido de que si no quieres hacer el deporte, está bien, si no quieres competir, está bien, pero tienes que seguir practicándolo para que en cualquier situación que esperemos no pase, te puedas defender, ¿no? Uh-huh. Al final del día, lamentablemente, pues vivimos en una sociedad que tenemos que sí o sí saber qué podemos hacer, cómo reaccionar ante una situación de riesgo, ¿no? Uh-huh. Entonces, por ejemplo, independientemente de que tú no quieras ser peleador o no quieras practicar el deporte, considero que sí es importante esa parte de que sepas cómo reaccionar, ¿no? A lo mejor tomar algún curso de defensa personal, porque pues yo, por ejemplo, sí tratamos de inculcarles esa parte de que, okay, no es como que vas a noquear a una persona y uh-huh. ya así, pero que tú puedas decir de que, okay, a lo mejor puedo tirar un golpe o, no sé, pegarle a los bajos y salgo corriendo y ya estoy como que fuera de la zona de riesgo, uh-huh. ¿no? Al final del día, es como que proteger tu integridad y que no pase a mayores.
0: Mira, qué interesante, porque sí, o sea, tú ves esta disciplina de artes marciales mixtas y lo que ves es una es una reja, bueno, no reja, sino una ¿un jaula, octágono? Como uh-huh. se le llama, uh-huh.
2: ¿Octágono?
0: Octágono, y pues es pelear contra un contrincante, pero nunca te imaginas que también esta disciplina, si no quieres competir, la puedes utilizar para tener primero una disciplina, ¿no? Sí. Uh-huh. Y concentración, porque necesitas concentración y acondicionamiento físico, pero también te puede servir para defenderte ante una situación de riesgo. Eso está muy interesante.
1: Sí, más que nada que, por ejemplo, también qué bueno que lo mencionas, la parte del acondicionamiento físico, ¿no? De que, por ejemplo, okay, sé defenderme, pero ¿qué pasa si ni siquiera puedo correr de aquí al otro lado de la calle? Uh-huh. ¿No? ¿Cómo vamos a salir de esa parte, ¿no?
2: ¿Cómo entonces, vamos a correr?
1: ¿Cómo voy a aguantar la resistencia de que, no sé, salir corriendo uh-huh. o esa parte, ¿no? Si, no sé, bajo las escaleras uh-huh. y ya me cansé, uh-huh. ¿no? Entonces, ahora sí que todo lo engloba totalmente.
0: Claro, claro.
2: Y bueno, hace rato platicabas algo, Cami, o sea, que empezaste a los 18, ¿cómo decidiste tomarse la iniciativa? Porque una cosa es lo que platicamos, ¿no? Tú eras deportista, alumna, pero pues ya es otro paso a ser peleadora.
1: Sí, bueno, se presentó la oportunidad, ¿no? Recuerdo que, por ejemplo, cuando tú empiezas como en torneos, no sé, locales que son aquí, o a lo mejor no las carteleras, ¿no? Entonces, al empezar en un torneo, pues no sé, como que me da mucha risa, porque al final del día, yo ni siquiera me imaginaba llegar, como que se mide por niveles, ¿no? Intermedio, principiante y avanzado, ¿no? Y yo peleaba en principiante. Uh-huh. Entonces, yo a lo mucho de que, digamos, yo ya me veía muy, muy, muy lejos y pasaba a intermedio, ¿no? De categoría. Uh-huh. Entonces, al final del día como que vas creciendo en el deporte, pero como que en el mismo entrenamiento te vas exigiendo, uh-huh. ¿no? Entonces, pues estamos rodeados de deportistas, ¿no? Esa parte de que a lo mejor tu entorno influye mucho, ¿no? Que tú ves, no sé, a los demás, a tus compañeros que van a competir, tú dices, ah, bueno, me gustaría estar ahí, a lo mejor, ¿no? Me gustaría, pasar a la siguiente categoría o esta parte. Entonces, ay, ¿qué iba?
0: Sí, es que es muy amplio sí, lo que se puede hablar.
1: Sí, es muy amplio, pero creo que lo que iba que, no sé, como que al final del día, pues uno mismo tiene retos consigo mismo, ¿no? Claro. Que a lo mejor dice, ¿será que puedo? No claro. sé, a lo mejor será que sí, independientemente de donde sea, en el trabajo, o a lo mejor hasta cuando vas al gimnasio, ¿no? Que ves a las pesas de 5 libras y ya de ahí pasas a las de 10, si pude, ¿no? Así, uh-huh. y ya después dices, no, pues quiero las de 15, ¿no? Entonces, en ese mismo aspecto, pues a eso iba, ¿no? Que al final del día, la gente que te rodea, tu entorno, ver cómo los demás pueden crecer, pues como que te motiva a decir de que no, pues a ver si yo también voy, ¿no?
0: Ahorita vamos a ir a unos mensajes, a una pausa, y vamos a regresar porque sí me interesan muchas cosas más acerca de artes marciales mixtas con nuestra invitadaza, Cami. Ahorita regresamos. Sí.
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0: Estamos de nuevo al aire aquí en su programa Mujeres Deporte. Por si usted apenas nos está sintonizando, bueno, estamos platicando de artes marciales mixtas con nuestra invitada Camila Argueta, que nos está acompañando. Si usted tiene alguna pregunta, márquenos al 9988-843695 o envíenos un WhatsApp para saludarnos, para preguntar al 9983-488159. Y estábamos preguntándole a Camila, que nos está platicando cosas muy interesantes de las artes marciales mixtas. Y yo le preguntaba hace un momento si tú eres amateur, ¿ya eres amateur o ya hay algo más por ahí?
1: Bueno, recientemente acabo de debutar profesionalmente. Ajá. En una liga que se llama Lux. Ajá. ¿No? Esto fue el pasado 29 de mayo, es súper reciente, ¿no? Entonces ya di como que el esperado salto de pasar amateur a profesional.
0: Ah, ok, Cami ya es profesional. ¿Es una liga?
1: Sí, es una liga.
0: La liga de Lux.
1: Lux.
0: Oh, órale.
2: Pero Cami, entiendo que ahorita, bueno, ya pasaste, es tu primera pelea, pero debutaste, ahora estás debutando, aparte que es la Liga Lux, estás debutando en un programa o un, ¿cómo se puede decir? ¿Reality?
1: Ok, bueno, dentro de esta liga se está haciendo como un tipo torneo, uh-huh, ¿no? Entonces, esa parte, igual que en el fútbol, están como que 16avos, octavos, semifinal y final. Lo mismo, pero con peleas, uh-huh, ¿no? Entonces, en esa parte, ahorita acabamos de pasar como que las primeras eliminatorias, ¿no? Para ver quién sigue a la siguiente fase, uh-huh, y quién no. Entonces, ahorita voy a estar como que compitiendo aún en esta liga, uh-huh, hasta que... Pues sí, obviamente el objetivo es pues llegar a la final y ganar el torneo, pero ahora sí es eso o hasta que me eliminen del torneo, si lo podemos decir de esa parte.
0: Wow. Wow. Y entonces ahorita ya estás dedicada a esta parte.
1: Bueno, no totalmente.
0: Okay.
1: La verdad, también estoy ahorita en la licenciatura de nutrición, uh-huh, entonces los llevo a las dos a la par. Totalmente, ¿no?
0: Okay, eso es bien importante, María, amigos. Es súper importante porque a veces los jóvenes dicen, ay, bueno, ya, o sea, yo quiero ser deportista de alto rendimiento y me quiero dedicar a eso, y lo dejan, y dejan los estudios por la paz. Pero no se paran a pensar que en algún momento se acaba.
2: Sí, o sea, como decías hace rato, ¿no? Tiene un principio y un fin, ¿no?
0: Así es, porque ya te lesionaste, porque ya eres muy grande para pelear o para jugar fútbol o para alguna otra cosa. Sí. Entonces, es bien importante. ¿Tú qué le recomiendas a los chavos a este respecto?
1: Sí, claro. Bueno, muchas veces creo que, bueno, les voy a ser sinceros, también a mí me pasó por la mente de que ya voy a dejar la carrera ya, no voy a, voy a dedicarme a pelear, ¿no? Pero la verdad he tenido muchas guías, mis papás, toda mi familia, que es de que de esto, o sea, no sabes si algún día vas a levantarte o si te lastimas en un entrenamiento, qué puede pasar, ¿no? Como que me ponen en los pies en la tierra, uh-huh, y es de que, ¿sabes qué? O sea, independientemente, muy bien, nosotros te apoyamos en toda la parte de el deporte, pero sí tienes que estudiar, ¿no? Al final del día, es un sustento que te va a poder, que a lo cual te vas a poder dedicar o trabajar independientemente del deporte.
0: Sí, claro, sí,
2: sí, claro, así
0: tienes
2: es.
0: Una base.
1: Sí, una base, y pues al final del día le puedes sacar provecho, ¿no? Por ejemplo, digamos, yo quería algo que vaya de la mano, ¿no? Porque al final del día, pues yo veo como, no sé, mis compañeros o los deportistas podrían, no sé, a lo mejor tener un mejor rendimiento, uh-huh, y gracias a mi carrera de nutrición yo los puedo ayudar, ¿no?
0: Sí.
1: Entonces, pues sí, apoyarlos.
0: Fíjate, te voy a dar un ejemplo para que veas, porque hay muchos deportistas que dicen, yo dejo los estudios y bye, pero y ganan mucho dinero y lo que quieras, y tienen la suerte de tener mucho dinero y no dedicarse a otra cosa después del retiro.
1: Sí.
0: Pero por ejemplo, Camavinga, que es un jugador del Real Madrid, uh-huh, que no fue convocado ahora en esta Copa del Mundo. ¿Verdad? Y dijo, como no estoy convocado, tengo tiempo. Entonces se inscribió en Harvard para estudiar un máster. Sí. O sea, está increíble. Camavinga gana lo que quieras de euros. Lo que quieras, porque es un muy buen jugador. No fue convocado. Pero él dijo, no puedo dejar de capacitarme, dejar de estar estudiando, porque esto se acaba. O sea, sí, las piernas, las rodillas se
1: ya
0: acaban.
1: Ya no van a dar en algún momento. Sí, es como muy importante, considero eso que comentas, de que tener, estar centrado, ¿no? Al final del día podrás ser el mejor deportista del mundo, pero pues no sabemos hasta cuándo, ¿no? O a lo mejor independientemente si no te administras bien o si entra la loquera de que, ya, gasto todo el dinero, todo el tiempo voy a ser deportista, pues sí hay que ser muy consciente de eso.
2: Y Cami, bueno, platícanos, eso fue tu primera pelea a nivel profesional. ¿Cómo ganaste? ¿Cómo te sentiste?
1: Bueno, esta pelea fue muy padre, me gustó mucho porque gané, digamos que por una sumisión, ¿no? Que es por una palanca de brazo, ¿no?
0: Entonces, ya muere, ¿no?
1: Sí, de que ya tapea, ¿no? Entonces, por ejemplo, la referee pasó antes a los camerinos a decirnos de que aquí ya es profesional, aquí yo no te voy a parar la pelea, o por ejemplo, si estás en una palanca, o tapeas o paro la pelea hasta que, no sé, se rompa tu brazo, ¿no?
0: Tapeas es
1: de muere, muere, que sí, me rindo.
0: Ok, ¿no? Sí, con la manita, sí.
1: Exacto, así. Entonces, por ejemplo, yo ya estaba en la palanca y yo tenía el brazo de la chica, ¿no? Y era así como que yo, por favor, tapea, ¿no? Porque en la primera pelea que hice de MMA, cuando tenía 14, 16, por ahí, pues pasó que rompí un brazo, ¿no? Entonces, sí, como que sí me da cosita.
0: Claro, ¿no? Claro. Tiene su corazoncito, ¿no?
1: Sí,
0: que...
1: ¿no?
2: Así como sí, la ves de linda.
0: Sí, sí, sí.
1: Entonces, pues sí, al final del día, pues todos le echamos el corazón y las ganas a este deporte, ¿no? Que pues salga por una lesión así es feo, ¿no? Porque te deja inactivo, no sé, mínimo un año.
0: Sí, claro.
1: ¿No? Entonces, y el tiempo, como dices, pasa, ¿no?
0: Ay, ay.
1: Sí. Pero independientemente de eso, esta pelea la gané en el segundo round, por palanca de brazo, y pues nada, estuvo muy padre, me encantó, y pues es un sueño hecho realidad.
0: ¿Tu siguiente pelea cuándo es?
1: Yo espero que a finales de año.
0: A finales de año. Es que, a ver, no es que tengan que estar peleando cada 5 minutos o cada mes, no es posible, ¿no?
1: No,
0: porque
1: no
0: el cuerpo
1: es posible.
0: Lo resiente durísimo.
1: Sí, más que nada que, por ejemplo, en el deporte para dar el peso, muchas veces se hace el corte de peso, que es deshidratarse, estar en una constante alimentación todo el tiempo, y aparte los entrenamientos son muy pesados, ¿no? A veces entrenaba 4 o 5 horas diarias, todos los días a la semana. Entonces, sí es pesado a veces llevar ese ritmo, ¿no? Ahorita sigo entrenando, pero no a esa intensidad, ¿no? También como que darle el descanso al cuerpo.
0: Claro.
1: Sí,
0: claro.
1: Por eso no podemos pelear cada mes.
0: Sí, ¿no? ¿A finales de año?
1: Sí, yo espero estar peleando de nuevo.
0: Ay, pues estaremos, nos invitas. Porque, mira, yo la verdad sí me pongo muy nerviosa. ¿Sí? A mí me gusta mucho el box.
2: Ok.
0: Sí, me gusta. Las luchas me encantan. La lucha libre me encanta, sí, pero no la de Estados Unidos. La de acá. Sí me gusta. Ajá. Pero las artes marciales mixtas sí me estreso.
2: Okay. Oye, yo siento que me estreso más con la lucha libre.
0: No,
2: porque
0: no,
2: se tiran, se tiran, sí, cosas, y yo es como, no.
0: Sí, pero aquí siento que se pegan así de te voy a matar. Te voy a dar hasta que tapes o digas, ay, ya muere.
1: Ajá.
0: Y sí me pongo nerviosita porque sí, pegas donde sea.
1: Sí, sí está, ¿no? Un poquito más intensa,
0: no,
1: la verdad.
0: No, sí, me pone nerviosita, sí. Pero mi hija, por ejemplo, adora ver las peleas de la MMA, la UFC y todo esto.
1: ¿En serio?
0: Sí.
1: Hola. Sí, no, la verdad, o sea, por ejemplo, a mí me gusta mucho practicarlo y el deporte y así, pero no es como que vea todos los días o cada fin de semana las peleas o así, ¿no?
0: Pues sí, no. Entonces, pues, ay, no. ¿Y no te da miedito recibir así golpes?
1: Ay, la verdad, sí.
2: Bueno, y esta vez, bueno, ya pasamos a profesional, ¿no?
1: Sí.
2: Se quitó las espinilleras.
1: Sí,
2: Porque el equipo ya no es con equipo, ¿verdad, Cami? ¿Cómo es?
1: Ya no. Es el puro guante y es un guante más pequeño, ¿no? Ahora sí que a ras y sin tanto colchoneta, ¿no? Entonces, pues sí se siente más el golpe.
0: Y tampoco tienes nada en la cara.
1: Nada,
2: no,
1: en la cara,
2: ni en las piernas.
0: O sea, si te da un puñetazo, sí te da bien.
1: Sí, completamente.
2: Ay, no. Aparte, también si te da una patada, entiendo que también te pega.
1: Ay, sí, porque choca la parte, como es sin espinilleras, la espinilla con el espinilla, o sea, a lo mejor no sé, pasas con alguien y chocas tantito tu hueso con hueso y es de que, ay,
0: sí,
1: ahora
0: claro,
1: imagínate una patada que entre totalmente, pues sí cambia, ¿no? Hasta tú que la quieras tirar, enojo y eso le horrible.
0: ¿Y no te prendes? Así de hijo, ¿qué se me dolió? Hola, chino.
1: La verdad yo creo que sí. Sí, sí, como ¿no? que al final del día pues estás ahí y te gusta como que el intercambio, la adrenalina de la golpe adrenalina. Con golpe, ¿no? Sí, porque cuando estás ahí pues a lo mejor sí lo sientes, pero dices de que ah, voy yo, ¿no? Uh-huh. Estás como que al tú por tú, pero ya cuando bajas es de que ay, me duele todo el cuerpo.
0: Ya cuando te enfrías, ay, aquí me pegó y no me di cuenta, ay,
1: sí,
0: ¿no?
1: Así.
2: Pero ¿cómo saliste, Cami? ¿Saliste, cómo te sentiste? ¿Saliste limpia?
1: Afortunadamente salí limpia, ¿no? Uh-huh. Igualmente, la verdad, le soy sincera, me daba miedo porque me acabo de poner brackets.
0: Sí, sí, oye, a ver, un puñetazo de frente en los brackets.
1: Sí, no, perdón, pero... me daba mucho miedo por esa parte, pero le digo a mi papá de que no, todo sea por las, por la sonrisa, ¿no? Así de que ¡tín! Limpia, ¿no?
0: Sí.
1: Sí, la verdad que sí. Entonces, sí traté de que la verdad me pegara lo menos posible.
0: No, pero dijiste, en la cara no, por favor, porque me desgaste. Traigo brackets, no se vale.
1: Pero no, salió muy limpia, la verdad, mi recuperación fue muy rápida. Ya la semana estaba entrenando otra vez como si nada, a lo mejor un moretón aquí en el ojo, pero fuera de eso, todo bien, la verdad.
0: No, sí estás bárbara. No, sí, sí estás bárbara. Sí, o sea, sí. Juego de manos está padre, pero no, no. Sí, mejor.
2: No, sí. ¿Y en qué categoría estás peleando, Cami?
1: Bueno, estoy peleando en las 115 libras, que son los 52 kilos. Sí, ahí estamos empezando a pelear, a competir, y pues al final del día pues tengo que mantenerme, entrenar, la alimentación, todo lo que conlleva, ¿no? No solo es el momento de la pelea o en la preparación.
2: Oye, algo que me acordé ahorita, Lux tiene como un pase para UFC, ¿verdad? ¿O es como un... ¿qué es?
1: Como... bueno, lo llaman mucho como semillero, ¿no? Que al final del día han salido varios peleadores que ahorita a lo mejor... han tenido la oportunidad de competir en UFC, ¿no? Como Diego López, Lazy Boy, varios peleadores que pues los sacan de esas ligas, que esas ligas tienen una proyección, ¿no? Ya no a nivel mundial, o que a lo mejor personas que están dentro de UFC los pueden sacar de ahí.
0: Wow.
1: Entonces sí, de ese nivel es la liga.
0: Okay. ¿Dónde pueden entrenar? ¿Dónde pueden entrenar? Porque te entrenan muy bien. Que los que nos escuchan digan, ay, pues a mí se me antoja. Quiero entrenar ahí. ¿Dónde es?
1: Bueno, la academia se llama Kundalama. Ajá. Aquí está por la Federal 9. Uh-huh. Yo normalmente les ubico frente a, por Jugos Blanca Flor. Ahí contra esquina.
0: Y comercial, no podemos hacer comercial.
1: Y ya frente a la secundaria
0: unos
1: federal.
0: Juguitos,
1: sí,
0: unos ahí. Juguitos y una secundaria federal.
1: Sí.
0: Ah, okay. Oye, y ahí pueden ir a inscribirse, pueden tener una clase de prueba.
1: Sí, claro, pueden inscribirse, acercarse o igualmente enviar mensaje por las redes sociales y ahí se les puede agendar una clase de prueba o preguntar sin problema.
0: ¿Redes sociales dónde tienes?
1: Sí, las de la escuela están como Artes Marciales Mixtas Kundalama. Ajá. Y yo estoy como Cami Argueta con doble A al final en Instagram y Cami Argueta en Facebook.
0: Ah, ok, ahí te podemos ver.
1: Sí,
0: ay, qué bueno, para seguir. Ver sus peleas, sus entrenamientos. Oiga, pues si usted está interesado en esta disciplina, que es la verdad muy completa, muy, muy completa, pues hágalo, acérquese, a lo mejor le gusta, a lo mejor nada más para entrenar, los más jovencitos a lo mejor para pelear, pero recuerde que siempre tiene que estudiar, si es usted chavito. Oye, pues Cami, muchísimas gracias por habernos acompañado. Te vamos a volver a invitar, por supuesto. Ahora, yo creo que a finales, ya que hayas peleado y que te veamos ganar y que nos cuentes que ganaste y que te fue súper bien y que le diste, ¿no? Durísimo a tu contrincante sin lastimarla, sin dejarla mal. Y pues, estás invitadísima.
1: Muchísimas gracias por el espacio y por recibirme.
0: Ah, gracias a ti, gracias a ti.
2: Pues mucho éxito, Cami, que vengan más logros y obviamente vamos a estarte esperando para que ahorita que nos digas todo cómo te fue en la siguiente pelea, que esperemos que, bueno, va a ser así, hay que decretarlo, ganador.
0: Wow, pues ya la escuchó Camila Argueta, peleadora profesional del Artes Marciales Mixtas de la Liga Deluxe. ¡Qué barbaridad! Oiga, ¡qué padre! Vamos a platicar un minuto antes de irnos a una pausa, porque vamos a hablar un poquito del tema que está hoy trending, ¿no? Acerca de la Copa del Mundo, que se está llevando a cabo en 3 países, ya lo sabe usted, en México, en Estados Unidos y en Canadá. Recuerde que este domingo se va a parar México por completo.
2: Sí.
0: iba a haber un paro nacional, ahora sí que aplica el paro nacional, pero este sí en buen plan. Perdónenme ustedes, ¿no? Me van a fumar, no me importa. Pero va a haber un paro nacional este domingo porque juega México contra Inglaterra.
2: Sí, así
0: en octavos de final. Y con eso nos vamos a ir a la pausa.

0: Segundo tiempo fuera. Aprovecha y prepara tu bebida hidratante que regresamos en un momento.
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1: Ya regresamos. 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

0: aire aquí en su programa favorito, Mujeres Deporte. Y pues bueno, Cami dijo, ¿cómo no? Vamos a hablar de fútbol, yo me quedo. Y yo dije, sí, no se va a enojar. Ella tiene músculo.
1: Lo que tú digas, Cami.
0: Y habilidades de pelea. Ah, es cierto. Eres bienvenida. Yo sé hacer manita de puerco.
1: Cuenta, ¿no? Eso.
0: ¿Eso cuenta?
2: Sí.
0: Mira, sí cuenta. Ah, muy bien, muy bien. Oiga, pues vamos a hablar unos cuantos minutos de este evento de fútbol tan importante que se da en estos tres países. Y bueno, no podemos dejar de hablar de México, que va a jugar el día de mañana, y permítame decirle que no está confirmado hasta el momento. Ya, mire, hay una serie de noticias que nosotros no podemos confirmar.
3: ¿El domingo, no?
0: El domingo, sí, es segurito.
1: El día domingo, lo tenemos.
0: El día lo tenemos confirmadísimo. Uh-huh. Es el día domingo que juega México contra Inglaterra.
1: Así es.
0: Lo que no tenemos confirmado al momento, porque antes era a las 7 de la noche, uh-huh, a las 7 de la noche, 8 de Cancún. Sí. Por la mañana se habló de que se cambiaba porque iba a haber una tormenta eléctrica y que si por el marketing de Inglaterra no iba a ser horario triple A y lo que usted quiera y mande. Y ya habían dicho todos los noticieros deportivos que se había cambiado a las 12 del día, 1 de la tarde. Pero acabamos de recibir también otra información de que no, que otra vez está. Entonces, usted muy atento a Radio Cultural Ayuntamiento, porque seguramente más adelantito en alguna noticia o algo, o en otros medios oficiales deportivos, usted podrá ver exactamente cuál va a ser el horario. Ahorita mismo nosotros en Mujeres Deporte no podemos confirmar el cambio de horario. Entonces, pues bueno, se lo quería decir porque eso era muy, muy importante. Pero quiero decir, preguntarle a mis dos hermosas compañeras, ¿qué les pareció el juego de México? Vámonos al último, que por mayoría de votos nos gustó.
1: Sí, nos gustó mucho.
0: ¿Qué le pareció, Mari?
1: Pues me gustó mucho la propuesta. O sea, uh-huh, siempre estuvo proponiendo México y creo que se vio, como dice Cami, esta unión por parte del equipo, ¿no? Sí se veía como unido y que muchos, yo sí decían compañeros, no, yo no lo voy a ver. Y yo dije, no, tienes que tener esa, y sí, ¿no? O sea, qué esperanza. Ay, y apoyar, sí. Y qué más apoyar, pues, esta parte de nuestra selección, ¿no?
0: Claro.
2: Sí, al final del día, pues, son un equipo, ¿no? Hay muchas veces que pasa de que no, a lo mejor solo quiere lucir uno, ¿no? Pero al final del día todos ganan, pues, trabajando en equipo, ¿no? Y yo estoy totalmente de acuerdo que esto se vio completamente en este juego, en este partido. El primer tiempo estuvo intenso, de verdad, fue mi favorito. O sea, yo no sé, hice mucho de ver fútbol, pero de verdad era así como de que ¡ah!, casi lo logra, ¿no? Todo el tiempo estaban proponiendo, buscando cómo llegar, ¿no? Entonces estuvo increíble, a mí me encantó.
0: Claro, claro, increíble, me encantó. Eso fue una de las cosas de las que se hablaba más. Incluso yo oí a algunos analistas deportivos quienes decían, es que fue el juego perfecto. A ver, esperen, tranquilos todos, un poquito. Fue muy buen juego.
1: Sí, fue muy bueno.
0: Como hace muchos años yo no veía jugar a la selección mexicana.
1: Y rompieron algo histórico. O sea, eso también hay que resaltar, ¿no?
0: Sí, claro. A ver, México, en este evento enorme de tres países, no ha recibido un solo gol.
1: Y siguen invictos.
0: Y siguen invictos hasta el momento. Ninguno de los equipos, incluso Francia y lo que quieras, España, Argentina, ninguno está invicto y además sin recibir goles. Eso es valiosísimo e histórico para México. E independientemente de lo que pase el domingo, ha hecho un gran papel en este evento extraordinario.
1: Sí, claro. O sea, yo la verdad, yo no, como digo, no soy tan fan del fútbol y dije, wow, ahorita como que me está gustando el fútbol y eso de las jugadas y estar viendo y los saques. Y yo, ¿pero por qué no le marcaste la falta? O sea, ¿no? ¿Pero por qué esto, no? O sea, y como dice Cami, el primer tiempo fue de, no, ¿en serio? O sea, ¿y en qué momento, no?
0: Vamos jalando poco a poco a Maggie. Sí, ¿no? al fútbol.
2: Al fútbol, sí.
0: Al área de amantes del fútbol, por Alejandrita Marcela, ya sabe, ¿no?
2: Sí, al final del día estuvo muy padre esa parte, porque por ejemplo, también se veía, no sé, a lo mejor si un jugador se veía muy quemado, muy cansado, no era de que, ¿sabes qué? Voy a explotar a mi jugador y que siga todo el partido, ¿no? Uh-huh. Como que sí se veía esa integración de que, ok, ya, fue tu momento, va el que sigue, ¿no? Como que esa parte de la unión y no solo buscar de que resalte uno, ¿no? En esta parte, porque pues al final del día es una proyección completamente, ¿no? No sabes cuántas personas, pues sí, sabes cuántas personas te van a ver alrededor del mundo, uh-huh, pero a quiénes puedes impactar y a quiénes vas a llegar.
0: Sí, claro, jugó como nunca México y además, bueno, es local, punto a favor.
1: Sí, o sea, lleno. Sede México. Sí.
0: Que todo el mundo cante, que todo el mundo grite, sí. Sientes esa vibra, sientes ese apoyo, y que no solamente en el estadio, sino alrededor y en todo el país, ¿no? Y eso creo que lo están sintiendo los jugadores y es muy
1: el apoyo, más que nada el apoyo así que es. Están sintiendo de que pues como selección está siendo apoyada por todos los
2: sí,
1: mexicanos.
2: Totalmente. Yo no recuerdo que sea tan que sea tan apoyado, ¿no? Porque uh-huh, podría jugar como que en dos papeles, ¿no? De que ser ahorita lo que estamos viendo, el super apoyo, o sentir la presión de que estoy en casa, tengo que jugar bien, y pues ahorita estamos viendo que el equipo lo está llevando de la mejor forma, ¿no? Al sí, final del día.
0: Sí, sí.
1: Sí, así es.
0: ¿Tu pronóstico para este domingo?
1: Ay, 2-0, por favor.
0: 2-0, por favor, México, venga.
1: Sí, claro.
0: ¿Pronóstico para este domingo?
2: Ay, y yo que metan 20 goles, por favor.
0: Va a ser un poco difícil.
2: Me encantó gritar gol cada rato.
0: Sí, es muy padre, ¿no? Es que es muy padre.
2: Pero no, yo creo que igual me voy por un 2-0.
0: Ok, 2-0. Ok. Sí, ¿pronóstico, Tony? Dos uno. Josh. 3-0. Él está más confiado. Yo me quiero ir con reserva porque no me quiero emocionar. No me quiero emocionar, pero sí va a ser un partido muy difícil. Inglaterra nada más tiene un delantero, solamente uno. Pero, mire, nada más rapidísimo y como que ya casi que nos vamos. La nómina. ¿Dónde tengo este dato? La nómina de Inglaterra cuesta 1.360 millones de dólares y la de México 225 millones de dólares. Entonces, bueno, hay una diferencia de la calidad del jugador.
1: Sí, claro.
0: Son jugadores con gran calidad, pero la altura, el lugar, localía, todo puede abonar. Todo puede abonar.
2: Y mucho amor al deporte, ¿no?
0: Y ahora, lo que en Mujeres Deportes sí queremos recomendar es: sea responsable a la hora del festejo.
1: Sí, el festejo. Yo fui aquí al ceviche y con la misma me regresé porque sí dije, ¡auch! O sea, hay mucha gente y como que vimos esa parte. Sí, nos estaban todos emocionados y está padre, ¿no? Pero también esa parte de tener respeto en la cuestión del momento de celebrar, como dices.
2: Uh-huh. Sí, al final del día son eventos deportivos, familiares, que todos podemos disfrutar pues en familia, ¿no? No hay como que la necesidad de pues pasar una mala situación y pues ser muy responsables con lo que hacemos y dijimos.
0: Y tienes mucha razón, es un evento deportivo familiar. Entonces, sea cauteloso. Primero, no se vaya a enojar con la selección si el domingo no hay un buen resultado. No se enoje porque ha hecho algo histórico y nos ha gustado y nos ha emocionado. Que llegue hasta donde pueda llegar, está padrísimo. Y a la hora de festejar, sí piense primero en usted, en sus hijos y en el resto de las personas que tiene alrededor, para que no se ponga en peligro y no pasen cosas de las que se pueda uno arrepentir toda la vida, ¿no?
1: Sí, claro, porque ves que hemos visto casos, ahorita en Ciudad de México, los festejos, pues trágicamente, pues hubo personas ya fallecidas.
0: Sí, no, y eso es lo que menos queremos. Pues bueno, nos despedimos. Muchas gracias, Tony León en los controles. Gracias, Josh. Muchísimas gracias,
1: no, Maggie. Muchas gracias, Alex.
0: Qué gusto, ya estás de regreso.
1: Aquí ando.
0: Nos vemos el próximo viernes. Cami, un gustazo tenerte. Hasta de fútbol le sabe, oiga. Hasta de fútbol.
2: Ya sabe.
0: Entonces te tendremos que invitar. ¿A quién le vas?
2: ¿Cómo que
0: quiero? ¿De México?
2: ¿De la Liga MX?
0: ¿De la Liga MX?
2: Él le voy al que gane, la verdad. O sea,
0: le va a los Pumas. Ya. Lo he determinado. Soy Alejandrita Marcela y me dio mucho gusto saludarle. Qué bueno que nos acompañó. Y no deje de vernos todos los viernes a las 5 de la tarde. Recuerde el abuelotón. Ayude al abuelotón. Ayúdelo, por favor. Muy buenas tardes. Este fue su programa.
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16: Son las 6 en punto.
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0: ¿Qué tal? Muy buenas tardes. Gracias por continuar en la sintonía del 105.9 de su FM aquí en Radio Cultural Ayuntamiento de Benito Juárez. Yo soy Teresa, ya bienvenido a su espacio de monitor turístico. Conmigo Ana Jiménez, muy buenas tardes, Ana.
1: Buenas tardes y muchos saludos a todas las personas que nos están viendo a través de las redes sociales. Y bueno, pues esperemos de que este viernes, que está tan caluroso, maneje con mucha precaución y mucho cuidado, a pesar de que no hay tanto tráfico como otros.
0: Es un fenómeno raro ya.
1: Sí, es raro. Sí, de hecho, desde la mañana tampoco hay tanto tráfico. Yo creo que porque ya muchos empezaron a salir de vacaciones.
0: Dice Tony, por cierto, gracias a Tony León, que nos está apoyando en los controles técnicos, y también terminamos de agradecer a Joshua Castro, que está apoyándonos en esta emisión de redes sociales, que usted nos puede seguir por la página de Radio Cultural Ayuntamiento, también por YouTube y por supuesto a través de las redes sociales de Monitor Turístico.
1: Sí, claro. Estamos en Facebook como Monitor Turístico, en Instagram como Monitor 105.9 y también estamos en las redes sociales de Radio Cultural Ayuntamiento. Ahorita estamos transmitiendo a través de la página de YouTube y lo vamos a compartir en unos minutitos más en nuestra página.

0: pues también se encuentra con nosotros y le damos la bienvenida a la doctora Angélica Sterling. Ella viene de la Universidad del Caribe para darnos a conocer las oportunidades de continuar preparándose que ofrece esta universidad. Bienvenida.
1: Muchas gracias, gracias por darnos este espacio para platicar acerca de nuestra oferta educativa. Estaban diciendo hace rato del tráfico, bueno, es que también es el mundial, entonces sí, por eso también
0: están y es que ahora, bueno, hoy especialmente pues es uno de los partidos igual importantes, ¿no? Hay mucha, pues la principal fanática de Argentina y claro, aquí tenemos mucho argentino, ¿sí? Cancún, Playa del Carmen.
2: Sí, sobre todo en Playa del Carmen, ¿no? Sí. Hay mucha comunidad argentina.
0: Sí, ya dicen que hay por argentino. Ya eres extranjero si ya tienes Tulum. Vas a Playa del Carmen. Pero bueno, bienvenida y ¿cuál es el? Ahora sí que ¿cuál es la nueva oportunidad que podrá encontrar la gente en la Universidad del Caribe en esas maestrías?
1: No es tan nueva, de hecho el programa de maestría en gastronomía internacional, ya esta es la cuarta generación que vamos a recibir, y es precisamente esa la oportunidad de seguirse preparando, como bien decían. Esta maestría está pensada para aquellas personas, pueden estudiar egresados de gastronomía, para aquellas personas que están trabajando en restaurantes, que están a cargo de restaurantes y que de repente les fallan no es que les fallen, sino que les falta preparación en la parte de costos, en la parte de mercadotecnia,
0: más
1: en la parte
0: administrativo,
1: de dirección.
0: El tono, ¿no?
1: No exactamente, sí tiene una gran carga administrativa, pero también tiene materias que logística, hablan, por ejemplo, de tendencias en la gastronomía, de rutas gastronómicas, de tendencias en la nutrición. Entonces, está pensada y diseñada para preparar a aquellas personas que están, sí, en cargos directivos, pero que necesitan actualizarse o que necesitan informarse acerca de todas estas tendencias que hay y de toda esta información que finalmente van a requerir para la toma de decisiones. Si bien tiene algunas asignaturas de corte administrativo, también tiene de nutrición, también tiene de patrimonio, y tiene de patrimonio no solamente a nivel nacional o patrimonio de México, sino a nivel internacional. Entonces está súper interesante y está muy accesible. La realidad es que es en modalidad virtual, entonces la puedes tomar en donde sea, en donde sea que te encuentres. Sí. Es solamente clases los lunes y martes, 4 horas. 2 horas, 4 horas el lunes, 4 horas el martes por la tarde, son 2 años, 4 semestres, los costos son muy accesibles en comparación de otras maestrías donde la inversión es bastante alta. La realidad es que aquí más o menos tienes que invertirle 1,500 pesos al mes durante los 2 años. Es un solo pago de inscripción semestral, pero si lo prorrateamos a lo largo de los 24 meses son entre 1,300-1,500 pesos al mes, y son, bueno, las docentes que están a cargo de las asignaturas pues tienen muchísimos conocimientos y experiencias y están listos para compartirla con los estudiantes.
0: ¿Cuándo empieza?
1: Empezamos en agosto. De hecho, estamos ya a punto de cerrar las inscripciones. Cierran exactamente el 17 de julio. Entonces estamos como en los últimos días para que aprovechen la oportunidad. Toda la información la pueden encontrar directamente en la página de la Universidad del Caribe. Entran a la parte de oferta educativa, la parte de posgrados, y está ahí, bueno, tenemos una gran cantidad de maestrías, tenemos 9 maestrías, pero está la maestría en gastronomía internacional. Ahí le dan clic, descargan la convocatoria y pueden ver la información completa.
0: ¿En promedio como cuántos alumnos han tenido en esta esta va a ser la cuarta generación?
1: Esta es la cuarta generación. El último grupo tuvimos 13 estudiantes. Ahorita, por cuestiones de trabajo y demás, están con nosotros todavía 9, y pues ahí los vamos preparando. Son grupos pequeños, entonces la atención es súper personalizada, y aparte es un intercambio bien rico porque hay personas que estudiaron sí gastronomía, pero otras personas que estudiaron otras licenciaturas. Entonces en el intercambio de conocimientos, de experiencias y de opinión, pues siempre una maestría, eso es lo que te deja.
2: Claro, porque sobre todo a veces cuando salimos al mundo real laboral, muchas personas que están en puestos, por ejemplo, relacionados a la gastronomía o a la nutrición, a veces no estudiaron esa carrera, ¿no? Y necesitan, pues, a veces esa especialización o esa formación para que, bueno, ya tienen la experiencia, pero también tener las bases académicas para poder, pues, mejorar y, como dices, seguir obviamente actualizados y tener toda esta parte de pues enriquecimiento, no solamente en lo que ya saben hacer, sino en otras áreas que también son muy importantes.
1: Y fíjate que está bien interesante porque justo hemos tenido estudiantes que son dueños de negocios y que cuando están ya, que no estudiaron gastronomía, estudiaron otra cosa, lo que quieran, y cuando ya están como en esa

0: gestión y bueno, y ahora cómo innovo, porque por ejemplo también tenemos asignaturas que hablan de la innovación de productos, de la innovación en todos los servicios y demás. Entonces, ¿cómo innovo? ¿O cómo le hago para gestionar esto? Uno de nuestros estudiantes tiene varios puestos de tacos. Entonces decía él, bueno, pero es que ¿cómo le hago, como por ejemplo, para franquiciar? ¿O cómo le hago para motivar a mi personal? Tenemos asignaturas de alta dirección, tenemos asignaturas que hablan de todas estas tendencias que pueden poner en su negocio para poder atender, ¿no? Y para poder dar un mejor servicio y esta experiencia, que no es nada más comer, sino brindar una experiencia significativa gastronómicamente hablando.
1: Claro. Me imagino que como esta maestría es en línea, tienen la oportunidad de recibir estudiantes fuera de Quintana Roo, ¿no? ¿Han tenido estudiantes?
0: Sí, de hecho, esta última generación tuvimos estudiantes de todos lados. Uno de ellos está en Noruega, ya las últimas clases las tomó por allá. Entonces, está abierta a estudiantes de todo el mundo. Claro. Hemos recibido ahorita algunos que están en países sudamericanos. Entonces, pueden compartir, es claro. Lo emocionante, porque una cosa es la visión que tienes y tu visión desde tu trinchera y en tu perspectiva y en tu entorno, y ya cuando empiezas a platicar amplias, de lo que sucede acá y allá y allá, ya se vuelve otra cosa, exponencial.
2: Excelente. Y ahí, por ejemplo, hablabas que presentan las nuevas tendencias, ¿no? De la gastronomía. Ahorita si nos puedes decir cuál sería una de las más novedosas. Y cada cuándo, en base a la experiencia que tienen ustedes, cada cuándo es que pudieran irse cambiando que son las asignaturas, por ejemplo.
0: Ajá, las actualizaciones las hacemos alrededor de entre 2 y 5 años, pero la realidad es que esos temarios, por ejemplo, de innovación, de práctica, de actualización culinaria y demás, están abiertos de tal manera que el docente tiene que enseñar exactamente lo que está sucediendo en este momento, ¿no? Porque cuando hacíamos el proceso de planificación, decíamos, bueno, okay, le ponemos el tema que ahorita es innovación, pero en 3 años ya no es innovación, ya es una parte pues que ya estamos viviendo todos los días. Entonces, cada vez que se imparte esa asignatura, pues el docente tiene que estar compartiendo lo que está sucediendo y lo que es la tendencia en ese momento. Ahorita estamos hablando, por ejemplo, de experiencias inmersivas dentro de la gastronomía, estamos hablando de toda la parte de inteligencia artificial y automatización de procesos, que pues antes no, o sea, tú ves al mesero tomando la comanda y haciendo el pedido y cantando la orden en la cocina y ya no, o sea, hay muchos negocios en los que ya la participación, o sea, tú mismo
2: te ordenas
0: y te llega con un robot la comida. Entonces, todo eso, pues, se lo vamos compartiendo a los estudiantes para que estén al día en la información.
2: Claro. ¿Y cuál sería la tendencia? ¿Esa? ¿La de la tecnología?
0: La tecnología en la gastronomía está bien interesante, porque justo lo que hace es crear una experiencia completamente distinta. Si bien, pues tienes que cuidar el sabor, obvio, el servicio también, pero todo esto, ¿cuántos establecimientos con servicio de alimentos y bebidas hay en el mundo? Solo aquí en Cancún, si te metes al INEGI, son más de 2,300. Entonces, opciones para comer y para satisfacer esa necesidad básica, pues tienes 2,300.
1: Claro.
0: Pero lo que va a dar o lo que va a ayudarte a tomar esa decisión de entre me voy al restaurante A o a la fonda o a los tacos, es precisamente la experiencia que estás buscando. Que eso es algo bien importante que los consumidores actuales estamos buscando.
1: Sí, no, y sobre todo que, por ejemplo, somos una zona turística en donde mucha gente, pues obviamente no conoce los restaurantes, cuál es el bueno, cuál es el más sabroso, o sea, cuál es realmente. Te basas mucho a veces en las redes sociales o en los comentarios que hay en las redes sociales para poder realmente pues tener como una idea más o menos de a qué restaurante puedo ir, cuál me conviene, cuál me queda cerca. A veces hasta en los propios reviews de Google, pues ahí hay mucha gente que sí tiene como esa necesidad de tenerlo, y a veces hay restaurantes que no cuentan con presencia en redes sociales, con presencia en las páginas, y que se pierden una gran cantidad de consumidores que se podrían acercar a sus negocios y tal vez tengan los mejores platillos, pero a veces si no tienes esa presencia, pues pasas un poco desapercibido, ¿no?
0: Y fíjate que esa es una de las asignaturas que me ha tocado impartir, que es precisamente eso, o sea, hablamos de mercadotecnia, estrategias de mercadotecnia, ¿no? Y entonces, pues te encuentras con, ok, tengo el platillo perfecto y le tomo la foto perfecta y la subo. Si la subo, si no, pues que lleguen, ¿no? O sea, esta parte de difusión, de crear desde el concepto hasta la identidad completa para poder estar presente en línea, en el medio digital, pues es sumamente importante. Y entonces, pues eso es lo que les vamos enseñando a lo largo de varias asignaturas.
2: Sí, es que las nuevas, bueno, las nuevas generaciones, porque las de generación, todavía somos como que queremos ver, queremos como coler, y es el clásico de acá, donde está toda la gente, hay que decir que ahí hay que ir, ¿no? Uh-huh. Pero ahora yo veo, por eso, a mis hijos, a los jóvenes, que, voy a pedir, a ver, se van al celular y sí, mira, las recomendaciones, y ya traes tecnología.
0: El de mayor recomendación.
2: Y yo te digo, oye, pero es que, ¿cómo puedes saber? No, pero las nuevas generaciones están confiadas completamente en lo que es la tecnología.
0: Sí, es una parte importante para ellos. Y otra parte que también es importante y que se está desarrollando y que están poniendo cada vez más establecimientos atención es la parte de la sustentabilidad. Mm-hmm. Entonces, ya hablamos de un marketing verde y también hablamos de una empresa socialmente responsable, ya hablamos de estos procesos y cosas que tienen que implementar en sus negocios para poder estar pues al día, ¿no? O sea, estamos con una agenda 2030 que ya va para la 2050 de objetivos de desarrollo sostenible y también dentro de las asignaturas aprenden y conocen de esos temas, porque hay veces que en lo que estudiaron y cuando estudiaron pues ni siquiera estaba presente, ¿no? Y claro, ahorita es una parte importante del desarrollo gastronómico.
2: Y ahora con las nuevas tendencias de que yo como cliente quiero que me digas qué tipo de aceite usaste, si la verdura fue sembrada y cultivada de manera orgánica, como que ya también la gente está haciendo más
0: conciencia.
2: Exactamente. Sí. Entonces, obviamente tú te tienes que actualizar y te tienes que preparar y tienes que capacitar para poder ofrecer eso que te están ofreciendo.
0: Sí, ¿no? El restaurante pidiendo de al lado que lo hace, que además lo promociona y lo comunica, pues es quien se va a llevar a toda la clientela.
1: Claro.
2: Y por ejemplo, la mayoría de quienes buscan la maestría son personas que están vinculadas con el sector gastronómico, que ya me refiero aquí ya a que estudiaron y todo esto, son chefs o estudian gastronomía, o son personas que puede ser, no sé, un licenciado, un doctor que puso su restaurante, pero no, porque sabe que el restaurante resulta, pero no tiene el conocimiento. ¿Quiénes son los que llegan?
0: Fíjate que hemos tenido de ambos casos. O sea, personas que estudiaron gastronomía y que están inmersos en ese mundo gastronómico y entonces quieren seguir profesionalizándose y preparándose, porque además es una maestría profesionalizante. Si claro, bien llevan a cabo un proyecto, bueno, ahorita vamos a platicar eso. Entonces, hay personas que ya están en el mundo gastronómico y también nos han llegado personas que no estudiaron gastronomía, estudiaron otra cosa, pero por azares del destino están con un negocio, ya sea propio o trabajando para alguien más, que tiene que ver con la gastronomía. Entonces, está enfocada para ambos perfiles. Finalmente lo que buscamos es eso, que se actualicen, que se sigan preparando, y es una parte bien interesante. Dentro del programa de estudios, ellos tienen que desarrollar un proyecto de aplicación. Entonces, ¿qué es esto? En donde estén, ellos detectan un área de oportunidad en la que puedan incidir y obviamente nosotros les dotamos de las herramientas, los conocimientos y las habilidades como para decir, esto está mal y se puede mejorar de esta manera. Claro. Desarrollan su proyecto, lo implementan y miden los resultados. Entonces no se queda como, pues qué padre mi trabajo de titulación que está ahí en mi computadora o en la biblioteca de la universidad.
2: Lo puede aplicar a su propio negocio, ¿no? Si ellos van.
0: Exacto, y entonces ya lo implementan y lo hacen dentro de lo que están, o sea, en el ámbito en el que se están desarrollando. Y eso también, pues, es claro, de crecimiento, ¿no? Claro. Es muy gratificante. Porque sí, no se queda, insisto, y les digo mucho, pues es que qué padre que lo terminaste, sacaste 10 y se quedó en la compu. La cosa es que
1: que se lleva al mundo real y que realmente, pues, sí ayude, porque vemos que mucha gente dice, pues es que un restaurante todos comen, ¿no? Entonces es muy fácil iniciarlo. Y entonces vemos muchos restaurantes que no tienen, que quiebran o que no tienen esas bases de la parte de todo lo que se estudia en gastronomía, en la administración gastronómica, ¿no? Y pues terminan quebrando o terminan con marketing que no es lo que les está conviniendo, y hay otros que tal vez no vendan el producto más rico o el producto más de moda, pero pues ahí tienen a todos los clientes, ¿no? Entonces sí falta mucho a veces la profesionalización de todo el servicio, porque pues se nota la diferencia.
0: Está documentado, justamente acabamos de escribir un artículo y un libro al respecto, que 9 de cada 10 establecimientos en la industria restaurantera cierran en el primer año. Entonces, ¿por qué? Pues por muchos factores. Decías tú, pues cocino rico. Entonces, si cocino rico, pues va a funcionar, claro, ¿no? Y, tengo un poco de dinero, tengo este dinero, lo puedo invertir, y apenas alcanza para abrir el negocio. ¿Y los demás? O sea, los demás, el tiempo que se tarda en posicionarse, en darse a conocer, claro, en que la gente empiece a recomendarte, ya sea de boca en boca o por redes sociales, pues también hay que tener ese dinero para aguantar la inversión y para aguantar el tiempo que te tardas en posicionarte. Y eso, pues es con planeación estratégica.
1: Claro.
0: Entonces necesitamos también regresarnos a, pues sí, pero primero dime qué quieres ser, a dónde quieres llegar, cómo lo quieres lograr, cuál va a ser el concepto, cuál va a ser tu manera de trabajar, y todo eso lo vemos en la maestría.
2: Sí, la verdad es que es muy importante. Estamos viendo que platicábamos ya con los maestros que han venido sobre esta tendencia también que hay de las bajas en las matrículas de turismo y el incremento en las matrículas de gastronomía. Y obviamente la competencia va a ser mucho mayor, ¿no? Y va a ganar quien esté mejor preparado, sí, y mejor capacitado y tenga, puede ofrecer una, pues ahora sí que diferencia para el para el comensal. ¿Ustedes cómo ven, ustedes como docentes de gastronomía, cómo ven el panorama?
0: Pues el tema es que, vámonos a lo básico, pues todos comemos, ¿no? Por lo menos una vez al día. Entonces, vamos a buscar qué comer y dónde comer. Y si bien podemos comer en la casa, también hay estadísticas que muestran que gran parte de la población come fuera de casa, por lo menos una vez a la semana. Entonces, esa es la oportunidad que tenemos. Y si contamos el número de habitantes por una vez a la semana, pues tenemos un mercado bastante amplio. Inclusive lo vimos en la pandemia. A lo mejor, digo, yo estudié administración de empresas turísticas, entonces voy a defender el turismo toda la vida. Para mí, turismo toda la vida. Pero, pues el turismo se paró, pero la gastronomía no. Entonces empezamos con estos modelos de negocio, de dark kitchen, de cocinar desde casa, que todavía sigue ahorita, ¿no? Y entonces hay muchos negocios que están produciéndose desde casa y hacen servicio a domicilio, que también es una de las tendencias. Entonces, servicio a domicilio con envío, o que pasas y recoges tus productos en donde los están fabricando, o se enfoca nada más en los banquetes y en los eventos y eventos privados. Y de verdad que la gama de opciones que tienes es enorme. O sea, lo que te dé tu imaginación, así lo puedes comercializar y así lo puedes vender. Y puedes sacar, pues, provecho de esto. Y vaya, pues esa es una pequeña diferencia, que comer, pues siempre vamos a comer. Entonces, por ahí hay mucho de dónde sacar.
2: Perfecto. Pues bueno, ya es momento de irnos de este primer bloque. Muchas gracias por habernos acompañado, a la doctora Angélica Sterling, que nos viene a promocionar pues esta maestría en gastronomía, recordando dónde pueden encontrar todos los detalles de la convocatoria.
0: Sí, pueden entrar a la página, es www.unicaribe.edu.mx, y el teléfono al que pueden llamar, lo tengo aquí anotado, es el 998-352-9779. Ahí les pueden dar información, perdón, nada más corrijo la página, es unicaribe.mx, okay, www.unicaribe.mx, se van a la parte de oferta educativa, maestría en gastronomía internacional, y ahí pueden bajar la convocatoria con toda la información. Las inscripciones la convocatoria cierra el 17 de julio, pero ahí estamos.
2: Sí, sí. Pues aprovechen, la verdad, sí es un excelente oportunidad de negocio la gastronomía, pero mucho mejor si la hace preparado y con todo el respaldo, sobre todo de los docentes de la Universidad del Caribe, que se han destacado mucho precisamente en esa área. En otras también, pero gastronomía. Sí. Es momento de irnos a nuestro primer corte, que es aquí en su espacio de Monitor Turístico.

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0: 6:27, regresamos a su espacio de monitor turístico. Bueno, y si usted no está viendo el partido, pero sí quiere saber cómo va, bueno, informamos que cómo vamos, Anita.
1: 1-1, ya empataron.
0: Entre Cabo Verde y Argentina. Que ya decíamos que aquí tenemos muchos, mucha población argentina.
1: Sí, sí, sobre todo en playa, ¿no? En playa es donde hay más.
0: Carmen, sí, así que, y por eso también decíamos que es por es probable que también por eso haya tanto tráfico. La gente a lo mejor está en sus casas viendo.
1: A lo mejor sí, a lo mejor porque
0: también como Mérida, porque todo el mundo cuando es mediodía se mete en sus casas, sí. Porque está tan fuerte el calor y el sol.
1: Pues yo creería que sí, o sea, yo digo, si ya salí de mi trabajo, no tengo nada que hacer en la calle con tanto calor, pues yo sí preferiría estar en mi casa, ¿no? Entonces yo creo que igual eso tiene también que ver con que ya, por ejemplo, algunas escuelas ya entregaron calificaciones, sí, ya se subieron las calificaciones, entonces ya mucha gente ya no está yendo a las escuelas.
0: No se ve tanto movimiento.
1: Sí, ¿no? La verdad que el tráfico es bastante fluido, sobre todo en las zonas donde hay muchas escuelas, se siente la diferencia en estos últimos días del tráfico, y esperemos que continúe así. Y aprovechar también porque pues con este calor, pues yo la verdad no me gusta manejar tanto en el sol, entonces es mejor cuando no hay tráfico.
0: Y aunque le pongas el aire acondicionado, la verdad que está fuerte el solecito.
1: Sí, sí, sí, y de verdad que pues las recomendaciones para cuando hay calor, ya sabe, mantenerse hidratado, no estar mucho tiempo en el sol, buscar sombra y sobre todo cuidar a la población, a los niños y a los adultos mayores, porque son quienes más les pega pues estos golpes de calor,
0: sí,
1: ¿no?
0: Entonces, si va a la playa, es que sí está la brisa, pero está caliente el aire, sí, entonces sí. Lleve agüita, la verdad que en la playa sí hay que disfrutarla, pero lleve su agüita. Hay otra recomendación, por favor, también una bolsita, si puede apoyar a recoger basura, también recoja. Desafortunadamente, uh-huh. Continuamos, sobre todo, hay varias zonas donde se congrega mucha gente, las zonas donde están las discotecas, toda esa zona, sí, de Plaza Forum, en Playa Delfines, lamentablemente, pues nos ha tocado ir temprano y encontrar pues ahí basura, principalmente botes de cerveza y botellas de cerveza. Por favor, le hacemos un exhorto, cuide la playa y pañales, sí. Por favor, pañales, no sean así, llévense su basura, cuidemos nuestro, ahora sí que de lo que vivimos, que es nuestras hermosas playas. Entonces les exhortamos para que por favor no deje basura, no lleve desechos ahí a la playa. Vamos a cuidarla y a disfrutarla. Ya de por sí nos estamos enfrentando a un tema difícil, que es la llegada de sargazo, que eso es un tema natural que es muy difícil de controlar. Es una marejada que viene también de otros litorales, entonces uh-huh. Es muy difícil de controlar. Pero pues de lo que podemos, que es lo que nosotros generamos, que es basura, pues no hay que dejarla tampoco.
1: Claro, además todo es un ciclo, ¿no? O sea, pues somos una zona que en donde hay mucha, pues consumimos muchos mariscos, mucho pescado, y toda la basura que dejamos en las playas, pues terminan a veces yéndose al mar, y pues mucho de lo que comemos también ya está lleno de microplásticos. Entonces, también por nuestra propia salud, ¿no? Entonces, es todo un ciclo, y si no cuidamos una parte, pues al final de cuentas quienes terminan más afectados somos nosotros.
0: Sí. Oye, ahorita ya hablábamos hace unos momentos de todo este tema del fútbol, que en cuanto a esta planeación que se tenía de llegar 1,000,000 de turistas aquí a Cancún, que podrían quedarse cuando estuvieran trasladándose a las sedes, que podrían hacer una conexión aquí en Cancún, pues prácticamente no se consiguió. Pero bueno, hay empresas que están aprovechando, sí, el tema del torneo de fútbol para realizar sus promociones, sí, y han tenido una excelente respuesta, la verdad. Usted puede, bueno, ya lo hemos comunicado, el Parque Temático Xcaret, que realizó su promoción de primero 50,000 entradas gratis. Usted se tiene que registrar. Uh-huh. Y si México llega a cuartos de final, sí, que ya muchos están empezando a creer que sí, pues van a tener entrada gratuita. Y fue tanta la respuesta y tanto el ánimo que ahora dicen, bueno, vamos a subirle un poquito más, pues le suben
1: a
0: dos veces
1: más. A 100,000
0: más. Entonces llegamos a 150,000 registros. Si ustedes pueden, pues regístrense ahí. Y bueno, ya obviamente checaran las condiciones sí. que pondría el parque y todo, pero bueno, ofrecen ahí entrada gratuita, 150,000 fanáticos del fútbol que le apuesten a que México va a llegar a sí. cuartos.
1: Y también el Royalton recibió más de 2,000 reservas con su parte de la promoción de Royalton Va con México, a través de las cuales reembolsará el 100% de las estancias registradas entre julio y septiembre si México gana el torneo del mundial.
0: Esa sí es más difícil. Pero bueno, ¿quién quita? Como dicen, ahorita la frase, ¿no?
1: Y sí.
0: Ya quisiéramos ver todos sí. que estén respondiendo. Ya vimos por ahí unos que decían, no, si México le gana no sé quién, voy a pagar uñas. Y por ahí pues ya voy a tener que pagar no sé cuántas uñas, ¿no? Entonces sí. ahí están estando las dinámicas y por supuesto los prestadores de servicios turísticos no dejaron de pasar la oportunidad. Quienes se pusieron vivos, pues ya tuvieron respuesta de la población. Este centro de hospedaje, Royalton, por ejemplo, pues es un hotel que le ha apostado a su mercadotecnia, ahorita uh-huh. lo vemos, y ya hasta el momento pues registran ocupaciones de alrededor del 80%, nos sorprende, uh-huh. porque el promedio general de ocupación del Caribe mexicano apenas anda por el 60% general. Las ocupaciones son bajas debido, pues ya vemos que estamos con un 10% menos de asientos de avión en comparación al año pasado. Estimaban que serían alrededor de 400,000, entre 300,000 y 400,000 asientos de avión menos uh-huh. de los que teníamos, y además los que hay vienen y se van llenos porque mucha gente estaba viajando justo a las sedes del mundial. Entonces gente que sí ocupa los asientos de avión, pero lamentablemente no se queda y no se baja a los destinos del Caribe mexicano. Una situación pues difícil. Tuvimos la oportunidad de platicar con el secretario de Turismo, Bernardo Cueto, y cuestionábamos sobre este tema y reconocen que efectivamente este verano va a ser un verano muy complicado, con cifras menores a las del 2025, que en 2025 anduvimos por los 70%. Sí. Entonces, sí va a ser una situación complicada. Tanto los prestadores de servicios como las autoridades están trabajando para lograr elevar lo más pronto posible estos porcentajes de ocupación. Y una de las propuestas también tuvimos la oportunidad de platicar con Rocío Mena, ella es presidenta de la Asociación de Relaciones Públicas de la Riviera Maya, y recordaba que uno de los mercados que más responden cuando los destinos se encuentran en una situación difícil es precisamente el mercado nacional. Y en este caso, ella decía que sería bueno impulsar la promoción y movernos más en lo que es el tema. No es la primera, ya lo han dicho otros prestadores de servicios turísticos, de moverse en el tema regional, Tabasco, sí. Campeche, Veracruz. El turismo carretero, ¿no? Ya siempre claro. debían, pero bueno, hay que fomentar el turismo carretero. Sí. Y bueno, algo que es importante para mí para que eso se dé, obviamente son las carreteras.
1: Claro, contar con seguridad en las carreteras.
0: Seguridad en las carreteras. Es que ahorita es la oportunidad para trabajar en todos esos temas. Seguridad en las carreteras. Carreteras en buen estado. Claro. Y la señalética. Hace falta mucha señalética. La señalética que hay en la zona, tan solo aquí en la península de Yucatán, es muy deficiente. Ya muchas, no hay letreros prácticamente, uh-huh. o están muy dañados, ya ni se ven. Cuando quieres ver dónde, hacia dónde dirigirte, ya te pasaste. Entonces, sí hace falta ahí un poco de trabajo, bueno, mucho trabajo por parte de las autoridades. Y lo que es claro es que no debes de descuidar ningún segmento, ¿no? Ahorita, pues, esto se debe haber trabajado desde antes para impulsar el turismo carretero. Recordemos que ya tiene como 4 o 5 años. Antes, si usted pasaba por el centro de Cancún, no, hace más de año, más, podría observar los autobuses de los turistas que venían de toda uh-huh. Desde Chiapas, desde Tabasco, y estaban llenos de autobuses y se llenaban los hoteles del centro de la ciudad sí. con estas personas que venían en autobús. Ahora, lamentablemente, ya no hay. ya no, es muy poco el turismo que se hace a través ya de que vienen excursiones exclusivas para, sí, para el destino.
1: Pues es que es complicado porque, como bien dices, si se descuida un segmento por priorizar otro, uh-huh, cuando hay temporadas en donde no llega a tu segmento principal, pues tienes que recuperar un poco de los otros segmentos, y son muchos los factores que pueden influir en esto, tanto el hecho de que, como dices, no hay carreteras a veces que cuenten con condiciones óptimas, y mucha gente pues dice, pues ¿para qué me voy? Se me va, ¿qué tal si me poncho una llanta? ¿Qué tal si me pasa algún accidente? O también la misma seguridad dentro de las carreteras, porque sabemos que, por ejemplo, en el centro del país hay mucho asalto y hay muchos lugares por donde la gente ya no viaja por lo mismo, ¿no?
0: Sí, lamentablemente.
1: Y entonces, pues, hay que cuidar toda esa parte, porque al final de cuentas, si no recibimos turismo de un lado, pues lo podemos recibir de otros sectores, que tal vez no sea el turismo que tienes en mente, de que llegue la derrama económica de los extranjeros, pero que también es un turismo que te sirve para estas temporadas, claro, en donde no tienes los números que esperas, ¿no? O sea, se sí, puede...
0: Lo peor es tener un hotel sin movimiento.
1: Sin movimiento, claro. Uh-huh. Entonces, pues hay que... Se tiene que trabajar también en materia de eso, de pues dotar de carreteras en óptimas condiciones, como es la señalética. Hay gente que si no se sabe la ruta, pues no va a llegar. Y sabemos que pues en las carreteras no siempre vas a tener el mapa para estar navegando, ¿no? Entonces a veces pues no es hasta factible para la gente querer viajar, porque pues si no tienen todas las condiciones adecuadas, va a ser más el gasto, el esfuerzo, que el beneficio que van a tener.
0: Sí, pues esperemos que se vayan trabajando estos puntos. La semana pasada hubo una reunión con la secretaria de Turismo de México, Josefina Rodríguez Zamora, que llegó justo a Quintana Roo para participar en la inauguración de un centro de hospedaje ahí en Costa Mujeres, y ahí aprovecharon los prestadores de servicios turísticos de la zona norte para hacer el planteamiento de todas las preocupaciones que han surgido en el sector justo por las bajas ocupaciones que uh-huh. se han venido registrando durante este 2026, donde se abordó crear un plan emergente para rescatar lo más que se pueda esta temporada de verano y lo que resta del año, porque recordemos que todo esto que estamos platicando en tema de seguridad, el tema del sargazo, los conflictos internacionales políticos, el tema del mundial que acá por igual muchos turistas, o sea, son muchas cosas que confluyeron para que se dé este escenario en el que la actividad turística, los flujos turísticos hacia el Caribe mexicano no se concretaron como se esperaban.
1: Sí.
0: Así que pues bueno, esperemos que en lo que resta de 2026 haya pronta respuesta por parte de la federación para poder apoyar con un poco de recursos y retomar cooperativos con las líneas aéreas para que se retomen las conexiones, lleguen a haber más rutas y haya más asientos de avión, y por supuesto también se impulse la promoción nacional, que afortunadamente eso sí no nos podemos quejar, que sí, ha habido mucha promoción con todo este tema del fútbol. Son las 6 de la tarde con 41 minutos, es momento de irnos a nuestro segundo corte, que es aquí en su espacio de Monitor Turístico.
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0: tarde con 47 minutos. Regresamos a su espacio de monitor turístico. Es que aquí, menos le cuento, es que, no podemos estar ajenos al ambiente del fútbol y está muy emocionante, ¿verdad, Josh? Josh sí está viendo el fútbol. Y vamos 1-1, ¿verdad? Ahí está. 1-1 entre Cabo Verde y Argentina. Ya creo que por ahí en el minuto 83 me imagino que ya están. Así que ahí está. Y al ratito, pues también si le gusta, creo que juega Colombia, ¿no? Así que juega Colombia.
1: La verdad no me sé los horarios.
0: Recuerde aproveche fútbol. Que está el espacio ahí en Malecón Tajamar, donde se están proyectando algunos partidos. Hoy este y más tarde el segundo. Un partido ahí en Malecón Tajamar. Desde la vuelta con la familia para ver el fútbol. En hoy.
1: Colombia contra Ghana, 8:30.
0: A Tony. Sí, ahí en Malecón Tajamar, 8:30, así que puede darse la vueltecita, ya que bajo el sol puede disfrutar la noche y ver el paisaje en el malecón.
1: Sí, yo creo que se hace un buen ambiente.
0: Sí.
1: Sobre todo que pues hay mucha gente que disfruta, sobre todo cuando juega a México, pero yo creo que todos los partidos como que sí hay esa afición que le gusta vivir pues todo este torneo, ¿no? Entonces, pues ahí des una vuelta, va a ser un ambiente familiar, un ambiente del malecón. Recuerda llevar repelente de mosquitos porque luego sí hay muchos mosquitos.
0: Sí.
1: Entonces, sí.
0: Y bueno, aprovechando de las actividades para este fin de semana, el domingo que juega la selección, que parece que mantiene siempre el horario inicial que se había informado, que es a las 6:00 p.m, hora del centro, ¿no?
1: Sí, y luego creo que hubo un cambio, pero creo que siempre sí es.
0: Quedó a las 6:00 p.m, así que
1: sí.
0: Igual, como dice ahorita, vaya con su repelente, vaya con la familia, trate de pasarla bien, así que respete. Y si va también a restaurantes, recuerde también que se llenan, justo se llenan y tienen que hacer reservaciones, porque en el último partido, la verdad, a pesar de que fue martes, se llenaron de manera impresionante. Yo comentaba cómo, ¿a poco no van a ir a trabajar el próximo?
1: Pues mucha gente creo que no fue o llegó tarde.
0: Sí, a mí dije, es que no puede ser tanta gente, de verdad no lo puedo creer. Y no solo tomaron refresco,
1: sí,
0: es más,
1: sí.
0: Yo dije, hasta que te empaches, porque se empacharon.
1: Sí.
0: Ay, pues hasta aquí en el monumento del conocido comúnmente como el ceviche, norte-sur y luego, no me acuerdo cómo se llama, perdón. Pero aquí en la confluencia de la Tulum con la Cobá, hasta las 2 de la mañana dicen que...
1: Que hubo gente.
0: Que hubo gente. Fantasía caribeña, exactamente. Mi Tony siempre me saca de problemas, sí. Exactamente. En ese monumento, hasta las 3 de la mañana. Lamentablemente también dañaron por ahí la estrellita. Les hemos llamado, diviértanse, la verdad. Pues es momento de compartir. Pero también respete nuestras instalaciones, nuestros edificios históricos. Es bonito, es parte de la integridad, es parte de lo que nos hace lo que somos cancunenses mexicanos,
1: sí.
0: Entonces hay que respetarlo, ¿no?
1: Pues sí, sí, porque al final de cuentas, pues sí, pues ganó México, pero pues es lo que tiene que ver, ¿no? Con todo lo que pasa alrededor, ¿no? Entonces sí, hay que tener pues respeto por esa parte, pero sí, salir a divertirnos sin que haya problemas. Creo que hubo en otros lugares.
0: Sí,
1: lamentablemente
0: fue tanta la gente en el centro que hubo, creo, 4 defunciones. Entonces,
1: sí.
0: Si ves lugares llenos, a mí no me gusta cuando hay tanta gente, pero no lleve niños.
1: Claro, sí, ¿no?
0: Pues
1: se pueden perder, los pueden aplastar. Entonces, sí, hay que cuidar esa parte, porque sabemos que al final de cuentas, sí es una fiesta. Sí es un momento de que la gente pueda disfrutar, de que puedan pues divertirse, pero hay que hacerlo de manera sana y con conciencia.
0: Ahí está la invitación entonces, y recuerda que aquí los domingos hay que verificar bien a través de las redes sociales del Ayuntamiento de Benito Juárez, del Instituto de la Cultura, de la agenda de actividades.
1: Sí, porque ya empiezan a haber en varias pues cursos de verano, sobre todo que ya van a empezar a terminar las clases. Hay un curso de verano de introducción en la robótica competitiva que va a dar el Planetario de Cancún, y que la verdad pues es para niños desde los 12 hasta los 15 años. Va a empezar pues ya creo que ya empieza el registro para que lo vayan viendo. y que
0: y
1: pues
0: luego se saturan así
1: y que... luego se saturan. Entonces sí, el DIF siempre tiene su curso de verano,
0: el bachelor
1: para la LOP también, o sea sí, sí hay varios cursos ahí que pues la verdad valen la pena porque son varias actividades, muchos de ellos son pues con costo, pero algunos pues tal vez costos no tan elevados, pero pues sí, si usted no sabe qué hacer con su hijo estas vacaciones, porque sí, van a ser unas vacaciones muy largas.
0: Y la mayoría de los papás trabajan.
1: Y la mayoría de los papás pues trabajan o no pueden levantar a veces sus vacaciones, sobre todo porque sabemos que es una zona turística en donde más trabajo hay a veces es en la época de vacaciones, entonces pues sí te puede dar esa vuelta, esas oportunidades de revisar las redes sociales del ayuntamiento, del DIF, del Instituto del Deporte, que ahí son donde pues están los tradicionales cursos de verano.
0: Así es, bueno, son las 6:52 PM, vamos a ver cómo termina este partido. Gracias por acompañarnos en esta emisión de Monitor Turístico, gracias a Tony León, gracias a Joshua Castro, Anita.
1: Pues muchas gracias a todos por habernos acompañado este viernes. Un saludo a todas las personas que nos estuvieron viendo a través de las redes sociales. Vamos a dejar el video ahí en la página de Facebook para que usted pueda ver si se perdió alguna partecita o si quiere pues volver a ver el video, pues ahí va a estar. Muchas gracias.
0: Así es, yo soy Teresa, ya que tenga usted un excelente fin de semana.

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1: Son las 6:56.
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